0: Británico, así como en las urbanizaciones Roma Oeste, Roma 2 y Roma 3. La Compañía Nacional de Fuerza y Luz informó que las cuadrillas realizarán excavaciones para instalar nuevos postes y modernizar la infraestructura eléctrica. El proyecto contempla una inversión superior a los 5.000 millones de colones. La institución indicó que publicará oportunamente los horarios y las zonas específicas que se verán afectadas por las suspensiones del servicio a través de sus canales oficiales. Para consultas, los usuarios pueden comunicarse al teléfono 2210 3076. 2210 3076.
1: Internacionales.
0: El presidente interino de Perú, José María Balcázar, anunció que el Papa León XIV visitará el país durante la primera quincena de noviembre. La gira tendría una duración de entre 8 y 10 días e incluiría varias ciudades peruanas. Balcázar confirmó la visita tras una audiencia de 90 minutos con el pontífice en el Vaticano, donde, según indicó, el líder de la Iglesia Católica llegará primero a Lima y posteriormente se trasladará a otras localidades, entre ellas Chiclayo. El Papa León XIV, nacido en Chicago, Estados Unidos, obtuvo la nacionalidad peruana en 2015. Además, desarrolló gran parte de su labor pastoral en Perú, donde trabajó durante más de 2 décadas como misionero y obispo justamente en Chiclayo. La visita formará parte de una gira por Sudamérica que también incluirá Argentina y Uruguay. Perú se mantiene como uno de los países con mayor tradición católica de la región y ya recibió anteriormente los papas Juan Pablo II y Francisco. Son las 6 y 5 de la tarde. Hasta aquí el resumen informativo de hoy. Lo esperamos el lunes en Noticias RC a partir de las 6 de la mañana, con redacción de Ismael Hernández, controles de Eduardo Chavarría. Soy Fernando Francia y les deseo un muy feliz fin de semana. Quédense porque ya viene el programa Masters del Fútbol.

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2: Muy pero muy buenas noches, bienvenidos a CRC 89.1 Radio y este es su programa Masters del Fútbol. Hoy, viernes 19 de junio, cerrando semana, esperando por supuesto que sea un cierre espectacular en todos sus aspectos, en el social, en el familiar, en el laboral, en fin, que todo sea súper, súper bendecido. En controles Masters, dale, por supuesto, el saludo a nuestro compañero Don Kenneth Apuy.
3: No.
2: Otra vez, chavita, lo clavó Kenneth.
3: Para no variar, ¿verdad?
2: Qué bárbaro ese Kenneth, lo está tramando más que Nelson. ¿Qué hay, chavita? Un gustazo, como siempre, pero hey, estamos para mejorar, chavita, con la presencia suya, estamos para mejorar.
3: Muchas gracias.
2: Y esperar, bueno, hoy nuestra compañera Michelita Sánchez de Zona Fan está con su programa. No sé si nuestro compañero William Guillermo Guardia Morales podrá incorporarse. Igual esperar a Alexei Tapia Martínez y ver quiénes nos acompañan. Pero hoy también me gustaría incluir, si me lo permite, don Eduardo Chavarría, incluir el número de teléfono de cabina, porque me gustaría escuchar opiniones de nuestros oyentes. ¿Qué piensan de hasta el momento del Mundial? ¿Qué piensan de lo que se viene estando? ¿Cómo van los equipos ya donde se está inaugurando desde ayer la segunda presentación por equipos? Y estamos próximos a las 6:30 de la tarde para ver una de las selecciones que más masa mueven y más expectativas crean a nivel mundial, como es la brasileña, que muchos dicen que de más a menos ha venido en los últimos años, pero igual hay que recordar, es Brasil, y el verde amarelo de ahí es de esos países que en el fútbol siempre, siempre van a destacar. Así que vamos a los que le parece, porque hoy quiero, antes de hablar con Memo, antes de hablar con La Flecha, antes de hablar con cualquiera, me gustaría escuchar, repito, las opiniones de nuestra gentil audiencia. Así que los invito al 9050-891-891. 9050-891-891, el número en cabina para que muy gentilmente don Eduardo Chavarría los reciba y compartamos acá de lo que vienen viendo del Mundial. Ya equipos que pueden dar por sentado su clasificación a la siguiente fase. Y vamos a ir repasando, si les parece, lo que nos dejó la fecha nocturna de ayer y luego lo que se ha dado hasta el momento. Chavitas, a veces hoy vengo con las vibras muy recargaditas. Hoy debo decir que tuvimos la oportunidad de estar compartiendo en el hogar de ancianos Carlos María Ulloa. Hoy tenían un bingo, la asociación del hogar Carlos María Ulloa nos invitó. Siempre todos los años hemos tenido la dicha de poder ir a compartir con ellos un partido de fútbol. Este año no solo va a ser el partido de fútbol allá el 23 de octubre, sino que también hoy tuvimos la oportunidad de estar celebrando, digamos que el Día del Padre de todos esos señores que están por ahí, a los cuales me gustaría enviarles un saludo, especialmente para don José Manuel Pomponio, y quien fue el que inició el enlace con nosotros, como siempre, y hoy nos trató a las mil maravillas, al administrador don Marcos Castro, y a todos los terapeutas físicos, terapeutas ocupacionales, nutricionistas, psicologías, trabajadoras sociales, enfermeras, asistentes, médicos, personal administrativo. Hoy, como le digo, se dio una actividad con al menos 80 adultos y quienes por su capacidad física o cognitiva no participaron, de igual forma se les entrega el regalito de parte del hogar por el Día del Padre. Fue muy entretenido, ahí estuvo don Roger Flores Solano, don Claudio Miguel Jara Granados, don William Sunsin y mi persona en representación del grupo de la Fundación de la Selección Máster de Fútbol de Costa Rica, y estuvimos vacilando, gozando con todas estas personalidades que hoy celebraban anticipadamente el Día del Padre, muy metidos en el fútbol, vestiditos de selecciones, vestidos de equipos de nacionales, en fin, muy acorde a todo lo que se está gestando. Así que agradecer infinitamente a Dios primero por la oportunidad y a todos, repito, todo el personal, desde que llegas ahí y está la muchacha de seguridad ahí recibiendo, abriendo los portones con una sonrisa, y por supuesto las bellas personas de grandes, ya grandes en sabiduría, grandes en todo, que están gozando de sus tiempos, sus últimos tiempos en un hogar donde se les trata de la mejor manera. Así que para todos ellos, muchísimas gracias. Si Dios lo permite, estaremos el 23 de octubre. Ya posiblemente después del partido tengamos que guardar por lo menos un par de compañeros de nosotros ya por ahí. En fin, muchísimas gracias ahí a José Manuel Pomponio. Chavita, ¿alguna vez te puedo atravesar el caballo? ¿Alguna vez has participado de actividades de bien social?
3: Ah, sí, correcto, varias veces.
2: Qué bonito, ¿eh? Yo le digo a la gente que el bien social, la gente lo tiene como malinterpretado. Piensan que es solo el dinero o es solo ciertas causas, ¿no? El bien social es llegar a cualquier comunidad, llegar a cualquier zona social y ponerse a las órdenes. A veces hasta el mismo hecho de poder compartir, de poder conversar, de poder externar opiniones con gente, es un bien social. Hay muchas personas que lamentablemente no tienen la oportunidad.

0: y el bien social es parte de eso. Siempre y cuando nosotros mantengamos una empatía hacia a nuestro semejante, al ser humano, sin juzgar, sin señalar, sin darle valores diferentes que los que nos da la vida, es algo muy rico. Invito de verdad a todos que sean esas figuras también en sus comunidades, proactivas, mejorar. Hoy es una lástima, yo hablo con gente y me dicen, pero yo no conozco al vecino. Le digo, ¿cómo no conozco al vecino? Nosotros que venimos de barrios, Chavita, que el vecino es parte de la familia, porque somos de años, cuesta mucho que migren y son como herencias, porque pasan de generación en generación las casas. Entonces,
1: Y hay
0: nos
1: que
0: va
1: llevarse
0: siempre.
1: bien con ellos también,
0: Y
1: ¿verdad?
0: es parte de, exactamente, porque nunca sabes si el día de mañana vas a ocupar de alguna situación. Ahora, con los portones eléctricos, yo a veces que ando en mis carreras, me voy y pienso que cerré el portón eléctrico y a los minutos me está llamando el vecino que me regrese porque dejé el portón abierto. Y dice uno, si de verdad fuera como en esos otros lugares que dicen que ni comparten ni conocen a los vecinos, y ahí, calavera, calaverón. Pero en fin,
1: Así es.
0: invitar a la gente, ¿verdad?
1: Fabio, ahí
0: Que siempre.
1: está. Dice Alex y dice también Logic.
0: Logic. Bueno, vamos a darle la bienvenida, por supuesto, primero a don Alexei Tapia Martínez.
2: Saludos, Fabio Aguirre y
0: ¿Qué
2: Chavita en.
0: andaba haciendo usted hoy ahí por la Avenida Segunda, ahora como a las 4 de la tarde, don Alexei?
2: En Avenida Segunda a las 4 de la tarde, ¿me vio caminando o me vio en carro?
0: Caminando,
2: Pues
0: caminando.
2: andaba con mi esposa haciendo diligencias.
0: Calidad.
2: Me extraña.
0: Preparando el día del padre, me lo van a chinear ahí, don Alexei.
2: Por supuesto que sí.
0: Bueno, bien ganado. Y en el otro tenemos al otro señor padre del grupo, a don William Guillermo Guardia Morales. Memito.
3: Gustazo, Fabio, Alexei, ¿quién más está? Saludos,
0: No,
3: manito.
0: don Eduardo Chavarría ahí en cabina.
3: Saludos, don Eduardo, un gustazo para todos los que nos escuchan el día de hoy aquí en la CRC 89.1 Radio. Saludos y gracias por acompañarnos.
0: Memito, y le voy a decir algo y no es broma, para que no lo tome mal. Hoy que estábamos compartiendo, como decía, en el hogar de ancianos de Carlos María Ulloa, hablábamos con mucha gente. Y hablábamos de las figuras que forman parte y le mandaron muchos saludos a don William Guillermo Guardia Morales, que
3: Gracias, gracias a todos.
0: yo creo que usted va a ser el próximo en ingresar ahí, memito. Es que buenas comodidades, de
3: El
0: verdad.
3: próximo en entrar.
0: No, no, y le hablo a la gente, creo que hay situaciones como todas, y el desconocimiento, porque yo te voy a decir, yo desconocía mucho cómo es el teje y maneje. Pero invito a toda la gente que tenga alguna posibilidad también para acercarse y ayudar para el progreso de este hogar que va a cumplir 150 años de estar velando por el adulto mayor de costarricense. Los invito para que los que tengan la oportunidad de ir y conocer y ponerse al servicio de todos y ver qué necesidades, porque sabemos que el Estado ayuda, esto es un hogar semi autónomo, semi estatal, entonces no todas las ayudas, han pasado muchas cosas, recordemos lo de la pandemia, entonces los trajo a una crisis nunca antes vivida y ver hoy en día poder decir orgullosamente que colaboran con 300 adultos mayores que tienen un mejor estatus, un mejor trato. Están súper bien cuidados, así que de verdad, para que se den la vuelta. A veces tenemos prejuicios de cómo es un hogar de ancianos, pero cuando vas y compartís y ves la sonrisa en los señores, te das cuenta de que están contentos, de que están en un ambiente que tal vez su misma familia ya no les pueda dar. Y lamentablemente a veces optan por dejarlos ahí y me olvidé, chao, chao.

0: pero no, cuando ves eso y el calor humano que entregan nuestros adultos mayores es invaluable. Así que me mito, 23 de octubre, viernes, y Alexei, tenemos partido ahí en el Carlos María Ulloa. Lleven cédulas porque más de uno puede quedarse guardado. Hablando de guardados, México, ayer, entre los partidos que teníamos de cierre nocturno, enfrentó a las 7 de la noche a Corea del Sur. ¿Qué les pareció el partido, compañeros? 1-0 lo gana México, más por un horror del arquero y el defensa que chocaron. El arquero salió largo a dejarse un balón. Lo ideal creo que hubiese sido, no sé si ustedes me corrigen, lo ideal hubiese sido que el arquero hubiera puñeteado y despejar largo el balón. Quiso dejárselo y choca con su compañero central. Suelta el balón y le queda a bocajarro al jugador Olmo de México para que se haga la diferencia. 1-0, ya México clasificado en primer lugar oficialmente. Ya el criterio de desempate es el resultado entre los equipos y el único que lo podría alcanzar en este caso sería Corea del Sur, que el resultado entre ellos es de 1-0 a favor de México, entonces estaría inclinando ya la balanza. México busca ser el primer lugar, bueno, o buscaba ser el primer lugar porque querían quedarse jugando en el DF mexicano. Ya creo que consiguen el primer objetivo. Y los otros resultados que habíamos hablado ayer, por el grupo A, República Checa 1, Sudáfrica 1, lo que dio pie para casualmente este resultado de México y Corea y ponerlos en esa situación. Y en el grupo B, a la 1 de la tarde ayer, Suiza venció 4-1 a Bosnia y Herzegovina. Y no sé si lo ven ustedes de sorpresa, Canadá 6, Qatar 0. Eso fue el cierre del grupo B ayer, en la segunda fecha, iniciando la segunda fecha de los equipos. ¿Qué les parecieron los resultados de ayer?
1: Sorpresa los seis. Yo lo tenía en una quiniela, lo tenía ganando a Canadá,
2: A Canadá,
1: pero no por seis, ¿no?
2: sí.
1: Jamás.
2: Sí, concuerdo
1: Después.
2: con Memo, digamos, para ir también en orden, con el tema de Canadá, lo que sí resulta es el marcador abultado, ¿verdad? Porque uno, por lo menos los que estábamos ahí, vaticinando o pronosticando resultados, prácticamente que es casi un 85% le daba la victoria a Canadá. Sí,
0: Un
2: sí.
0: Canadá que antes del partido tenía sus dudas por la ausencia de Alfonso Davies, ¿verdad? Que lo han querido guardar y tratar de no utilizarlo pensando en una segunda ronda y que esté completamente a su nivel y sin necesidad de utilizarlo. Ayer, como le digo, 6-0 Qatar, donde bueno, Qatar se vio con la expulsión, ¿verdad?, de un jugador. Pero ayer me pareció que Qatar no quiso jugar. No sé si ustedes lo vieron, fue muy, muy, muy superior Canadá y dio pie para que se viera un Qatar muy, muy diezmado y repito, prácticamente como si no quisiera estar en cancha. Y el partido de México, que bueno, las palabras de Javier Aguirre son, bueno, no hemos tenido nuestro mejor partido, pero de seguir mejorando con triunfos es lo más ideal y máxime con el objetivo de ya de asegurarse la primera posición gracias al empate que se había dado a primeras horas entre República Checa y Sudáfrica.
2: Yo diría, si hay que poner un titular a México, aprobado, pero reprobado en el convencimiento de fútbol. O sea, está aprobado porque pasó la segunda fase, pero reprobado en lo que está mostrando.

0: Cuesta, ¿eh?
1: Sí, México no hace buen fútbol. Le cuesta. Termina ganando, sí, pero no hace buen fútbol.
2: Exactamente, no es ese México que vos decís, bueno, en esta línea se ve muy sólido, sino que es en conjunto, no notas ese México de peso, no notas ese México de otros tiempos, o sea, donde México vos lo sentís línea por línea muy superior, pero este es en conjunto no logras todavía identificar. Vamos a ver, obviamente hay jugadores que uno puede sacar de esa lista, ¿verdad? Como Quiñones, que Quiñones hace la diferencia en México. Brian Gutiérrez, que tenía mucha expectativa, realmente está defraudando. Y atrás yo podría resaltar a César. Ay, se me fue el apellido.
0: César Montes no jugó ayer.
2: No, César Montes no, el que es zurdo, el que es central zurdo, se me va.
0: Por ahí estaba Edson, el otro que usó de
2: Edson,
0: capitán.
2: ese, Edson, ajá.
0: Ajá.
2: Edson Álvarez.
0: Edson Álvarez.
2: Ajá.
0: Ahora, ayer es en el te tenían de comentarista a don Saturnino Cardoso, ¿verdad? Y Saturnino les comentaba y decía, puña, es que este México está muy lejos de aquel México brillante. Y él decía, si ves cada uno de los procesos de México, había un jugador diferente, un jugador que vos sabías que se iba a atrever a hacer cosas diferentes dentro de la cancha. Por ejemplo, él mencionó en un momento una fase de Cuauhtémoc Blanco, y luego mencionaba lo del gran compañero que tuvo él en el Toluca, como lo fue Ciña, que el brasileño que fue nacionalizado, y dice que él hoy vuelve a ver a la lista de México y no ve un jugador con esas características. Ve que le falta ese tipo de jugador atrevido que vaya a hacer cosas diferentes, que él no lo ve por ahí y que eso cree él que le pueda pasar factura en la segunda fase ya, digamos, a México. Que muchos, Memo, y te lo pregunto directamente a vos, Memo, dicen que el mundial inicia ya después de esta primera fase de grupos. Que el nivel con las 48 selecciones, lo que hace es que esto sea como un premundial para que ya después de sacar los segundos y digamos que los mejores terceros y se formen los 32 equipos, es realmente ya donde se empieza a ver un nivel más parejo y más de mundial. No sé si coinciden ustedes con lo que se dice.
1: Sí,
2: Yo,
1: pues
2: sí, vale.
1: definitivamente es así. O sea, hay que estar claros que el campeonato mundial empieza en 16avos. O sea, cuando ya los 32 equipos estén clasificados, es cuando ya realmente van a estar los mejores equipos y es donde mejores juegos se van a ver. O tal vez no mejores, pero sí en teoría fuerzas muy, muy, muy semejantes. Entonces habrá que esperar a eso. Y ahora hay selecciones que apenas están iniciando con su primer, segundo mundial y que obviamente les va a costar muchísimo.
2: Correcto.
0: Alex.
2: Sí, al final es que esto, al final es un solo juego. Y ahora vas a un solo juego y tenés que dar todo el potencial. Más en cambio, en esta fase, vos podés jugar con resultados, podés jugar con. Y empezás como a flo. Ya no hay margen de especulación a partir de los 16avos.
0: Vamos a irle a la pausa porque les quería, bueno, mencionar, ya está iniciando el partido entre Brasil y Haití. Vamos, acaba de iniciar. Vamos a irle a la pausa comercial para venir y hablar un poquito también de los equipos, tanto de Conmebol como de CONCACAF, qué les ha parecido hasta el momento y no sé si apoyan mi gestión, que digo que los equipos sorpresa. Salvo algunas excepciones, siguen siendo los africanos y los asiáticos. Vamos a la pausa comercial y ya pronto regresamos acá a CRC 89.1 Radio y este es su programa Masters del Fútbol.
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0: Muchísimas gracias por continuar con nosotros acá en CRC 89.1 Radio y este es su programa Masters del Fútbol. Bueno, tal como lo decía, hoy inició la jornada número 2 para el grupo D. A la 1 de la tarde, Estados Unidos se enfrentó a Australia, un 2-0, ratificando también ya la clasificación de Estados Unidos.
1: Me quedó mal Estados Unidos, me quedó mal.
0: ¿Por qué? ¿Querían más?
1: Lo tenía en la quiniela 3-0.
0: Híjole, Memo. Ahora, ¿es Estados Unidos igual, el mejor
1: igual
0: anfitrión?
1: Igual que Marruecos. Lo tenía 2-0 y terminó 1-0.
0: Terminó 1-0, pero no se me adelante, Memo. ¿Es Estados Unidos el mejor anfitrión hasta el momento? ¿O Canadá con esos 6 goles ayer?
1: No, Estados Unidos es el mejor.
2: Sin duda alguna, es Estados Unidos.
0: Ok, sí, porque si vemos los anfitriones, México tiene marca perfecta de 6 puntos, Canadá tiene 4 puntos. Estados Unidos...
1: México también tiene 6, pero ha sido muchísimo mejor el fútbol.
2: Exacto,
1: que
2: el fútbol, exacto.
1: Que presenta México.
2: Exacto, no por puntos, sino por lo que ha mostrado.
0: Ok, Estados Unidos, repetimos, llega a 6 puntos, y en el grupo C, a las 4 de la tarde, jugó Escocia frente a Marruecos, 0-1, y ya Marruecos también amarrando zona de clasificación con 4 puntos, pero Brasil obligado hoy a puntuar de 3 y ojalá con la mayor cantidad de goles frente, en teoría, al equipo menos
1: lo fuerte. Tengo 3-0, Fabio.
0: 3-0.
2: Yo lo tengo 4-0.
0: Yo te digo que yo veo Brasil ganando casi que por la mínima.
1: ¿Te parece? No, yo lo veo, sí.
0: Igual no se decía la posibilidad de que ingresara Neymar. Al final lo guardan. En caso nada más de tener que. Pero bueno, ahorita se está dando de esa famosa jugada.
2: La famosa regla.
0: La famosa nueva regla.
2: El portero.
0: De pérdida de tiempo el portero, así es.
2: Está dando un tiro de esquina a favor de Brasil.
0: Y entonces Brasil, ya conociendo el resultado entre Escocia y Marruecos, tiene todavía más presión, porque Marruecos alcanza 4 puntos, Escocia queda con 3 y Brasil con 1.
2: Fabio, pero hay que recordar también que hay mejores terceros lugares, ¿verdad?
0: Sí, sí, lo que pasa es que Brasil tiene un punto, por eso te digo, o sea, se dice voy a poner un caso, por ejemplo, en el grupo A, no sé si ustedes lo tienen visualizado igual que yo, México tiene 6 puntos. Corea del Sur, en la primera fecha, ganó 3 puntos. Ayer, los dos equipos que habían perdido, o sea, que no habían obtenido puntos en la primera fecha, empataron. Entonces quedaron con un punto. Y México le gana a Corea del Sur. La jornada de cierre es entre República Checa y México, que uno esperaría que México mantenga esa línea y gane los 3 puntos, entonces dejando a República Checa con un punto nada más, y que Corea del Sur haga lo mismo sobre Sudáfrica, entonces quedaría con un punto. Entonces en el grupo A casi que se diría que no va a haber mejor tercero. ¿Por qué? Porque lo que se dice es que ocupás por lo menos ganar un partido. Para sumar de tres.
1: Necesitas 3 puntos y que el goleo en contra tuyo no sea muy alto.
0: Exactamente. Entonces, si ya vemos de los 12 grupos, ya que el grupo A no va a tener prácticamente opción el pelear por el tercer lugar, ya quedarían 3 pendientes, ¿verdad? Entonces, por ahí es lo mismo. Contrario, por ejemplo, Suiza, que sí había empatado en la primera fecha contra Qatar, ya suma de 3 puntos en esta segunda, en la segunda fecha. Escocia, repito, hoy cae frente a Marruecos, pero tiene 3 puntos. Digamos que por ahí ya este grupo podría pretender tener un mejor tercer lugar. Eso sí, Brasil presionado a que tiene que ganar hoy. Ahora,
1: sí, si no gana hoy, está haciendo 2 puntos y está quedando prácticamente fuera.
2: Fuera.
0: Y con el rival del Toría, enfrentando hoy al rival que se denomina como más sencillo, ¿verdad? Como es Haití. Ahora, ayer hablábamos con Michelle y esto, que por ejemplo hay países que definitivamente están hechos, más si hubiera estado Costa Rica, creo que Costa Rica sería uno más de esos, que están armados para no perder, que su fortaleza tiene que ser alargar el cero en su marco el mayor tiempo posible, porque es cuando los equipos grandes empiezan a caer en la desesperación y tal vez a dejarte alguna opción por ahí para un contragolpe, lo hemos visto en los últimos partidos también, donde equipos llamados pequeños sostienen en los últimos minutos, en aquella famosa hora tatá que decía Pilo Bando, es cuando aprovechan esos minutos, ya sea para anotar o para quitarse esa presión en su marco, jugando ya más en los tercer cuartos de cancha del equipo rival. ¿Lo ven ustedes así?
2: Definitivamente, Fabio, yo veo esto, yo veo dos continentes que sí salen a proponer, que es el continente europeo y es el continente americano. Y cuando hablo del continente americano, hablo específicamente de Brasil y Argentina. Colombia también lo puedo meter ahí, que son equipos que van y te proponen, que van y su esquema no va a ser defensivo, sino de propuesta, ofensivo más bien. Después de ahí, vas a ver equipos que tal vez en esa escala, tal vez algunos asiáticos que te puedan mostrar ahí, sobre todo por su velocidad, te van a mostrar más a la contra que con propuesta más ofensiva, o una propuesta clara de ir a ofender, sino esperar e ir a contraatacarte. Y de ahí para abajo, pues, si vamos a ver, por ejemplo, un México, saco de ahí a Estados Unidos, que sí. Definitivamente, por lo que he visto de Estados Unidos está saliendo del saco completamente y veo un estilo súper europeo, súper europeo. Yo veo el estilo de Estados Unidos totalmente con un juego ofensivo.
0: Bueno, hoy ya que mencionas eso, hoy muchos de los jugadores referentes del pasado de selecciones norteamericanas hablan de que ven a la mejor selección de Estados Unidos de todos los tiempos, ¿verdad? Y en esa parte el proyecto fútbol de Estados Unidos en cancha a la calidad de los jugadores. pero hablan de eso, que casualmente Estados Unidos adopta una identidad diferente a la que ha tenido en otros tiempos y este se convierte en una selección peligrosa porque juega bien al fútbol. No era como antes, que en el área sos una cosa, pero cuando llegas a enfrentar ya a otros niveles, te ves chiquito. Dicen que no, que este Estados Unidos sí deja ver cosas.
2: Gol de Brasil. No, está en posición prohibida.
0: Sí. Bueno, yo no sé en qué minuto lo ven, porque yo estoy todavía aquí viendo.
1: Metió la línea, pero lo anularon. Está,
2: pues, sí, lo anularon. Sí.
0: ¿Y por qué? Si yo estoy aquí en el minuto 11:32 y hasta ahorita sí cae el gol.
2: Hay que cambiarse de cablera. 42. Sí, yo voy por el 50-51. Hay que cambiarse de cablera.
0: Será, qué barbaridad.
2: O pagar un mejor internet.
0: Que por cierto, qué guapa las brasileñas, ¿sabes? Cómo engalanan los estadios y cómo viven el fútbol ahí. Esa es otra parte que es muy muy linda, ¿eh? Ver cómo la cultura futbolera trasciende diferente en unos países que en otros, ¿eh? En unos son casi religiones. ¿Ustedes cuál consideran así? Pónganme en el top 3 de ustedes, así que ustedes digan, es que esta afición es terriblemente magistralmente el femenina. Jugador número 2, no, el jugador número 12, hablo de todo sentido. ¿Cuáles son para ustedes las tres aficiones? O sea, que usted diga, esas son difíciles
2: la más de superar. Las más apasionadas.
0: Sí.
2: Y sin duda alguna para mí. Sí, adelante, vamos.
1: Dale.
2: No, sin duda alguna para mí, o sea, no existe una afición como la argentina. O sea, la pasión, la forma de ver ellos el fútbol, la forma en que ellos comen y viven el fútbol, para mí es una de las top.
1: Brasil, Argentina y para mí España.
0: Porque no sé si vieron, por ejemplo, los holandeses, cómo han tomado las ciudades de donde se han presentado, bueno, donde han estado por ahí. Ahora, hay una norma que también me gustaría que ustedes me ilustren si se analiza correctamente. Se dicen que hay países que tal vez el poder adquisitivo de la población es muy diferente a otros. Por ejemplo, Argentina hoy vive un alto grado de la población vive bajo situaciones económicas complejas, pero siempre ves al argentino presente. Y son de esos, como dicen ellos mismos, de traba. No necesitan ir a pagar un hotel, nada. Si tienen que dormir en un parque, si tienen que acomodar, sacar, como dicen, una campera ahí para meterse, lo hacen. Entonces ellos hablan casualmente de todo eso. Hay otros que, repito, por ejemplo, yo considero que el aficionado europeo es un poder adquisitivo, creo que diferente, ¿verdad? Creo que la cultura del europeo, al ser más ordenado, en fin, es como más programado. El aficionado brasileño me parece que sí mezcla un poco esas clases sociales que son igual tan marcadas en Brasil. Donde hay mucha gente que tiene mucho dinero, pero a la vez hay otros que caen en esa parte, digamos, raza, pero están ahí siempre, son los que ves también siempre siguiendo a la selección.
2: Sí, definitivamente, Fabio, por algo los llaman países de primer mundo, ¿verdad? Y a nosotros nos catalogan como países tercermundistas.
0: Tercermundistas, correcto.
2: Entonces, indudablemente, pues ellos siempre van a ser los referentes, ya ahora a la par de países asiáticos también, donde el poder adquisitivo, y si eso le agregamos, digamos, obviamente los asiáticos, no solo los países chinos, sino también ya los países árabes, ¿verdad?
0: Están viendo la toma, ¿quiénes estaban conversando?
2: Sí.
0: ¿Podrán hablar de fútbol?
2: Sí.
1: Hablan poco de fútbol normalmente, pero son mediáticos, ¿va?
2: Sí, Ronaldinho, y para los que nos escuchan, Ronaldinho y Ronaldo,
0: ¿va? Que Ronaldo ha bajado de peso, ¿va? Algo bueno está haciendo, porque sí ha bajado.
1: Que ahora se le baja por encima de la faja.
2: Exactamente.
0: pero qué par de personajes. Más, qué buena la bola de la FIFA, ¿verdad? Porque sí ha llevado elementos que referencian mucho, ¿verdad? El mundo del fútbol. Hemos visto plagados estrellas, ¿verdad? En los palcos de invitados. Y es bueno, incluso lo hace recordar a uno eso, el nivel de jugadores que han existido a través de la historia, que yo siento que de a poco vamos a escasear. ¿Qué va a pasar después de este Mundial sin Cristiano Ronaldo, sin Leo Messi, un Lamine Yamal que apenas da sus primeros pasos, un Mbappé que ya es campeón del mundo, pero en su club no marcha tal vez con el positivismo que se quiere? ¿A quiénes deslumbran ustedes que van a ser los herederos a esa carrera de ser los mejores del mundo?
1: No hay todavía.
0: Cerramos un ciclo sin futuro.
1: Sin abrir otro.
2: Yo
1: sí. Más o menos lo que nos pasó es, después de cerrar el ciclo de Brasil, 2014, nosotros cerramos ese ciclo y después no se abrió más la puerta.
2: Vamos a ver, yo veo no a la altura de lo mediático que son ellos, de lo que ellos generan, de su fútbol, no veo esa altura, pero sí tal vez veo una grada más abajo, nombres como Mbappé, nombres como Olise, podría mencionar a Haaland, pero no tienen el peso mediático de los grandes que acabamos de ver, de Ronaldinho, de Ronaldo, de Messi, de Cristiano, ¿no? No están ahí todavía, y no lo visualizo tampoco como
0: que... eran jugadores sumamente completos, ¿verdad? O sea que, por ejemplo, Haaland para mí va a ser rompe récord en anotaciones, pero ocupa que el equipo juegue para él.
2: Por ejemplo, un Lamine Yamal que todavía pues es un muchacho, ¿verdad? 17, 18 años, que todavía no ha hecho, digamos, sí ha hecho cosas interesantes, pero no a la altura de un Messi, ¿verdad? O a la altura de un Cristiano Ronaldo a esa edad, un Ronaldinho.
0: Ahí, por ejemplo, el caso tal vez que favorece mucho es el de Kylian Mbappé, que también ya queda cerca a ser también uno de los goleadores históricos de
2: los mundiales.
0: De los mundiales. Y le quedarían, yo calculo que por lo menos dos mundiales más, en la buena teoría, a él. Pero ver a lo que hablábamos, ese jugador completo, que diga uno agarra el balón y él mismo puede desarrollar todo, no se deslumbra.
2: No. Por eso, a la altura de ellos, a la altura de un Cristiano Ronaldo, a la altura de esos jugadores, que el fútbol pasaba por ellos, o que el soporte de estructura de equipo pasa por ellos, todavía no lo veo en ninguno de los, por lo menos los más jóvenes que están ahorita saliendo, ¿verdad?
0: Y lo último que les dejo, yo insisto, para mí el resurgir, o no resurgir, sino el nacimiento de la era del fútbol asiático y del fútbol africano, ¿ustedes creen que sea este mundial o todavía falta un poco más de camino?
1: Perdón, ¿el qué dijiste?
0: El nacimiento.
1: Nacimiento.
0: Nacimiento en el sentido de que ya pasen a ser protagonistas, que lleguen a finales, lleguen a ser, que los equipos
1: Bueno, yo en este no los veo todavía.
0: ¿Vos, Alexei? Bueno, Alex se quedó.
2: Perdón, es que me quedé en mute. No, todavía no lo veo, como les digo, o sea, se ven cosas buenas, se ven cosas interesantes, pero desde no integral, ¿verdad?, sino cosas muy puntuales, como lo que estaba señalando, desde mi óptica, digamos, como una buena defensa, obviamente, pues, creo que es Congo que tiene acá en Navarro, ¿verdad?, como DT, entonces, y uno más o menos empieza a intuir, ¿verdad?, el famoso Catenacho, pero es un Catenacho un poco limitado en cuanto de la estructura de jugadores africanos, ¿verdad?, que no es lo mismo a jugadores italianos. Pero se ven cositas, ¿verdad?, dirían por ahí, se ven cositas, pero no todavía.
1: sobre todo Alexei, se ven cositas de orden.
2: Exacto, es que eso, de orden.
0: De hecho,
2: no,
0: Jorge,
2: no aquellos equipos que se iban medios atolondrados, que a veces se pasaban, digamos, de a la hora que uno decía, bueno, sí, es que a la hora ya de que tenías que hacer algo estructurado, ahí es donde se ve la limitación, ¿verdad?
0: Bueno, ve que este cabezón de Memo da con algo. Jorge Valdano, que es un analista de fútbol de la FIFA, él...
2: Golazo. Uy, no.
1: Agotó.
0: Jorge Valdano, como analista del fútbol brasileño, hablaba de antes del Mundial, de que la parte física, la parte en que se lleva hoy en día el fútbol, hace que estas dos confederaciones se vuelvan importantes. Ahora ya, durante el Mundial y viendo los equipos en la primera fase, lo que él dice es casualmente eso, que a ellos les faltaba ese aprendizaje táctico, que ya hoy lo tienen. Entonces, que se pueden convertir estos equipos que pasen a segunda fase en equipos muy difíciles de superar. Así que ahí se las dejo picando. Y a última hora, el día de hoy, a las 9 de la noche, Turquía frente a Paraguay. Recordemos que Turquía había perdido en la primera fecha, frente a Australia 2-0, y Paraguay había caído 4-1 ante Estados Unidos. Con el resultado de hoy.
2: Ahora sí, gol.
0: Ahora sí, para cerrar. De Vini. Ahí veo a Vini con la bola.
2: No.
1: Vini le pegó y en el rebote la metió el número 9, creo, si no me equivoco.
0: Douglas, creo que se llama ese, ¿no?
1: Algo así.
0: Que dicen que es de los delanteros más malos de Brasil de la historia.
1: Sí, además creo que lo mete hoy. Hoy lo mete el entrenador
0: Ancelotti.
1: Carleto, sí, con un gol en no sé cuántos, en 24 partidos, si no me equivoco. Pues ya hizo gol.
0: Bueno, ya ahí está. Ya le pagó el favor. Y repito, entonces Paraguay obligado.
2: Bueno, ¿verdad? No fue él. Autogol.
0: Autogol.
2: Bueno, me parece que fue autogol.
1: Ya bueno, te digo.
2: Sí, entonces, sí. Vamos a ver, el defensa la trata. Él. No, pero el defensa la trata de sacar y se la pega a él.
1: Es correcto, por eso la mete él.
2: Sí, pero se la pega a él. De ahí está. ¿Vio?
0: ¿Qué no hubiera hecho Memo el fin de semana si le hacen esa jugada?
1: No. Ya yo metí los que tenía que meter.
2: Exactamente.
0: Los importantes.
2: Esa es, Memo.
0: Ahora,
2: esa es.
0: Ven ustedes a Turquía.
2: Mateus Cunha.
0: Turquía, Paraguay, ¿cómo lo ven ustedes?
1: Yo bueno, ganando ahí, Paraguay.
2: Sí, yo considero que podría ser que fue un accidente lo de Paraguay en su primer partido. Pero sí veo ganando.
1: No fue un accidente, fue que Estados Unidos le pasó por encima.
2: Ah, perdón, sí, cierto, porque fue contra Estados Unidos. Tiene toda la razón, Memo, gracias por la corrección. Totalmente de acuerdo, sí. Es que eso es interesante, que podríamos conversarlo porque ya nos queda poco tiempo, pero ¿qué hace diferente a Estados Unidos para llegar a convertirse lo que es hoy, ¿verdad? O sea, qué interesante después de no clasificar a un mundial.
0: Yo te lo voy a resumir así para que despidan el programa, porque hoy sí tenemos que salir puntuales. Aprender de los errores y ser autocríticos. Cosa que nosotros estamos lejos de tomar en consideración. Estados Unidos, en una etapa meramente de crecimiento con la selección y en el fútbol de su país, se dio cuenta que habían cosas que estaban haciendo mal y que las bases, es a los jóvenes enviarlos a formarse lo más pronto posible, a jugar en mejores ligas y tener un concepto claro de qué quieren jugar. A partir de ahí, es un verdadero proceso. Antes, son especulaciones. Compañeros, de mi parte me despido. Don Alexei, Memito, muchísimas gracias. Y alguno de los dos que tenga el placer y el honor de despedirse de nuestros oyentes. Y Chavita, allá un abrazo en cabina.
1: Dale, Alex.
2: Bueno, muchísimas gracias a todos los que nos honran con su presencia, ¿verdad? Y gracias por siempre estar sintonizados al 89.1 y a este su programa Master de Fútbol. Que Dios los bendiga y que pasen un lindo fin de semana. Disfruten del fútbol que lo tenemos.
1: ¡Feliz Día al Padre!
0: ¡Feliz Día al Padre para que todos!
2: Pasen un feliz Día al Padre. Dios los bendiga.
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9: Hola, hola, muy buenas noches. Gracias por escuchar Eco Municipal, 84 cantones, 84 realidades locales. Yo soy Gustavo Delgado. Espero que se encuentren muy bien. Nosotros felices de poderle acompañar, como siempre, de lunes a viernes, a partir de las 7 y hasta las 8 de la noche. Hoy vamos a conversar con don Byron Salas, director ejecutivo de la Fundación Cruza. Resulta que hace unos días la Fundación tuvo un encuentro, un evento donde fueron invitadas autoridades locales para conocer el caso exitoso y bueno, muy conversado, muy analizado sobre la transformación de Medellín en Colombia y cómo se volvió de ser una de las ciudades más inseguras del mundo a ser un ejemplo de urbanismo, incluyendo elementos sociales. Entonces, de eso vamos a estar conversando hoy con nuestro invitado don Byron. Los usuarios del tren hacia Cartago y Heredia deberán tomar previsiones durante las próximas semanas, ya que el Incofer anunció una serie de suspensiones en el servicio para realizar reparaciones urgentes en 7 puentes ferroviarios. Según informó la institución, las obras son indispensables debido a que varias estructuras presentan un riesgo inminente, por lo que su intervención es necesaria para garantizar la seguridad de los pasajeros y la continuidad del servicio. Esta es la información de las suspensiones. En el tramo Oriamuno-Paraíso, el servicio quedará suspendido mañana, el lunes, el martes 23 y el miércoles 24 de junio. Y el Incofer aclaró que durante esas fechas el recorrido entre Oriamuno, Cartago y San José funcionará con normalidad. En el tramo San Joaquín de Flores, Alajuela, las suspensiones están programadas.

0: para el viernes 26 de junio, el lunes 29, martes 30 y miércoles 1 de julio. En este caso, el servicio entre San José, Heredia y San Francisco continuará operando normalmente. La afectación más importante ocurrirá entre el 3 y el 17 de julio, cuando la ruta Cartago-San José será suspendida por completo para avanzar con los trabajos de reconstrucción. Los siete puentes intervenidos serán Puente Lagos en Oreamuno, Puente San Joaquín en San Joaquín de Flores, Puente Reventado en Cartago, Puente Laboratorio Aya en Cartago, Puente Estación de Tres Ríos, Entre Ríos, también Entre Ríos el Puente Condominio Tres Ríos y el Puente Colima de Monte Alegre. De acuerdo con el INCOFER, la reconstrucción de estos puentes permitirá fortalecer la resiliencia de la infraestructura ferroviaria y reducir riesgos para los miles de usuarios que utilizan diariamente el tren como medio de transporte. La institución recomendó a los pasajeros mantenerse atentos a los canales oficiales para conocer detalles sobre rutas alternas y cualquier ajuste adicional en la operación del servicio. Bueno, vamos a pasar a escuchar entonces la primera parte de la entrevista de hoy con nuestro invitado, don Byron Salas, director ejecutivo de la Fundación Cruza. Adelante.
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0: Hola, hola, muchísimas gracias a todas las personas que nos acompañan a partir de este momento. Yo soy Gustavo Delgado, espero que se encuentre súper bien. Nosotros hoy recibimos a don Byron Salas Conejo, él es director ejecutivo de la Fundación Cruza, y vamos a hablar acerca de un evento que ya se llevó a cabo en nuestro país. Ese evento tenía como nombre, como título, Movámonos en Comunidad, y contó con la participación, podemos decir, estrella destacada del arquitecto y urbanista colombiano Gustavo Restrepo Lalinde. Aquí se vino a hablar sobre la experiencia, la transformación de la ciudad de Medellín, que en algunos momentos aquí en el programa también lo hemos citado, que pasó de ser la ciudad más violenta del mundo hace unos años atrás a convertirse en eso, en un ejemplo de transformación en temas de seguridad, de inclusión social, de movilidad y hasta de un crecimiento urbano ordenado. Gracias por estar con nosotros, don Byron. Bienvenido.
2: Gracias, Gustavo, a vos por la amable invitación y bueno, un saludo cordial a toda la audiencia.
0: Maravilloso. En primer lugar, me gustaría saber cómo entra la Fundación Cruza en este tema de transformación social desde lo local, ¿verdad? Incluso tengo que mencionar que para este evento, los que estaban invitados eran, por supuesto, figuras del régimen municipal, principalmente alcaldes.
2: Totalmente, Gustavo. Vamos a ver, mirad, en la historia reciente de Cruza, porque en 30 años, pues hemos en algún momento tenido diferentes experiencias con lo local, tal vez más recientemente, en la última década, y en un espacio donde vos también nos abriste la oportunidad de conversar sobre ello, el reto de cantones sostenibles e inclusivos que lanzamos en el 2023, que fue una convocatoria dirigida a gobiernos locales con un foco muy puntual de cómo podíamos abordar temas de movilidad, ¿verdad? Y temas también más enfocados a residuos. Y esta experiencia muy puntual que ha dado la oportunidad de apoyar a 11 gobiernos locales en estas dos temáticas puntuales y junto a otros aliados, nos empezó a dar evidencia de que efectivamente en lo local teníamos una serie de elementos muy interesantes para poder abordar otros temas que usualmente desde Cruza particularmente no los habíamos contemplado, porque usualmente uno tiene más en la mira al gobierno central, a otras entidades, esfuerzos que vienen de afuera, pero ciertamente vimos algo muy interesante y también vamos a ver en algo que es difícil de darse. Y me refiero a tres elementos. Uno, el tema de visión política o la voluntad política efectivamente de poder impulsar temas más a mediano y largo plazo, es decir, más con esta visión cantonal. Número dos, el tema efectivamente de la voluntad de la alcaldía y el equipo de administración, ingenieros, técnicos, gerentes, etcétera, ¿verdad? De también impulsar ciertos temas que ya tenían tal vez mapeados, que ya inclusive tenían planificados, otros que no, pero con esta anuencia a nivel técnico de poder desarrollarlo. Y un tercer elemento, ¿verdad? Que tiene que ver también con un enfoque mucho en las personas, ¿verdad? Porque vos sabés que muchas veces se crean estas iniciativas, pero desde un escritorio, y eso usualmente no cala, ¿verdad? Y el tema de la participación ciudadana es muy importante, y con este reto de cantones sostenibles e inclusivos, pues hubo este componente. Entonces, estos tres elementos nos dieron pie para decir, bueno, ¿por qué no seguimos impulsando junto a los gobiernos locales, codiseñando con ellos nuevas iniciativas? Y el tema de planificación pues está muy presente, más porque fue también un elemento que salía constantemente, el tema de repensar nuestras comunidades, nuestras ciudades, ¿verdad? Ciertamente con una visión técnica, pero con la ciudadanía. Y de ahí que quisimos invitar a don Gustavo, ¿verdad? Que es un referente, como vos decís, cuando uno piensa en Medellín, los que han tenido o hemos tenido la oportunidad de visitar Medellín, uno dice, ¿cómo es esto posible? ¿Cómo una ciudad que literalmente estaba en un escenario de violencia tan cruda, ¿verdad? Y a nivel urbanístico también, con muchas carencias, prácticamente 20, 30 años después también, es una ciudad totalmente diferente e inclusive ejemplar y un referente para América Latina y varias partes del mundo, ¿verdad? Y entonces, de ahí que hicimos este encuentro y aprovechamos también para hacer dos convocatorias que luego ahí te puedo comentar.
0: Maravilloso. Tal vez usted nos pueda narrar, es más, yo le iba a decir hacer esto extra micrófonos, pero bueno, no lo hice. Yo me muero conocer Medellín, por supuesto para turistear, ¿verdad? Pero también como un ejercicio casi que de trabajo, ¿verdad? De tanto que se ha hablado acerca de la transformación de Medellín, que uno que tiene más de 20 años de estar en esto, pues le llama mucho la atención comprobarlo y vivir la experiencia, casi que, sí, yo digo desde un punto de vista académico o laboral. En algún momento se habló mucho también de una ciudad en Brasil que se llama Curitiba, que también en algún momento fue así como un ejemplo. Ahora, tal vez usted nos pueda narrar desde su experiencia qué era Medellín y qué es hoy, luego de todo este proceso. Don Byron.
2: Mira, porque es una historia realmente amplia, digamos, yo tal vez para los que no tienen tanta referencia y tratando de parafrasear a don Gustavo, ¿verdad? Medellín era una ciudad primero que, digamos, tomada lamentablemente por el narcotráfico, el tema de, bueno, todos tienen la referencia de Pablo Escobar, ¿verdad? Es decir, hubo un momento muy álgido donde efectivamente los ataques entre el narcotráfico y el ejército cobró muchas vidas, muchas personas civiles que no tenían nada que ver en uno u otro bando, ¿verdad? Y Medellín fue como el punto neurálgico de esta lucha, ¿verdad? Muy, muy sangrienta. Y por otro lado, estamos hablando de una ciudad en un valle, ¿verdad? Un poco desarrollada, igual con lo que uno piensa aquí en Costa Rica, ¿verdad? En muchos caseríos, ¿verdad? Es decir, urbanísticamente muy poco planificada, mucha carencia de servicios, que al final él lo resumía como un lugar donde el tema de calidad de vida era muy difícil de percibirlo, ¿verdad? Para una persona y para la enorme mayoría, en palabras de don Gustavo, ¿verdad? Que es gente muy trabajadora, muy humilde, ¿verdad? Pues era toda una serie de dificultades, no solamente estar en un lugar donde no se sentían seguros y seguras, sino también un lugar donde no inspiraba, ¿verdad? Como este anhelo de que hay un mejor futuro, ¿verdad? Donde alguien decía, cuando vengo del trabajo, sé que si vivo como en la montaña, ¿verdad? Es decir, subiendo como la montaña, tengo que caminar 25 minutos en una alameda mal construida, ¿verdad? Para poder llegar a la casa. Es decir, todos los elementos que cuando uno los empieza a ver, a los que estábamos ahí escuchándolo, decíamos, Pucha, mira, yo eso lo identifico con tal lugar en Costa Rica, ¿verdad? Eso que usted me está describiendo, don Gustavo, estoy pensando en esta comunidad o estoy pensando en este barrio, donde también no había confianza. Es decir, no había confianza ni hacia las autoridades, entre la gente, muy poca capacidad, digamos, de poder visionar algo a largo plazo, ni siquiera a mediano plazo. Y además vamos a ver con una situación financiera crítica, ¿verdad? Es decir, ¿de dónde sacamos el dinero para esto? ¿Verdad? ¿De dónde sacamos los recursos para poder cambiar el proceso? Y don Gustavo, a partir de eso, plantea, creo que y aquí me comprometo luego a gestionar un espacio con él directamente, porque es demasiado enriquecedor escuchar a una persona como esta, plantea que quienes inician este proceso de dar un giro a partir de un punto de inflexión, de un día donde hubo una serie de muertes muy, muy lamentables y una mucha manifestación social en contra de eso, ¿verdad? Ellos parten de una premisa sencilla pero muy potente. Antes de construir, primero tenemos que escuchar. ¿Y a quién tenemos que escuchar? A la gente. Ha sido un proceso que pusieron a la gente en el centro del proceso, generando a partir de una metodología, perdona, muy participativa, empezar a generar espacios seguros de confianza donde la gente pudiera efectivamente manifestar qué era lo que estaban, digamos, qué era lo que necesitaban, ¿verdad? Y en estos procesos que pueden sonar sencillos, ¿verdad? Hacer este ejercicio, no son del todo simples, ¿verdad? Porque hay que empezar primero a generar confianza, es decir, que la gente, y creo que en nuestro país también nos ha pasado. Y yo imagino que vos podrías enumerar un montón de que uno escucha iniciativas, ah, no, eso fue con participación ciudadana. Y uno ahí le pregunta a la gente, le dice, y muchas de las personas dicen, di, mira, es que lo que vinieron a ver fue más como una verificación a ver si yo estaba de acuerdo con algo, pero es más como un check de que a mí me preguntaron, no un espacio donde realmente yo junto a otros vecinos y vecinas empezamos a hablar de cómo nos imaginamos. O inclusive, decía don Gustavo, antes de imaginar, empecemos a identificar dónde nos duele, ¿verdad? Y ahí es donde uno empieza a decir, señora, mira, yo duro 25 minutos caminando hasta atrás para llegar a la casa. Si eso pudiera cambiar, eso a mí me mejora la calidad de vida, ¿verdad? Y inician un proceso, ¿verdad? Donde hay, por un lado, mucha claridad de el proceso a llevar en términos de participación ciudadana, en términos de la construcción que vamos a hacer, ¿verdad? No en términos de infraestructura necesariamente, pero sí en términos de cuáles son los objetivos que queremos ir logrando a partir de lo que construyamos con la ciudadanía. Y una voluntad política, que eso era indispensable, ¿verdad?
0: Claro.
2: Y entonces, en un proceso paulatino, empiezan a transformar la ciudad.
0: Nos vamos a la pausa, ya casi regresamos.
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0: tendrá circulación únicamente hacia el oeste, es decir, en dirección al Camposanto. Por su parte, la vía que conecta hacia Moravia funcionará solo en sentido este, en dirección a McDonald's. Otro ajuste importante se implementará en el tramo entre la pupusería Mayra y la Soda Tikal, donde la circulación será exclusivamente hacia el norte, es decir, hacia Tibás. Este esquema se repetirá en el resto de calles del casco central, de manera que todas pasen a operar en un solo sentido con el fin de mejorar la organización del tránsito. Según las autoridades municipales, el objetivo es agilizar la movilidad, reducir presas y mejorar la seguridad vial en una zona con alta afluencia de vehículos. Aunque la implementación oficial será a finales de junio, los trabajos ya iniciaron con el borrado de la demarcación actual y la preparación de la nueva señalización. Las autoridades piden a los conductores mantenerse atentos a los cambios y respetar la señalización para evitar inconvenientes durante la transición. Bueno, vamos a seguir escuchando la entrevista con don Byron Salas, director ejecutivo de Fundación Cruza. Adelante.
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0: Sí, esto a veces suena sencillo, ¿verdad? Pero es bastante complejo. Solamente el hecho de movilizar gente, y yo lo veo con el tema de los planes reguladores o con otras situaciones donde hay convocatorias ciudadanas por parte de gobiernos locales y llegan los mínimos y llegan los mismos. A cada reunión siempre llegan las mismas personas. Yo creo que sí se tiene que llegar a extremar los esfuerzos para habilitar los espacios de participación de la gente, ¿verdad? Y no descansar hasta que de verdad la gente reaccione y se anime a llegar. Tal vez en el caso de Medellín el asunto era tan crítico que la gente dijo sí, tenemos que ir. Pero el tema de la participación ciudadana, que es muy importante, a veces se torna un gran problema
2: a resolver. Totalmente. Coincido con vos, Gustavo, y porque no es sencillo. Vamos a ver. Algo que mencionaba Gustavo, ¿verdad? Él decía, mira, al inicio, ¿verdad? Fue como muy claro para nosotros que más que invitarlos teníamos que ir. Es decir, nosotros teníamos que ir donde vivían ellos, ¿verdad? Y entonces él contaba la experiencia de cómo fueron, digamos, y Medellín es grande, o sea, estamos hablando de un espacio geográfico importante, y empezar paulatinamente, por ahí yo creo que el tema de la claridad, es decir, no se puede abordar todo al mismo tiempo, por dónde arrancamos, ¿verdad? Es decir, fueron de un proceso muy ordenado, y se fueron a meter en las comunidades, y fueron a tocar la puerta a los vecinos, y empezaron a hacer los encuentros ahí mismo, en los espacios, digamos, en lo que uno diría más en los barrios, y a partir de ahí, ¿verdad?, fueron conectando, poco a poco, ¿verdad?, hasta que efectivamente, pues la gente, y coincido con vos, yo no dudo mucho, ¿verdad?, porque ahí ya la gente está cansada, está muy cansada, digamos, de a veces, de la que ha estado participando más, de que siente de que se le llama, pero que no va a cambiar nada, ¿verdad? Y hay como mecanismos que yo creo que hemos agotado y sin resultados, que ese es el tema, ¿verdad? Por eso yo creo que él era algo que decía es, claro, hay que dar pequeños pasos, ¿verdad? Uno no puede esperar en este tipo de procesos que de la noche a la mañana vas a prometer hacer una enorme infraestructura, si hablamos en términos de construir algo, es decir, hay que empezar por pequeños pasos, efectivamente, e ir haciéndolo con la comunidad. Y él pone un ejemplo que yo honestamente, ¿verdad? Tal vez en eso no sé qué tan viable es en un país como el nuestro, pero él les hablaba cuando fueron a un barrio el ejemplo de la necesidad de una biblioteca, que ellos querían un espacio, ¿verdad?, donde pudieran ir. Y lejos de contratar a un tercero que llegara con todo su equipo, ¿verdad?, y construyera la biblioteca, lo que hicieron fue identificar en la misma comunidad quienes tenían, ¿verdad?, quienes eran maestros de obras, albañiles, o quienes tenían interés, coordinaron para capacitarlos, ¿verdad?, y luego, pues una empresa que se llegó a construirlo, los contrató a la misma comunidad, ¿verdad? Y crearon, digamos, la biblioteca. Y el día que la estrenaron, él decía...

0: que estaban obviamente los vecinos, los maestros de obra, los peones, los albañiles ahí, digamos, y los hijos de ellos llegaron a entregarle un papel diciéndole, digamos, como que gracias por haber construido mi biblioteca, que eso generó, ¿verdad?, una identidad local tremenda de decir, nosotros pensamos, definimos que era una biblioteca, ¿verdad?, con todo un criterio de acompañamiento técnico, pero nosotros también participamos en la construcción a partir de ese principio de realidad de la gente que tenían ahí. Y eso generó algo tremendo porque uno lo ve acá también en tratando de ver similitudes y diferencias, cuántas veces en muchas de las comunidades hemos hecho obras de infraestructura importantes, pero al año están totalmente abandonadas, ¿verdad? Y ahí uno podría señalar varias cosas. Juegos Nacionales creo que también nos ha dado como algunos ejemplos de esos en algunos lugares, ¿verdad? Y es esta carencia de pertenencia y apropiación que no se genera la comunidad, ya sea porque no participaron o porque ni siquiera mente lo visualizaban como una de sus necesidades.
1: Aquí voy a leer una cita que aparece en el diario Extra atribuida a don Gustavo Restrepo, que dice: cada proyecto urbano debe ser la manifestación visible de un acuerdo social construido con la ciudadanía. Es vital trabajar con las comunidades de manera franca y sincera para generar confianza. Yo recuerdo en alguna de las tantas entrevistas que hemos hecho sobre este tema que nos comentaban que los jóvenes, en este caso en Medellín, sus héroes eran los narcotraficantes. Ese era su referente, ese era, digamos, hacia donde ellos, casi que un aspiracional. Y una de las estrategias que se implementó es que exactamente lo que usted comentaba, si se estaba haciendo un arreglo en la calle, al frente de la escuela, por decirlo así, los trabajadores iban a la escuela. Entonces decía, bueno, yo soy el arquitecto de la obra, ¿verdad? Entonces a mí me toca hacer esto, yo hago esto, esto, yo soy ingeniero civil, entonces estas son las labores que yo hago, yo soy el maestro de obras, yo soy operario, etcétera, yo soy maquinista, lo que sea, operador, o un operador de maquinaria. Y se fue creando también una idea de que los muchachos podían llegar a hacer otra cosa. No solamente el héroe narcotraficante para ellos, sino un ingeniero o un arquitecto, entre otros. Todas esas, este es un trabajo que requiere mucha sensibilidad social, entender cómo realmente crear un vínculo con la gente, y no podemos hablar de una población, tenemos que hablar por fuerza de poblaciones. Tenemos que hablarle a los jóvenes, a los adultos mayores, a las mujeres, a los hombres, a las personas con discapacidad, al adulto joven. O sea, son poblaciones y cada uno tiene maneras de identificarse, de crear una identidad diferente. Entonces, eso me lo recuerdo que fue una de esas estrategias. Ahora, acá se menciona, entre los principales factores que impulsaron el cambio de la ciudad colombiana de Medellín destacan, y lo podemos ir viendo por partes, cada uno: participación activa de las comunidades en la toma de decisiones, que era lo que usted nos estaba mencionando; construcción de espacios públicos de calidad; desarrollo de infraestructura como bibliotecas y centros culturales; sistemas de movilidad inclusivos para conectar comunidades vulnerables; planificación urbana a largo plazo, más allá de los ciclos políticos; transparencia en ejecución de las obras y el uso de información confiable para orientar las decisiones. O sea, con estos elementos que se pueden leer de una manera muy sencilla, pero que cada uno es un mundo, fue como se fue consiguiendo la transformación. Sin lugar a dudas, fundamental, y usted lo mencionaba al principio, voluntad política. ¿Verdad? Una voluntad política que trasciende, aquí lo dice, el asunto político electoral, ¿verdad? Iba más orientado a ver cómo realmente se le dan soluciones a las personas, que también usted le indicaba que deben ser el centro de las políticas públicas de cualquier comunidad, don Byron.
0: Totalmente, y ahora que te escuchaba, hubo para mí de la presentación de Gustavo, tres slides particularmente que a mí me impresionaron mucho. Una de ellas es algo que mencionaste y es, se ve un joven de espaldas viendo, digamos, en un, nosotros digamos, diríamos aquí como un precario, ¿verdad? Y se ve que él está viendo hacia abajo, no se ve el rostro de él porque es de espaldas, pero se ve que tiene en la, entre el pantalón y la camisa un arma, ¿verdad? Y es una foto muy fuerte que, ¿verdad? Que estaba en la presentación. Porque es un elemento que él posiciona, ¿verdad? Que salga la realidad, es decir, el punto de partida, y vos lo describís muy bien. Y él lo que empieza a hablar respecto a esto, y vos también da la respuesta, es decir, esto, cuando uno habla de participación ciudadana, uno tiene que tomar en cuenta a todos y todas. Es decir, vos no podés simplemente llegar y delegar en un solo único grupo que opine por los demás. Es decir, personas de más de 60 van a tener características, deseos, intereses distintos de una persona joven y viceversa. Un adulto no necesariamente va a pensar lo que están pensando los jóvenes, qué es lo que están buscando, ¿verdad? Más en una etapa de la juventud donde uno, el tema de la identidad, la personalidad, es todo un reto ya de por sí mismo, ¿verdad? Entonces, esa imagen que a mí me golpeó mucho, ¿verdad? Porque primero es muy fuerte y después porque uno inevitablemente piensa en lo que muchas de las manifestaciones de violencia, ¿verdad? Y en las noticias y cómo los jóvenes están cada vez más involucrados. Y sin ser es una receta, pero él decía, tiene que ser procesos donde a todos los tenemos que tratar de vincular. Un segundo slide que a mí me llamó poderosamente la atención y que está relacionado con esto que decís. Él decía, antes de construir metros cuadrados, tenemos que construir ciudadanía. Y él decía, a veces pensamos que hay que crear mejores ciudades para tener mejores ciudadanos, y es todo lo contrario. Él decía, lo que descubrimos es que hay que primero construir, ayudar a tener mejores ciudadanos para que construyan mejores ciudades. Y parte mucho de este principio de la participación. Conforme la gente fue participando, conforme vieron que efectivamente lo que proponían era lo que se iba a hacer, eso conllevaba una dinámica también de asumir responsabilidad, ¿verdad? Porque obviamente acá no es delegarle todas las personas, es decir, el Estado, las instituciones tienen una responsabilidad, los gobiernos locales tienen una responsabilidad, pero en el mismo proceso la misma gente que está ahí y que sabe que va a haber un beneficio, dice, bueno, yo tengo que asumir una responsabilidad y este va a ser mi rol, ¿verdad? Y el tema de la ciudadanía empezó a cambiar ciertas dinámicas que antes no se veían. Primero por un tema de apropiación, ¿verdad? Y un tema efectivamente de que se fue restituyendo la confianza que se había perdido. Y en este sentido, llevo al tercer slide que vos también lo mencionas. Él puso en todos estos periodos, en estas décadas que han venido trabajando, colocó los alcaldes que han estado en Medellín, a los diferentes en todo ese periodo, y también mostró los partidos políticos a los cuales pertenecían. Hablamos de una realidad donde no fue nunca el mismo partido político, ni los mismos alcaldes. Eran diferentes, diferentes planes de gobierno en muchos sentidos, en términos de visión de la alcaldía, pero siempre a lo largo, y era una diapositiva que era muy impresionante, siempre estuvo por encima de apuestas partidarias la visión que había construido, que había empezado a construir la comunidad, o el barrio, o en este caso la ciudad ya como un todo. Nunca se quebró. ¿Por qué? Porque fue generándose una dinámica donde simplemente el alcalde o el candidato o candidata que dijera que iba a hacer algo diferente, se generó una inercia donde decía, no, no, un momento, aquí ya hemos venido construyendo y más bien, ¿qué va a venir usted a aportar como candidato en sus próximos 4 años? Dentro de este plan, esta visión que tenemos hacia nuestros barrios, hacia nuestras comunidades, hacia Medellín. Y eso evidentemente generó una apropiación del mismo proceso de la ciudadanía que ningún alcalde, ¿verdad? Digamos, si hubiera querido transgredir, por ponerlo en algún tipo de término, no lo iba a hacer, ¿verdad? Yo creo que eso también refleja como evidencia real que es posible plantear procesos a largo plazo con políticos, en el buen sentido de la palabra, ¿verdad? De que no vengan a romper el proceso.
1: Nos vamos a la pausa, ya volvemos con más de Eco Municipal.
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1: Esto es Eco Municipal, yo soy Gustavo Delgado. La diputada del Partido Pueblo Soberano, Marta Esquivel Rodríguez, planteó la posibilidad de trasladar del acueducto de Santa Bárbara a la empresa de servicios públicos de Heredia como una alternativa a los problemas de abastecimiento de líquido que enfrenta este cantón. La legisladora se reunió el pasado 9 de junio con el gerente de la empresa de servicios públicos de Heredia, Johan Montero, para analizar los problemas de suministro de agua potable en Santa Bárbara y explorar posibles soluciones. Actualmente el servicio en el cantón es administrado propiamente por la municipalidad. Para una eventual transferencia de la gestión, la empresa permitiría impulsar soluciones eficientes y sostenibles para las comunidades. Esquivel se refirió a la importancia de impulsar una reforma a la ley de transformación de la empresa, una iniciativa necesaria para fortalecer la gestión y el desarrollo de los servicios públicos en beneficio de la provincia. En los últimos días, los vecinos de comunidades como Birri y El Roble reportaron problemas con la disponibilidad del agua. Por su lado, la alcaldesa de Santa Bárbara de Heredia, Jacqueline Segura, lamentó que se promuevan estas iniciativas sin mediar un análisis técnico integral del servicio de agua potable ni un acercamiento formal con la administración. Segura reconoció que algunas comunidades enfrentan afectaciones en el suministro del líquido, pero están buscando soluciones para atender desafíos y fortalecer la capacidad del sistema. Añadió que el gobierno local impulsó un plan maestro que contempla inversiones, mejoras en infraestructura, fortalecimiento de las fuentes de abastecimiento, optimización de la red de distribución y planificación estratégica para garantizar la sostenibilidad del servicio a mediano y largo plazo. Bueno, pasemos a escuchar la tercera parte de la entrevista de esta noche con don Byron Segura de la Fundación Cruza.
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1: A mí me parece muy interesante esto que usted menciona, da para mucho reflexión. Cuando en medio de la campaña, y esto es educar también a la ciudadanía, porque cuando yo empiezo una campaña política para alcalde, me voy directo, ya lo hemos vivido, yo creo que llevamos como 5, vamos por el 6º proceso en que estamos viviéndolo muy de cerca, proceso electoral, en que yo voy a arreglar tal puente, en que yo les voy a recoger los residuos puntualmente, en que vamos a impulsar el reciclaje. O sea, estamos hablando de acciones, ¿cómo lo podemos decir? O sea, son proyectos muy, a ver, como de obra. Vamos a arreglar esto, vamos a hacer esto. Pero nadie que yo recuerde en Costa Rica, llega y dice, bueno, lo primero que vamos a hacer es sentarnos todos y vamos a sentarnos a resolver, a buscar las soluciones a los problemas que tenemos en el cantón. Aquí estamos acostumbrados a escuchar a un político que tiene que saberlo todo, tiene que tener todas las respuestas, tiene que tener todas las soluciones. Y tal vez lo que deberíamos de tener es un político que sabe escuchar, que sepa escuchar a la gente, ¿verdad? Y que de ahí puede tomar decisiones. Que creo que nos hemos enfocado demasiado en eso, en que nos resuelvan todos los problemas. Por eso yo lo elegí, para que me resuelva el problema del acueducto o que me resuelva el problema de la calle. Y está bien, o sea, no podemos llevar a una persona que no sepa. Pero también creo que es válido reflexionar sobre cuántas de estas personas que aspiran a un puesto han llegado a plantear como parte de un programa de gobierno lo que usted mencionaba, que es vamos a crear ciudadanía, vamos a ponernos de acuerdo entre nosotros, vamos a crear, a tener una planificación de encuentros ciudadanos, porque la opinión suya vale. Creo que no hemos llegado a eso en Costa Rica, pero que debería ser materia incluso de cara a las próximas elecciones, de ver si qué pasaría si un político o un aspirante llegara con ese planteamiento a su gente, a su masa de votantes, don Mayro.
0: Mira, yo coincido con vos. Yo creo que, digamos, mucho de nuestra, de la dinámica, digamos, de la ciudadanía, no decir que lo más sencillo, pero vamos a ver, el delegar al final implica también librarse de responsabilidades, ¿verdad? Entonces, cuando viene un político y me dice, no, yo te voy a resolver eso, de alguna forma yo digo, bueno, listo, ahora la responsabilidad de él y ya no es tanto mía, porque además él es el que debe. Y yo creo que, digamos, cuando uno ve casos como el de Medellín, aquí no estamos hablando de volcar la tortilla, ¿verdad? De decir, no, es que lo responsable es únicamente la gente. No, claro, el nivel político es importante, pero ocupamos por un lado a estos políticos que vos decís, digamos, con una perspectiva distinta, de decir, bueno, yo vengo a trabajar con ustedes, vengo a escuchar para empezar a construir juntos, ¿verdad? Y ver cómo unimos a otros actores. Y por otro lado, también la ciudadanía decir, bueno, sí, yo voy a decir y me quiero involucrar. Y yo creo que ahí es donde yo particularmente le deseo a un Gustavo, cuénteme más de esa parte, porque viera que es donde más me genera curiosidad cómo se logra esa transformación, ¿verdad? Porque usualmente el señalar lo que no está bien en eso, yo creo que en nuestro país lo hacemos con mucha facilidad. El siguiente paso de asumir una responsabilidad en ese proceso es lo que me cuesta ver cómo se genera. Y dentro de un poco las expresiones y vamos a ver, y retos, porque eso es algo que también Gustavo fue muy claro. No me malinterpreten, él decía, esto no es un proceso ascendente que nada falla. Es decir, hay picos, decía, hay momentos donde todo sale muy bien, hay otros momentos donde es más despacio. Pero ponía un elemento que es fundamental, y vos lo mencionabas ahora en la cita previa, era los datos. Dato mata relato, como se ha escuchado últimamente. Él decía, cuando usted empieza, digamos, efectivamente en estos procesos, el tema de la generación de confianza también se empieza a consolidar cuando usted empieza a generar datos y empieza a mostrar con evidencia que las cosas están cambiando, o cómo van avanzando, o por qué tales decisiones se toman de esta forma. Y cuando a eso además le sumas el tema de la transparencia, que no es menor, que creo que es el tema de la desconfianza acerca de cómo se utilizan los recursos, de dónde vienen los recursos, para qué se utilizan los recursos, es uno de los retos en nuestros países, eso también empieza también a cambiar la percepción, no solamente de la gente que está en la comunidad, sino también del mismo político, ¿verdad? Porque el poder llegar a hablar de un discurso donde la gente ya previamente tiene datos, donde la gente también ya tiene una visión distinta, pues eso también cambia las reglas del juego, ¿verdad? Y cómo los diferentes grupos que se van generando en cada comunidad empiezan a apropiarse de una forma distinta, ¿verdad? Y aquí obviamente Hay en comunidades, como esta les decía, de diferentes perfiles educativos, no todos son profesionales, hay personas que por diferentes motivos de no pudieron estudiar, pero el tema de generar, de transparentar, de darle datos, ¿verdad? De comunicarlo de una forma real, eso ayuda. Y él ponía un ejemplo. Cuando estábamos en participación, en las consultas, la gente decía, mira, es que yo después del trabajo lo que quisiera es volar para llegar a la casa y no estos presas, ¿verdad? Que duramos toda una vida para llegar a la casa, ¿verdad? Y entonces él, digamos, a manera jocosa decía, bueno, no podíamos hacerlos volar, pero entonces al final que creamos el teleférico, ¿verdad? Y el teleférico los lleva desde del punto hacia literalmente la parte más arriba donde vivían, y era como una forma muy simbólica de expresar eso. Claro, aquí estamos hablando de inversiones que fueron por muchos años, ¿verdad? Y de forma sistemática y de forma programada, donde él decía, ¿y de dónde sacamos la plata? Porque eso era la otra. Uno piensa que es gobierno central el que, o no, y él lo mostraba en un gráfico, y sí, había un aporte del gobierno central, pero había también otro de sector privado, otro de instituciones locales. Y el sector privado decía, claro, cuando usted a un inversionista le presenta un buen plan, efectivamente, de cómo se va a desarrollar esto urbanísticamente, invertir es un negocio, al final, no es un tema de filantropía. Y si usted ve que realmente es algo que tiene mucho potencial, lo hacen. Y ponía muchos ejemplos de cómo en callecitas donde habían dos negocios, se pensó con la ciudadanía un cambio totalmente, ¿verdad?, en las condiciones, bulevares y todo, y pasaron de 8 a 40 centros, comercios, ¿verdad? Y un inversionista, cuando empieza a hacer números, dice, claro, es que aquí hay un potencial de eso. A un bulevar con estas características, donde diariamente pasan tantas personas, como modelo de negocio, te empieza a hacer números y empiezan a invertir, que eso luego implicó también ajustes en los planes reguladores y todo. Por eso la parte política es importante, ¿verdad? Pero estos elementos se vuelven fundamentales para inclusive un político, ¿verdad? En este discurso llegar únicamente a prometer, ya eso, digamos, se vuelve poco atractivo cuando ya tenés una dinámica donde es, no me venga a prometer cosas en el aire, más bien de esto que estamos formando, ¿cómo va a venir a sumarme usted? ¿Verdad? Y ahí que empieza a cambiar inclusive el discurso.
1: Destaco dos temas. Que hay que tener claro que esto no es un proceso, digamos, lineal, ¿verdad? O sea, solamente todo va a salir bien y todo va a mejorar y no hay retrocesos, ni hay obstáculos, ni nada. Esto será un proceso de idas y venidas, ¿verdad? Algunas cosas se resolverán más rápido, otras requerirán más tiempo. Y lo otro es, yo creo que ustedes hicieron muy bien, ustedes invitaron alcaldes, pero yo creo que hay que ir a una, tal vez para una segunda oportunidad, ir a los partidos políticos. Ir a los partidos. Para que también desde yo lo llamo la superestructura partidaria, se tenga claro de que también el perfil de sus candidatos. Tal vez hay que matizarlo un poco más. Gente que tenga más visión de futuro, gente que tenga más claro la importancia de la comunicación, de la apertura de espacios, del diálogo, porque es muy llamativo. Yo defiendo mucho el trabajo de los alcaldes, pero hay alcaldes que desde el primer día llegan, se encierran en su oficina y se olvidaron, ¿verdad? De que que antes fueron a pedir votos y se encierran en la oficina y ya no se ciegan en sus proyectos y nada más. Entonces creo que es importante. Este es un cambio de paradigma. Y claro, yo voy a dejar algo aquí subrayado. La situación de Medellín era una situación crítica que cuando llegamos a esos niveles. Por supuesto que también hay una reacción ciudadana de la gente buena de un cambio urgente. Nosotros no hemos llegado a eso. No hemos llegado a eso y tal vez eso hasta cierto punto nos juega, a ver, no nos moviliza tanto. Pero que podemos llegar a una situación crítica, no al nivel de Medellín, podemos llegar. Y en algunos cantones de este país estamos a punto. Y no hablemos de cantones, algunos distritos estamos muy cerca, ¿verdad? De que se conviertan en tierra de nadie, en espacios muy complicados. Entonces, esto debería ser un esfuerzo país, apoyado desde luego en la acción local, pero con un importante acompañamiento de gobierno central, y usted lo citaba también aquí, y nosotros hemos sido, pero bueno, en esto también muy insistentes, la participación de la empresa privada, ¿verdad? La empresa privada tiene un rol dentro del territorio donde se instaló, tiene una responsabilidad más allá de pagar un salario con su personal y con las familias de esas personas. Algunas empresas lo han entendido, a otras les falta por entenderlo. Y creo que incluso no solamente hay que llegar a las empresas, que uno dice grandes, sino también hasta las pymes, ¿verdad? Y que se hagan reuniones y se habiliten espacios de los comercios medianos y pequeños en los cantones, porque ellos también tienen mucho que hablar, pero también tienen mucho que aportar, tienen mucho que dar en esta búsqueda de lugares de mayor convivencia. Ya vamos cerrando. Si nos queda una conclusión de toda la experiencia que ustedes tuvieron con este evento, ¿qué podríamos decir?
0: Mira, Gustavo, yo quisiera, digamos, como conclusión amarrarlo a eso que vos decís, porque el caso de Medellín tocó fondo, como dice uno popularmente, ¿verdad? Para que la gente que no conoce tanto se dé una idea, el tema de la violencia probablemente fuese detonante. 80, 90 por cada 100.000 habitantes, casi que eran 400 casos de muertes, ¿verdad? Y de eso creo que el actual anda por 8,8. Es decir, es una reducción significativa. Eso, digamos, en un tema que uno no quisiera ver que pase algo así en Costa Rica para poder tomar, ¿verdad? Como reaccionar. Y por eso nosotros, a la luz de todos esos elementos que mencionó Gustavo, y a partir de estas experiencias previas, ese día aprovechamos para lanzar dos convocatorias dirigidas a los gobiernos locales. Uno es un nuevo reto que se llama Comunidades Inteligentes, donde va a ser un proceso donde vamos a escoger a gobiernos locales que quieren apostar efectivamente por iniciar por la mejora de los servicios municipales, al menos uno. Y aquí este reto, a diferencia del anterior, no estamos buscando que nos presenten proyectos totalmente ya como maduros, sino más bien ideas, porque entendemos que también los gobiernos locales no están en igualdad de condiciones. Hay unos que están muy bien, con más recursos, otros que están, ¿verdad?, en menor capacidad. Y lo que queremos con este reto de comunidades inteligentes, que no hago el paréntesis muy puntualmente, no es el Smart City que uno escucha en inglés de la ciudad inteligente, súper tecnológica. Vamos a ver, nosotros estamos definiendo comunidades inteligentes como aquellos espacios territoriales donde no solo adoptan tecnología, sino que ponen a las personas en el centro para desarrollar diferentes soluciones que mejoren su calidad de vida. Y ahí mucho lo que vamos a tratar de emular es esta experiencia, digamos, de lugares como Medellín, como Curitiba, ¿verdad? E iniciar un proceso de diagnóstico de la mano con los mismos gobiernos locales, de poder efectivamente, con mucha participación ciudadana, crear estos planes, buscar buenos socios implementadores e invertir, digamos. Estamos definiendo poco más de $370,000 para cada municipio que seleccionemos para iniciar un proceso efectivamente de mejora, ¿verdad? Porque obviamente esto, la participación y todo es esencial, es fundamental, pero sin cacao no hay chocolate. Entonces ahí también hay una apuesta, ¿verdad?, junto al gobierno local, y que empecemos a incorporar a los otros actores, al sector privado, a la parte política. Es decir, nada de esto no lo vemos como un proceso a corto plazo, lo vemos como una apuesta, efectivamente. Y cuando digo una apuesta, lo vemos como un piloto en el buen sentido de cómo podemos, si lo han hecho otros países, cómo podemos nosotros promover, impulsar junto a los gobiernos locales este tipo de dinámicas, donde estamos muy conscientes. Habrán picos, ¿verdad? Mucha adrenalina, donde cosas vamos a empezar bien, habrá momentos donde tal vez se nos viene un poquito abajo, pero apostarle a romper también el cortoplacismo y procesos más amplios. donde tampoco queremos venir como un tercero o traer expertos de afuera que nos digan qué hacer, es decir, y que nos lo hagan y luego se retiren, porque eso ya también tenemos evidencia de que no sirve, ¿verdad? O no genera lo que queremos generar, sino ir de la mano con los gobiernos locales. Y bueno, luego lo podemos mencionar, el tema de comunidades inteligentes, ¿verdad? Donde hemos estado trabajando también mucho en el codiseño para lanzar el reto. Está abierto este reto, ¿verdad? Hasta inicios de julio va a estar esta convocatoria. Y el otro es el de fondo para todos. Esto es un fondo de la mano que estamos con Yamunita Bush, la Fundación Yamunita Bush y la empresa Portafolio Inmobiliario, que es muy puntual, está enfocado a temas de movilidad para las paradas. Yo creo que las paradas de buses es un punto muy, muy particular porque es un espacio de encuentro, ¿verdad? Muchos de nosotros hemos tenido muy buenas conversaciones mientras estamos esperando el bus, pero son espacios también donde a veces la accesibilidad no es la mejor, donde el tema de seguridad puede ser, digamos, un problema. Y hemos venido trabajando a partir de experiencias previas junto a las municipalidades, por ejemplo, de Tibás y Heredia, en un modelo, ¿verdad?, que tiene ciertas características y ahora queremos replicarlo en más cantones. Entonces, es una convocatoria, ¿verdad?, donde también tenemos fondos disponibles para poder replicar este modelo, que no solamente es un tema de infraestructura, de construir una parada, sino que el proceso de construcción de la parada también tiene mucha participación ciudadana a partir de la gente que vive ahí, con un tema estético muy bonito. Y no quiero dejar eso que decía don Gustavo, lo más bello para la gente que menos tiene. Y él hizo tanto énfasis en eso porque decía, lo que vayamos a construir tiene que ser hermoso, para que la gente, y de la mayor calidad posible, para que la gente sienta que efectivamente le estamos dando la importancia que ellos ya de por sí merecen, ¿verdad? Entonces, lo menciono porque el tema estético también está muy presente. Luego te puedo compartir la información, pero como conclusión resalto esto, es decir, el país yo creo que tiene condiciones, recursos, ideas, personas, talento suficiente para poder apostar a dinámicas distintas que nos permitan generar una calidad de vida mejor y un desarrollo, un modelo de desarrollo local distinto. Y bueno, con estas convocatorias estamos apuntando a ello para seguir trabajando con los gobiernos locales y los diferentes actores que tenemos que traer a la mesa para que efectivamente esto pueda trascender tiempo, ¿verdad? Y que pueda ser sostenible, no solamente en términos financieros, sino también sociales, ambientales, y que podamos empezar a generar una cara distinta en nuestros territorios y sobre todo en las comunidades.
1: Excelente, pues yo le agradezco mucho, don Byron, el tiempo que nos ha dedicado, muy interesante, y aquí quedamos como siempre a la orden.
0: Gracias, Gustavo. Cordial saludo y que tengan un buen día.
1: Gracias a las personas que han estado con nosotros, hasta pronto.
6: De esta manera llegamos al final del programa de hoy. Gracias por su atención. Volveremos mañana, Dios primero, con mucho más.
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Inspecciones y panel regional de la reunión. Campo final.

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Y otra parte cuenta la problema de solo se dispone.

Sí, es que son.

se hace normalmente. El guión es

Gracias.

Sí, eso. Me cansé de llorar. Eso fue nada que es que generalmente.

Gracias.

Está 85%.

¿Quién llega a usted a financiar la inversión de su participación?

son los instalados, hechos más chinos, por supuesto. Creo que para reducir la exposición a China en minerales críticos, autos, baterías y cadenas industriales sensibles, se les intenta equilibrar los riesgos. Depende de la ciudad de Beijing, o de la guerra comercial que golpea sus propias empresas. Así que ya está, en ese coyuntivo. Rusia le cambia tasas menos de lo esperado. El Banco Central ruso bajó tasas, bajó su tasa de interés para su nueva

Zelensky pidió a Gengeles Inter Lukashenko, Ucrania y Bielorrusia, retirar la próxima semana equipos rusos y

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Gracias.

Grupo Sudamérica.

Así, cualquier canal es un de los que sostenían subsidios.

Gracias.

Bacterias son estas enfermeras que vienen para ese procedimiento, sería un plástico. Yo trataba con los enfermeros, estuve en la primera prueba, que sería peor que el de Obama, porque fácilmente.

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amenazas están los oficiales y cómo creer que no se cumplieron. Es decir, entonces existe una fuente de consenso, una fuente de mayoría, al menos sobre la derrota estratégica de Trump, Estados Unidos.

Gracias.

enseñanzas y prácticas en las físicas unidas por universidades américas de Ecuador, y socio de prácticas en la parte de riesgo y análisis político. Tras tiempo, además, con la presencia de mi legislativa, llegó

Sí.

Gracias.

Gracias.

Pero, ¿qué harás? Es que venía y yo pienso que podría.

Y

esa.

Gracias.

Estos pequeños.

Efectivamente, al igual que nos pasa con el servicio.

Gracias.

Exactamente.

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Gracias.

Gracias.

internacionales. Los ciudadanos movimientos de Estados Unidos seguirán firmando un memorando de entendimiento que busque poner fin a más de tres meses de conflicto y restablecer el límite de navegación en el estrecho de Hormuz, una ruta estratégica en la que transita cerca del 20% del petróleo mundial. El acuerdo fue suscrito de forma electrónica la noche de este miércoles por el presidente de Estados Unidos, Donald Trump, y su homólogo iraní, adelantándose el acto oficial preciso para este viernes. En Suiza, justamente el documento contempla 14 puntos, entre ellos el compromiso de Irán de no desarrollar armas nucleares. Además, ambos países se encuentran

¿Qué tal? Muy buenas tardes. Buenas tardes, amigos oyentes. Qué gusto, qué bendición encontrarnos nuevamente aquí en el

Gracias.

Sí, sí. Ahora, ¿tienes?

Asia, un juego que tenía mucha relevancia por lo que representan los ingleses, por lo que representan

Ya lo saben todos los invasores y los desaparecidos.

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5: Hola, ¿qué tal? Feliz sábado, gracias por escuchar Panorama. La frase de hoy es del entrenador de baloncesto estadounidense Jim Valvano. Dice: mi padre me dio el mejor regalo que alguien puede dar a otra persona. Creyó en mí.
6: Es un buen tipo, mi viejo.
7: La canción Mi Viejo, del argentino Piero, nos invita a recordar a esos hombres que muchas veces en silencio dedicaron buena parte de su vida a sacar adelante a sus familias. Con el paso de los años, entendemos mejor sus sacrificios, sus consejos y hasta sus preocupaciones. Este tema es un homenaje a esos padres que dejaron huella con su ejemplo y cuya presencia sigue acompañándonos aun cuando el tiempo haya pasado o ya no estén físicamente con nosotros.

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4: Después de la pausa comercial, continuamos con otro tema de interés en Panorama.
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4: Continuamos con más de Panorama. La sexta Copa del Mundo se llevó a cabo en Suecia en 1958 y fue el debut del Rey Pelé, para muchos el mejor jugador del mundo.
6: Como en otras ocasiones, la sede del torneo fue objeto de polémica, ya que los países de América reclamaron a la FIFA que el país anfitrión debía ser de este continente, específicamente de Chile.
0: 53 selecciones se inscribieron para participar en el campeonato. Al final, solo 16 países serían los clasificados. Además, este fue el segundo mundial que fue transmitido por televisión, medio de comunicación que ya había adquirido mayor popularidad en muchos países.
6: La final fue entre Brasil y Suecia con una gran actuación del joven Edson Arantes do Nascimento, Pelé, con apenas 18 años y quien anotó 2 goles en ese juego.
0: El juego de Brasil fue tan arrollador que luego del cotejo, el defensor sueco, Sigge Parlin, afirmó: "Después del quinto gol que nos metieron, hasta yo tenía ganas de aplaudirlos". El partido terminó 5-2 y fue la primera Copa Mundial que ganó Brasil en su historia.
6: El Día del Padre, que celebramos mañana en Costa Rica, es una fecha que nos invita a detenernos por un momento para reconocer a quienes han dejado una huella importante en nuestras vidas.
0: Más allá de los regalos, las reuniones familiares o las felicitaciones en redes sociales, esta celebración tiene un significado mucho más profundo. Agradecer la presencia, el esfuerzo y el legado de quienes han asumido la tarea de ser padres.
6: Cada generación ha vivido la paternidad de una manera distinta. Nuestros abuelos crecieron en una época en la que muchas veces el papel del padre estaba asociado principalmente al trabajo y al sustento económico del hogar. Con el paso de los años, la figura paterna ha evolucionado y hoy vemos a hombres que participan activamente en la crianza, la educación y la construcción emocional de sus familias.
0: Sin embargo, hay algo que permanece constante. Los padres suelen convertirse en referencia, en ejemplo y en apoyo para sus hijos. Son quienes celebran los triunfos, acompañan en las dificultades y transmiten valores que muchas veces se comprenden plenamente con el paso del tiempo. Algunas de las lecciones más importantes de la vida no provienen de discursos largos, sino de acciones sencillas que observamos durante años.
6: También es una fecha para reconocer que existen muchas formas de ejercer la paternidad. Hay padres biológicos, adoptivos, abuelos, padrastros y otras figuras que han asumido con amor y compromiso la responsabilidad de guiar y acompañar a una persona en su crecimiento. Todos ellos merecen ser recordados y valorados.
0: Para quienes aún tienen a su padre cerca, este puede ser un buen momento para expresar gratitud, compartir tiempo y fortalecer los vínculos familiares. Para quienes lo recuerdan desde la distancia o desde la memoria, la fecha puede convertirse en una oportunidad para honrar su legado y agradecer las enseñanzas que dejaron.
6: Hoy celebramos a los papás de Costa Rica por adelantado, a todos aquellos que con su trabajo, sus valores y su ejemplo han contribuido a formar generaciones enteras. Que esta fecha sea una ocasión para reconocer el impacto positivo que una buena figura paterna puede tener en la vida de una persona y en la construcción de una mejor sociedad. ¡Feliz Día del Padre!
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12: 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Día del Padre. Un día diferente, especial, un día importante. En Costa Rica actualmente se promulga en todos los foros la igualdad. Con todo respeto, al hacer eco de esta flamante igualdad, sería justo designar un día específico y feriado para la celebración del Día del Padre, como sucede en España, Honduras y Bolivia, entre muchos otros países. En Costa Rica, aproximadamente el 92% de bebés nacen con el padre registrado legalmente. Solo el 8% nace sin el reconocimiento paterno al momento de nacer. Esta alta tasa de cumplimiento se debe al éxito de la Ley de Paternidad Responsable vigente. Del 8% sin reconocimiento, entre el 75 a 80% a través del examen de ADN resultan positivos y el nombre del padre registrado. Entre un 20 a 25% de los casos, la prueba excluye al hombre y el menor queda inscrito sin padre, o con el padre legalizado si el hombre se niega a la prueba del ADN. Estas estadísticas se realizan mediante el control cruzado entre el Tribunal Supremo de Elecciones y la Caja Costarricense de Seguro Social. Como lo demuestran las estadísticas, la inmensa mayoría de los padres en Costa Rica se responsabilizan de sus hijos a raíz de esta realidad. El Día del Padre es un día diferente, especial, un día importante. El buen padre trabaja por amor a sus hijos. En el trabajo enfrenta conflictos, presiones, problemas por resolver, cuotas de producción por cumplir y múltiples situaciones desgastantes que producen agotamiento y estrés. Al finalizar la jornada laboral, el buen padre lo único que desea es llegar a casa. El anhelo de llegar a casa es simplemente para abrazar a la esposa, a los hijos. Es aquel compartir tiempo de calidad con toda la familia y poner atención y dar solución a cada detalle de la vida hogareña. La imagen de padre ogro tiene que desaparecer. Al eliminar la temida frase que asusta a los hijos, esperen que venga su papá. El padre y la madre tienen la responsabilidad de realizar acuerdos y fijar los límites y lineamientos para con los hijos. El padre tiene que respetar la autoridad de la madre sobre los hijos, de igual la madre con el padre. La luz que ilumina el sendero de los hijos es la de la madre y el padre, luces con igual intensidad. La buena convivencia familiar se fortalece con amor, agradecimiento, comprensión, fe en Dios, honestidad, solidaridad y respeto. Estos valores universales se aprenden en el hogar. Son los que garantizarán una sociedad sana y justa. Hay que tener siempre presente y agradecer que el buen padre da de corazón, no por obligación. El Día del Padre no es un día cualquiera que se acomoda como caiga. El Día del Padre tiene que ser un día diferente, especial, porque es un día importante.
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12: Este fue un comentario de Leonardo Vázquez Campos.
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0: Nuestra pregunta de la semana dice: ¿deberían los diputados darle prioridad a la elección de magistrados suplentes de la Sala Constitucional y de la Corte Suprema de Justicia?
16: Como siempre, la puede responder ingresando al sitio web panoramadigital.co.cr y también en nuestra página de Facebook Panorama Cámara Nacional de Radiodifusión.
0: Muchísimas gracias por su atención. Le deseamos que tenga un feliz fin de semana.
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17: Muchas gracias por su atención. 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

0: Vos sabés que la vez pasada, hace unos días atrás, me preguntaron qué era lo más difícil de ser papá. Y encontré o escuché varias respuestas, pero hay algo que yo quiero tocar hoy, que me cae como anillo al dedo, y es que dentro de la pregunta hay tanto que responder. Los que somos papás sabemos que definitivamente un par de segundos no bastan para responder, pero la respuesta que di fue la adaptación a los tiempos modernos. Qué difícil para uno como padre adaptarnos a la modernidad de las cosas. ¿Por qué? Porque tenemos que entender y jugar en un equilibrio en el que ya a los chiquillos no les interesa salir a jugar a un potrero como lo hacíamos nosotros, no les interesa inclusive casi que ni ir detrás de un balón en una cancha, porque buscan otras cosas, que no está mal. Pero también entiendo que tenemos que saber poner límites. Límites con las pantallas, límites con las computadoras y toda esa temática de cosas que ustedes ya saben, ¿verdad? Que el ciberacoso, que el ciberbullying, lo que ustedes quieran poner. Entonces sí, creo que es algo de lo más difícil que pueda haber. Sin embargo, es uno de los retos más bonitos al mismo tiempo, porque es tu proyecto personal. Ese hijo que tenés ahí, ese niño que te toma la mano, que te dice papá, que aprende a caminar con vos, es también un proyecto personal. Un proyecto en el cual vas a pulirte y vas a decir, no voy a cometer los errores que cometieron conmigo. Vas a decir y vas a pulirte y vas a decir, quiero darle lo que no tuve. Y principalmente, yo creo que el mejor regalo que podés darle o darte como padre es el orgullo de tus hijos por vos, por lo que estás haciendo. Entonces vos como hijo, agradece también lo que tus padres están haciendo. Sentite orgulloso de tus padres. Ese es el mayor regalo que les puedes dar. No es ir detrás de una tienda a comprarle la camisa, no es ir detrás de una tienda a comprar tenis. Es justamente lo que no se toca, lo impalpable, lo que realmente guardamos y atesoramos en nuestra piel, en nuestra alma. Para todos los que son padres, buenos días. Celebren en grande. Para todos los que son hijos, buenos días. Levántese y apapache a papá lo más que pueda. Y yo sé, acá entra el discurso de papá es el que cría, no el que engendra. Lo sé. Al que le cae el guante, que se lo plante. Feliz día, papá. Buenos días. Habiendo dicho lo anterior, digo, levante el gallo, ya amaneció, ya es de día y ya inició clasificados 891. Hablaba hace unos segundos justamente sobre el tema de la modernidad y los padres. Acá vamos a hablar de cosas que el 90% no sabemos, no entendemos y no entenderemos. Pero va a estar bonito. A ver, tengo a varios estudiantes del Colegio Técnico Profesional de Santana, ¿verdad? Es así. Chicas, empiecen ustedes para presentarse.
1: Hola, mucho gusto a todos. Yo soy Fiorella Cantos y hoy venimos a presentarles a nuestro equipo llamado Kaizen Club. Yo soy
0: Fiore.
1: la líder del equipo.
0: La Kaiser líder. Muy bien. Fai, ¿cómo estás?
2: Bien, ¿y tú? Buenos días. Yo me llamo Kishla y soy la ingeniera de manufactura.
0: Ingeniera manufactura. Ya me perdí en dos palabras. Ok, vamos a ver. ¿Y ustedes, chicos?
3: Ok, buenos días a todos. Mi nombre es Dylan Sánchez y soy el diseñador gráfico de Kaizen Club. Yo me encargo de toda la parte de identidad de la marca, de los elementos, logotipo, nombre y colores.
0: Muy bien, ¿y demás?
4: Buenos días, ¿cómo están todos? Espero que estén muy bien. Mi nombre es Marco Matamoros, soy el encargado de los patrocinios y alianzas con las empresas de nuestro equipo. Muchas gracias.
0: Bueno, pues bienvenidos sean todos y de verdad que para mí es un placer. Importante, ¿qué es lo que vamos a conversar el día de hoy propiamente? O sea, sé que están acá por una razón, una competencia, carros de Fórmula 1, no sé por qué, pero cuéntenme cómo está el tema.
1: Bueno, hoy venimos, le agradecemos a usted por recibirnos aquí hoy. Venimos a conversar un poco sobre nuestro equipo, a contarles cómo vamos, a que vayan y nos apoyen y nos sigan. La próxima semana, el 27 y 28 de junio, tendremos la competencia en el Este. Estamos participando en esta competencia que se llama STEM Racing Costa Rica, por si no la conocen.
0: ¿Qué es exactamente esta competencia?
1: Bueno, STEM Racing Costa Rica es una iniciativa que nace de querer impulsar la ciencia y tecnología, especialmente en los jóvenes. En lo que hacemos como parte de la competencia es básicamente crear una escudería de Fórmula 1. Solo que con un carro, obviamente no grande, porque eso tomaría bastante trabajo para jóvenes de secundaria. Entonces lo que hacemos es crear un carro a escala y nos encargamos de crear el carro, de diseñarlo, de pintarlo y de darle toda la identidad a la marca como si fuera una escudería real. Por lo que por eso tenemos tantos ingenieros. De hecho, aquí nos faltan dos más, pero ellos se encuentran también trabajando en eso. Está Kishla, que es nuestra ingeniera de manufactura. Ella se encarga de hacer el carro como tal, de moldearlo. Tenemos a Emanuel, que no se encuentra por acá hoy. Él es nuestro ingeniero de diseño. Él fue el que empezó con todo el boceto del carro, empezó a diseñarlo, a dibujarlo. Luego Dylan se encarga de la identidad visual. Entonces él hace que nuestro carro no sea solo un carro, sino sea una marca. Por otro lado, Marco se encarga de los patrocinios para que nuestro carro tenga este apoyo y estas colaboraciones que necesita. Y luego, Adaya, que tampoco se encuentra hoy, se encarga del marketing, el marketing de nuestra escudería. Entonces, en todos esos aspectos, lo que esta competencia hace es que los estudiantes fomenten liderazgo, fomenten distintas habilidades para que puedan llevar eso a su vida profesional. Esto por medio de la actividad, la iniciativa de crear una escudería. Una escudería que se va a ir a presentar el 27 y el 28 de junio en Aleste.
0: Okay, pero
1: a competir.

0: gana esta rifa, si se pudiera decir, se gana estar en el equipo.
1: Okay.
0: Dentro del equipo ya nosotros elegimos nuestros roles.
1: Los roles. Voy con vos, chiquilla. A ver, contame exactamente el tema de la manufactura. ¿Por qué? Porque ahorita estamos en una época de impresoras 3D, diseños con molde y demás. ¿Cómo toman una decisión y cuál es la dinámica? ¿Cuál es el tema?
2: Ok, en base a la manufactura, no sé si te habíamos comentado, pero nosotros lo estamos haciendo a mano.
1: A mano.
2: Porque tuvimos un problema con el 3D, porque también hay una categoría de eso. Pero bueno, como para nuestro colegio no era tan accesible la impresora 3D, pues elegimos hacerlo a mano, ¿verdad?
1: Claro.
2: Igual ha sido un proceso muy tedioso por las medidas, por todo lo que hay que aprender y sobre todo como administrar el tiempo y todo así. Pero digamos, en base al carro, hemos aprendido demasiado sobre como la aerodinámica del carro, porque hay que hacerlo o rápido, o que esto no sirve, o que esto sí sirve. Y entonces sí, ha sido una experiencia demasiado bonita, la verdad.
1: Ok. Al momento que me dices, mira, no optamos por una 3D porque no es factible económicamente, optamos por 3M, que son tres manos. Entonces, decime cuáles son los materiales que están utilizando.
2: Bueno, nosotros estamos utilizando el material que nos da STEM, que sería un carrito de poliuretano, que es como un tipo un estereofón un poquito más grueso. Y bueno, nosotros lo que estamos utilizando son herramientas de cortar como cúter o lijas, y ya después para la pintura utilizamos una específica, porque es que si no puede dañar el poliuretano y así.
1: Ok. Chicos, háblenme ustedes de la parte que ustedes están haciendo.
3: Ok, por ejemplo, en mi caso, en la parte de diseño, identidad de la marca, ¿verdad? O sea, para mí, en realidad no ha sido como un reto, porque la verdad a mí siempre me ha gustado la parte de diseño y todo esto. Entonces, ya llegar a diseñar como elementos, como el logo, el nombre y todo eso, me ha parecido de verdad una experiencia increíble que ya ahí me ha dado STEM Racing y que ya ahí me ha permitido desarrollar como esas habilidades que ya ahí yo creo que yo siempre he tenido. Porque de ahí siempre me ha gustado como esa parte.
1: ¿Qué tomas en cuenta, por ejemplo, para crear un logo?
3: Para la parte del logo, que sea bastante atractivo visualmente y que de ahí nos represente. Por ejemplo, en este momento tenemos, bueno, nuestro nombre, que vendría siendo Kaizen, viene de una palabra japonesa que significa mejorar un cambio. Es como un cambio hacia el futuro. Y dentro del logo nosotros tenemos un kitsune, que vendría siendo como en la cultura japonesa también un cambio. Entonces esa relación entre esas cosas es bastante importante como para la marca, como para la identidad de nosotros. También dentro del logo tenemos como elementos de la Fórmula 1, como cintas de carrera y esas cosas, como para, verdad, tener ese tipo de cosas.
1: Ok. ¿Tu labor?
4: Bueno, en mi caso ha sido una labor bastante que ya trabajo. Me ha tocado la parte de conseguir patrocinadores, conseguir alianzas con demás empresas. Ha sido un trabajo bastante arduo, porque muchas veces al ser un equipo, que es la primera vez que competimos, tal vez muchas empresas no nos dan oportunidad. No creen en nosotros, tal vez, o ponen un poco en duda si dedicarle tiempo a este proyecto de nosotros. Entonces ha sido un trabajo que ha tomado mucho esfuerzo, porque hay que ponerle y tocar muchas puertas todos los días. Buscar esa oportunidad que la empresa crea en nosotros, y nosotros también darle un respaldo de que si confían en nosotros, vamos a poder responderles de una buena manera. No solamente ocupamos ayuda, también es el impacto que nosotros les podemos dar. Y es que también no solamente el hecho de decir colaboro, es apoyar a un grupo de jóvenes que hoy buscamos una oportunidad en una competencia, que esta oportunidad puede abrirle muchísimas puertas en un futuro, que ya salimos del cole, venimos a un mundo laboral en unos años y nos abre muchas puertas. Entonces esas alianzas no es solamente el colaboro, es abrirle la oportunidad a muchas personas que pueden verse beneficiadas y no solamente un grupo reducido. Entonces ha sido una labor de buscar empresas todos los días, mandar correos, llamadas, hablar con personas, a ver si se nos da la oportunidad. Por dicha hemos tenido la suerte que ya varias empresas nos han colaborado, pero igual tenemos mucho trabajo por delante y aún estamos en busca de ellas.
1: Yo les decía ahora, tras micrófonos, el hecho

0: De cómo presentar un proyecto a diferentes marcas, ¿verdad? Algo que les puedo decir, chicos, es la mayoría de personas adultas, el 95% de personas adultas posiblemente, no sepa cómo poner a andar un carro. O sea, sabe manejarlo, pero de empezar de cero y decir, vea, tenga, aquí está su juguetito, va, póngalo a armariar una vueltita ahí, no lo van a lograr, o no lo vamos a lograr. ¿Okay? Entonces, ya por ahí vos tenés una ventaja. Yo puedo hacer algo que vos no podés. Yo sí puedo poner en funcionamiento un carro. Vos no. ¿Querés ser parte de esto? Ahí vas a tener una buena oportunidad. A veces tenemos que ser un poquito, a ver, egocéntricos, creérnosla, ¿verdad? Porque vos no ves a un Keylor Navas decir, no, pues sí, yo jugaba ahí en un equipillo ahí, el Real Madrid tal vez me sirva. No, él sabe quién es, él sabe dónde está posicionado, sabe cuánto cobra por atajar. Entonces, lo mismo tiene que pasar con ustedes. Algo que me llama la atención hace pocos días, hace pocos meses en realidad, en México lanzaron su propia flotilla de carros eléctricos, lo cual definitivamente revoluciona el mercado a nivel mexicano. ¿Por qué? Porque es un carro sumamente económico, ¿ok? En comparación a cualquier carro, es el más económico que hay ahorita en México. ¿Que le faltan detalles? Sí. Que no tienen bolsas de aire, que todavía le falta autonomía y demás, pero ya tienen su propia marca de carros eléctricos. Ustedes podrían ser los próximos. Perfectamente. Si ya pusieron a andar un carro, si ya vieron temas, como me lo decías ahora, la aerodinámica. Y demás factores que se tienen que tomar en cuenta, aunque sea en escala, yo me imagino que conforme crezcan y de acuerdo a lo que quieran estudiar, podrían tener la posibilidad de, ¿por qué no convertirse en empresarios al futuro dentro de la rama automotriz? Entonces, todo eso es importante y las empresas están buscando también esa parte, el desarrollo, no lo que me puedes dar en este momento, sino lo que puedes darme a futuro. Y a futuro les puedes dar esperanza. Esperanza de decir, bueno, sí, podemos crear, podemos consolidar una idea, y es el tema de invertir también en la educación. Me llama poderosamente la atención que diga, mira, es que no tenemos una impresora 3D. Bueno, empecemos a buscar una impresora 3D. ¿Por qué? Porque puede ser que tal vez este proyectito por A o por B no funcione este año, pero ya tal vez con una impresora 3D que vos digas, mira, es que ya yo le puedo competir de tú a tú a los demás. Pueden cambiar las cosas. Entonces, no busquemos únicamente la solución por ahorita, sino busquemos una solución a largo plazo. Cuéntenme por qué les ha gustado involucrarse en esto, por qué no se fueron al equipo de fútbol o al equipo de ajedrez, no sé, por qué se involucraron en este proyecto.
1: Bueno, yo personalmente, evaluando a cada uno de mis compañeros de equipo y a mí misma, creo que la razón es que somos jóvenes que realmente amamos aprender y eso es lo que hemos hecho en este proyecto. A diferencia de un equipo de fútbol, por ejemplo, Marco es genial jugando fútbol o Kishla también por acá, donde uno puede explotar sus habilidades, aquí queríamos entrar de lleno en algo que nadie tenía idea cómo hacer. Cuando empezamos a tocar el carro, cuando Kishla, por ejemplo, empezó a tocar el carro, Kishla decía, pero ¿cómo se hace esto? ¿Qué hago? ¿Qué tengo que hacer? Que no tengo idea. Entonces, ese tipo de cosas es lo que nos han estado dando bastante conocimiento y habilidades nuevas. Marco tal vez nunca había como experimentado esa sensación de tocar bastantes puertas y que en 90 que tocas, 85 te digan que no. Entonces, todo ese tipo de cosas crean bastantes habilidades en uno que uno no sabía ni siquiera que podía tener. Y es mínimo, bueno, específicamente en mí es la razón por la que yo me metí. Yo vi este proyecto y bueno, nos hemos, Dylan y yo, por ejemplo, dijimos, mira qué chiva, el año pasado otro colegio hizo unos uniformes geniales, estaría súper chiva hacer algo así. Qué chiva ese proyecto, nos queremos meter. Entonces nos metimos y hemos ido desarrollando estas habilidades que han sido importantes para nosotros. Aquí he aprendido un montón de liderazgo, de comunicación, incluso comunicarme con empresas también, porque todos hemos estado muy involucrados en el trabajo del resto. Cada quien tiene su posición, pero todos hemos metido la mano, como podría decir uno.
0: Propiamente en el tema del carro y la aerodinámica, por ejemplo, ¿cuál ha sido la prueba y error? ¿Cuál fue la peor torta que te jalaste?
2: Bueno, hablando de eso, hemos tenido varios errores que la verdad, gracias a todo esto y al equipo, hemos podido resolverlo y claro, a nuestro tutor que nos da las herramientas. Uh-huh. La primera vez que empecé a cortar, como dijo mi compañera...
0: Acércatele nada más a él. Tómalo sin miedo.
2: Como comentó mi compañera, que yo no sabía al principio cómo era de todo esto, ¿verdad? Y claramente en el STEM hay un reglamento. Todos leímos y así. Pero entonces yo dije, le pregunté al profesor y todo, le dije, ¿esto será así? Él me dijo, sí, yo creo que sí. Entonces yo, por asumir, corté mal el carro. Okay. Entonces ya el primer carrito ya no funcionaba porque ya las medidas estaban mal. Pero bueno, como dije, con ayuda de todo el equipo logramos resolver con el segundo modelo y ya ahí pudimos hacer bien las medidas y ya ahí todo va caminando bien.
0: Uh-huh. ¿Cuáles son los retos que se puede plantear un proyecto como este? O sea, al momento de que vos pones una figura y querés que ande, ¿cuál es el principal reto?
2: Bueno, el reto podría ser la velocidad, digamos. Entonces, que si yo hago algo mal a la hora de lijar el carro, cortar el carro, con que estén cosas desiguales, todo puede fallar.
0: Uh-huh. Se va para un lado, se frena.
2: Sí, entonces las medidas son esenciales ahí.
0: Ok. ¿De dónde salen las medidas? ¿Te dan unas medidas estándar? Ajá. Eso es lo que sucede.
2: Entonces tienen un mínimo o un máximo y entonces uno puede escoger algunas de esas.
0: Ok. ¿Con qué se impulsa este vehículo?
3: Bueno, el vehículo va impulsado con un tanquecito de CO2. Uh-huh. Se le coloca en la parte trasera y hay un semáforo. En el momento que las luces se colocan en verde, se presiona un botón y el carrito pues sale impulsado por el mismo, el CO2.
0: Uh-huh. ¿Él tiene de momento posibilidad de girar o simplemente en recta?
3: En línea recta.
0: Ok.
3: Compite en línea recta y al final se frena como en un tipo como de escoba, digámosle, se uh-huh. podría decir.
1: En general, los carros de todas las categorías son así. Ok, uh-huh. Entonces hay unos hechos con 3D, están los otros que son como el nuestro, que está hecho a mano, pero todos son lo mismo. CO2, presionas el botón y va en línea recta, ninguno gira, porque uh-huh. La competencia pues no se ha desarrollado como este, tal vez puede ser que en el futuro, pero ahorita no se ha desarrollado este tipo de iniciativa para programar el carro y que pueda dar vueltas.
0: Hay competencias de diferentes estilos. Que es diferente, porque sí he visto algunos que sí giran, pero son otras categorías. Entonces, por eso quiero estar como bien ubicado de cuál es el panorama. ¿Mandaste los videos al WhatsApp?
4: Sí.
0: Ok, ya por ahí deberían de estar, los tenemos. 8666-8916. Ya ahí se están enviando. Ok. Para que la gente que esté en casita también pueda ver un poquito, porque la radio es imaginación, pero esto también se transmite por Facebook Live. Entonces, para que las personas puedan tener un poquito de ideas. Me hablaste de que hay algunas empresas que te han dicho no, otras que te han dicho sí. ¿Cuáles te dijeron sí?
3: Bueno, de momento tenemos la que nos está colaborando con los uniformes, que gracias a ellos tenemos el apoyo y pues podemos llegar ese día bien presentados a la competencia. Son uniformes Tafón. Uh-huh. Ellos nos abrieron las puertas, por dicha. Nos dijeron, estamos con ustedes, los vamos a impulsar, les vamos a ayudar.
0: ¿Cómo se llama uniformes?
3: Uniformes Tafón.
0: Tafón.
3: También tenemos otra empresa que nos colaboró con todo lo que son gorras, los lanyards para el día de la competencia, llaveritos para poder entregar a los jueces y las personas que quieran asistir. También nos invitamos a que nos acompañen ese día. Esta empresa.
0: ¿Cómo se llama?
3: Promocionar.
0: Promocionar. Ajá.
3: Okay. Ellos están colaborando con eso. Ahorita estamos en busca de más, pues obviamente necesitamos más cosas.
0: ¿Qué necesitan ahorita?
1: De hecho, por el momento, en este momento estamos como a la espera de algunos, porque parte de, yo estaba ayudando a Marco, como soy la líder, mi trabajo es meterme un poquito de mano en todas las áreas. Uh-huh. Entonces, ese es uno de los retos que tal vez Marco ha podido decir que sí, es bastante difícil, uh-huh. porque... cuando una empresa recibe, no es que reciba automáticamente y te dice, sí, mira, ya hoy te doy el dinero. No, es, bueno, sí, yo creo que sí, pero tenés que pasar con el gerente de mercadeo. Gerente de mercadeo te dice, tenés que pasar con iniciativa comunitaria. Uh-huh. Y es así, ir de un lado para otro, para que al final puede que te digan que sí, o puede que te digan, no, mira, no es posible.
0: ¿Cuáles empresas están ustedes a la espera de un sí?
1: Por ejemplo, estamos con EPA. que EPA, pues nos tuvimos una reunión hace poco en la que coordinamos.
0: EPA es la mejor ferretería que hay en el país. Qué brutos, qué bárbaros, claro, todo que lo que sí tienen. Imagínense, uno abre los ojos y uno dice, qué ganas de ir a EPA. Uno se levanta y uno dice, qué ganas de ir a EPA.
1: Pues sí, probablemente todo lo que está acá, la mayoría está construido con EPA, materiales de EPA. De EPA.
0: Exacto. ¿Qué otra empresa?
1: EPA, pues EPA nos ha estado colaborando un poco, bueno, en el hecho de están en espera de aprobar nuestra propuesta para unos materiales que necesitamos, como lo son la pintura, uh-huh, porque esta pintura tiene que ser una pintura especial.
0: Okay.
1: Entonces EPA ha estado súper bien en eso. También Petróleos Delta nos ha estado ayudando, colaborando un montón para lo que
0: es son... Es que uno siempre lo dice, ¿no? Cuando uno piensa en petróleo, uno dice, ¿cuál empresa Petróleos Delta? Esta claro, gente, los aceites, los lubricantes, todo lo que hace Petróleos. ¡Qué bárbaros!
1: Sí.
0: Saludos para toda la gente de Petróleo.
1: Un saludo por ahí. Muchísimas gracias a todos. Y ellos nos han estado colaborando en esto. Ellos son geniales también. Igual nos han intentado ayudar en la medida de lo que más cabe. Y han estado, pues, la chica por ahí, no quiero decir su nombre por temas de privacidad, pero ella nos ha estado, la gerente de mercado, nos ha estado colaborando mucho y nos ha estado... Pues no solo colaborando en esto, sino también dándonos palabras de apoyo emocional en todo sentido. Incluso agradecer a los colaboradores que ya tenemos como Uniforme Estafón, una empresa familiar que ellos decidieron, leyeron nuestro correo y dijeron, me llamaron y dijeron, sí, nosotros queremos apoyarlos completamente.
0: ¿Qué Estafón tiene uniformes para todo?
1: Sí, uniformes para todo, para equipos de carreras, para fútbol, para profesores, para maestros, para todo, promocionar también 20 años en el mercado. Y nos ha servido un montón la dueña, Mónica. Ella ha sido de las mayores colaboraciones. Mil veces nos ha enviado bocetos de distintos productos. Uh-huh. Mil veces se los hemos vuelto a mandar diciéndole, más que todo Dylan, no, es que tiene tal y tal cosa. No, es que no sé. No, es que aquí. Y siempre, siempre ella ha sido, claro, no hay problema, les vuelvo a colaborar. 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Ellos nos han aportado un poco lo que es el dinero. 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
0: 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Muy bien.
1: Igual aportar un poco también lo que dice Dylan de los elementos. Él y yo también nos hemos estado fijando bastante en esa parte. Y pues sí, Kaizen lo elegimos porque significa mejora continua. Uh-huh. Nuestro número también, 37. 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Entonces, ese va a nuestro uniforme, va a nuestro carro. Uh-huh. 37 nos define porque el número Hábitos Atómicos, el libro, define esta regla. Todas las mejoras, todos los logros, pequeños logros, son mucho mejor que logros enormes, pero de un solo día. Uh-huh. ¿Por qué? Porque si uno mejora un 1% todos los días, al final del año uno es 37 veces mejor. Uh-huh. En cambio, si uno mejora un 10% un día, pero el otro ya no mejora, pues va en decaída más bien. Uh-huh. 37 nos define de esa forma.
0: ¿Cómo ha sido la experiencia de trabajar, por ejemplo, con CO2?
3: Bueno, ahorita todavía no se ha implementado como tal, porque eso es hasta el día de la competencia que ya se llega pues, a poner en práctica. Creo que hacer un reto el día de la competencia es una experiencia nueva para todos.
0: O sea, ¿puede ser que le pongamos el tanque y el más explote una vaina así? O sea, puede pasar.
3: Puede pasar. Okay. Esperemos que no.
1: Puede pasar, solo que es bastante poco probable. ¿Ok? Es muy poca la probabilidad de que pase, no solo con nuestro carro, sino porque esto ya es algo que, el CO2 no es algo que implementamos nosotros así como nuevo, no, es algo que la competencia estaba haciendo por bastantes años, lo han probado con otros carros, como el nuestro, pero claro, puede pasar.
0: Hay que vender la emoción. O sea, vos tenés que decir, bueno, yo quiero que la gente vaya y que también esté atenta si un carro puede... ¡pum! Así nació Rápidos y Furiosos. Entonces, esa es la parte que también quiero, que ustedes me digan, bueno, ok, sí, estamos preparados para esto, preparados para lo otro, ¿qué tipo de pruebas hemos hecho? ¿Cómo han hecho pruebas? O sea, ¿lo tiraron en una cuesta? ¿Qué quisieron? ¿Qué han hecho?
2: Bueno, de momento, la verdad, vamos un poco a ciegas con la rapidez y eso. Entonces, si va muy rápido el día de la competencia, todos nos vamos a asombrar. Okay. Entonces, pero siempre intentamos como estar conscientes de que intentar hacerlo como lo más aerodinámico, como ya te había comentado, para que el día de la competencia pues sea eficiente. Uh-huh. Pero pruebas como tal, podríamos investigar un poco más de cómo podríamos probarlo, pero de momento no hemos implementado esa práctica con el carro. Uh-huh.
1: Las pruebas que se puede decir que se han hecho igual no son como lo más eficiente por el momento porque no tenemos el tanque de CO2. Es algo que la competencia pruebe. Hasta que se tenga el tanque de CO2 es cuando realmente uno dice, bueno, sí, esto ya está 100% de funcionamiento. Pero por mientras, pues hemos estado jugando con el carrito. Las cosas que uno hace como a un joven adolescente cuando está construyendo un carro que uno dice, mira, ¿qué es esto? Y uno se divierte. Uh-huh. Eso es lo que hemos estado haciendo y son las pruebas que tenemos.
0: Ok, y eso justamente es importante. Y eso me gusta también que se comunique, ¿ok? Porque la gente a veces se arma grandes expectativas de muchas cosas y hay que caer en una realidad. ¿Y cuál es la realidad? Bueno, pues el tanquecito nos lo van a aportar cuando ya estemos en competencia. ¿Cómo lo hemos estado probando? Pues a nuestra forma, ¿ok? Básicamente eso es importante también que se comunique, ¿de acuerdo? Porque entonces ya uno tiene un panorama un poquito más claro. ¿Han estudiado a los carros de Fórmula 1? Porque si este es un carro tipo Fórmula 1, pues tiene que llevar un estudio tipo Fórmula 1.
2: Sí, todo el equipo, me imagino que en algún momento investigó un poco sobre los carritos, pero principalmente esto es más del trabajo del ingeniero de diseño. Él sí nos comentó que él investigó un poco más sobre los carros de Fórmula 1. Es más, hasta se inspiró en uno de ellos y le fuimos arreglando un poquito las medidas y cómo se adaptara al carro que nos dieron.
0: Normalmente los carros de Fórmula 1 cuentan, por ejemplo, con varios alerones, claro, que son sumamente importantes. Incluso creo, si no me equivoco, que todavía Ferrari tiene una restricción y es que se le tiene que colocar un peso adicional para hacer una competencia justa porque su vehículo es demasiado rápido. Uh-huh. Entonces, se le colocan estos pesos por varias razones. Primero, para hacerlo más lento. Segundo, para la estabilidad con el aire y la pista y demás, son factores que hay que tomar en cuenta. Vos ves los carros actualmente en carretera y uno dice, mira, con razón este vehículo tiene estas curvas así y así, ¿verdad? Para ganar justamente la parte aerodinámica. Entonces, es parte de lo que ustedes han tenido que implementar, ¿cierto?
1: Sí, claro, todos los trazos igual, los ha hecho el ingeniero de diseño, pero todos igual, porque me estaba comunicando bastante con él. Todos han sido muy medidos para esto mismo, uh-huh, para que el carro tenga más velocidad, pero obviamente sin dejar de lado las medidas y normas estándar de la competencia, uh-huh, porque esto es lo que requieren todos los carros para que sea una competencia justa, igual que lo dice Ferrari.
0: Correcto. Ahora, les pregunto, ¿qué más están usando? O sea, aparte de las manos, ¿están usando algún tipo de programa? ¿Cómo se están guiando para hacer todo esto?
1: Tal vez hablando un poco por mi ingeniero de diseño, quien está acá, él es el que sabe un poco más de todas esas cosas, porque él es el que diseña el carro. Pero aparte de nuestras manos, ya para crear el carro como tal, hemos estado utilizando una plataforma como por ejemplo, es Autodesk CAD, si no me equivoco, es para diseñar en 3D. Uh-huh. Son diseños en 3D que uno hace. Aquí es donde se estaba haciendo lo del modelo 3D, porque se empezó con un boceto inicial en el que se dibujaban las medidas y se veía un poco. Nuestra categoría no requiere que utilicemos Autodesk, pero es lo que hemos estado haciendo para implementar y tener un poco más de visión, para que Kishla tenga más visión a dónde llevar el carro.
0: Si ahorita hay alguien o una empresa que dice, mira, me interesa el proyecto de estos chiquillos, ¿cómo los pueden contactar?
1: Bueno, nos pueden contactar por redes sociales, @KaizenClubF1. Uh-huh. También a nuestro correo, KaizenClubF1@gmail.com, que es donde hemos estado hablando por el tema de los patrocinios. E incluso pueden contactar a nuestro número de teléfono, bueno, mi número de teléfono, que es el que he estado dando para que me contacten, porque muchas veces es más fácil así. Es...
0: Si lo tienen aprobado, tus papás lo puedes dar.
1: Claro, claro que sí, de hecho soy...
0: ¡Conste!
1: 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Cualquier empresa me puede llamar ahí, claro, llamadas oficiales, por favor, no vamos a aceptar otra cosa. Pero ahí nos pueden contactar, estamos súper interesados en apoyarlos ustedes y que nos apoyen a nosotros, porque siempre lo hemos dicho así, no es solo algo que nos beneficia a nosotros como equipo, como jóvenes, es algo que también queremos que beneficie a la empresa.
0: Ok, voy con vos, porque hemos hablado poco vos y yo. ¿Cómo escoges los colores de marca?
4: Ok, en cuanto al color morado, digamos, sí fue como una área prueba y error de colores, porque no queríamos que fuera como un color rojo, ni estos típicos colores como que ya existen, tal vez como en la Fórmula 1, que son bastante comunes. Uh-huh. Queríamos irnos como hacia otro lugar que fuera algo diferente. Entonces ya se nos ocurrió como un morado, como este morado, que la
0: como
4: verdad
0: un
4: no
0: equipo
4: como...
0: ganador de Costa Rica, ajá, una cosa así, sí.
4: Y pues básicamente esa sería como la razón de la elección del color.
0: Ok, perfecto. Los papás, ¿cómo se han estado comportando? Porque yo me imagino que uno llega ahí todo emocionado donde el tate le dice, ay, vieras que hicimos esto y uno no entiende nada. Pero uno dice, ay, qué lindo. ¿Cómo ha sido el comportamiento de los papás con ustedes?
2: La verdad, he visto mucho compromiso con muchos papás. Nuestros papás siempre nos han apoyado en todo. Y, por ejemplo, la mamá de Fiorella, que es la líder, ella ha estado muy comprometida ayudándonos a buscar patrocinios. Y ella nos ha ayudado un montón de cosas y la verdad se ve mucho apoyo. Uh-huh. Tal vez no conocen, pero ellos están ahí apoyándonos.
3: Igual, bueno, digamos, mis papás al menos han sido unos que me dijeron desde el principio, o sea, que estamos con usted en todo lo que usted quiera. Dele con todo, dele su dedicación, sabe que va a contar con nosotros. Y yo creo que al menos de mis papás ha sido muy buena participación, porque muchas veces es irnos a recoger a las 7 de la noche del cole que salimos, uh-huh, de horas de quedarnos extra en el cole, trabajando en el carrito. Y creo que ha sido tal vez de todos los papás el hecho de sacar de su tiempo ya en la noche, irnos a recoger, estar preocupados por nosotros, de que lleguemos bien a casa, y toda esa dedicación.
0: Ok, vos sos el encargado de mercadeo, ¿verdad?
3: Ajá.
0: Este programa tenés que compartir solo a las marcas y decir, ay, vea, epa, los estuvimos mencionando y X y Y. Pero, ¿qué le dirías a esas otras marcas que están por fuera de este proyecto para que estén por dentro? Me queda un minuto de programa.
3: Ok, que confíen en nosotros, les vamos a dar eso que ellos buscan, esa publicidad, porque el día de la competencia llegan medios nacionales de prensa, entonces es esa publicidad que tal vez ciertas empresas ocupan, uh-huh, darse a conocer, no solamente apoyarnos, sino también darse a conocer ellos, van a tener publicidad en nuestras redes sociales y demás.
0: Si habláramos de un monto, ¿a partir de cuándo o de cuánto, perdón, es bienvenido?
3: Lo que nos quieran colaborar, uh-huh, desde la ayuda más pequeña hasta la ayuda más grande, lo que la empresa quiera colaborarnos es bienvenido, porque al fin y al cabo todos ayudan.
0: Chicos, no solamente... en general, 30 segundos.
1: Nosotros siempre ponemos el monto estándar de 50,000 colones para que se den una idea, pero puede ser menos o más, cuanto quieran. Y de verdad les agradecemos un montón por estar aquí escuchando el programa, apoyándonos. Ya saben, nos pueden ir a seguir a Kaizen Club F1. Vamos a estarlos esperando el día de la competencia con un montón de regalos y cosas y experiencias para que se animen. Muchísimas gracias por todo.
2: Y ojalá puedan acompañarnos ese día. Muchísimas gracias.
3: Muchas gracias y ya saben, síganos en nuestras redes sociales y muchas gracias por el espacio.
0: Perfecto, no se diga más. Ya con esto finalizamos. Gente, será hasta el próximo sábado si Dios así lo permite. Que esté muy bien. Chaito.
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0: como me gusta hacer las cosas que hace mi papá.
1: Yo quiero ser. Y como mi papá, le damos a usted la bienvenida a este programa especial de Todo en Familia, un programa en el que estamos demasiado contentos y contentas de recibirle en el especial del Día del Padre. Venimos con muchos regalos, con muchas sorpresas, con demasiadas cosas para que usted pueda disfrutar y por supuesto que también traemos la mejor información para que en el marco del Día del Padre usted pueda ganar premios y por supuesto, ¿por qué no?, también disfrutar de lo mejor de Todo en Familia. Bienvenido, bienvenido desde donde sea que usted nos escuche y durante una hora vamos a acompañarle con el programa Todo en Familia. Le damos la cordial bienvenida a Richard que nos acompaña en esta hermosa mañana. Bienvenido.
2: Hola, gracias Francesca, William. Bueno, a todos los amigos también que nos acompañan a través de 89.1 CRC en una muy especial transmisión el día de hoy con motivo de la celebración del Día del Padre. Estos sábados de junio hemos estado trayéndoles cápsulas informativas acerca de efemérides y curiosidades en relación al Día del Padre. Hoy no va a ser la excepción, así que quédese con nosotros, acompáñenos. Vamos a tener buena asistencia también y vamos a tener también muchas sorpresas y regalos para todos los amigos que estén en nuestra sintonía.
1: Y bueno, William, muy bienvenido.
3: Muy buenos días y muy buenos días para vos desde donde nos escuches. Ya listos para un programa más aquí de Todo en Familia y hoy vísperas del Día del Padre. Entonces es un programa muy especial.
1: ¿Qué programa más maravilloso y cargado de información le tenemos a usted? Pero por supuesto que también traemos premios. Y es que yo sé que muchas personas están escuchándonos y diciendo, bueno, ¿y qué van a regalar para el Día del Padre? Porque en todos los días especiales siempre traen cosas de gran calidad. 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Recuerde que estamos en Todo en Familia en el especial del Día del Padre.
3: 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Más que proveer económicamente, un buen padre es aquel que está presente en la vida de sus hijos. Es quien escucha, orienta, acompaña y brinda apoyo en los momentos importantes. También es quien enseña con el ejemplo valores como el respeto, la responsabilidad y la honestidad. Ser un buen padre no significa ser perfecto ni tener todas las respuestas. Significa estar dispuesto a aprender, a corregir errores y a dedicar tiempo de calidad a la familia. Muchas veces los recuerdos más valiosos para un hijo no son los regalos, sino los momentos compartidos y el cariño recibido.
1: Y es así como en el Día del Padre le recordamos que en Todo en Familia tenemos regalos y que también esos regalos son muy importantes. Hoy, solo por hoy, usted puede mandar su mensaje también a el número de teléfono de cabina, porque recuerde que también los vamos a estar leyendo completamente en vivo. Y es que el número de teléfono de cabina está ya colgado y en unos minutos se los voy a dar para que usted pueda pues también recibir todos esos mensajitos y comentarlos. Recuerde que estamos en este momento completamente en vivo en el Facebook Live y ahí también nos puede dejar los saludos para los papás.
2: Bueno, un saludo también a Jorge Alexander Soto Rodríguez. Dice, buenos días, reportando sintonía desde Dulcenombre de la Unión Cartago. Jorge Alexander Soto Rodríguez, el famoso chaparro desde Tres Ríos, en la Unión. Allá nos están sintonizando. Un dato curioso que quiero compartir con todos ustedes. La mayoría de gente cree que el Día del Padre es un invento comercial. Sin embargo, la idea nació en 1909 allá en Estados Unidos, cuando una mujer llamada Sonora Smart Dude quiso homenajear a su padre, un veterano de guerra que la crió a ella y a sus 5 hermanos, en solitario tras la muerte de su madre. La propuesta tomó fuerza y en 1966 se declaró oficialmente el tercer domingo de cada mes de junio. En cuanto a Costa Rica, oficialmente la celebración de nuestro país se fijó en el calendario escolar y civil a mediados del siglo XX, buscando equiparar el reconocimiento que ya tenía pues el Día de la Madre como una fecha específica. Entonces ese es uno de los datos curiosos que le traemos a todos ustedes gracias a
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3: 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Y la paternidad ha cambiado mucho en las últimas décadas. Antes, el papel del padre se asociaba principalmente solo con proveer económicamente al hogar. Hoy, cada vez más padres participan activamente en la crianza, acompañan las tareas escolares, asisten a actividades de sus hijos y comparten responsabilidades en casa. Sin embargo, también enfrentan nuevos desafíos: encontrar un equilibrio entre el trabajo y la familia, adaptarse a los cambios tecnológicos, educar en un mundo digital y fortalecer la comunicación con sus hijos. Más que una figura de autoridad, la paternidad moderna busca ser una presencia cercana, efectiva y comprometida con el desarrollo de los hijos.
1: 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Yo les voy a contar que no solamente en Costa Rica se celebra el Día del Padre en estas fechas, sin embargo, en otros países sí no se celebra el tercer domingo, sino que ya hay una fecha establecida, por ejemplo en España, que el 19 de marzo coincide con el Día de San José, y en muchos otros países lo celebran con el Día de San José, recordando a este santo que, bueno, fue justamente un padre terrenal y que pues acompañó también de una forma muy paternal a Jesús y a sus allegados. Entonces, bueno, yo les quiero comentar que no todo el mundo tiene una fecha que cambia todos los años y que es un poco confuso. Nada más recuerde, es el tercer domingo de junio y no importa la fecha que caiga, siempre va a ser el tercer domingo de junio.
2: Sin embargo, siempre ha sido de controversia en nuestro país la fecha en que se celebra. Bueno, se ha celebrado siempre el tercer jueves de cada junio, pero obviamente cae fechas diferentes. Como una forma de discriminación se ha tomado en algunos sectores de hombres y ha sido una lucha constante de que en algún momento se tiene que ver cómo se justifica una fecha exacta para que el Día del Padre, al igual que el Día de la Madre, que nosotros la celebramos 15 de agosto, en otras latitudes el 10 de mayo, sea una fecha exacta para ser condescendiente con el género, ¿no?
1: Debería de ser. Yo no sé qué piensan ustedes, caballeros, pero yo creo que sí. Deberían ya establecer una fecha.
2: Podría
1: y
2: ser el 16 de mayo.
1: Bueno, veámoslo. 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
3: Y en esta celebración del Día del Padre también vale la pena reconocer a quienes, sin ser padres biológicos, han asumido ese papel con amor y compromiso. Hablamos de padrastros, abuelos, tíos, hermanos mayores o incluso personas que han estado presente guiando, apoyando y educando a un niño o una niña. Porque ser padre no depende únicamente de un vínculo de sangre, sino de la presencia, el ejemplo, el cuidado y el cariño que se brinda día a día. Hoy también les damos las gracias a esos hombres que eligieron acompañar, proteger y formar vidas, demostrando que la paternidad se construye con acciones y no solo con apellidos. 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
2: Sí, quería traer a colación un poco de historia, un poco de vivencia propia. Fíjate que en 1886 nació mi bisabuelo, se llamó Dolores Arias Barrientos, a quien no tuve la dicha de conocer. Se casó con Dionisia Muñoz Chanto, quien también nació un año después, en 1887, y tuvieron 20 hijos.
1: Wow.
2: De los cuales 6 no sobrevivieron al nacer. Y en 1929, con una edad cercana a los 40 años, mi bisabuela falleció. El parte médico de la época decía que una fiebre cerebral. En un parto ella murió y mi bisabuelo quedó de 40 años viudo con 14 hijos. Murió a la edad de 84 años en 1970 y el señor nunca se casó, nunca buscó una madrastra, nunca buscó a alguien que le ayudara a criar 14 hijos en una época donde en San Rafael de Bramuro, como en el resto de la población costarricense, las condiciones para un obrero, para un campesino, no eran las más óptimas. No tenía las condiciones, digamos, que tenían otros hombres de la época, sino que era un hombre sencillo. Y aún así, junto con sus hijos mayores, terminó de criar los hijos menores. Quedó uno de ellos de 11 meses, imagínate, de 2 años, 3 años, 4 años. Era una marimba lo que tuvieron ellos, ¿verdad? Uh-huh. Y aún así, con tenacidad, con su jornal, logró sacar 14 hijos adelante. Entonces, ejemplos como el de mi bisabuelo, hay montones también en la historia costarricense y alrededor del mundo, donde precisamente un hombre, al quedar viudo, no necesariamente tiene que ponerle una madrastra tal vez no sea la mejor opción en algunos casos, aunque han habido madrastras que han querido más fuerte a sus hijos que a los propios, ¿verdad? Pero en el caso de los Arias Muñoz no fue esa la situación, sino que más bien este hombre echó para adelante, para salir adelante con todos sus 14 retoños que habían quedado después de la muerte de mi bisabuela.
1: Una ruptura total para la época, además. Wow. Es algo increíble y bueno, es parte de las historias que tenemos hoy, de padres que han salido adelante y padres que han estado presentes y por supuesto que también celebramos acá en Todo en Familia. Acá están llegando algunos comentarios que yo les voy a contar, que bueno, dice buenos días desde Escazú, saludos a todos los papás en su día. Gracias a Iris Fuentes Sequeira que nos manda saluditos, también buenos días chicas y chiquillos, aquí reportando sintonía desde Dulce Nombre de la Unión de Cartago, Jorge Alexander Soto Rodríguez, el famoso Chaparro. También dice por acá, buenos días mi niña y caballeros. Saludos para todos los papitos, soy María Elena Sanabria Villalobos desde Tres Ríos. Dice por acá, buenos días, un saludo para mi esposo Chaparro, justamente, de parte de su esposa Yulisa Navarro Sanabria, reportando sintonía desde Dulce Nombre de la Unión. Muchas gracias a todas las personas que nos están mandando mensajitos y decirles que hoy estamos de fiesta en Todo en Familia, celebrando a los papás gracias a Tivoli con Pedexanex, que son los mejores productos. 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
3: Y todos los papás tienen frases que parecen pasar de generación en generación. ¿Quién no ha escuchado alguna vez, mientras usted viva bajo este techo? O, tal vez, ¿qué cree que el dinero crece en los árboles? También están los clásicos, cuando salimos de casa, me avisa cuando llegue, aunque no existían los celulares como hoy. Y también cuando algo se dañaba, esto todavía sirve, decía mi tata. Más allá de las risas, estas frases reflejan preocupación, experiencia y el deseo de enseñar valores como la responsabilidad y el esfuerzo. Tal vez en su momento nos parecían repetitivas, pero con los años muchos terminamos diciendo exactamente las mismas. Ahí es cuando nos damos cuenta de que nos estamos pareciendo a nuestro papá. 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
1: Y Mueblería Galante también le quiere contar que en este día vamos a hablar de reconocimientos a papás. Y es que justamente parte de lo que queremos comentarle en Toda Familia es sobre el reconocimiento de la paternidad en Costa Rica. ¿Y qué es lo que establece el Código de Familia? Y es que el Código de Familia habla de que una vez que una persona reconoce legalmente a un hijo o una hija, ese reconocimiento no puede ser retirado de ninguna forma, simplemente por voluntad propia o por algún desacuerdo o algo que suceda en el camino, no puede ser retirado. Así que les cuento que el Código de Familia es quien establece justamente los reconocimientos de paternidad y quien también respalda a esos papás que ya han reconocido a hijos e hijas y que, bueno, están en diferentes procesos. Recuerde que esto es parte de los datos que le trae a usted Mueblería Galante.
2: Aunado a esto de haciendo historia, un hito crucial para los papás costarricenses ocurrió con la aprobación de la Ley de Combate a la Discriminación Laboral contra las Mujeres, que introdujo de forma pionera la licencia de paternidad de 2 días por semana durante las primeras 4 semanas posteriores al nacimiento de su bebé. Esto no son vacaciones, es un reconocimiento legal de que el hombre tiene el derecho y la responsabilidad de estar presente en los primeros días de vida de su hijo, apoyando activamente a su madre. Eso fue un grandísimo logro, ¿verdad?, para la paternidad costarricense.
1: Totalmente. Y bueno, recuerde que usted puede participar nada más y nada menos que al número de cabina, que si usted no lo tiene, yo lo invito a que lo guarde, porque en este número también a veces estamos siempre recibiendo mensajes, audios, estamos pasándolos y estamos siempre atentos y atentas a lo que usted nos envíe. 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Pero solo por hoy, recuerde, 866-8916, el teléfono de cabina. Y aquí nos están llegando ya los audios. Vamos a escuchar este audio que nos envía uno de nuestros oyentes.
4: Muy buenos días. Para recordar a mi papá de crianza, se llamaba Eloy Rodríguez Arias. Él era campesino y nos enseñó a amar en la tierra. Eso es lo que él amaba, y sus animales. Él tenía un toro que le silbaba como un perro y lo metía dentro de la casa. De hecho, él hizo la casa en alto para que los animales pudieran estar dentro de la sala de la casa. Así era mi viejito. En paz descanse. Nació 14 de febrero y murió 14 de febrero. Esa es mi anécdota de mi papá de crianza. Y mi papá biológico no tengo mucho que decir. Entonces, que Diosito les bendiga a todos los papás del mundo y que pasen un bonito día.
1: Muchas gracias a nuestro querido oyente por esas historias y por ese recuerdo también a su papá. Porque bueno, padres, yo Hay un dicho y hay un refrán que padre o madre no es el que engendra, sino el que cría. Y bueno, en este caso, pues yo debo de decir que también hoy estamos celebrando a esos papás de crianza que se han puesto la 10, como diríamos popularmente, y que han sacado una tarea maravillosa. Así que recuerde que ya también van a quedar participando por estos dos premios de Blue Tech, y que usted nos puede mandar los audios, nos puede mandar esos mensajitos especiales al 866-8916, el teléfono de cabina, para pasar esos mensajitos y por supuesto también celebrar a papá en conjunto.
3: Y hablando del Mundial 2026, no todo ha sido fútbol. Aunque el torneo ha dejado grandes partidos y una gran asistencia de aficionados, también han surgido polémicas que han generado debate en redes sociales. Una de las más comentadas tiene que ver con el trato recibido para algunos jugadores y aficionados en ciertos escenarios de Estados Unidos, donde se han denunciado incidentes de discriminación, hostilidad o comportamientos irrespetuosos. Estos casos han provocado fuertes reacciones y han abierto la discusión sobre el respeto, la inclusión y la seguridad dentro del torneo. Y a esto se suman las críticas por el elevado precio de algunas entradas, un tema que sigue generando molestias entre muchos seguidores del fútbol. 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
2: Escuché que hasta $5,000 pagaban por una entrada de fútbol el primer partido de México en el Estadio Azteca. Bueno, ahora se llama diferente, Ciudad de México.
3: Creo. Ciudad de México, sí, porque, verdad, hay un tema también de patrocinios y un poco que cambiaron un poco de nombres de estadios. Pero el problema es más que todo en las concentraciones de Estados Unidos. Yo creo que son como un poquito más estrictos o no se dan cuenta que están recibiendo, se supone que a gente profesional, ¿verdad? Que es un torneo, digamos que serio, ¿verdad? Para tratarlos así. En algunas ocasiones, digamos, uno pensaría que a veces es por donde vienen esas personas, porque no a todos, digamos, no es en general, digamos. Usted diría, mira, es a todos, no, es como ciertos...
2: Hay discriminación.
3: Yo sentiría así, como cierta discriminación, o yo no sé, cierto temor, tal vez, con la situación que están viviendo, tal vez...
2: Curiosamente, en el país líder de los derechos humanos.
3: De la libertad, ¿verdad? La libertad, ¿verdad? Que tienen como nombre hasta una estatua. Pero sí, esto es una polémica que realmente ha generado bastante controversia estos últimos días. Creo que ya se habló con el presidente de la FIFA, ya lo han increpado ahí, pero vamos a ver en qué termina esto. Pero sí, en esos momentos se han denunciado bastante discriminación.
2: Y tenemos apenas una semana de Mundial, que va a ser el más largo de la historia del fútbol internacional. Uh-huh. Y va a traer más cola seguramente, porque todos los días se conocen datos discriminatorios en cuanto a eso. Quería hablar algo sobre la tecnología, que el perfil del papá tecnológico ha cambiado mucho. Ahora el teléfono celular de los varones, que son padres de familia, no solamente sirve para jugar y para ver fútbol. Hoy los padres utilizan apps de organización familiar como Coxy o Google Calendar compartido para coordinar las citas médicas de sus hijos, las tareas, las compras del hogar. Así que la tecnología debe ser un puente y no una barrera. El mejor regalo que un papá puede darle a sus hijos hoy es tiempo libre de pantallas. Desconectarse del celular un par de horas para jugar o conversar face to face, ¿verdad? Cara a cara, que eso se ha perdido
1: muchísimo
2: en todas las relaciones interpersonales, no solamente familiares, sino también lo vemos con... hoy día cuesta que las chicas y los chicos, los adolescentes, tengan noviazgos.
1: Ahora todo es virtual, sí, también.

0: ¿verdad? La tecnología tiene sus pros y sus contras, pero yo he visto muchos papás que utilizan de verdad los calendarios y no se les va una y tratan de ser más presentes a través de herramientas justamente que les saque un poquito de la rutina y que establezcan esos horarios y todo eso para los chicos y las chicas. Entonces, si no las tienen, se las repetimos para que las descarguen.
1: Está Coxy, está Google Calendar, entre otras que pueden aplicar. Hay una que utiliza mi hijo mayor, que les controla el tiempo que tienen las chicas, mis nietas, en el celular.
0: Como un control parental.
1: Un control parental, pero tienen su nombre, ¿verdad? Que él esté donde esté, obviamente, sabe incluso qué es lo que están viendo. Entonces, cualquier cosa le interviene inmediatamente, y eso es importantísimo porque hoy día nuestros hijos están al acecho, en su propia mano, de cualquier cosa que pueda, desde una estafa, un acosador, tantas cosas.
2: Que juegos engaño, en línea, perdón.
1: Sí, hay juegos que ya se está demostrando psicológicamente que están afectando montones a nuestros niños y niñas, ¿verdad? Sí. No vamos a decir los nombres pues para no causar controversia, pero sí sería importante que nos demos cuenta, los padres de familia, qué son los juegos que utilizan nuestros nietos, nuestros hijos, e investigarlos para saber qué alojan. Total. En la mente, en los jóvenes nuestros de hoy.
2: También se da la negativa de que muchos de esos juegos pues atraen a personas, ¿verdad?, que no necesariamente son niños.
1: Sí.
2: Entonces, sí, más que todos los juegos en línea. Se pueden comunicar, ¿verdad?, y hacerse pasar por personas menores, ¿verdad?, hacerse amigos y
1: citarlos.
2: Hasta citarlos. Y se ha visto mucho, más que todo, es una actualidad de Estados Unidos, que varios juegos, hay un juego en específico que ahorita está como en la lupa amarilla de esa problemática, y es muy importante también que hoy como padres de familia, usted en su casa también vela por eso, más que todo los más pequeños, que son los más vulnerables a ese tipo de situaciones que pueden caer muy fácil, ¿verdad? Pueden ser engañados muy fácilmente.
1: Sí, considero que ser padre de familia hoy día es muchísimo más difícil que anteriormente, ¿verdad? Porque si tenés a tus hijos a la vista y a la mano, sabes qué están consumiendo, sabes qué, cómo se comportan, pero una vez que salieron de tu casa hacia la escuela o algún centro, ahí ya les perdés completamente todo.
0: Inclusive ahora en la tecnología y hablando de eso,
1: sí,
0: dentro de la misma casa.
1: Sí, entonces, qué difícil es ser padre de familia hoy día, por eso es importantísimo y me gusta mucho los datos que nosotros hemos estado dando a conocer estos sábados acá, la incorporación ya más responsable que tiene el hombre, que no se recarga solamente a la mujer a dejarle la crianza. Aquello de que, mira, me pasó esto, es culpa tuya, porque vos sos la que estás en la casa, porque vos sos la que... No, hoy día tenés que tener ese tipo de responsabilidad y sobre todo estarte capacitando sobre cosas que tienen que ver con tus hijos.
0: Papás presentes 100%. 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Hablando un poquito de papás y saludando también a los papás de nuestros oyentes, tengo por acá mensajes. Buenos días, saludos a mi hermano Jeff y mi papá Manuel, que han estado para mis hijas presentes en las graduaciones, mis hijas.

0: graduaron de sexto de la escuela y de sexto del colegio, y mi hermano siempre ha estado ahí cuando mis hijas lo necesitan. Bendiciones. Así es, hay muchas, muchas formas de ejercer paternidad y de estar presente. Yo creo que también hay que, pues bueno, también hay que reconocer a esos papás que, o más bien a esos hombres que ejercen una figura paterna sin ser directamente los papás. Hablábamos ahora justamente de los papás de crianza, uh-huh, a esos tíos que acompañan, también a esos padrinos, esos hombres que tienen esas figuras paternas tan importantes. También vamos a enviar un saludo, buenos días, saludos para todos ustedes, María Eugenia Monje Calderón, de Frailes de Desamparados. También dice por aquí, buenos días y muchas bendiciones. Desde mi trabajo como Uber, ando por todo lado, pero siempre conectada con ustedes. Un saludo y un fuerte abrazo para todos ustedes. También dice por acá, soy mamá y papá en mi hogar y gracias a Dios nunca nos ha abandonado. Mabel Ortiz Castro. Por acá dice, hola, soy fiel oyente de este programa, lo felicito. Jorge Arturo Hidalgo Jiménez, desde Grecia, soy un papá orgulloso de mis hijos. Hola, felizmente, soy papá de 5 hijos, les saludo acá desde Grecia, feliz día. Bueno, muy feliz día también para usted y para todos los papás que nos están escuchando, un abrazo fuerte. Recuerde que estamos en su programa Todo en Familia y que tenemos 2 premios y que puede usted participar ya mismo enviando un mensajito al número de cabina.
1: 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Y cuando hablamos de los padres, muchas veces vemos los resultados de su esfuerzo, pero no siempre los sacrificios que hay detrás. Hay papás que trabajan largas jornadas, que renuncian a sus gustos personales, a su tiempo de descanso o incluso a proyectos propios para brindar oportunidades a sus hijos. También están esos sacrificios silenciosos, las preocupaciones que guardan para no inquietar a la familia, el cansancio que esconden detrás de una sonrisa o las veces que ponen las necesidades de sus hijos por encima de las suyas. No se trata de idealizar la paternidad, sino de reconocer que muchas veces el amor de un padre se muestra más que sus acciones diarias, que en las propias palabras. Esos pequeños grandes sacrificios también merecen ser valorados hoy en día.
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0: 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Yo les traigo información justamente relacionada a toda la parte legislativa, toda la parte como de las leyes y todo esto. ¿Por qué? Porque hay muchos padres que quieren ser padres presentes y, bueno, hay diferentes obstáculos también ahí o desconocimiento justamente de la parte de la ley. Entonces, yo les voy a hablar un poco de esto, y es que el derecho a conocer quién es el padre de la criatura está protegido por la ley. Cuando un niño o una niña no ha sido reconocido por su padre, tiene derecho a solicitar judicialmente la declaración de paternidad. Esta acción es imprescindible, es decir, no pierde vigencia también con el paso del tiempo y usted puede hacerlo, es muy importante. Y bueno, yo les voy a decir específicamente que la ley de paternidad responsable en Costa Rica está establecida desde el 2001 y fortalece justamente los derechos de las personas menores de edad a ser reconocidas por su padre, y esto facilitó también los procedimientos para determinar la filiación. Usted puede hacer pruebas de ADN realizadas justamente por una orden estatal, por una orden legal del Poder Judicial, y también los hijos nacidos fuera de matrimonio tienen los mismos derechos que los hijos que nacen dentro de un matrimonio. Además, les cuento que un padre puede reconocer un hijo incluso antes de que éste nazca a través del Código de Familia, que permite el reconocimiento legal de hijos concebidos pero aún no nacidos. Y por supuesto que recuerde que si usted está como en este proceso, existen también asesores jurídicos, existen también todo un tema de ley que está al alcance de su mano, solamente usted agarre su dispositivo, el cual sea de su preferencia o el que tenga usted a mano, google cuál es la ley de paternidad responsable, el código de familia, infórmese, que esto es la mejor herramienta, informarse y formarse siempre van a ser las mejores herramientas para que usted pueda estar ahí, y aproveche también los instrumentos jurídicos que le ofrece en este momento el país para que usted pueda ser un papá presente y responsable. Sabemos que no es fácil, pero siempre está ahí la mejor información. 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
2: Importante ese punto que estás tocando, porque a veces el rol de papá no es tan reconocido, ¿verdad? Siempre se ha elogiado más el papel de la madre. No quiero con este comentario bajarle puntos a eso, porque sí, el amor de una madre es incondicional. Pero hay padres de familia que se pasan de la barrera esa y van más allá. Y a veces, como decía Francesca, hay situaciones ajenas que no te permiten a veces ejercer esa paternidad. Yo, en lo personal, admiro y felicito, y tengo un caso en especial en mi casa, donde veo a alguien o a un varón luchar por esos derechos, ¿verdad? Eso es loable, porque no todos los hombres tuvimos siempre como esa valentía de enfrentar el sistema donde por lo general llevas las de perder. Yo insto a los padres de familia que quieren ejercer bien su papel, de que hagan valer sus derechos, que no tengan miedo, que vayan, sigan adelante. Tal vez es muy probable que vayas a tener obstáculos, pero tenés que luchar con todo, porque al final un hijo vale la pena.
0: Total y absolutamente. Y ya están entrando también muchísimos mensajes acá que, bueno, vamos a leer. Dice, buenos días, quisiera saludar a mi papá en su día, un papá muy presente en mi vida, Miguel Ángel Umaña Solís. Gracias por ese excelente programa. También dice por acá Beatriz Ortoñez Campos desde La Juela, saludos. Pablo Cibaja desde Punta Arenas, saludos. Por acá Carlos Beita Col de La Uruca. Gerardina Lascar desde Desamparados, quiero ese premio para sanitizar las cosas de mi papá de 99 años. Saludos. Buenos días, también quiero saludar a mi esposo Germán Luis Umaña Mena y a Víctor Julio, a Alejandro Jorge, Enrique Carlos y también a Luis Umaña Monje, que son papás en Frailes de Desamparados, y también nos están llegando algunos audios.
3: Buenos días, para desearles a todos los que tienen su papá vivo un feliz día del padre, ya que el mío ya hace tiempo murió. Les felicito por su programa. Mi nombre es Liliana Segura Ureña. Muchas gracias.
0: Y bueno, Liliana, un abrazo muy fuerte, y también muchas gracias por su audio, por también todo ese recuerdo. Yo creo que siempre hay que mantener vivo la memoria de los papás y de las mamás que ya no están acá en este plano terrenal. También un saludo a Pamela Ortiz, que ahí nos mandó su número de cédula o de teléfono más bien. Y bueno, un abrazo también a todas las personas que nos están escuchando en carretera, que nos están mandando mensajitos de que están conectados y conectadas. Aprovechen muchísimo este fin de semana y por supuesto también disfruten en familia y a todos sus papás. 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Así que usted, si está trabajando en el sector privado y no ha recibido esto y ya está próximo a tener a su bebé o ya lo tuvo, puede conversarlo con su patrono y pues acordar justamente cuáles van a ser los 2 días, cómo lo van a manejar. Recuerde que es un mes y son 2 días por semana, entonces ahí usted puede informarse y también ver todo lo que dice el Ministerio de Trabajo con respecto a esto. 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
1: ¿Y cada cuánto se hace un chequeo médico? La respuesta depende en parte de la edad. En los hombres jóvenes es importante controlar la presión arterial, el peso, el colesterol y el azúcar en sangre, especialmente si existen antecedentes familiares o enfermedades. Después de los 40 años conviene vigilar con más atención la salud del corazón y conversar con el médico sobre los exámenes recomendados según cada caso. Y a partir de los 50 suele incorporarse pruebas para la detección temprana de cáncer de próstata y de colon. Lo importante es recordar que la prevención sigue siendo una de las mejores herramientas para vivir una vida mucho mejor. 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
2: Sí, hablando de lo que, o más bien acotando a lo que estabas diciendo de la salud en el hombre, siempre el hombre tiene cierto temor, ¿verdad? A esa visita médica. Y nos ha pasado conforme van pasando, a veces es cuestión de orgullo. A veces es temor. El examen de próstata, por ejemplo, tiene que hacerse después de los 40 o 45 años, un control de la presión arterial, como bien lo decís, y cuidar la salud mental, hablar de esos niveles de estrés, hablar de la ansiedad, son vitales. Un papá responsable es el que cuida para poder ver crecer a sus hijos. Hay datos curiosos en cuanto al reino animal, ¿verdad? Uh-huh. En relación al padre. Creo que un día de estos estuvimos hablando de eso también. El caballito de mar, por ejemplo, es el macho quien lleva los huevos en su bolsa incubadora y sufre las contracciones para dar a luz, ¿verdad? Es curiosísimo en el reino animal que sea el macho el que tenga que dar a luz. Y en cuanto a los pingüinos, especialmente el emperador, pasa 2 meses bajo el frío polar, precisamente el pingüino emperador, protegiendo el huevo sobre sus patas sin probar bocado mientras la madre busca alimento. Imagínate qué sacrificio, ¿verdad? Estar de pie todo el día sosteniendo ese huevo entre sus patas, que no toque la nieve ni nada por el estilo, y esperar a ver si la muchacha le trae comida.
1: Y también vi que si se descuida, pueden robar. Sí, o sea, claro. Si se puede descuidar un segundito, se les aparece. Sí, he visto un documental hablando sobre ese tema, y sí, es complicado.
0: Qué temas más interesantes. Ve que la naturaleza es muy diversa y que los papás siempre tienen un rol muy importante. Por eso hoy en Todo en Familia estamos celebrando esos papás presentes y esas figuras de paternidad también, que tal vez no son papás directamente, pero que ejercen esa figura y que también tienen un muy feliz día este domingo. Bueno, les cuento aquí que Juan Rafael Castro Urrutia nos dejó ya su mensaje desde San Rafael de Alajuela y nos cuenta una historia bastante bonita y conmovedora que se las voy a compartir. Y es que, bueno, también dice que nos ha extrañado mucho, que recién se dio cuenta que ya ahora estamos los sábados, así que recuerde, estamos los sábados de 8 de la mañana a 9 de la mañana con lo mejor de Todo en Familia. Y dice por acá que me encantaría ganar porque este no es un día del padre cualquiera para mí. Durante muchos años esta fecha estuvo llena de recuerdos de mi papá, quien falleció en el 2017 y me dejó enseñanzas que siguen guiando mi vida. Siempre soñé con algún día poder vivir ese día desde otra perspectiva y mi sueño se hizo realidad el 22 de febrero cuando nació mi hijo Liam. Desde ese instante entendí lo que significa amar a alguien más que a uno mismo. Entendí los desvelos, las preocupaciones, los sacrificios y ese amor inmenso de un padre por un hijo. Este será mi primer día del padre con mi hijo en brazos y el corazón lleno de emociones. Celebraré la bendición de ser papá mientras recuerdo con gratitud al hombre que me enseñó con su ejemplo, cómo amar a una familia. Por eso ganar este regalo tendría un significado muy especial para mí y sería el inicio de mi historia como papá, llevando siempre conmigo el legado del mío. Una historia muy bonita y ya está participando Juan Rafael Castro Urrutia. Gracias por esos mensajes y gracias a todas las personas también que nos están mandando mensajes y que nos ven también vía Facebook Live. Dice por acá, buenos días, soy Mabel Ortiz Castro de Tibás. Quiero ese premio porque a mi papá le encanta la limpieza y yo soy padre y madre y para mí es una bendición. Estoy muy feliz de asumir los dos papeles. Y gracias a todas las personas que justamente están escuchando Todo en Familia para que les demos ideas de regalos. Porque muchas personas, como yo, están todavía contra el reloj. Espero que mi papá no esté escuchando el programa porque no he comprado nada.
2: Por favor, que no sean medias ni una taza ni una taza de cerámica, por favor.
0: Ahí está. No tazas, no medias, no pañuelos. Yo creo que ya
2: no se usa.
0: Ya no se usan, ¿verdad? ¿Qué está pasando con los hombres? Sí, ya no usan pañuelos. Y yo creo y pienso que corbatas también es una pésima idea. O sea, corbatas es una cosa de una... A menos de que su papá sea un empresario o trabaje en oficina.
2: Sí, pero por lo general uno ya tiene las corbatas de toda la vida, ¿verdad? Sí. Siempre usa la misma. Un llavero de automóvil eléctrico, algo así, no caería mal, ¿verdad?
0: Ah, ¿ves? Sí. Ahí están ideas. Y yo les voy a decir una cosa, y es que algo que sucede mucho en las fechas especiales son las estafas en las tiendas. Por eso es que le traigo algunas recomendaciones. Y es que la primera es que compare precios antes de ir a comprar. Si ya usted la agarró tarde, como a mí, y ya no tiene tiempo de comparar los precios, también puede verificar las condiciones de las promociones. También ver como también otras tiendas y agregar, ¿verdad?, una amplia lista. Caminar un poquito, como diríamos por ahí. También preguntar hasta cuándo aplica la oferta, qué incluye la garantía, si hay cambios o devoluciones y también los métodos de pago, cómo aplican las ofertas, porque muchos lugares solamente en efectivo o solamente en Simpe o, ¿verdad?, este tipo de cosas. Y por supuesto, si usted va a comprar en línea o en redes sociales, pues por supuesto ver también las fechas, los perfiles, revisar las tiendas en línea, revisar reseñas, investigar un poquito, nada cuesta para evitar cualquier tipo de estafa. Así que eso es parte de las recomendaciones que le trae a usted Bluetech, con los mejores productos acá en Todo en Familia.
1: Y en el día del Día del Padre hay una realidad de la que poco se habla, la de quienes crecieron sin la presencia de su papá. Para algunas personas esta fecha es de celebración, para otras es un día de recuerdos, preguntas o incluso sentimientos encontrados. Sin embargo, la ausencia de un padre no define el valor ni el futuro de una persona. Muchas madres, abuelos, padrastros, tíos o figuras cercanas han asumido ese rol con amor, compromiso. Si usted tiene a su padre presente, aprovéchelo, comparta tiempo con él y valore esos momentos. Y si no lo tuvo, recuerde que también se puede agradecer a quienes estuvieron allí cuando más lo necesitabas. 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
2: Bueno, y cada vez es más común ver en nuestro país a hombres que asumen la crianza de sus hijos completamente solos, ya sea por viudez, por divorcio o por una decisión propia. Ser papá y mamá a la vez implica un esfuerzo administrativo, emocional y laboral enorme. Rompamos ese mito de que solo las mujeres pueden liderar un hogar con éxito. Los papás solteros ticos están demostrando una resiliencia y un amor extraordinarios, así que no va a ser la excepción este Día del Padre que se celebra mañana, pues que no sea solo mañana el día en que se recuerde los buenos momentos que se han vivido con un padre, si ya tenés una edad pues madura, ¿verdad? Siempre se tienen buenos recuerdos, se tienen malos recuerdos, pero siempre debe prevalecer lo positivo, lo bueno, porque ningún hombre, ninguna mujer desea nada malo para sus hijos. Si hay una reprimenda, si hay un regaño, si hay algo, es porque esa persona te ama, es porque esa persona quiere lo mejor para ti, es porque esa persona siempre quiere que salgas adelante. Entonces, como buenos padres de familia, como buenos abuelos, como buenos tíos, en fin, el rol que tengas que desempeñar siempre ha de ser de dar lo mejor de vos para que esa personita que va para arriba sea también una persona de bien.
0: Y parte de las frases que le traigo hoy, gracias a Tivoli con Pedisanex, los mejores productos para sus pies, es que ser padre no es solamente un vínculo biológico, sino una relación construida presencia, con presencia, cuidado y ejemplo. Es parte de esa compañía y de lo que usted nos comparte, Richard, y yo creo que es una reflexión con la que nos vamos a ir el día de hoy, que cada familia vive la paternidad de maneras distintas, pero el afecto y el compromiso sigue siendo totalmente invaluable. Es una cosa maravillosa, y que las presencias justamente de padres ejerciendo su paternidad de forma responsable y cuidadosa también es y marca una diferencia completa en los roles familiares. Así que deconstruyamos un poquito. La semana pasada hablamos de los machismos, de las violencias, de esas paternidades tóxicas. Entonces deconstruyamos eso y seamos papás presentes y cuidadosos. Es parte de la información que tenemos para todos ustedes.
1: Y el estrés masculino es una realidad que afecta a muchos hombres, y sus consecuencias van más allá de sentirse preocupado o cansado. Cuando se mantiene por mucho tiempo, puede afectar el rendimiento laboral, las relaciones familiares y la convivencia con amigos. Además, el cuerpo también pasa factura. El estrés prolongado puede provocar problemas de sueño, presión alta, dolores de cabeza, irritabilidad y aumentar el riesgo de enfermedades del corazón. Por eso es importante recordar que cuidar la salud mental no es un signo de debilidad, sino de responsabilidad. Buscar momentos de descanso, hacer ejercicio y conversar sobre las preocupaciones pueden ayudar a mantener una mejor calidad de vida y bienestar integral.
0: Bueno, y ya vamos cerrando el programa de Todo en Familia, y ya vamos teniendo a las personas ganadoras que participaron durante todo este programa. Y es que este programa fue sumamente especial, fue un programa en el que celebramos a lo grande a papá acá en Todo en Familia, y que por supuesto también esperamos que usted haya disfrutado muchísimo. Les contamos que los y las personas, más bien los dos hombres papás ganadores de este especial del Día del Padre es Carlos Beita Col, desde La Uruca, y también Juan Rafael Castro Urrutia, de San Rafael de Alajuela. Esas serían las dos personas ganadoras, y recuerden que tenemos dos premios, son dos canastitas llenas de productos gracias a Bluetech, y que pueden pasar a retirar. Mi compañero de cabina 1 me dirá si están en horario de oficina de lunes a viernes y a qué hora pueden retirarlos.
4: Sí, buenos días. Sería de lunes a viernes de 8 de la mañana a 5 de la tarde.
0: Perfecto. ¿Y aquí en Auruca pueden poner en Waze?
4: 100 metros al oeste de La Pozuelo o Cadena Radial Costarricense.
0: Perfecto. Ahí estamos. Muchísimas gracias. ¿Es papá?
4: Sí, claro.
0: Feliz, feliz día. Esperamos que la pases súper bien acá en Todo en Familia. Y por supuesto que también que pueda disfrutar mañana domingo, descansar, si tiene que descansar, si tiene que trabajar. Bueno, que su familia lo reciba con muchos, con muchos regalos y muchas cosas, y sobre todo con el amor y el calorcito familiar. Richard, nos vamos.
2: Bueno, estuvo tan bueno que duró muy poco, ¿verdad? Entonces, es una lástima. Pero sí, desearle a todos un feliz Día del Padre mañana, y a todas las personas que la pasen muy bien al lado de sus seres queridos. A los que los tienen, aprovechenlos; los que ya no lo tienen, siempre queda algo muy bueno en el recuerdo y la añoranza. Así que feliz Día del Padre.
0: William.
1: Bueno, muy feliz día de mi parte a todos los papás, y también a los padrastros y a todos esos que han llevado ese rol. Y recuerde que aprovechar cada momento, que la vida es hoy, ¿verdad? Que esos recuerdos que construyamos duren para toda la vida, y que pasen una muy feliz semana.
0: Y en este especial de Todo en Familia del Día del Padre, le recordamos que disfrute en familia, que disfrute bastante, y por supuesto también que celebre a todos los hombres que ejercen esa paternidad presente, sean papás o no, sean figuras nada más paternas, que están ahí acompañando. Recuerde escucharnos el próximo sábado a partir de las 8 de la mañana. Se despide Fran Varela, recordándole que hoy llegamos gracias a Tivoli, a Bluetech y a Mueblería Galante. 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
1: Muy buenos días, estamos en el Club de la Pájara Pinta, el programa para los grandes grandes y los chicos chicos, aquí como todos los sábados, solamente por CRC 89.1 Radio. Bueno, muy contentos, hoy estamos celebrando el Día del Padre, mañana es el Día del Padre, así que un saludo a todos los papitos presentes, todos los que han estado presentes en las vidas de sus hijos, acompañándoles, sustentándoles, ayudándoles, apoyándoles, amándoles y estando ahí para ellos cuando ellos los necesitan, siempre con ese abrazo, con amor, con educación, con respeto y sobre todo con pues su aporte a la causa, a la educación, a la salud de los pequeños. Entonces a esos papitos les mandamos un fuerte abrazo y una felicitación e iniciábamos con Topollillo. ¿Cuántos recuerdan a Topollillo? Ese personaje conocido por esa voz suave, los ojos caídos, gestos expresivos que con sus canciones infantiles promovían valores como la empatía, la honestidad, la curiosidad y bueno, todo, fue todo un ícono en los años 70, 80, 90. Inició en Italia. Su diseñadora, su creadora es la artista María Perego junto con su esposo Federico Caldura. Y estuvo en la televisión desde 1959. Bueno, ¿cuántos vimos a Topollillo en televisión? Aquella adaptación de programa mexicano con Raulito. ¿Recuerden a Raulito? Que Topollillo pues le daba las buenas noches, le pedía su besito y Raulito compartía y nos presentaban canciones. Y ese estilo de movimiento de marioneta que, bueno, fue para muchas personas siempre fue un misterio, pero fue un manejo de fondos negros, un poquito de manipulación de luces, fondos negros y animación. A Topollillo lo animaban varias personas, lo movían varias personas, pero lo hacía un despliegue, un performance muy particular. Bueno, y vamos a seguir con música del Día del Padre, así que a todos aquellos papitos, sí, muchísimas felicidades y hoy es dedicado a cada uno de ustedes. Seguimos con la canción Mi Papá de esta linda colección que tenemos para el día de hoy. Así que a disfrutar, a mandarle ese besito, ese abrazo a papito presente. Seguimos aquí en el Club de la Pájara Pinta, el programa para los grandes grandes y los chicos chicos.

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0: Bueno, y seguimos aquí en el Club de la Pájara Pinta celebrando el Día del Padre. Bueno, y el Día del Padre es una fecha destinada a festejar y dar reconocimiento a la figura del padre presente en la familia y su presencia a lo largo de los años en la vida de sus hijos. Y bueno, son fechas que fueron fijadas. Por ejemplo, en América se fijó que fuera el tercer domingo de junio, que es la fecha establecida por la tradición americana, que ahora en 2026 se celebra el 21 de junio. Pero la fecha fijada por la Iglesia Católica fue el 19 de marzo, el día de San José. Bueno, lo importante es que en estos días celebramos la gratitud y pues el comercio también aprovecha y te dice que la gratitud se expresa con regalos, con comidas, con paseos y bueno, cada quien puede celebrarlo como guste, pero lo importante es agradecer y estar ahí también para los papitos presentes, esos papitos que su rol de papitos es solamente de ellos. Y aquí en La Pájara Pinta queremos honrarlos, así que hoy tenemos un programa especial sobre, con canciones sobre la paternidad responsable y el amor a papito. 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Seguimos con más canciones sobre papá aquí en el Club de La Pájara Pinta, el programa para los grandes grandes y los chicos chicos.
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Bien, y escuchábamos a Yolanda Moreno con esta lindísima canción sobre Papa. Yolanda Moreno es una cantante cristiana que tiene también su canal de YouTube, que puedes revisar, tiene más de 32 mil seguidores. Y entre sus canciones de temas espirituales, ella tiene esta linda canción también dedicada a Papa. Porque hoy estamos celebrando el Día de los Papitos presentes en las casas y en los corazones de sus chicos, y también celebramos y recordamos a aquellos papitos que ya no están entre nosotros, que han partido, cumplieron su labor, cumplieron su ciclo y pues nos dejaron la vida, nos dejaron un legado, y los recordamos con muchísimo amor. También a los abuelitos, aquellos abuelitos que ya no están, aquellos abuelitos que tuvieron, que ejercieron su rol de papá y que algunos fueron criados por sus abuelitos, mantenidos, educados, apoyados por sus abuelitos, porque tal vez el papito de verdad no estuvo por ahí, sino que fue abuelito quien asumió esa honrosa labor. Así que también a los abuelitos que están presentes y estuvieron presentes en las vidas de cada uno de nosotros, a ellos también extendemos y dedicamos este programa. Hoy es tiempo también de perdonar. Pero perdonar no significa necesariamente olvidar, así que perdonar es simplemente quitar ese deseo de sacarse el clavo, quitar la mano del cuello de esa persona que tal vez no estuvo presente, se fue, no estuvo en esos momentos que nosotros lo necesitamos, y pues dejémoslo ir y veamos hacia adelante. Porque el rencor, el resentimiento, la falta de perdón no nos traen nada bueno, nos afecta la salud, nos afecta nuestro futuro, nos afecta nuestras relaciones, nuestras emociones, nuestro trabajo. Entonces, pasemos la página, ya nada hacemos con estar recordando, recriminando, reclamando, ya lo que pasó, pasó. Y esos días ya están pasados. Entonces, sigamos viendo hacia adelante, seamos mejores personas, agradezcámosle a Dios, a la vida, al universo, lo que la semilla que esa persona dejó, que fuimos nosotros, esa semilla de vida que fuimos nosotros y que estamos aquí para ser felices, para compartir amor y ser mejores personas y aportar a la sociedad desde el amor, desde la esencia, desde lo mejor de cada uno de nosotros. Seguimos aquí en el Club de la Pájara Pinta. Recordá seguirnos en Facebook como La Pájara Pinta, en Instagram como La Pájara Pinta CR. Seguinos y suscribite a nuestro canal de YouTube, donde están todos estos programas y están un montón de videos musicales. Suscribite, seguinos, como dice Burroberto, no cuesta nada, no pica, no duele, no arde. Y es totalmente gratis y tenés acceso a chorros potocientos mil, dice Burroberto, de videos que hemos producido con muchísimo cariño para vos. Y también están todos los programas de radio desde el 2006. Imagínate, 20 años de programas semanales están subidos en nuestro canal de YouTube para disfrutarlo. Te saludamos ahí donde estés, si sos papito, te saludamos y te dedicamos este programa. Seguimos con más música dedicada a los papitos presentes, aquí en el Club de la Pájara Pinta.

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0: para la paz.
1: Una historia rusa cuenta que un rey tuvo un extraño sueño. Vio un zorro colgado del techo del palacio. Cuando se despertó, recordó el sueño y no podía olvidarse de él. Ninguno de sus altos funcionarios pudo explicar el significado de este sueño, y el rey no podía quitárselo de la mente. Así que mandó a llamar a toda la gente del reino. Todos se pusieron en camino a la ciudad. Entre ellos iba un pobre labrador llamado Iván, quien al atravesar un angosto desfiladero entre las rocas se encontró con una serpiente. «Buenos días, ¿a dónde vas?» Iván le contó sobre el sueño y la convocatoria del rey, y los ojos de la serpiente brillaron. «El rey recompensará a quien le dé una respuesta. Yo te diré lo que debes decir, pero prométeme que me darás la mitad del premio que recibas». Iván se puso muy contento y aceptó gustoso el trato de la serpiente. Siguió su camino hasta el palacio y en presencia del rey interpretó el sueño. El sueño significa que hay disimulo, engaño y traición en el reino, dijo Iván repitiendo las palabras de la serpiente. El rey quedó muy satisfecho con la contestación. En recompensa, dio a Iván mucho dinero y objetos preciosos. Pero cuando el labrador estaba a punto de regresar a su casa, pensó: ¿por qué debo compartir estas riquezas con una serpiente? Así que regresó a su aldea por otro camino. Días más tarde, el rey tuvo otro sueño que le preocupó. Vio una espada que colgaba del techo. Así que mandó llamar a Iván. El labrador se asustó mucho. Sabía que no poseía el talento de interpretar los sueños. Después de mucho pensar,

0: decidió acudir a la serpiente. Se fue al angosto desfiladero, pero no pudo encontrarla. La llamó entonces durante mucho rato. Por fin, la serpiente salió de su cueva.
1: ¿Qué quieres de mí?
0: El rey tuvo otro sueño. ¿Qué le diré?
1: Te diré la respuesta si compartes conmigo la recompensa.
0: Iván prometió hacerlo. Ya con la respuesta al sueño del rey, partió hacia el palacio. Delante del rey, Iván repitió lo que le dijera la serpiente.
2: La espada que cuelga del techo es señal de guerra. Hay enemigos que conspiran contra ti dentro y fuera del reino. Se prepara una matanza. Debes estar listo para defender el reino.
0: El monarca quedó vivamente impresionado por la sabiduría de Iván. Lo premió con valiosos regalos. Pero al labrador no le gustó nada la idea de compartirlos con un reptil. Muy enojado, llegó hasta el lugar donde la serpiente esperaba. Cuando la vio, sacó su cuchillo y la persiguió hasta su cueva. Antes de que desapareciera, Iván pudo cortarle la cola. Después, se marchó a disfrutar de sus riquezas. Pasó el tiempo. Se declaró una sangrienta guerra como había predicho la serpiente. Luego, el monarca tuvo otro sueño. Esta vez, vio una oveja que colgaba del techo. Por supuesto, mandó llamar a Iván. Este quedó muy preocupado. ¿Cómo iba a presentarse ante la serpiente? Él mismo había engañado y herido al reptil. Sin embargo, no tuvo otro remedio. Llegó pues hasta el estrecho desfiladero en donde llamó hasta que apareció la serpiente. Esta le contestó igual que antes.
1: Si me prometes la mitad de la recompensa, te daré la respuesta.
0: Iván llegó muy contento a palacio y descifró el sueño.
2: La oveja colgada en el techo significa que ahora la paz reinará. El pueblo estará contento.
0: Tan contento quedó el rey que colmó a Iván de dinero y regalos. Esta vez, Iván volvió por el mismo camino. Encontró a la serpiente esperándole y le dio la mitad de los regalos.
2: Has tenido paciencia conmigo. A pesar de que yo te maltraté, iré a casa y te daré todo lo que te debo. Perdóname por haberte tratado tan mal.
1: Escucha. La primera vez el rey tuvo el augurio de engaños y traiciones en el reino. Tú también empleaste el engaño. Eras uno en una multitud y el engaño reinaba en todas partes. La segunda vez eran tiempos de guerra. La crueldad se enseñoreaba en todos. Fuiste cruel al cortarme la cola, pero fue un sentimiento compartido por todos. Ahora que la paz ha descendido sobre el reino, eres generoso, eres justo como todos. Vete, hermano, y que la paz sea siempre contigo. No necesito tus riquezas.
0: Diciendo esto, desapareció en su cueva. Y así, Iván aprendió una lección. Se deben comprender las circunstancias antes de juzgar a alguien. Hay que saber que el ambiente influye en nosotros y se debe tomar en cuenta al resolver un conflicto.
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1: Bueno, y aprovechamos para contarte que esta semana que pasó el show de Chris Puro Cuento, un show de este servidor, un show de concierto de cuenta, canta, cuentos, súper dinámico, súper divertido. Estuvimos en diferentes centros educativos, por ejemplo, el lunes pasado, el lunes 15, estuvimos en Alajuelita, en la escuela Los Pinos. Los chicos la pasaron increíble, bailaron, disfrutaron, gritaron, se desahogaron. Y los maestros y maestras también estuvieron, pues fue un rato súper divertido para ellos. Fue hasta un perro, por ahí está el video, hasta un perro vino y disfrutó y se metió entre los chicos a bailar. Todos estos videos están en nuestro canal de YouTube. Estos videos de estas actividades están también en las historias de La Pájara Pinta, en las historias de Chris Puro Cuento, en el Facebook de Chris Puro Cuento. Chris Puro Cuento tiene un Facebook que se escribe así, Chris pero con K. Chris Puro Cuento, así lo podés, así nos podés encontrar, y están todos estos videos también, que hay uno sobre el que realizamos del show el miércoles 17 de junio en la escuela Pedro María Badilla en San Rafael de Heredia. También los chicos allí la pasaron. Todos estos shows son cortesía de la marca Trululú y la marca Automercado, empresas que creen en la responsabilidad de la en la responsabilidad social y la importancia de la cultura en la educación. Es una hora en que los chicos están totalmente compenetrados con las historias, con los cuentos, con la risa, con la música. Una hora desconectados del celular, una hora desconectados de las pantallas, una hora conectados a vivir una experiencia mágica, divertida, insustituible, inolvidable, junto a sus compañeros, junto a sus pares, la pasan de lo mejor, desconectados de estas tecnologías tan distractoras y en muchos casos tan dañinas. Así pasan ellos todo el tiempo del show. Y los maestros también, los maestros a veces llegan con el celular y terminan bailando y soltando todo lo que tiene que ver la tecnología, que a veces es una dependencia. Y ayer viernes estuvimos en Pavas, en la escuela de Rincón Grande. La pasaron increíble, 700 chicos en el show. Ustedes no se imaginan la felicidad, la locura, la alegría, el baile que pasamos en el show de Chris Puro Cuento. Seguimos con más aquí en el Club de La Pájara Pinta.
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0: ponerse a trabajar entonces?
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1: Y llegamos al final de nuestro programa de hoy dedicado a los papás. Papás no es solo dar la vida, es estar ahí cada día, es acompañar, escuchar, enseñar, aprender junto a los hijos y a vos, papito, que está presente con amor, paciencia, entrega. Gracias por ser ese ejemplo de fortaleza y ternura. Hoy te celebramos no solo por lo que hacen, sino también por lo que son, pilares de la familia. Héroes silenciosos en la vida de sus hijos. 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
1: Bienvenidos a Wheel of Marketing por CRC891 Radio, en donde este espacio analizamos el marketing desde la estrategia, los datos y las decisiones reales del negocio. Bienvenido, Marito.
2: Hola, Nati. ¿Cómo estás?
1: ¿Pura vida? Aquí molestando a Robert.
2: Eso estoy viendo, muy, muy activa el día de hoy. Hoy, Nati, vamos a hablar de marcas, de emprendimiento y cómo construir algo con identidad en un mercado que cada vez es más competitivo.
1: Y hoy tenemos una invitada súper especial, bueno, todos son súper especiales, pero hoy tenemos a Camila Sofía, que es fundadora de Bake Bar, quien empezó muy, muy joven. Ella todavía es muy joven, pero empezó todavía más joven.
2: Aún más joven, exacto.
1: Y hoy está llevando su marca al siguiente nivel. Toda una historia que tenemos que escuchar.
2: Exacto, Nati. Entonces, ¿qué tal si empezamos?
1: Así es, empezamos.
2: Démosle.
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1: Y bueno, Marito, o en la sección del hack de la semana tenemos algo que nos va a ahorrar mucho, mucho tiempo, dólares, que eso es muy importante, y dolores de cabeza.
2: Y dolores de cabeza.
1: Así que si tienes una marca, un emprendimiento, un proyecto y todavía no has registrado tu marca, este es el hack para vos.
2: Ojo con esto. Porque tener una marca, Nati, no es solo ponerla en Instagram, ni tenerla por ahí. O sea, tener el logo no es tampoco necesariamente tener una marca. Y si no está registrado, realmente eso no es tuyo, legalmente hablando.
1: Totalmente de acuerdo, Marito. Entonces, vamos a hacer algo muy práctico. ¿Cómo registrar una marca en Costa Rica? Y tenemos dos formas, la digital y la presencial. Entonces, vamos a entrar primero en la parte digital. Hay que tener una computadora que tenga acceso al Registro Nacional de Wipofile y ahí te registras con tu firma digital. Ahí tienes que tener firma digital. Creas la solicitud, llenas la información de tu marca, descargas el formulario, lo firmas digitalmente y adjuntas los documentos y los envías.
2: Uh-huh. Y vieran que parece que suena muy técnico, pero en realidad es bastante sencillo y bastante guiado. Lo importante es que tengas esto bien claro: el nombre de tu marca, la categoría en la que estás y revisar que no exista algo parecido.
1: Y aquí hay un dato clave: se paga aproximadamente $50 por cada categoría de marca. Esto se basa en lo que se llama la clasificación NISA, que básicamente se define como en la industria en la que va a estar la marca.
2: Está sencillo, ¿verdad? La parte digital.
1: Es súper sencillo digital.
2: Sí, pero también hablamos de la segunda opción, que era la presencial. Si no querés complicarte tanto con la parte digital, también puedes hacerlo presencial. O sea, yendo al lugar, ahí al Registro Nacional y al Registro de Propiedad Intelectual y hacerlo ahí. Es muy sencillo, los chicos que están ahí te van a ayudar a llenar el formulario. Luego vas a bajar al banco que está a la par. Para los que no se ubican, es ahí en Zapote, donde sí está el Registro Nacional. El edificio grande que está a la par de Alice es donde se hace todos estos trámites. Y el BCR que está abajo es donde vos vas a pagar lo que son los timbres y luego te devolves para poder entregar todo el papeleo.
1: Es importante señalar que estos chicos son increíbles. O sea, la asesoría, tenés 30 minutos con ellos, que son expertos marcarios, que te van a ubicar exactamente cuál NICE, cuál información colocar, cómo colocar el formulario. Hasta llenan con vos el formulario. Es que son una maravilla.
2: Sí, lindísimo. A mí me encanta. De las primeras experiencias que yo tuve haciendo vueltas para marcas fue eso. Y pucha, bueno, era muy lindo empezarlo a trabajarlo así.
1: No, y ellos son increíbles, así que un fuerte abrazo para ellos y agradecerles el trabajo que hacen. Bueno, una vez que hayas llenado todo esto, esperas aproximadamente 8 días, casi que exactos, y te llega una notificación al correo. Ahí pagas una publicación, si es que nadie se opone, y en la Gaceta. Ahí mismo ellos te ubican a través de la plataforma de la Gaceta y en 3 meses ya queda registrada tu marca.
2: Exactamente, pero les vamos a dar una, como una alertita que hay que tener en cuenta, que es donde la gente de pronto se puede equivocar, ¿verdad? Uh-huh. Que durante ese periodo la gente cree que mientras está vendiendo y como ya está en registro, pues la marca es tuya, y todavía no. Uh-huh. Hay que tener ojo en eso.
1: O peor, Marito, ha pasado que construyen una marca durante años y alguien más llega y la registra primero. Ay, Dios mío, qué colorón. Y es que legalmente la perdés. O sí. Sea, ya no sos dueño de tu marca y todo lo que has invertido en ella.
2: Sí, este hack, tal vez se podría pensar que no es sexy porque es la parte del papeleo que a veces hay que hacer cuando uno empieza a hacer un emprendimiento. Pero de verdad, gente, es de lo más importante y de lo primero que tienen que hacer. Que no les vaya a pasar eso que vos decís, que trabajas durante mucho tiempo y de pronto te quedas sin tu identidad.
1: Exacto. Y recuerden que estos pasos que les acabamos de dar es para que ustedes lo vayan a hacer. Así que no ocupan a nadie más que ustedes como representantes legales o personas físicas que quieren ir a registrar una marca. Pero sabemos que tal vez vas manejando, que estás haciendo otras cosas en la casa. Si quieres paso a paso completo, ve, eso sí, a nuestras redes sociales, a Will of MK, comenta con un corazón en el post que hablamos de esto y te enviaremos la guía completa de todo lo que hemos hablado en este hack. Así que bueno, Marito, esto fue el hack de la semana aquí en Will of Marketing y nos vemos la próxima.
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1: Vamos con nuestro Momento Love. Qué lindo, Marito, el momento
2: de la hoja. La verdad es que todos me han gustado, pero el tema de hoy en especial es algo que le tengo mucho cariño.
1: Bueno, sí, porque hoy vamos a analizar algo que muchas marcas pasan por alto, pero que define completamente cómo se vive un producto, que es el sonido. Y no lo técnico únicamente, sino desde la estrategia. Porque cuando uno ve, por ejemplo, que es el caso que les traemos en este momento, Love, un partido de la NBA, siente su identidad distinta. Y eso no es casualidad, es todo un diseño de sonido.
2: Exactamente, Nati, vean, en la NBA, o la NBA por decirlo así, lo entendió muy bien hace muchos, muchos años, de que no basta con tener un buen producto, que en este caso es el juego, claro. ¿Verdad? O sea, llevar a la gente para que vayan a los muchachos jugar, sino que hay que construir toda una experiencia alrededor de este producto. Las personas que han tenido la oportunidad de ir a un juego en los Estados Unidos de la NBA saben de lo que estamos hablando. Y el audio es una de esas herramientas súper potentes que logran esa experiencia. No estamos hablando solo de la ambientación, sino de una arquitectura sonora que está pensada para amplificar cada momento relevante dentro del juego.
1: Marito, y es que se ha notado que hay una ingeniería bastante sofisticada detrás de todo esto. Se utilizan micrófonos de alta precisión ubicados estratégicamente en la cancha para capturar detalles súper específicos. Por ejemplo, el bote del balón, el contacto entre jugadores, la fricción del tabloncillo. Uh-huh. Lo que muchos describen como el eco del juego. Eso genera una sensación de cercanía muy fuerte para el espectador, incluso si lo está viendo como nosotros desde casa.
2: Y es que también, o sea, si nos ponemos a recordarlo, el chillido de las tenis.
1: Ay, qué.
2: O sea, ya lo tenés impregnado en la cabeza.
1: Sí.
2: O el típico swash. Ajá. Donde entra la bola limpia en el aro. O sea, todo eso ellos lo magnifican. Y ahí es donde se vuelve interesante desde el punto de vista estratégico. Porque ese sonido no se transmite de forma cruda. Todo está pasando bajo una mezcla que es en tiempo real, donde hay decisiones constantes sobre qué se escucha, cuánto se debe escuchar y en qué momento se debe escuchar. Esto construye un ritmo, hace una tensión o hace la parte emocional, ¿verdad? Que le ponen calorcito al juego, ¿verdad? Es prácticamente una narrativa paralela al juego.
1: Y es que es un storytelling en tiempo real. O sea, uno cambia completamente la forma en que percibe el juego, en este caso, porque el espectador no está viendo una jugada, está sintiendo esa intensidad de cada una de ellas. Y esa es la diferencia entre construir un contenido y vivir una experiencia. Y obvio, la NBA lo tiene totalmente controlado.
2: Y es que no lo deja, o sea, no lo deja al azar.
1: Sí.
2: De verdad, hay alguien trabajando para que vos puedas vivir esa experiencia. Se decide cómo quiere que un fan se sienta en cada momento del partido. Y eso tiene implicaciones enormes. ¿Por qué? Porque no solo impacta el entretenimiento como tal, también influye en cómo se analiza el juego, cómo se arbitra y cómo se entiende esa dinámica que está pasando dentro de la cancha.
1: Sí, totalmente. Y si lo llevamos al marketing, ¿verdad? Que es lo que siempre nos reúne aquí en Wheel of Marketing, el aprendizaje es muy claro, porque muchas empresas se enfocan en su mejor producto, en hacerlo más competitivo, más eficiente, pero están diseñando un producto que no se vive. Y la percepción al final es lo que construye una marca saludable y exitosa.
2: Y ahí es donde está la magia de todo esto, porque el cliente, en realidad, cuando vos estás ahí en el estadio, no estás pensando en las especificaciones técnicas, ¿verdad? Ni siquiera cuando uno ve el partido, se está viviendo toda esa experiencia, y esa experiencia está compuesta por múltiples capas. Estamos hablando de lo visual, de lo emocional, lo sensorial, y la NBA entendió que el sonido es una de esas capas clave que la convirtió en una ventaja competitiva.
1: Entonces, Marito, el momento love de hoy es para la NBA por demostrar que los detalles invisibles son los que construyen las experiencias más memorables. Porque al final no se trata solo de lo que haces, sino de cómo es que se siente.
2: Y en estos mercados, Nati, donde todos compiten con buenos productos, la verdadera diferencia está en quién diseña mejor la experiencia completa. Y la NBA no solo produce partidos, produce emociones. Y eso estratégicamente es muy difícil de replicar.
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1: Y ahora sí llegamos a la sección, Marito, del Chismecito Creativo.
2: Hola, hola, hola, chismecito.
1: Me encanta el chisme. Pero aquí es un chisme objetivo. Porque aquí está pensado que en el mundo de las marcas, los negocios y la industria en la cual estamos.
2: Pero no nos quedemos con el titular, Nati. Analicemos qué significa realmente para las empresas y las decisiones que están tomando hoy. Porque al final no se trata de saber solo la noticia que les vamos a traer, sino que también se trata de entender por qué es importante esta información.
1: Así que bueno, empecemos con algo local. Heladerías Malabasi está lanzando una sección de personajes dentro de su marca.
2: Qué
1: algo
2: chiva.
1: Sí, es súper innovador en el segmento de heladerías en Costa Rica. Y la idea es construir identidad, conexión emocional, especialmente con públicos como familias y niños, incorporando un storytelling dentro de la experiencia del consumo.
2: Qué bonito, ¿verdad? Qué bonito, porque de Malabasi está dejando tal vez de vender solo el producto para empezar a pensar en construir una propiedad intelectual alrededor de su propio producto, ¿verdad? Los personajes permiten generar esa recordación, generar merchandising, contenido y una narrativa propia. En el mercado donde todos venden helado, porque hay mucha gente que vende helado en el país, esto les va a permitir diferenciarse desde la marca y desde el precio, ¿verdad? Y
1: o sea, el sabor. No solo el precio, lo digo.
2: No, o sea, es que tenés el precio, tenés el producto, tenés el sabor, pero también te van a diferenciar porque tenés personajes,
1: claro,
2: ¿verdad? Entonces, es un movimiento estratégico, la verdad, muy bien pensado. Felicidades.
1: Verdad, sí, muy bien pensado, y qué ricos los helados Malabasi.
2: Muy buenas.
1: Bueno, seguimos con Tim Cook, de mi tío, como director ejecutivo de Apple, marcando el cierre de una etapa de más de una década liderando una de las empresas más valiosas del mundo, donde impulsó el crecimiento en servicios, expansión global y consolidación del ecosistema Apple.
2: Y esto, Nati, no es solo el cambio del CEO, ¿verdad? Apple está entrando en una nueva fase estratégica donde el reto ya no es solo crecer, es reinventarse, especialmente en temas como la inteligencia artificial y en servicios. Para el marketing, estos cambios son críticos porque refinan, ¿verdad? O redefinen esa narrativa de marca en innovación y posicionamiento global. Apple va a tener que demostrar que puede volver a liderar categorías, no solo optimizarlas.
1: Gran trabajo le queda.
2: De hecho,
1: bueno,
2: sí.
1: Bueno, en Costa Rica se está registrando un aumento significativo del contrabando. afectando sectores como alimentos, textiles y electrónicos. Este fenómeno no solo impacta la recaudación fiscal, sino también la competitividad de las empresas formales. Lo que cuesta hacer una marca para que uno se la copien, ¿no?
2: ¿Verdad? O sea, qué mala...
1: Pero si se la están copiando, la están haciendo bien.
2: Dicen, qué duro, pero perdemos. Sí, definitivamente este es un tema fuerte para las marcas porque el contrabando introduce productos más baratos en el mercado, lo que presiona los precios y la percepción también del valor, ¿verdad? Entonces, las empresas formales tienen que competir no solo en producto, sino también en la confianza, en la trazabilidad y experiencia. Es un escenario, por decirlo así, donde la marca se vuelve aún más importante, ¿verdad, Nati?
1: Claro.
2: Para justificar el precio que se está dando.
1: Así es. Bueno, también el Ministerio de Comercio Exterior de Costa Rica se pronunció ante el anuncio de nuevos aranceles por parte de Estados Unidos, lo que podría afectar exportaciones y relaciones comerciales dependiendo de los sectores impactados.
2: Uf.
1: Don Italy. Tu amigo Donald.
2: Hay que jugar con las reglas que hay, ¿verdad? Sí. Esto tiene implicaciones directas en la estrategia del mercado, definitivamente, y cuando cambien las condiciones comerciales, o cuando cambian, las empresas tienen que replantearse los precios, ¿verdad? Visualizar bien el mercado y los canales que tienen. Y dentro del mundillo del marketing significa que tienen que entender a qué mercado se les está apostando y cómo se comunica ese valor en contextos más competitivos y más estrictos. O sea, mucho brete hay que poner.
1: Mucho trabajo. Exacto. Pero bueno, nos gusta trabajar. Y ya para finalizar, con una noticia linda, Adidas lanzó una línea de camisetas para mascotas inspirada en la Copa Mundial de FIFA del 2026, ampliando su portafolio hacia segmentos que sigue creciendo, que es el mercado de productos de mascotas.
2: ¿Verdad? Y esto lo venimos hablando desde hace varios programas, sí. Que es una tendencia que ya nos está alcanzando, que ojalá las marcas en el país pues vayan entendiendo esto, porque el mercado de las mascotas definitivamente va creciendo y en el doble, digamos, de muchos de los países. Y las marcas están entrando desde el lifestyle, no solo desde esa necesidad, ¿verdad? Y Adidas no está vendiendo ropa solo para perritos, sino que está extendiendo su marca a nuevos momentos de consumo. Es una expansión de marca de verdad bien, bien ejecutada.
1: Súper bien ejecutada.
2: Exacto. Nati, bueno, se nos acabó lo que teníamos para esta semana, los chismecitos creativos que teníamos. Recuerden siempre seguirnos en nuestras redes sociales como We Love MK y seguir escuchándonos aquí en CRC 89.1 Radio. Continuamos con más noticias y más secciones.
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1: Y seguimos acá en Wheel of Marketing por CRC 89.1 Radio y ahora llegamos a nuestra entrevista, donde conocemos historias reales de marcas y negocios, Marito.
2: Sí, hoy tenemos una historia lindísima, Nati, que es una mezcla entre emprendimiento,

0: disciplina y decisión fuerte.
1: Sí, hoy tenemos una invitada muy espectacular que se llama Camille Sofía. ¿Así está bien dicho? ¿Camila? Sofía, ¿verdad?
2: Sí.
1: Fundadora de Bake Bar Costa Rica, un emprendimiento que empezó desde muy jovencita y hoy está consolidando una marca hermosa. Bienvenida, Camila.
2: Hola, estoy demasiado feliz de estar aquí. Muchas gracias.
1: Gracias a vos por venir. Los que nos están escuchando, quiero que sepan que Camille es una joven emprendedora. Interesante su historia, así que presten muchísima atención porque tiene, siendo tan joven, tiene mucho que enseñarnos a todos. Y quiero que empecemos por el inicio. ¿Cómo inicia Bake Bar? Cuéntanos desde cuándo empezaste con esto.
2: Bueno, esta historia comienza en 2020, en pandemia. Bueno, un poquito antes, la verdad. Mi mamá tiene restaurantes, sabe cocinar de todo. Fue a demasiados cursos y todo. Mi vida ha sido como alrededor, se hace alrededor de la cocina, la pastelería. Siempre ella cocinando me ha enseñado a hacer de todos los postres que se pueden imaginar. Y una receta que me encantaba demasiado que hacía eran los macarons. Y yo siempre les llevaba a mis amigas a la escuela y mis amigas les encantaba. O sea, se comían así toppers en el recreo lleno de macarons.
0: ¡Qué bueno!
2: Y me decían, usted tiene que vender esto, esto es lo mejor que yo he probado. Y yo con 15 años, o sea, no me podía imaginar vender nada. Sí. Yo estaba en la escuela.
0: Yo no puedo imaginarme que un amigo mío me lleve algo de comer, para empezar. Digamos, menos en el cole, ¿verdad?
1: Y un macarón, o sea.
0: Y un macarón, o sea.
2: Sí, yo siempre llevaba ahí los sobros de mi mamá. Entonces, en serio, lo disfrutaban demasiado y yo era como, no, qué vergüenza, tengo 15 años, ¿cómo voy a empezar un emprendimiento? No sé nada de esto, ¿verdad? Y lo empecé a hablar con mis papás porque tengo el mejor ejemplo de mis papás son emprendedores, ambos tienen restaurantes y me dijeron, ¿por qué no? ¿Por qué no lo intenta? Nada pierde, además empezó pandemia, tenía demasiado tiempo libre en la casa, ¿verdad? Con las clases virtuales y yo dije, ¿sabe qué? Empecemos. A ver qué tal, me abrí la página de Instagram y obvio los primeros clientes siempre son los amigos de uno más cercanos, pero empezó a crecer un montón y acá estoy, casi 6 años después.
0: Sí, y es interesantísimo y por eso es que queríamos que vos vinieras, porque muchas marcas que han venido donde nosotros son marcas ya maduras, grandes organizaciones, pero también el ver una persona tan joven que esté empunchada en la parte de mercadear su propio producto y generar su propia marca, pues es algo realmente de admirar. Entonces, toda la idea empezó desde tu casa, desde tus papás.
2: Exacto.
0: Ajá, eso es muy bueno, muy bueno.
1: Y contanos, ¿cómo fue ese proceso de aprender a cocinar? ¿Cómo se transforma de solo llevarlo en topper a ya tenerlo en esas presentaciones tan lindas que vos tenés en acá en Bake Bar? Contanos un poco, ¿cómo evoluciona esa idea?
2: Ok, sí, al principio uno es trabajar con lo que tiene y con lo que puede, está aprendiendo apenas. Entonces, al principio comenzamos a hacerlos. Es muy importante decirles que los macarons es un postre un poco difícil de hacer. Bastante. Mi mamá le tomó bastantes cursos ya perfeccionarlos. Entonces, en el horno de nuestra casa nunca han funcionado. Entonces, era como el factor más importante. Siempre los teníamos que hacer en la pastelería del restaurante de mi mamá. Uh-huh. Entonces, por dicha, al menos teníamos ese espacio en donde sí nos funcionaba. Entonces, ha sido un poco complicado. Al principio era como, ¿en qué los vendo? O sea, ¿qué sabores saco? Pensar eso al principio es muy difícil, porque empezar de cero es como pensar las propias ideas uno y no, yo no tenía ningún tipo como de, no sé, de otros ejemplos, no tenía experiencia de nada, era básicamente como tirarme al agua y ver cómo funcionaba. Al principio, ahora yo veo fotos de mis macarons, de los primeros macarons que vendía, y yo, qué cosa más fea, qué feos eran, y por qué los empacaba así y así, pero así se vendían, y así lo importante es que siguen siendo el mismo producto. Hay personas que me escriben, que me dicen, yo le compro a usted de que usted empezó, y siguen siendo los macarons más ricos que yo he probado en mi vida. Entonces, eso es lo más importante, siempre mantener la calidad del producto.
0: ¿Y por qué, digamos, vos siendo tan jovencita, porque dijiste que empezaste a los 15, ahorita tenés 20 años, ¿traías eso desde antes de decir o fue algo que nació así espontáneo, simplemente porque tus amigos te dijeron o de verdad vos desde chiquita traías esa parte de crear algo?
2: Siento que no, fue algo muy espontáneo y más que todo porque yo siempre veía a mis papás como en todo esto del tema de los restaurantes y yo decía, yo nunca quiero ser como ellos porque yo veía como ellos sufrían porque tener un restaurante yo veía que era la cosa más difícil del mundo y yo siempre problemas o estrés o cosas así y yo dije como yo nunca voy a estudiar nada relacionado a eso, nunca voy a vender nada propio, voy a trabajar como... me costó mucho de verdad escoger mi carrera porque siempre tenía ese miedo de escoger mal la carrera y tener que cambiarme como en algún punto. Entonces fue algo que pensé demasiado, pero yo algo tenía claro, era como que no quería estudiar administración ni pues tener ningún negocio, ¿verdad? Entonces nunca, nunca se me vino a la mente nada de vender nada. Nunca pensé en eso y fue de la nada, así como que yo era como, ¿saben qué? Está bien, de ahí, en pandemia, puedo ganar plata. Claro, a todo el mundo nos interesa eso. Y entonces... Y también tenía el apoyo de mi hermana, que mi hermana después empezó a estudiar medicina, entonces ella se salió porque estaba muy complicado, y entonces me quedé con mi mamá, y aquí hemos estado.
3: Ahí hablando un poco de cambios de carrera, contanos, porque ahora, previo a la entrevista, nos contabas que empezaste con odontología. Ajá. Y que cuando estabas con tus compañeros les decías, ay, yo quiero ponerme una pastelería y todos, ¿cómo? Y después haces ese cambio y actualmente vas a empezar a estudiar mercadeo. Contanos toda esa historia, ese cambio de mentalidad, eso tan lindo, ese poder de decisión, de decir, sigo mis sueños.
2: Sí, okay, bueno, es una historia demasiado complicada porque como les mencioné, yo siempre tenía el miedo de escoger la carrera incorrecta. En la escuela siento que a uno de la nada le dicen como, bueno, tiene que escoger y ya, porque el próximo año se gradúa y tiene que aplicar a las universidades. Entonces siento que es como algo demasiado repentino y siempre mi primera opción antes de todo había sido mercadeo, pero después yo era como, no, esto no es. Y comencé a cambiar y cambiar y un día así de la nada yo era como odontología. Demasiado diferente, no sé, como algo que nunca me había pasado por la mente. Un día de la nada era, esta es mi carrera, ¿verdad? Y yo feliz de la vida, estaba demasiado emocionada por entrar a la universidad y todo. Y sentía que tenía como una doble vida, como que iba a la universidad en el día y llegaba a mi casa y trabajaba en mi emprendimiento. Y yo estaba feliz, como que tener dos vidas diferentes. Pero últimamente mi negocio pues estaba creciendo mucho más y ya la U se estaba poniendo más complicada. Y yo estaba pensando como, ok, en algún momento esto me va como a destruir, no voy a tener tiempo para hacer nada y en algún momento voy a tener que dejar mi negocio porque pues dedicarme a la odontología es dedicarme a eso y solamente a eso. Y me puse a pensar y yo, bueno, ¿qué me apasiona más en este momento? ¿Qué me gusta más? Y fue una decisión demasiado complicada porque pues como les dije, uno de mis mayores miedos era tener que cambiarme de carrera, pero me puse a pensar, hablé con mis papás y la verdad lo que más me hacía feliz en ese momento era mi negocio. En un futuro, siempre pienso y siempre pensaba en qué puedo hacer para crecer mi negocio a un futuro. Como que siempre estaba pensando en mi futuro como emprendedora más que como odontóloga. Entonces fue como un cambio de la nada, pero desde que decidí tomar ese cambio en la carrera me siento como mucho más aliviada y mucho mejor y emocionada de lo que se viene.
0: Y para ver, la mayoría de nosotros estudia publicidad y mercadeo y luego aplica todos esos conocimientos a su propio negocio, ¿verdad? Cuando salimos a tirarnos a la calle. Pero vos estás empezando al revés. O sea, estás empezando al revés. Y ahora que tenés ya tu emprendimiento, que sea como sea, ya lo tienes maduro, ¿qué es lo que esperas vos de la carrera de mercadeo que vayas a aplicar dentro de tu emprendimiento?
2: Sí, digamos, siento que tener un emprendimiento y más que todo empezar a los 15 años sin como recursos para tener, no sé, personas que les lleven las redes o cosas así, uno hace todo, uno es el contador, el administrador, el gerente, todo, ¿verdad? Entonces siento que yo he tenido que aprender demasiado yo misma, yo no sé, veía videos o veía páginas que me inspiraban y es como, okay, voy a tratar de hacer, yo no sé, que mi Instagram se vea bonito. Y la gente me decía, ¿cómo usted hace que sus publicaciones se vean lindas? O ¿cómo sabe de mercadeo? Y yo, la verdad, no sé nada, yo solo hago lo que puedo. Y siento que ahora me emociona demasiado poder en serio como entender esta vida de mercadeo y poder aplicarla a mi negocio, porque sé que me va a ayudar el triple. Yo ahorita solo hago, no sé, cosas como que veo y así, y trato de replicarlas o ponerles

0: Ejemplos de personas o de lugares, restaurantes así, no sé, de otros países que yo admiro demasiado y ponerlos como con mis ideas propias, pero como agarrar las ideas de ellos también, ¿saben? Como mezclar un poco y también inspirarme, no sé, de las redes sociales lo son todo, literal. Yo siempre le digo a las personas como que a uno le da demasiada vergüenza hacer un video, no sé, publicarlo, pero siento que a las personas les interesa demasiado ver el detrás del negocio de uno. Entonces, como que hace poco ya comencé como a enseñar la vida detrás del emprendimiento, no solo como lo que vendo. Y he visto que a la gente le encanta demasiado ver eso y como también conocerme a mí como persona y mi historia. Entonces, estoy también tratando de ser como más transparente con mis clientes.
1: Qué bonito, qué bonito. Es un pensamiento en este momento totalmente empírico, ¿verdad? De todo lo que estás aprendiendo, todo lo que estás hablando, es mucho de lo que se aplica para que las marcas pues vayan creciendo. Pero en todo este proceso, yo supongo que hay cosas bonitas y hay cosas no tan bonitas, ¿verdad? Pero en todas se aprende. ¿Vos qué has sentido, digamos, en todo este proceso que realmente te haya dado un aprendizaje fuerte para vos para construir tu marca? Con tu producto, puede ser con tu producto, puede ser con ¿cómo se llama? Con la gente, tu consumidor.
0: Ok, para mí yo siento que algo que he tenido que aprender demasiado, como que me impactó un montón, es aprender a delegar. Siento que yo antes quería como que ser tan perfeccionista que todo saliera bien y eso significaba ser como que todo sea controlado por mí. Pero siento que para poder crecer y yo veía como estas charlas motivacionales como de personas que admiraba demasiado y decían que para aprender a crecer o para uno ser como más feliz, tiene que aprender a delegar. Entonces comencé a hacer eso, comencé a hablar con unas amigas que si me podían ayudar, porque ya era como mucho para mí. Y desde que delegué al menos una parte de mi trabajo, digamos, yo ya no contesto los mensajes, que es algo mínimo, pero eso de verdad me ha ayudado demasiado y me ha hecho no solo como tener más tiempo para pensar y crear cosas nuevas, que era algo que tal vez me quedaba estancada, porque no sé, te ocupaba ese tiempo para responder mensajes y ahora estoy como inventando un saber nuevo, pero es como algo que me ha hecho realizar como wow, esto es demasiado necesario, más que todo ahora que pues mi negocio sigue creciendo, pero sí, delegar y a veces no, uno piensa que para que sea todo perfecto tiene que hacerlo uno, pero en verdad no.
2: Qué bonito. Hay una parte de la sección de la entrevista que se llama el momento love. Camila, queremos que nos cuentes ese momento especial después de que uno llega y trabaja mucho y dice, ok, lo he logrado. ¿Cuál ha sido ese momento, Love?
0: Yo siento que cocinar es un trabajo demasiado cansado porque es estar parados, estar de pie todo el día y llegar a descansar como hasta la noche, ¿verdad? Siempre eso lo había visto de mi mamá y yo era qué cansado, ¿verdad? Pero justo hace poco fue mi primera vez participando en una feria de emprendedores en Avenida Escazú, que eran 3 días seguidos. Yo había ido tal vez a ferias un solo día, no sé, 5 horas y así. Entonces era como difícil calcular cuántos macaroons voy a vender en esas 5 horas. Y ahora era pensar en 27 horas, los 3 días seguidos. Y la verdad no sabía calcular muy bien, no sabía qué tal me iba a ir siendo mi primera vez en estas ferias. Y bueno, fue una semana de cocinar 24/7, literalmente sin parar. Horrible, necesitaba ayuda de todos. Y hicimos más de 3.000 macaroons. Además, justo ese sábado que caía la feria también tenía como un pedido de 200 macarons para una boda y yo los tenía que ir a entregar y a montar. Entonces como que todo se mezcló y así fue una semana de verdad que yo digo que cansado. Y el domingo cuando terminó la feria y nos quedamos sin macarons, yo dije como wow, esto en serio valió totalmente la pena. No solo di que vendí todos mis macarons, pero también conocí a demasiadas personas, conseguí demasiados clientes nuevos y fue demasiado satisfactorio que personas llegaran a decir que mis macarons han sido de lo mejor que han probado en la vida. Entonces, eso en serio ha sido de los momentos más lindos
1: O
0: que he
1: sea,
0: tenido.
1: literalmente te cambió. Hay un antes y un después de esa feria.
0: Ah, sí.
1: Entonces,

0: Sí, de verdad, ha sido de los momentos, o sea, que yo digo, valen más la pena todo lo que uno hace y ahora solo quiero ir a 1000 ferias más.
1: Qué bueno. Contame una cosa. ¿Ya has visto las dulzuras que tiene el trabajar en tu propio negocio, que es cansado, ¿verdad? Mm. Es agotador, pero también tiene sus satisfacciones grandes. ¿Qué visualizas vos de aquí en adelante? ¿Cómo te ves de aquí en 10 años vos, tu marca, tu producto, tu gente? ¿Qué visualizas?
0: Ok, bueno, esto se devuelve un poco a lo que, al tema de que me cambié de carrera. Y esto debe a que el otro día estaba hablando con una amiga y yo le estaba diciendo como, ay, sí, es que yo sigo a esta chef que tiene como una pastelería en Australia, no sé qué, demasiado linda, me encanta, yo quiero ser ella, le digo, ese es mi sueño. Y me hace como, pero usted está estudiando odontología. Entonces, ese es mi sueño es tener algo propio que sea más allá de, pues, un emprendimiento en Instagram, obviamente. Yo quiero tener un local en donde lleguen mis clientes y yo pueda conocerlas en persona porque, pues, por mensajes es más diferente. Y así poder tener no solo macaroons, pero un montón de productos. En verdad, a mí me encanta cocinar, podría hacer eso todos los días, todo el día. Y crear cosas nuevas, a mí me encanta crear cosas diferentes que no ve acá, como en no sé, en otros restaurantes o así. Y no sé, me encanta poder darles a las personas cosas nuevas que prueben y que me digan cada vez que prueben un macarrón nuevo, como wow, o sea, sigue siendo cosas tan deliciosas. Entonces sí, eso es mi idea.
2: Ay, Camila, qué lindo tenerte por acá, por acompañarnos. La historia que tenés refleja no solo esas ganas de salir adelante, sino también ese emprendimiento, esa pasión, ese desarrollo, y que hay que empezar con lo que hay. Exacto. Y yo creo que eso es una estrategia de vida que muy pocos pueden implementar, y que vos a tu temprana edad, con 15 años y ya ahora con un poquito más, decidiste llevarlo a cabo. De verdad que felicidades por este proceso que estás viviendo, que es hermoso. El de emprender, el de estudiar marketing, el de desarrollarse, el de tener esta meta. Sé, y te vamos a tener acá cuando tengas la pastelería. Sí, yo sé que sí. Sí. Hay que visualizarlo, yo sé que sí lo vas a lograr, tenés todo para lograrlo. Así que muchas gracias por el tiempo, por estar con nosotros.
0: No, gracias a ustedes, de verdad, qué espacio tan lindo para poder compartir mi historia y poder, ojalá, inspirar a otras mujeres que sienten este miedo de empezar a emprender y no saben cómo, si no tienen experiencia. La verdad es solo empezar con lo que uno tenga, porque si uno no va a seguir pensando y pensando y nunca va a llegar el momento perfecto para hacerlo, entonces solo hay que arriesgarse.
1: Muchísimas gracias, de verdad. Y con eso concluimos la entrevista del día de hoy. Recordarles siempre seguirnos en nuestras redes sociales como We Love MK. Y continuamos con el programa.
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2: Bienvenidos a Marketing School, esta sección que hemos creado donde tomamos conceptos de marketing y los llevamos a decisiones y estrategias reales. Hoy vamos a hablar de algo que muchas marcas no están gestionando conscientemente, pero que influye directamente en cómo las perciben desde los clientes, que es el audio branding. Y no es un tema menor, porque es un entorno saturado de contenido visual. El sonido se está convirtiendo en una herramienta más poderosa para diferenciarse.
1: Exactamente, Nati. Cuando hablamos de audio branding, nos estamos refiriendo solo, o sea, no nos estamos refiriendo solo a una canción o a poner musiquita de fondo en un video. Eso sí lo tenemos que tener muy claro. El audio branding es esa construcción intencional de la identidad sonora de la marca. Es decir, definir cómo suena tu marca en cada punto del contacto con el cliente. Esto incluye desde el jingle, la voz, el tono musical, hasta el tipo de sonidos que acompañan esa experiencia digital o física. Es una capa estratégica que, bien diseñada, permite que una marca sea reconocida incluso sin ser vista.
2: Exacto, bueno, ¿cuántos reconocen el
1: turum? El turum o el taran tan tan tan.
2: ¿Verdad? Todo eso son como define también colores, tipografía, estilo visual, también debería definir su universo sonoro. O sea, las marcas tenemos mucho, mucho que trabajar. Es una marca energética, es elegante, es cercana. Todo no se puede traducir al sonido, pero el audio branding busca esa coherencia, que cada interacción auditiva refuerce la misma percepción de marca, sin importar si estás viendo un anuncio, entrando a una tienda o usando, no sé, por ejemplo, un app.
1: Exacto, y además tenemos que pensar, y como ya lo dijimos anteriormente, pensar en todos esos puntos de contacto donde hay sonido que el cliente pues nos puede relacionar, ¿verdad? O sea, estamos hablando de, por ejemplo, la publicidad digital y la tradicional, obviamente, en las redes sociales, contenido audiovisual, en experiencias físicas, como en tiendas, como vos decías, o sí, en eventos, ¿verdad? O sea, parece mentira, pero el hecho de que vos entres a una tienda y tenga un sonido específico, ya sabes dónde estás, obviamente sabes dónde estás entrando, pero lo vas a reconocer cada vez que lo escuches en la calle. Plataformas digitales, apps, como vos estabas mencionando, asistentes de voz, incluso hasta en atención del cliente. El problema es que muchas marcas trabajan estos espacios de forma aislada. Y sin lógica, sí, ¿verdad? Sin lógica. Uh-huh. Entonces, ahí es donde se pierde la consistencia.
2: Y sí, Marito, y entonces una marca puede sonar de una forma en redes, de otra forma en un anuncio, de otra completamente distinta en el punto de venta. Eso genera ruido, ¿no? En realidad no genera identidad. El reto estratégico es unificar todo eso bajo una misma línea sonora que construya marca a lo largo del plazo de que estamos construyendo.
1: Exacto, y si lo llevamos al negocio, el audio branding no es solo ese extra creativo, entre comillas, que ponemos, es una herramienta de posicionamiento en mercados donde todos los productos parecen y se parecen cada vez más. La diferenciación no está solo en lo que vendes, sino en cómo se percibe tu marca, y el sonido es una de esas formas más efectivas de construir esa percepción.
2: Claro, y porque conecto perfectamente con esto, que hablábamos perfectamente de la NBA, ¿verdad? Al inicio del programa.
1: Exacto.
2: Que ellos no dejaron el sonido al azar, lo diseñaron, tienen su propio técnico de sonido y entendieron que la experiencia no es solo visual, es multisensorial, y las marcas que logren integrar esto van a tener una ventaja clara en cómo se conecta con sus audiencias.
1: Exacto, Nati. Y vean, ahí es donde ustedes, como mercadólogos o como estudiantes también, con los estudiantes que nos escuchan, tienen que hacerse una pregunta clave, y es: ¿cómo suena mi marca? Uh-huh. Porque si no estás definido estratégicamente, alguien más, o de pronto al azar, lo va a hacer por vos.
2: Exactamente. Bueno, esto fue Marketing School, y recuerden seguirnos en nuestras redes sociales como WeLoveMK.
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2: Y llegamos a una sección de Tendencia versus Humo aquí en We Love Marketing. Y hoy vamos a tomar un tema incómodo para muchas marcas, que es el patrocinio. Y aquí yo reté a mi compañero Marito, porque él tiene una posición totalmente fuera de lo que yo siento. Así que hoy hay sangre aquí.
1: Ay, sí, yo sé que va a estar rudo para mí, como lo decís. Uh-huh. Es incómodo, pero es necesario. Uh-huh. Porque hay muchas empresas que ya patrocinan, pero en lo personal siento que muy pocas entienden por qué lo hacen. ¿Por qué digo esto? Y te lo digo mirándote a los ojos. La mayoría de los patrocinios de hoy, la gente los ve como gastos, no los ve como inversión.
2: ¡Pum! Ahí empieza.
1: ¡Ay, Dios mío! ¡Sácame de la caseta! Se hacen, Nati, porque a veces siento que ellos piensan que hay que estar ahí, ¿verdad? porque lo hace la competencia, entonces yo también lo tengo que hacer. O peor, para que no les quiten un presupuesto que tal vez está asignado al año, y si no lo gastan, se los quitan el próximo.
2: Vea, Mario, ya no es Marito, ahora es Mario, para que ustedes escuchen.
1: Ay, está fuerte.
2: No estoy en nada de acuerdo con usted. El problema no es el patrocinio, es cómo se gestiona. Porque un patrocinio bien ejecutado es una herramienta muy potente para construir marca, posicionamiento y conexión emocional.
1: Ah, pero es que ahí está el punto. O sea, decís bien ejecutado, y eso casi nunca pasa, ¿verdad? O sea, si no hay objetivos claros, no hay KPIs, no hay una medición del ROI sobre ese patrocinio, entonces, ¿cómo justificas la inversión?
2: Bueno, en eso estamos. Pequeñamente, hay un gris ahí, que podríamos estar bueno, de acuerdo. Ya. Pero
1: es al lado, claro, de la fuerza usted.
2: No, pero es que, Mario, de verdad, es una estrategia y una herramienta súper válida que no puede invalidarse así nada más. O sea, un patrocinio no es solo poner un logo, ok, estamos claros, es activar una estrategia. Tiene que conectar con la audiencia, tener contenido, activaciones, menciones y continuidad. Y por ejemplo, el BAC lo hace perfectamente. El BAC llega y patrocina conciertos. ¿Por qué? Porque usted va y compra con la tarjeta del BAC el concierto. Eso es un patrocinio bien ejecutado.
1: Ok, está bien, pero...
2: Entonces, una estrategia, tiene un retorno a la inversión, tiene un desarrollo. O sea, el patrocinio sí da retornos.
1: Ok, entonces, pero seamos realistas. ¿Cuántas marcas pueden decir hoy cuánto vendieron o cuánto crecieron gracias a un patrocinio?
2: Bueno, tal vez no todas pueden medirlo en ventas directas, pero el ejemplo que te di sí. Y hay variables. Por ejemplo, yo puedo hacer un patrocinio por un tema de recordación de marca, por un tema de posicionamiento, por un tema de afinidad con la audiencia. Y eso también es retorno, que es difícil de medir a veces, sí. Pero si nosotros logramos un cambio a través del patrocinio, sí.
1: Ok. Entonces... viéndolo de esa manera, quiere decir que entonces el patrocinio en realidad no es el problema.
2: No, en realidad es hacerlo sin estrategia, hacerlo...
1: y sin medición.
2: Sí, así, al tarantantán, diría mi mamá.
1: Al tarantantán, exacto. Bueno, vayamos conciliando un poquito, ¿verdad? Porque...
2: no sé si yo puedo conciliar con esto. Tráigame un abogado.
1: Ay, qué difícil. entonces, tendencia, cuando tiene objetivos claros y se mide, ¿cierto?
2: Ok. Pero cuando es solo presencia, o sea, poner el loguillo por ahí para que me vean, es humo.
1: Ahí es humo.
2: Ok. Porque, digamos, estamos claros que el patrocinio no es solo visibilidad, es otra cosa.
1: Sí, ¿verdad? Sí, es una plataforma realmente estratégica, sí.
2: Bueno, parece que llegamos a algún acuerdo. Tal vez habrá programa la próxima semana.
1: Tal vez incluso, si no me escuchan la próxima semana.
2: Ya saben por qué fue. Bueno, y con esto llegamos al final de Wheel of Marketing por CRC891 Radio. Gracias a Camila Sofía de Bake Bar por compartir con nosotros su proceso. Y recordamos que las marcas se construyen con visión y consistencia.
1: Porque no se trata solo de vender, se trata de construir algo que la gente quiere volver a elegir.
2: Bueno, y recuerden seguirnos como Wheel of MK. Aquí en CRC891 Radio.
1: Amigos, nos escuchamos la próxima semana. Muchas gracias por acompañarnos.
2: Si no está Marito, ya saben por qué fue.
1: Gracias.
2: Hasta luego. Chao.
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3: Placer estar hoy, estamos reunidos aquí en Huella Tica y tenemos una cabina enorme. Hoy ha crecido la cabina porque estamos varias organizaciones que trabajan por el medio ambiente. Estamos muy agradecidos porque tenemos un país con conciencia ciudadana, un país en que los ciudadanos cuidan el medio ambiente y procuran trabajar por el medio ambiente. Saludamos a nuestro director Ricardo Sancho, que no pudo venir hoy, pero va a estar celebrando mañana. Le enviamos un caluroso saludo. Y aquí estamos celebrando este mes del ambiente. Este es un mes rico en ambiente. Tuvimos la celebración del Día Mundial del Medio Ambiente. Este año inspirado en la naturaleza, inspirado en la acción por el clima, con un enfoque de trabajo para las organizaciones, para los gobiernos, para articular el trabajo entre la ciudadanía y el gobierno local. Tenemos que mejorar esas acciones, tenemos que mejorar esa articulación para tener mejores resultados, tenemos que involucrar a las comunidades. El Día Mundial del Ambiente nos hace un llamado a cuidar los ecosistemas, a cuidar la naturaleza, a cuidar la biodiversidad y sobre todo aquí en Costa Rica, que bueno, no me gusta dar malas noticias, pero este año hemos tenido un verano fuerte, un verano que provocó incendios. Tuvimos incendios en la zona de Guanacaste, tenemos un reporte impresionante, llegamos a casi 30.000 hectáreas de bosque deforestado por incendios. Entonces, tenemos que regular las acciones que estamos haciendo para proteger el bosque. Tenemos que coordinarnos como ciudadanos para seguir protegiendo el bosque. Y quiero invitar en cabina, aquí tenemos a la empresa Cero Plástico. Un momentito. ¿Estamos bien? ¿Me escuchan? Sí. Tenemos a la empresa Cero Plástico aquí, tenemos a Oscar que nos va a acompañar en cabina.
4: Hola, sí, muy buenos días a todos. Agradecido con Vanessa y con don Ricardo por este espacio tan importante, tan relevante, ¿verdad? No es solo una huella tica simple, sino es una huella que estamos generando ambiental enorme, de conciencia, una huella sumamente importante. A través de este espacio Huella Tica, ¿verdad? Que eso es lo que busca, llevar la conciencia, llevar este tema de educación, este tema de empleo, de herramientas a más y más costarricenses que buscan el equipamiento necesario para poder tomar medidas y acciones en sus entornos a favor del medio ambiente como tal.
3: Oscar Moya, Oscar tiene en sus manos, muéstranos un poco y les puedes describir aquí a los radioescuchas. Es un producto orgánico casi, no es plástico, ¿verdad, Oscar? Es una bolsa, pero cuéntanos un poco, descríbenos.
4: Claro, el término plástico en realidad no está mal empleado, ¿verdad? El tema es una descripción que se le... a la cual se le atribuye un producto con cierta capacidad de flexibilidad, cierta capacidad de poder ser moldeable. Entonces, cuando nos referimos a este tipo de productos con sobrenombres como plástico, no está mal empleado. Eso lo tenemos que tener, no podemos satanizar ese denominación, ¿verdad? Pero su composición, si es de fécula 100% natural, y aceites vegetales no genera residuos tóxicos, ya que no tiene en su composición ningún porcentaje de polietileno o trazas de plástico convencional. Entonces es, nos genera un producto biodegradable y compostable bajo condiciones completamente naturales.
3: ¿Y cómo surge la idea, Oscar? Oscar nos acompaña aquí, yo estoy muy agradecida con él y con su empresa porque han sido varias ocasiones que nos ha acompañado aquí en la radio y ya en la comunidad de Huellatica lo conocen. Y bueno, me gustaría tener buenas noticias que se está ampliando el mercado para ustedes y que decir que cada vez más ciudadanos de Costa Rica están usando este tipo de producto. Cuéntanos un poco cómo han crecido, cómo está el tema de aceptación del producto.
4: Sí, es muy importante porque por lo general, al ser un tipo de producto tan innovador, la gente tiende a tener cierta resistencia, ¿verdad?, hacia lo que no conoce. Y estábamos muy, muy, muy conformes, estábamos bajo una zona de confort con el tema del polietileno y el plástico, porque hay que ser claros, ¿verdad? Por muchos años nos facilitó muchas dinámicas en nuestro diario vivir, pero no éramos tal vez conscientes de la huella negativa que generaba en nuestro ambiente. Por lo tanto, no nos veíamos en la necesidad de buscar un sustituto como tal. Gracias a Dios y al gran trabajo que se ha realizado para poder generar esta conciencia y esta, ¿verdad?, este tema, esta necesidad en la gente de que debemos de migrar a otros productos que no sean tan invasivos con el medio ambiente, nos ha abierto muchísimos espacios en empresas y en sectores que consideramos clave. Nada más para dar un ejemplo breve, el sector agrícola, ¿verdad? Ya les hablaba en una ocasión que el sector agrícola son de los que tienden a tener prácticas más negativas e invasivas para el medio ambiente dentro de sus procesos de cultivo y demás. Y nosotros generamos un empaque, este empaque no solo para exportar, por ejemplo, el banano, sino para embolsarlo mientras está en el campo. Este tipo de empaque no solo evita o ya no es necesario incurrir en plaguicidas o herbicidas o demás contaminantes para mantenerlo, sino que si cae, se desprenden fracciones durante el proceso de cosecha, la tierra se vuelve más fértil con estos fragmentos, se reincorporan de manera natural en la tierra. Entonces ya no es necesario las prácticas antiguas que tenían, por ejemplo, el sector agrícola, que incineraban estos desechos de polietileno y demás. Entonces no solo viene importante, no solo viene a cambiar los procesos del cultivo de banano con el uso del polietileno y plásticos convencionales, sino que viene a aportarnos algo a la salud, porque al fin y al cabo nosotros somos los que estamos ingiriendo al comer la fruta todos estos residuos de plaguicidas y herbicidas.
3: Qué bien, Oscar. Y bueno, esto va de la mano con la resiliencia climática que tenemos que tener. Aprovecho a saludar a los agricultores de la zona norte de Cartago, que representa, digamos, un 80% ese sector hortícola que es robusto, pero que necesita mucho apoyo. Y ahora que estamos con el fenómeno del Niño, necesita apoyo en cuanto a la escasez de recursos que tenemos. Estamos enfrentando escasez de recursos para la producción. Algunos agricultores se han visto la necesidad de diversificar sus productos, su siembra. Bueno, lo que es los reservorios, se tienen que hacer articulaciones con la parte institucional, con la cooperación internacional también, que se ocupa ayuda en financiamiento. También ocupamos asistencia técnica para ver nuevos mecanismos de adaptación al cambio climático para enfrentar todos estos fenómenos que tenemos. Y bueno, me presento también, yo soy Vanessa Baquedano de la organización Cruzando Fronteras, que he estado aquí moderando este programa hace muchos años y articulando empresas, llamando a organizaciones para que vengan y cuenten cuáles son sus objetivos, cuál es su misión. Y muy contenta hoy de tener varias organizaciones, porque no solo estamos con Cero Plástico, sino que estamos con otras dos organizaciones que ahora, después de los comerciales, se las voy a presentar. Gracias.
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0: Estamos de regreso, como les conté al principio, estamos aquí en una cabina llena, con corazones contentos, porque somos personas que trabajamos muy contentas de cuidar el medio ambiente. En este mes del medio ambiente, un poco de la reseña del Día del Mundial del Medio Ambiente, y también sobre el Día del Árbol quería contar un poco. Parece que es una fecha con muchos años, parece que se instituyó en el 1915, no sé si ustedes tienen alguna referencia de ello. Bueno, Costa Rica, como un país que siempre ha sido pionero en prácticas amigables con el medio ambiente, un país referente en nuestra región de Centroamérica, un país líder, y que ahora como parte de la OCDE, de la Organización de Cooperación al Desarrollo, también lleva un liderazgo, y que puede seguir promoviendo la cooperación, puede ser un actor esencial de la cooperación triangular, ¿por qué no decirlo? Como un país que lidera, llevando, valga la redundancia, liderando acciones para Centroamérica. Es un país que puede dar asistencia técnica al resto de países de la región. Porque recordemos que nuestros recursos naturales también son transfronterizos. Lo que pasa en un río, una cuenca transfronteriza, nos afecta enormemente a nosotros como costarricenses. Yo también, ahora que soy costarricense y comparto con mucho orgullo también la ciudadanía costarricense, soy nacida en Honduras, pero he logrado conocer este país a fondo y trabajando en muchos municipios de nuestro país, también Costa Rica. He trabajado en los municipios de Coronado y Moravia, también en Liberia, con mi organización Cruzando Fronteras, que paso a saludar a todos los que han sido parte de Cruzando Fronteras aquí en los municipios, con la organización que nació con el objetivo de articular organizaciones, articular el sector público y privado, para promover estrategias de apoyo y ser brazo técnico de los municipios, haciendo medidas de adaptación y mitigación al cambio climático. Saludo a la Escuela de las Nubes de Coronado, también a la Escuela Puente Alto y a otras escuelas con las que hemos realizado acciones de reforestación. En este mes que también celebramos el Día del Árbol, tenemos que recordarlo, tuvimos la celebración del Día del Árbol el 15 de junio, hemos hecho reforestación con escuelas, hemos dado educación ambiental y llevando la educación a la comunidad. Aquellos niños que son gestores de cambio, un niño que puede ser una semilla para poder sembrar en el futuro. Entonces, estamos acompañados aquí desde Antonio. Nos acompaña aquí en cabina Antonio y Georgina. Son dos organizaciones, representan a dos organizaciones que han trabajado en Costa Rica. Antonio Calvo es de la Coalición Ambiental y Georgina Jiménez de la Asociación Belén Sostenible. Bueno, le damos la palabra a Georgina Jiménez. Mucho gusto, Georgina. Gracias por acompañarnos.
1: Hola, mucho gusto, un placer estar acá, muy agradecida por la invitación. La verdad es que es la primera vez que nos invitan a un programa de radio.
0: Gracias, Georgina. Y cuéntanos un poco, queremos conocer tu organización. ¿Cómo es que nace la idea? ¿Cómo es que te integras? ¿Y cómo nace la idea de la organización que tú representas?
1: Bueno, lo que les puedo decir es que nadie tuvo una idea. Esto ha surgido, como decir, una planta que surgió orgánicamente, porque la verdad es esa, nadie dijo vamos a asociarnos en Asociación Belén Sostenible y vamos a hacer incidencia política y vamos a ser voluntariados. No, nadie, sino que todo surgió porque un fraile franciscano hay un convento en Belén de los frailes franciscanos menores, se le ocurrió con un vecino, un joven en ese momento, en el 2014, hacer una pequeña feria ecológica ahí muy cercano donde están, en el convento. Y entonces fue que crearon un espacio bonito. Ahí yo como vecina, pues me acerqué y yo, ¡ay, qué lindo este espacio! porque vendían huevitos de pastoreo y llegó alguien haciendo música y cosas bonitas. Entonces yo digo, ay no, ¿qué es esto tan bonito? Yo quiero apoyar. Entonces hicimos una segunda feria, se nos acercó más gente, ay, yo les quiero apoyar, eso está muy bonito. Y ahí se nos fue creciendo y creciendo las ecoferias. Llegamos a hacer, al final ya nos cambiamos de lugar y se hizo una cosa grande. Entonces una de las señoras que llegó a apoyar es abogada y ella dijo, no, tenemos que constituirnos porque ya hicimos como un grupito de trabajo y nos llevamos bien, está bonito, ¿verdad? Entonces, bueno, no, pero ella como abogada, ella tenía que dejar las cosas, ah, no, tenemos que asociarnos y todo en regla, no sé qué, bueno, está bien. Y entonces así fue como en el 2017 nos constituimos como asociación y poco a poco pues ha sido que vamos, digamos, creando estos espacios de comunidad y nos dimos cuenta que había una necesidad también de mayor participación ciudadana para tener incidencia en proyectos y en cuestiones a nivel local. Y entonces nos integramos a la Comisión Cantonal de Cambio Climático. Y bueno, pues ahí poco a poco, ahí te puedo ir contando, pero sí, cada vez vamos teniendo más incidencia y hacemos, no sé, son muchos proyectos de voluntariado, de apoyar un proyecto, por ejemplo, el parque natural, un parque natural urbano que estamos apoyando, se llama El Santuario, porque, bueno, Belén, como ustedes saben, es un cantón absolutamente urbano y hay toda una necesidad de tener espacios verdes, entonces hemos luchado por ahí.
0: Sí, y esos espacios verdes, qué importantes que son. Hay estudios que revelan que incluso los espacios verdes inciden hasta en la criminalidad. ¿Han visto? En Nueva York hay ciertas investigaciones ya, y también de Harvard, que dicen, entre más espacios verdes hay, se crea una comunidad, así como ustedes lo fueron formando una comunidad de apoyo, de integración, de armonía, del cuidado del bienestar común, y se fueron integrando, se fueron articulando y haciendo acciones, qué importante. Y cuéntanos un poco de las ferias, tenían una feria hoy, coméntanos un poco más de esas ferias, en qué consisten.
1: Bueno, las ferias se realizaron porque ya no las volvimos a realizar. Ah. Eso, antito de pandemia ya era... se nos hizo como muy grande y como que llegó un punto en que ya era mucho trabajo y todo esto es voluntario, ¿verdad? Sí. Entonces la buena voluntad de todos los que estábamos ahí y queríamos incidir desde otras maneras. Luego, entonces dábamos, por ejemplo, cursos, capacitación, algunos de los integrantes, que somos totalmente variados. Yo creo que una de las riquezas que tiene la organización nuestra es que el que llega, ¿verdad? Si se siente bien, trabaja, pero hay de todo, hombres, mujeres, jóvenes, adultos, profesionales, no profesionales, es muy diverso. Entonces, ahí decidimos que queríamos, bueno, teníamos una capacidad para dar cursos, dar charlas de sensibilización ambiental. Luego vimos este espacio para... con la comunidad aledaña, este lugar que les llamo El Santuario, incidir en visualizar ese lugar que queríamos, que era un charral, digamos, propiedad de la municipalidad, estaba a la par de Ojo de Agua, y era prácticamente un charral que se incendiaba todos los años. Entonces, con la comunidad les ayudamos a través de la cartografía participativa a que, bueno, ¿qué quieren ustedes aquí? Y entonces les hemos estado apoyando y ya son varios años, recibimos incluso cooperación internacional, tenemos ahora un sendero y es algo muy bonito. Y así, básicamente, bueno, hace poco hicimos dos programas, un programa de capacitación sobre ecoespiritualidad, porque una de las cosas que sí nos han inspirado en nuestro trabajo ha sido, por ejemplo, cuando salió en el 2015 la encíclica del Papa Francisco, Laudato Si. Entonces, tratar de vivir la ecología integral para nosotros es fundamental y es lo que hemos tratado de fomentar. Y entonces tenemos este programa y luego este año creamos un programa junto a una asociación de desarrollo de la Asunción, Adila, y ahí, y aquí sí, la primera vez que la empresa privada apoya estos programas, que fue Pedregal, hicimos un programa de gestión de residuos, porque como ya sabemos, nuestras ciudades están con esta crisis de dónde poner los desechos, y es una cosa tristísima que en Belén estemos llevando en este momento todos nuestros desechos a Limón. Y entonces eso es algo que dijimos, no, aquí hay que hacer algo. Entonces este programa ayuda a que las personas traten de minimizar lo que es el desecho, ¿verdad? Y hacer valorizar lo más que se pueda y promover el compostaje y todo esto.
0: Te felicito, se han hecho muchas acciones, se ve, y articulando todos los sectores, involucrando a la empresa privada, que es muy importante involucrar a la comunidad. En realidad, bueno, en corto tiempo que creo que han logrado avanzar y tener acceso también a cooperación internacional es muy importante. Aquí estamos también en la cabina. Ahora vamos a presentarles a nuestro compañero Antonio Calvo, de la organización Coalición Ambiental. Bueno, buenos días, Antonio.
2: Sí, buenos días. Gracias por la invitación a Huellatica. Y bueno, dispuesto acá a compartir experiencias. Quedé impresionado por la actividad de Belén Sostenible. Y yo creo que la naturaleza llama a sus hijos e hijas a que simplemente actúen. Y en el camino se van integrando, como es la propia naturaleza. Nadie planifica ni nadie decide hacer algo. Simplemente se coincide en el momento adecuado, con las personas adecuadas, y la cosa va adelante, que es más o menos la historia de Coalición Ambiental. Entonces creo que parte de la temática es compartir de qué cada organización de qué va. Nosotros no tenemos ese background tan impresionante y tan que de verdad he quedado muy muy contento de escucharle a usted, Georgina, porque demuestra simplemente que las cosas caminan y uno lo hace. Lo nuestro es un poquito más, cómo explicar. Surgió algo así parecido el 2017-18. Eso fue a raíz de, todos recordamos la primera vez en que en Costa Rica tuvimos que elegir entre dos candidatos y escoger el menos malo. En esa época había uno que la ciudadanía consideraba muy malo y otro que era menos malo. Eso hizo que en Facebook se creara un grupo grande, netamente político. Cuando ya terminó toda esa historia y salió elegido quien salió elegido, con todos sus virtudes y sus defectos, toda esa gente no sabía qué hacer porque había mucha gente interesada en tema ambiental. Bueno, ya solucionamos, ya logramos conseguir, ¿qué hacemos? Y ahí fue cuando surgió la idea, bueno, que busquemos un objetivo. Ya había mucha gente preocupada, bueno, ya vamos a hacer esta reunión, todo era virtual en Facebook, pero yo tengo este problema en mi localidad, que ¿por qué no vamos y limpiamos? Y comenzó así. El grupo, al final de cuentas, porque eran varios miles, una gran parte decidió enfocarse, toda esa energía que se había creado en un momento específico, muy concreto, derivarlo a algo realmente ya más práctico, más directo, que afecte directamente nuestras vidas. Y ahí surgió, quienes recuerdan, ahí por ahí creo que queda algún rezago de Coalición Costa Rica. Lo que hicimos fue dos, tres personas ahí decir, vamos a actualizar esto, no vamos a perder este grupo y vamos a darle un enfoque diferente, Coalición Ambiental, sin el Costa Rica, y nos enfocamos en eso. Tuvimos reuniones, pero aquí lo que pasa es que no existió una persona en particular que dijera, vamos a hacer esto, simplemente la gente decidió participar. Y lo que por ahí Juan Carlos Núñez, que es digamos una especie de director o quien nos reunió en una pequeña reunión, me acuerdo, en el Parque Morazán, quienes queríamos articular algo más concreto, decidimos, bueno, vamos armamos una pequeña dirección, básicamente de guía, sin decirle a la gente qué tiene que hacer. Y lo que hizo fue comenzar a apoyar a quienes estuvieran en Belén, quienes estuvieran en Grecia, quienes estuvieran en sus grupos, ver qué necesitaban, cómo conectarlos, y se hizo una red integral. Entonces, de ahí se vio la necesidad de que no era suficiente un solo grupo y apareció Coalición Grecia, Coalición Moravia, no qué sé yo, Tres Ríos, y Desamparados, y cada fueron como células que se fueron creando y cada uno comenzó a tener su propia actividad, y se crearon también por la misma necesidad, que hacemos con el plástico, que hacemos con esto, con aquello, hay que reforestar, surgió Coalición Reforestación, coalición en ese momento se le había puesto con ladrillos y me parece que no sé qué otra cosa más por ahí. Al final de cuentas, todas estas pequeñas coaliciones son independientes, pero a la vez comparten información. Entonces somos una comunidad totalmente voluntaria, como el caso de Belén. La diferencia es que no hay una dirección, no existe un ente que diga hay que hacer esto, aquello, simplemente es la gente que está haciendo las cosas y nosotros servimos de enlace. Entonces es muy interesante porque quien quiere participar, participa, quien se aburrió, se va. Como un detalle para terminar la historia nacional tan larga, a raíz de esta última elección, bueno, hay un partido muy, muy particular, tal vez el único partido que tenga realmente ideología y esté siguiendo adelante y que apoya mucho al ambiente, entiendo que recibió nuevas solicitudes, pero mucha solicitud de suscripción. Pasó lo mismo con Coalición Ambiental. En la página, la principal de Facebook, solamente a la última semana que estuve viendo, porque yo soy uno de los administradores y, digamos, parte de la dirección, junto con Juan Carlos Núñez y dos compañeros más y una compañera, la suscripción a participar de Coalición Ambiental, tal cual, fueron de 20 personas en una semana. Y no he visto yo las semanas anteriores. Y eso ha sido, y ha habido un crecimiento de interés, el interés, justo a raíz de la última elección. Por obviamente la sensación que hay. Pero eso demuestra que la gente sí siente su urgencia a hacer algo. Y nuestra función, como nosotros lo percibimos, es ayudarles a esto. Por ejemplo, lo que comenzó como Coalición Reforestación ya es un ente independiente, que es Reforestación Costa Rica, con todo un ente propio y tiene una serie de actividades muy importantes continuamente. Ya no es parte de Coalición Ambiental, pero la comunidad, la comunión existe. Y sabemos que así hay otras personas. Igual lo de Ecoladrillos se transformó en Ecobotellas, Costa Rica, y que tiene una dirección muy, muy particular y un objetivo muy concreto. Entonces se han ido creando pequeños grupos de acción, pero actividad. La última conversación que tuve con uno de los nuevos integrantes, que es el suplente del Parlamento Cívico Ambiental, él me dijo que lo importante que él percibe es la participación de la gente a través de nosotros, que tenemos que crear activismo ambiental, y en eso estamos enfocados.
0: Qué bien, sí, es que hay una necesidad de organizarse, esa necesidad es que están cubriendo ustedes, como bueno, hay una necesidad de tener una plataforma donde se acerque el ciudadano y que se sienta confiado que puede generar líneas de acción concretas. Ustedes están generando líneas de acción en adaptación y mitigación y el

0: Están trabajando también en ese tema de
1: Sí,
0: reforestación.
1: ese es parte de lo que consideramos siempre. Como digo, ya ese es un grupo no independiente, pero que tiene su propia dinámica y no hay ningún problema. Ahí lo que yo conversé con el compañero responsable es que debemos de enfocar y seguir lo que la ciencia dice, hace más de, cuando fue hace 5 o 6 años, más o menos, si mal no recuerdo, en la ONU, el centro científico, la CPPI, bueno, el grupo de científicos que analizan el tema del cambio climático establecieron que ya casi es irreversible el cambio climático. Lo que corresponde ahora es la adaptación, y la adaptación a lo que usted está comentando. Los incendios van a seguir, el clima se va a poner más seco, lo único que queda es adaptarse. Pero adaptarse no es simplemente, digamos, dejarse llevar, sino responder. ¿Cómo nos adaptamos? ¿Cómo manejamos esto? Si va a haber incendios. Es una cuestión de previsión. Y eso es lo que
0: Previsión.
1: deberíamos estar enfocados.
0: Sí, claro. Y en ese tema yo voy a aprovechar a ampliar un poco con el proyecto que estamos llevando ahora en Cruzando Fronteras, que estamos trabajando en un consorcio con Indonesia. Estamos replicando una experiencia exitosa de Indonesia en el sector educativo, replicando herramientas lúdicas para escuelas, colegios y universidades en Costa Rica, y Honduras y Panamá. Tenemos una herramienta lúdica de aprendizaje que es el juego de acción climática, que es para que se imaginen en la radio, es como tener un Monopoly de mesa, que es un juego de acción climática, un juego de mesa. Entonces, en ese juego de mesa, los niños de las escuelas están aprendiendo acciones, desafíos, retos que tienen, que ven en la realidad, por ejemplo, en el tema de deforestación, de incendios, qué hacer ante una inundación, qué medidas tomar de mitigación, por ejemplo, si viene una tormenta, que si van a asegurar los techos, que si tienen que tener una reserva de agua. Entonces, todas esas acciones se dan en el juego de acción climática y envío un saludo al consorcio de Costa Rica, que es CENAT, el Centro de Investigación y Tecnología de Costa Rica. En Indonesia está la organización PREDIC y en Panamá la Universidad de Panamá y mi organización Cruzando Fronteras por Costa Rica y Panamá. Bueno, ahora nos vamos a un corto comercial y ya regresamos. Gracias.
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0: Y estamos de regreso compartiendo aquí en cabina, muy contentos porque estamos con varias organizaciones que tienen un récord de trabajo con aceptación de la comunidad, con casos de éxito en la comunidad, con credibilidad y respaldo de las instituciones y de los gobiernos locales. También en trabajo en conjunto con cooperación internacional y también en trabajo con una coalición nacional, como nos comentaba Antonio. Entonces, son organizaciones que realmente están haciendo un trabajo enorme por el medio ambiente. Y queremos comentarles un poco también que nosotros somos organizaciones partes del Foro Cívico Ambiental de la Asamblea Legislativa. Y aquí está Óscar Mora, que es parte de la Secretaría del Parlamento Cívico Ambiental, para que nos comentes un poco en qué consiste el Parlamento, Óscar.
6: Claro, bueno, aquí hay dos temas muy importantes, ¿verdad? Bueno, resaltar la importancia de la permanencia de Cero Plástico como empresa en el Parlamento, pero Lo más importante es las funciones que tiene.

0: en el Parlamento como tal. Este foro, como dice Vanessa, nace dentro de un programa educativo que tenía el Departamento de Participación Ciudadana de la Asamblea Legislativa. Nace como este espacio de aprendizaje sobre la corriente legislativa, sobre los procesos de cómo llevarlos, sobre las funciones de las diputaciones, sobre el funcionamiento como tal de la Asamblea, para que la ciudadanía no solo tenga ese acercamiento con estos procesos legislativos, sino que también se sienta más cercana y se empape más de estos procesos, no sean ajenos a la ciudadanía como deben de ser. Básicamente que las funciones que nosotros generamos, que cada año se han tornado de más importancia y más relevantes, ¿verdad?, para este mismo propósito, es, por ejemplo, ya somos un ente un formal de consulta técnica para los diferentes proyectos de ley que hay en la corriente legislativa. Somos un apoyo de consulta también para las diferentes diputaciones. Nosotros también generamos nuestra incidencia individual, ¿verdad?, a través de foros, a través de manifiestos, a través de diferentes capacitaciones que generamos para incluso las más de 40 organizaciones que integran este parlamento. Estamos conformados por universidades, ONGs, empresas privadas como la que yo represento, asociaciones. Es una gran variedad que aporta muchísimo a este espacio tan, tan importante, y que cada año estamos generando más y más relevancia. Hemos generado un análisis y una dictaminación de más de 60 proyectos de ley, de los cuales hemos visto reflejados en los diferentes, al final, el producto terminado que se genera con estos dictámenes. Hemos ido a varias comparecencias en las comisiones, en la Comisión de Ambiental, ¿verdad? Entonces, el trabajo que ha realizado y que está trabajando, realizando el Parlamento Ambiental es de suma importancia y relevancia para la corriente legislativa y para este país. Nosotros como empresas, así de manera muy breve, es muy importante, y me gustaría también motivar y hacer una reflexión sobre la responsabilidad que tenemos las empresas privadas de ocupar y de accionar y de incidir en espacios como este, ¿verdad? Porque nosotros necesitamos dar ese aporte, cumplir con esa responsabilidad de generar esa conciencia en la industria. No podemos limitarnos a generar un producto, a generar un material y simplemente desentendernos de cuál es el destino final de este material, cuál es la implicación y cuál es la afectación que va a traer en su entorno, ¿verdad? Entonces, para nosotros es muy importante, porque Cero Plástico es un caso de éxito, de que en el país es posible generar actividad económica, de que es posible generar empleos siendo respetuosos de los recursos naturales, ¿verdad? Desde el proceso productivo, se consume un 40% más, por ejemplo, de la industria del polietileno plástico convencional, y al ser un producto compostable y biodegradable va a tener una afectación al tema del ecosistema como tal, ¿verdad? Entonces somos este caso de éxito que representa a las empresas, de que verdaderamente no necesariamente va en contra la generación económica de los recursos naturales como a veces nos han querido hacer creer, ¿verdad? Entonces es de suma importancia.
1: Así es, Oscar, y sí, como dices, el Parlamento es muy importante, porque desde ahí se está generando una incidencia política pública a nivel nacional, porque la política a veces dicen, no, yo, hay gente que dice, le gusta decir, no, yo no soy político, pero en realidad todo se requiere una política. Nosotros tenemos políticas en la escuela, en los colegios, cuando uno matricula a sus hijos, dice, este colegio tiene ciertas políticas, esta escuela tiene sus políticas, una familia tiene políticas internas. Los gobiernos tienen sus políticas, está el tema de gobernanza y gobernabilidad, la interacción que surge entre las instituciones, cómo interactúan entre ellas, que no tiene que haber duplicidad de funciones, que se da mucho, la gobernanza, la dirección que debe de haber desde el Ejecutivo, desde los tres poderes del Estado, y ahora en la Asamblea Legislativa, que hay esta apertura para las organizaciones de la sociedad civil, es muy importante el espacio que han creado para que participemos, Por mi parte, ahora estoy en la Comisión Marino Costera y se han generado importantes manifiestos en cuanto a gobernanza. Hay una comunidad científica importante representada por organizaciones marino costeras que han venido trabajando muchos años en el país. Yo estoy certificada también en el tema marino costera con la Organización Marítima Internacional y estamos promoviendo la internalización de los convenios marinos, porque qué es lo que sucede en muchas ocasiones en Costa Rica y en otros países, que van y suscriben los convenios, los traen y bueno, y se queda como en una laguna, un estancamiento en cuanto al tema de internalizar los convenios, porque van y se firman internacionalmente, se crea un espectáculo. Y mucho gasto también, hay mucha burocracia, hay viajes, hay viáticos, pero ¿qué pasa con esos convenios cuando llegan al país? Se estancan, no se ratifican, no hay un proceso, un protocolo de internalización, por ejemplo, como en el convenio MARPOL, estábamos proponiendo desde la Comisión Marino Costera el convenio para la contaminación de la vida marina, que tiene que haber un proceso así de gobernanza y integrar a la comunidad científica, integrar a las universidades, la academia, integrar a los gobiernos locales, las organizaciones civiles y todos aquellos que están involucrados en la vida de las costas. Y bueno, también no sé si aquí nuestros compañeros tienen algún comentario al respecto de la incidencia en el Parlamento.
0: De hecho, doña Georgina ocupa una coordinación de una comisión, ¿verdad? Eso es de suma relevancia también, sí. Importante.
2: Bueno, nosotros de la Asociación Belén Sostenible somos relativamente nuevos, ¿verdad? Nos integramos hace poco, el año pasado fue. Y bueno, para mí ha sido impresionante ver esta organización porque es muy legítima por el hecho de que es tan diversa, como hablabas, ¿verdad, Oscar? Empresa privada, academia, organizaciones de base, asociaciones internacionales. Entonces, es impresionante el trabajo que hace don Bernardo Aguilar, porque es tratar de conciliar diferentes visiones. Y bueno, yo estoy muy contenta porque estoy aprendiendo mucho de esta dinámica. También entender lo que es el trabajo legislativo. Y pues sí, este año me tocó, porque fui un poco empujada en realidad, para presidir la Comisión de Sostenibilidad Urbanística.
1: Con su experiencia, claro. y aprovechando pues, la experiencia.
2: Ahí estamos viendo el tema de residuos. Es uno de los temas que estamos viendo ahí. Hace poco también estuvimos analizando la movilidad sostenible y pues sí, tratando de aportar lo poquito, la experiencia que tenemos, pero yo lo que quisiera aquí resaltar es que miremos la naturaleza. Bueno, nosotros somos naturaleza y a veces se nos olvida, pero un bosque, entre más diverso es más resiliente. Y yo creo que así tienen que ser nuestras comunidades también. Así es nuestro organismo. Nuestro organismo es un sistema complejo. Entre más diversidad de comida ingiramos, nos hacemos más fuerte nuestro sistema inmunológico. Así también son las comunidades y así también es el país. Y no estamos aislados, pertenecemos a cuencas, todo esto. Entonces, yo creo que entre más diversidad se hace más fuerte y me parece que el Parlamento en ese sentido sí aporta mucha diversidad de opiniones y tiene mucha fuerza en ese sentido.
1: Claro, casi que somos un ecosistema, promoviendo el desarrollo sostenible, porque recordemos que para promover el desarrollo sostenible implica es que vamos a cuidar de una manera con tan, digamos, con tan comprometidos el ambiente, los recursos que tenemos actualmente para dejarle algo a las futuras generaciones. Yo pienso en mi hija, tiene 16 años. Yo digo, ¿qué planeta están recibiendo con las temperaturas a las que hemos llegado? Tenemos ciudades, por ejemplo, en Honduras que están llegando a 45 grados de temperatura. Ya casi invivible, con golpes de calor, con víctimas ya del calor. Y en nuestra región de Centroamérica, que es totalmente vulnerable, ¿Cuál es la capacidad que tenemos para enfrentar todas las amenazas que tenemos? Porque tenemos tormentas, tenemos sequías, tenemos inundaciones. Hay datos aquí en Costa Rica, por ejemplo, que a principio de año estuvimos con una sequía que aumentó en un 36% este año. O sea que hemos tenido menor cantidad de precipitación en el 2026, un 36% menos. Y son datos que los está dando la Oficina Regional del Ministerio de Agricultura aquí en Costa Rica. Entonces, ¿qué implica esto para la producción? Para la seguridad alimentaria. Y es que la seguridad alimentaria no es solo un término de la FAO. La seguridad alimentaria tiene que ver, bueno, con nuestros alimentos. Es, bueno, ¿qué acceso a alimentos vamos a tener como costarricenses? Y ahora que, lastimosamente, que el gobierno no está apoyando, está con políticas de apoyo más bien al sector de importación, no estamos apoyando a nuestros productores, a esas personas que se fajan mes a mes para ver que han tenido que casi jugársela en cada año porque ya no tienen los calendarios que tenían los padres o los abuelos. Ya el mes de siembra ha desaparecido, la época de siembra. Entonces ahora tienen que ir en un camino desde casi de adivinanza y ese camino es la adaptación, tristemente. Entonces sí, necesitamos como organizaciones, bueno, integrarnos más, articularnos más, fortalecernos más para trabajar con apoyo también de la cooperación internacional, porque hay una ruta de la cooperación y es la eficacia de la ayuda. Vamos a tener más apoyo entre más organizados estemos, o sea, como personas y como sociedad. Entre más organización exista, entonces más credibilidad, más respaldo podemos tener. Sí, y también, no sé si quieren comentar algo en cuanto a al tema del bosque en Costa Rica. ¿Cómo ven en estos años si se ha perdido tanto bosque? Si hay campañas de reforestación que existan pendientes en las comunidades. Bueno, yo quiero aprovechar y enviar un saludo a Coronado, como les había dicho, que hemos hecho campañas de reforestación con especies endémicas en los ríos y quebradas. También la quebrada de los Negritos, también, que hemos trabajado como brazo técnico. Es una quebrada que sufre mucho el tema de inundaciones y, bueno, un caluroso saludo también a las personas que rodean esta comunidad y que trabajan en la ribera de la quebrada de los Negritos.
0: Yo creo que Antonio iba a aportar algo ahora, ¿no?
3: Sí, yo lo que quería era, bueno, aprovechando lo que dijo doña Georgina, la diversidad, eso es lo que necesitamos. Nosotros, ya respecto al Parlamento de Seguridad Ambiental, sí, la experiencia es increíble. Uno aprende mucho esos detalles que uno no conoce, que en la Asamblea y también aprende las cosas positivas y ve cómo funcionan las cosas por dentro. Es importante conocer las sombras y las luces de todo, entonces me parece muy interesante. Bueno, nosotros, a diferencia de Belén Sostenible, como que tenemos tiempito, ¿no? Fue uno de los, creo que Coalición Ambiental fue uno de los, en esa época yo no estaba directamente encargado del PSA, pero sí nos llamaron para hacer la célula original de lo que fue el Parlamento de Seguridad Ambiental hace como 7 años, bueno, cuando se inició. Entonces sí tenemos una larga data, pero uno aprende todo el tiempo. Muy importante ha sido digamos, lograr tener una persona responsable al frente como don Bernardo por la manera en que se maneja todo. Y al haber tanta diversidad no es tan fácil porque cada uno tiene su visión. El tema, los ambientalistas, porque yo me considero uno y muy, muy duro, hardcore, tenemos nuestras propias ideas y a veces se suele decir somos 4 gatos mal contados y peleados. Es cierto. Es triste, pero es cierto. Entonces, eso es algo que a mí nunca me ha gustado.
1: Sí, como Ariel.
3: Entonces, hay que ordenarnos. Es decir, participar es importante. Yo acá, ojalá que me disculpe, hay una persona que a mí me impresionó hace mucho tiempo, hablando personalmente, tuve un programa de radio, no duró mucho porque nadie quiere poner plata para el ambiente, pero tuve oportunidad de, en las elecciones anteriores, no en esta, sino en la anterior, en ese momento no era diputado, me llamó la atención una persona que quería presentarse y fue a entrevistarlo. Me dijo que él era un empresario común y corriente, padre de familia, que tenía su bandera azul para su casa, importante, y que él había visto tanta tontera anteriormente. Él no era político, pero él quería participar para ver cómo aportaba. Yo creo que esa es la actitud. Y ha sido el único diputado oficialista que estuvo al frente y en contra de todas las políticas antiambientales del anterior gobierno. Bueno, de este, porque técnicamente es casi lo mismo, pero fue el único siendo oficialista, y ahí recibió muchas presiones, porque obviamente un oficialista debería seguir la corriente, pero él tenía un principio: yo vengo a hacer política sin ser político porque quiero aportar. Yo creo que eso es lo fundamental. Hay que ver algo: el Parlamento Civil Ambiental es fundamental en mi concepto. Cambiarle el nombre, yo no estoy de acuerdo, porque dejamos de ser varias cosas. Creo que es importante que nuestros escuchan, participemos, como sea. No importa lo que uno haga, no interesa, hay que participar. Una vez escuché hace tiempo a alguien que dijo: en política no quedan espacios vacíos. Es cierto, si un buen elemento, algún señor que conoce, un experto, era político o dejó de serlo, ese espacio queda vacío. Y si no viene otra persona del mismo nivel, de la misma moralidad, va a venir alguien que tal vez no llene ese espacio, no tenga esa capacidad, pero tenga otros intereses, pero lo va a ocupar. Entonces tenemos que ocupar esos espacios, no dejar que se llenen con cualquier cosa, sino con gente, digamos, que quiera hacer. No importa lo que hagamos, pero hay que estar ahí. Entonces el Parlamento Cívico Ambiental es una escuela increíble. Hay que darle su tiempo, pero nos enseña también a que si queremos algo, tenemos que lucharlo. Ya no podemos esperar que las cosas lleguen ni nada. Entonces es muy importante, especialmente ahora con lo que usted acaba de decir. Ya las mejores épocas, digamos, se están yendo. Yo no sé cómo va a ser con las generaciones nuevas. Tenemos que hacer algo. No importa, aunque, como en el tema del plástico, tal vez yo, por ejemplo, yo he dejado de hacer plástico hace mucho tiempo y me reclaman: ¿pero por qué haces eso? Eso no va a solucionar. A mí no me interesa solucionar. Yo no quiero ser parte del problema. Uh-huh. Quiero dar una solución, aunque mínima. Entonces, el Parlamento Cívico Ambiental, creo que para todas las instituciones que estamos, es importantísimo. Nos enseña, nos educa, nos permite entender de que podemos hacer algo. Aunque desde nuestra casa, como sea, podemos hacer algo y dar ejemplo. Entonces, yo os invito a que si cada uno en su espacio haga lo que sea, pero haga algo.
1: Es cierto, y el Parlamento, yo creo que la comunidad tiene que conocerlo, los cantones tienen que conocerlo, incluso hasta deberíamos de hacer giras nacionales, así como la coalición estamos en todo el país. ¿Por qué no hacer unas giras nacionales? Porque cada vez que se habla del Parlamento, a mí me preguntan: ¿y cómo se llega al Parlamento? ¿Cómo claro. podemos visitarlo? ¿Cómo podemos proponer nuestras problemáticas? Cada región tiene sus propias problemáticas, que son diferentes y bueno, no son aisladas porque están en el mismo país, entonces se tienen que tratar de una forma integral. Y a mí me dicen: ¿cómo se puede proponer esta iniciativa? ¿Cómo, entonces hay tantas problemáticas por comunidad, por quebrada, por río. En Liberia, que estamos trabajando con la restauración y conservación del río Liberia en un tramo de 42 kilómetros, hay tantas problemáticas. Hay, digamos que los químicos que se vierten en el río, las empresas que queremos trabajar y que queremos articular. Hay muchas propuestas de ley, iniciativas que se pueden hacer y llegando al Parlamento, que creo que es una mano cercana de la Asamblea Legislativa, porque a veces en la comunidad no hay un simple acceso a los diputados, no hay un acercamiento, o sea, hay mucha burocracia. Nosotros podemos ser esa mano amiga que dé el respaldo a las comunidades para plantear esas problemáticas. Y bueno, ya para finalizar, quería que dieran un mensaje como organización. ¿Cuál es su mensaje para invitar a la comunidad para que los conozcan, para que les den seguimiento y para que los apoyen?
2: Bueno, gracias. Bueno, nosotros ahorita estamos con un proyecto muy bonito y entonces pues hago un llamado a quien quiera colaborar. Hay un terreno, es más o menos como una hectárea dentro de Belén que pertenece al convento de los franciscanos. Esta es una finca que está inmersa, ¿verdad?, en medio de la ciudad y y tiene un potencial enorme para construir ahí como un sueño, digámoslo así. Podemos, soñamos, ¿verdad?, hacer una huerta comunitaria, soñamos que sea un lugar con jardines para los polinizadores, que lleguen muchísimas mariposas, muchísimos colibríes. Soñamos que haya un espacio para que la gente... ahora hay toda una problemática con, por ejemplo, cada vez nuestra población se hace adulta, mayor, y requiere espacios bonitos para que se distraigan, para que aprendan. Entonces, algo así. También toda la población neurodiversa, que también requiere espacios que sean pacíficos, lindos, la naturaleza sana, ¿verdad? Entonces, ahí queremos crear algo así. Y pues necesitamos muchos recursos, muchos voluntarios, muchas personas que quieran acercarse y disfrutar, porque ese espacio queremos que sea para la comunidad, para todos. Entonces, si pueden contactarnos a través del Facebook, Asociación Belén Sostenible. También tenemos Instagram, no somos así como que muy activos en redes sociales, eso tenemos que cambiarlo, pero... pues ahí están esas formas de comunicarse y ojalá pues nos puedan apoyar.
1: Sí, claro, y bueno, es un gran proyecto y también dicen que no son tan activos. También eso es una propuesta de invitación para aquellos jóvenes que se quieran unir, aquellos jóvenes de colegio, universidad, que quieran trabajar en organizaciones que procuran cuidar el medio ambiente. Entonces, es una propuesta de integración de una organización. Se van a vincular a organizaciones, bueno, yo tomo el ejemplo para todos, se van a vincular a organizaciones que trabajan con el medio ambiente, que trabajan con incidencia, que hacen incidencia a nivel de gobiernos locales y a nivel de país, que trabajamos con sectores, que involucramos empresa pública y privada, van a conocer el entorno, la comunidad, cómo trabaja la comunidad científica, académica, cómo generamos líneas de acción, en qué consiste la mitigación y adaptación al cambio climático, en cómo se puede cuidar el medio ambiente. Tenemos que realizar acciones enormes, dar pasos gigantes en Costa Rica para que no se siga deforestando el bosque, para que la empresa privada no haga acciones en contra del bosque y del medio ambiente de Costa Rica, cuidar la biodiversidad y la ecología. Y aquí Antonio, un mensaje, perdón.
3: Sí, no se preocupe. En realidad, únanse si quieren participar de alguna forma, estar informados de qué es lo que está pasando. El Facebook, Coalición Ambiental, muy simple. Se inscriben y no tienen que hacer nada más y estaremos en contacto. Van a compartir mucha información, van a tener mucha información que recibir. Todos son bienvenidos.
1: Excelente. Y aquí con la empresa Cero Plástico, con Oscar Moya, que también es nuestro compañero en el Parlamento Cívico Ambiental, nuestro guía en el Parlamento también.
0: Claro, no nada más brevemente... Nosotros este mes hemos estado con una campaña de concientización a través de talleres, ¿verdad? Esto es básicamente sobre información relevante, sobre el alcance de los micro y nanoplásticos, no solo en el ecosistema, ¿verdad? En el ecosistema natural, con los seres abióticos y bióticos, ¿verdad? La fauna y flora, sino incluso en nuestro organismo, ¿verdad? Nuestros órganos, cómo al fin y al cabo nos afecta, cómo estamos ingiriendo, cómo estamos... como hay grandes concentraciones de micro y nanoplásticos en nuestros diferentes órganos, ¿verdad? Entonces, si podemos apoyarles a las escuelas, instituciones públicas, empresas privadas, de manera completamente gratuita, ¿verdad? O ya sea con material, por favor que nos escriban ahí o que nos busquen en la página de Cero Plástico con Z. Importante para poderles apoyar. Muchas gracias.
1: Muchas gracias, estamos cerrando y ha sido un gran programa porque hemos tenido grandes organizaciones importantes, organizaciones que trabajan por Costa Rica, por proteger su entorno y el medio ambiente. Muchas gracias.
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12: Muy buenas tardes y bienvenidos a Proyectos con Max Umaña. Hoy es sábado 20 de junio del 2026. Este es un espacio donde conversamos sobre iniciativas que están transformando nuestro país y nuestra región. Quienes siguen este programa saben que gran parte de mi trayectoria profesional ha estado ligada a proyectos de infraestructura y desarrollo inmobiliario. También he tenido la oportunidad de dirigir importantes proyectos de tecnología informática, pero el mundo de las startups, la innovación acelerada y la inteligencia artificial tiene dinámicas muy particulares. Precisamente esa es una de las razones de ser de este programa. Aquí no venimos únicamente a compartir conocimiento, también venimos a aprender. De hecho, probablemente el primero que viene a aprender soy yo, porque un buen director de proyectos entiende, aunque cambien las industrias, siempre existen principios y metodologías, experiencias que vale la pena conocer y compartir. Hoy tendremos la oportunidad de conversar con una persona que ha recorrido ese camino, Daniel Verdugo, emprendedor, fundador y líder de una startup tecnológica con presencia internacional, quien nos ayudará a entender cómo se construyen estos proyectos, ¿Cómo nacen las ideas? ¿Cómo se validan? ¿Y cómo logran crecer en un entorno tan competitivo como el de la innovación y la inteligencia artificial? Así que los invito a acompañarnos porque estoy seguro de que todos, incluido quien les habla, aprenderemos algo nuevo de esta conversación. Aquí tenemos a Daniel Verdugo. ¿Cómo estás, Daniel?
10: Max, ¿cómo estás? Un gusto. Muy contento que me hayan invitado. Creo que es una muy linda oportunidad para hablar con un, tal vez con un grupo de personas con las que por lo general no están tal vez en esta industria y poder contarles un poco mi experiencia, ¿verdad?
12: Bueno, tenemos que agradecer mucho a Daniel haber venido hoy precisamente, que es su cumpleaños. Muchas felicidades, Daniel.
10: Gracias.
12: También tengo que felicitar a mi esposa Gaby Vieto, que hoy cumpleaños también. Son tocayos de cumpleaños, por así decirlo. Hoy esperamos que en controles hayan detectado que está acompañándonos el ingeniero Óscar Monge, que está virtualmente. Óscar, ¿andas por ahí?
13: Y Max, aquí estoy, aquí te escucho perfectamente.
12: Bueno, excelente. Estamos para empezar el programa de hoy, que será tremendamente interesante para mí y para todos los que nos están escuchando en este momento, que van en alguna presa o que andan por ahí escuchando la radio, este programa tan interesante. Y bueno, lo primero que quisiéramos definir para mucha gente es que es una startup. ¿Y cómo? Tal vez cómo se puede decir en español, ¿verdad? No sé.
10: Ok, muy bien. Mira, en español tal vez se puede decir que es un emprendimiento tecnológico. Creo que es la mejor forma de verlo. ¿Qué es? Es un poco diferente de una compañía tradicional. Creo que el gran diferenciador es que el enfoque que tiene una startup. Una startup está buscando escalar rápido. No está tan preocupado por la operación diaria, porque por lo general trabajamos con fondos de inversión o con inversionistas privados, que lo que buscan es que podamos crecer muy rápido. Para darte un ejemplo, una compañía, ustedes saben que una compañía normal crece alrededor de un 5, un 15% por ahí, si es que no decrece. Una startup debería estar creciendo, en el caso de nosotros, alrededor de un 100, un 250% anual. ¿Por qué? Porque al final de cuentas el objetivo es otro totalmente, ¿verdad? Al final es escalar rápido, crecer rápido y buscar en algún punto ya sea una salida o una adquisición, etcétera.
12: Bueno, eso es muy interesante, un crecimiento de esa manera. Nadie se lo imagina. Bueno, ustedes sí se lo imaginan, los que están en esto, pero uno siempre en la manera tradicional de hacer un proyecto se imagina un crecimiento totalmente diferente y bueno, un entorno muy diferente. Ahora bien, ¿cuál es tu startup? ¿Cómo se llama? ¿En qué consiste? Y me gustaría de una vez, tal vez, que pudieras contestar cómo nació esa idea.
10: Ok, muy bien, súper. Bueno, les cuento un poco. Yo soy CEO de Be Loyal Card. Somos un plan de lealtad. De hecho, que el día de hoy somos el plan de lealtad más grande de Latinoamérica, el app de lealtad más grande de Latinoamérica. Trabajamos con más de 3,000 negocios, tenemos más de 1,000,000 de usuarios. ¿Qué hacemos? Vamos a ver, hacemos que nuestros clientes vendan más, si te lo pudiera resumir muy rápido. ¿Cómo? A través de la lealtad, a través de la retención. La mayoría de negocios creen que el crecimiento tiene que ser a través de pauta, ganar clientes nuevos, y no han entendido que traer un cliente que ya me conoce 7 veces más barato que traer un cliente que no me conoce.
12: Interesante.
10: Entonces, sí. Vi lo que hace es eso. Cualquier negocio en el mundo actualmente puede crear un plan de lealtad con nosotros, digital, en solamente 3 minutos, sin tener ningún conocimiento de marketing y desde su casa. Y lo bonito es que nos han llamado los democratizadores de los planes de lealtad, porque trabajamos con todo tipo de marcas. Hoy en día tenemos de cliente a Cisco Foods, que es el food service más grande del mundo, ¿verdad? Aquí, Mike. Y al mismo tiempo también trabajamos para el carrito de ventas de Doña María en Upala. Y ambos usan nuestra plataforma, obviamente con su diferencia de tamaño como tal, pero ambos usan la misma tecnología. Y eso es lo que es un poco la filosofía que tiene Vi.
12: ¿Y cómo nació esa idea?
10: Muy buena pregunta, Max. Okay. Nosotros comenzamos hace más de 15 años con una compañía, una desarrolladora de software que se llamaba NWD. Bueno, me voy a ir más para atrás.
12: Todavía más.
10: Yo trabajaba para una agencia de marketing internacional acá. Y al mismo tiempo desarrollé un proyecto cuando salí del tecnológico. Yo soy ingeniero en diseño industrial del tecnológico, para contarles un poco. Y desarrollamos un vehículo eléctrico. Y ese vehículo eléctrico me lo rechazaron con mi proyecto de graduación. Insistí, lo terminé presentando. Perdí mi proyecto de graduación.
12: Lo perdiste.
10: Correcto.
12: Y no es fácil esa experiencia.
10: Es una experiencia bien dura, te digo. Y después, el siguiente semestre, lo que hice fue hacer lo que ellos querían, mis profesores. Terminé haciendo un producto que me pegué un 95, un 100. Mira, y ese mismo año, ese mismo producto que el TEC rechazó, ganó el concurso nacional de emprendedores y nos invitaron a presentarlo a Hong Kong. Terminó siendo un éxito para nosotros.
12: Bueno, nada más por si acaso alguien ha perdido recientemente su proyecto de graduación, no es el fin del mundo.
10: Exactamente.
12: Es un aprendizaje que más bien te puede llevar por caminos increíbles.
10: Exactamente. Eso fue un poco lo que nos pasó, Max. Uh-huh. Y lo que hicimos fue, bueno, lo que me pasó a mí, yo, mira, literalmente te abre muchísimo la mente. Y a veces siento que la educación en Costa Rica te lleva como hacia el mismo path, ¿verdad? Hacia el mismo camino. Y no hemos entendido que tenemos muchísimas oportunidades. Mira, cuando presentamos Treo, se llama el vehículo, se llamaba, en Hong Kong todo el mundo está impresionado con sus avances. Y de ahí pasamos a Guangzhou a presentarlo. Una larga historia, nos fuimos en barco, nos arrestaron, pero es una historia para otro día. Y terminamos haciendo un negocio con una compañía china allá. Y entonces entendí que realmente cuando uno tiene una visión de algo, tiene que ser muy fiel con su visión, ¿verdad? Por algo la tiene. Y de ahí, ya cuando volví, decidí renunciar a mi trabajo. Fue difícil porque tenía una muy buena jefa y la verdad me iba muy bien. Y montamos una compañía de desarrollo software, de ideas realmente. Software llamo hoy porque fue lo que al final el mercado nos llevó, pero era desarrollo de ideas. Desarrollamos prótesis, desarrollamos muchos sistemas para mucha gente. Y de ahí nace bien. En algún punto decidimos, vamos a agarrar todo el conocimiento que teníamos y desarrollar algo, un producto propio. Y de ahí nació primero Be Online, que era un sistema que utilizamos para eventos. Se viene la pandemia y fue cuando tuvimos que pivotear a Be, que es parte de lo que es una startup, estar constantemente pivoteando. Y entonces de ahí nace Be y nos comenzamos a entrar al tema de fondos de inversión y todo eso.
12: Bueno, ¿quién se arriesga a...? Bueno, no sé si necesitaste, porque entiendo que hay startups que empiezan con nada, cero. Okay. Y a pura mente, y a puro esfuerzo, y a puro no sé qué, sacan y van y nacen y crecen a ese 200 o al 1000% el primer año, algo sí. Así. Pero supongo que vos necesitaste financiamiento. ¿Quién es tan loco, perdón, no es para financiar una cosa que no se sabe para dónde va exactamente? Me perdonás si estoy diciendo cosas que no sé.
10: No, estoy de acuerdo. Hay que para creer en este mundo de startups en Centroamérica hay que tener mucha visión. Y mira, nosotros comenzamos con, como te conté, teníamos esta compañía, habíamos generado un poco de capital, hicimos nuestro primer MVP, que es el mínimo producto viable que se debería hacer cualquier startup, un producto sencillo que resuelva el core del problema. Y después ahí vi un anuncio que nos apareció, teníamos 29 clientes aproximadamente, la compañía generaba muy poco dinero. Y ahí vimos la oportunidad de aplicar para con Caricaco, que es un fondo de inversión acá de la gente de los Quirós.
12: Amadeo.
10: De un Amadeo y Amadeo hijo. Que tiene una visión muy... Vamos a ver, eso fue en 2022. Para mí muy revolucionario en su tiempo. O sea, yo he estado en otros ecosistemas, en Brasil, en Colombia. Más adelante trabajamos con un fondo de inversión en Colombia. El BID nos invitó a Brasil como una de las 10 startups con mayor potencial de escalabilidad. Pero en ese momento, mira, yo ni sabía lo que era una startup. Me reuní con ellos, les conté un poco la historia. Y ahí entendí varias cosas. Los fondos de inversión no invierten en un producto. O sea, el producto es lo de menos. Hay gente que hoy en día con la IA, todo el mundo te dice, mira, una idea. La idea es lo de menos también. O sea, la idea no es ni el 1%. Okay. Ellos invierten en vos, en tu equipo y la capacidad que ven de ejecución de la idea. Porque al final la idea siempre va a pivotear, pero si un equipo es bueno, va a poder entender los tiempos y poder pivotear. La IA, este tiempo de la IA, la mayoría de startups la entienden como un momento de pivote, ¿verdad? Entonces ellos invirtieron en eso, nos pusieron una evaluación, ellos conversábamos, estuvimos en ese tema con las evaluaciones y ahí fue cuando comenzamos a incursionar en el mundo de las startups.
12: Bueno, te tengo una pregunta, pero tal vez Oscar... no sé si está listo para hacer alguna pregunta o algún comentario sobre lo que hemos hablado hasta el momento. Recuerdo aquí que estamos con Daniel Verdugo, dueño de la startup Be Loyalty. Ah, sí. Y bueno, no sé, Oscar.
13: Sí, tengo una pregunta. Es que Básicamente, buscando información, me topo con una página web, ¿verdad?, que habla de BP y dice, hace el título, de Centroamérica, Silicon Valley, por la innovación. Me gustaría que, bueno, ampliaron, o ya dijiste algo sobre esos premios, ¿no? Pero me llama mucho la atención, ¿verdad?, que de Centroamérica, Silicon Valley.
10: Don Oscar, un gusto. Gracias por la pregunta. Les cuento un poco. Eso es porque vi el año pasado ganó el Startup World Cup Costa Rica, que fue la primera edición. Vamos a ser el primer país en representar a Costa Rica en el Startup World Cup. La primera compañía, no la primera compañía tica, porque el año pasado competimos por Centroamérica y quedamos de segundos. Ajá. Y por Centroamérica fue un buen amigo mío que tiene una startup, Alex.
12: También de Costa Rica.
10: También de Costa Rica, sí. Somos del mismo fondo de inversión de Panamá. Pero después hicieron el Startup World Cup Costa Rica, que es el evento de startups más importante del mundo, y nosotros ganamos. Entonces, el año pasado yo fui a escuchar un poco los pitch y demás, y este año me toca ir a competir. Entonces, vamos a ver si logramos, por lo menos avanzar a los 10. Mi objetivo es avanzar a los 10 últimos, ¿verdad? De presentar en el main stage y todo eso. Pero bueno, quien quita, Dios quiera que podamos quedar en un segundo o primer lugar. Y sería muy bueno para la compañía, porque al final te da mucha visibilidad. Entonces, de ahí creo que sale el tema de Silicon Valley.
12: Ok, usaste la expresión pivotear. Ajá. Tengo la idea de lo que significa, por estar metido en proyectos, tal vez, pero puede ser que la gente al otro lado del radio esté tal vez bateada de lo que significa pivotear en un proyecto, en una idea.
10: Ok, muy bien. Pivotear para nosotros es hacer un cambio radical, rápido, o sea, es con respecto a algo. O sea, les voy el ejemplo con nosotros cuando se vino la pandemia, que teníamos este software para eventos. El software iba muy bien, lo usaban muchas marcas grandes acá, todos los eventos grandes que pasaban aquí en Costa Rica lo usaban el sistema, pero se viene la pandemia y ya no hay eventos. Entonces tenemos que pivotear, es cambiar de idea rápido, ¿verdad? Y es parte de lo que es una startup. O sea, la visión de una startup es, tengo que tomar decisiones rápidas. Algunas decisiones no son las más... vamos a ver, no van a ser las más agradables para el equipo, pero para eso los fondos de inversión y los socios de nosotros confían en uno, ¿verdad? Entonces tuvimos que hacer un cambio rápido de nuestro producto, ¿verdad? Porque al final todos los días perdes dinero, hay que cambiar, todos los días hay costos que pagar. Entonces hacer un cambio rápido puede ser, como el caso de nosotros, que hacer un cambio de producto, pero puede aplicar un cambio de mercado, puede aplicar para cualquier otra cosa, ¿verdad?
12: Muy interesante. Digamos que para lo que yo estoy acostumbrado en proyectos, compararlo con un proyecto de un edificio, por ejemplo, de un edificio de apartamentos, cuando se empieza con un proyecto eso es muy tieso, no podemos pivotear, por así decirlo, pero sí. Pienso que hay diferentes elementos que al final de cuentas uno podría hacer una gestión del cambio. En proyectos tradicionales, por así llamarlos, o cuando es un proyecto grande que tiene un plan maestro, ahí sí, viéndolo en un marco del tiempo diferente o más extendido, pues puede ser que una zona que tenía uno destinada para un uso X termine siendo otra cosa. ¿Verdad? Y a conveniencia de lo que está pasando.
10: Correcto.
12: ¿Qué papel juega hoy por hoy la inteligencia artificial en las labores de lo que vos estás?
10: Mira, yo creo que una startup de tecnología, así como el caso de nosotros, ¿verdad? Que al final es un software, un SaaS, que no sé si han escuchado el término, es un software as a service, un sistema que cualquiera puede comprar en línea. Hoy en día sin la IA es nada. O sea, contándoles la misma historia esta de Silicon Valley el año pasado, todos las startups que presentaban en el Startup World Cup eran algo AI. De hecho, que nosotros vi ahorita es B-AI. Porque comenzamos a utilizar, ya usábamos la IA de antes de que pasara el boom de ChatGPT y todo ese tema, pero hoy en día es súper importante. O sea, al final, ¿qué es lo que logra? Hacer funciones. Vamos a ver, no es para todo la IA, eso es muy importante entenderlo, ¿verdad? Creo que tienes que entender muy claro para qué la estás utilizando y cómo le suma valor a tu compañía. Te voy a dar un ejemplo. Hace poco nos pasó que que yo estoy en muchos grupos de startups aquí en Costa Rica y afuera, y una gran duda que todos teníamos era, mira, quito mi equipo de ventas y contrato puros agentes de IA para vender. Y la respuesta a todos fue igual que la de nosotros, o sea, realmente la IA no vende todavía.
12: Todavía no.
10: Es un buen agente de servicio al cliente, pero no es un vendedor. Entonces son cosas que al final uno cree que todo se lo va a solucionar y no. O mucha gente que despide a su equipo de desarrollo por comenzar a desarrollar con IA, y la IA es muy buena para ser un buen MVP, ¿verdad? Pero cuando
12: MVP, pero no, ustedes siempre usan tres letras para un montón de cosas y yo tengo problemas serios con eso.
10: Ok. Un MVP es un mínimo producto viable. Ajá. O sea, al final de cuentas es un producto que tenés una buena idea, hacemos un producto rápido, sencillo, para salir al mercado. ¿Verdad? El gran error de la gente cuando tiene ideas que quiere hacer el producto más complejo del mundo, le sale carísimo, y cuando sale al mercado no entiende que lo difícil es salir al mercado, no hacer el producto. Hoy en día el producto, yo pienso que inclusive con la IA el producto vale si acaso el 10% de la compañía. Lo difícil es cómo lo ejecuto, ¿verdad? Entonces, sí, creo que ahí es donde es bueno para hacer una ejecución rápida e ir a probar al mercado. Y probablemente el producto que sacaste hoy no va a ser tu producto final en meses, porque no hablemos de años, esto es más rápido, en meses va a ser un producto totalmente diferente. Entonces, hay decisiones que la compañía tiene que entender acerca de la IA y cómo me suma valor y no cómo me genera un problema. Digamos, en el caso de nosotros, funciona como un agente que acompaña mis negocios para que ellos puedan tomar decisiones. Entonces, los acompaña mandando notificaciones y demás a nuestros mismos usuarios de los negocios que están afiliados a BI. Entonces, esa es la manera en que nosotros lo utilizamos. Y en otras funciones, pero básicamente al final es como le sumo valor, ¿verdad? Ese es el objetivo.
12: Bueno, este asunto de la IA, inteligencia artificial, pues las personas normales como yo escucharon de esto empezaron a escuchar cosas con el ChatGPT hace, no sé, unos 3 años, pienso yo. Puede ser que esté equivocado y mucha gente lo haya escuchado antes y lo haya practicado desde antes. ¿Ustedes usan algo más avanzado? ¿Tienen una alianza con alguna empresa o tienen que pagar? ¿Es como pagar una cuota importante, qué sé yo, para una empresa que hace planos, pagarle las licencias al Autodesk? O son empresas que la mayoría de la gente ni siquiera ha escuchado hablar, o cómo se maneja eso. Y me gustaría saber, porque hay gente que estudia mucho. Yo no me he metido ni en ningún curso de momento de IA y realmente no conozco bien.
10: Okay, sí, usamos varias. Realmente usamos varias. Y nosotros sí, tenemos planes especiales que nos cobran por uso de tokens, creo que es que le llaman. Entonces se van consumiendo. Pero sí usamos varias para diferentes, tanto para tareas internas nuestras como y también como para la plataforma como tal. ¿Ves? ¿Cuáles las definimos en función a las necesidades que tenemos? No todas las ideas funcionan igual, ni te dan el mismo resultado. Entonces, en mi experiencia, hay unas que son muy buenas para redactar cosas, otras que son muy buenas para ayudarte en temas de procesos. Realmente, la compañía tiene que ver las opciones que hay, ¿verdad? Actualmente, estamos trabajando con una, no voy a decir una IA propia porque no es así, pero estamos creando un tipo modelo es un plan nuevo que tenemos con uno de nuestros socios en Panamá, de abrir un tipo de chat GPT con toda la data que había creado a través de los últimos 3 años. Ese es nuestro objetivo. Imagínate un chat GPT donde vos puedes llegar y cualquier compañía en el mundo puede preguntar, pero a diferencia de chat GPT que toma la información de fuentes en internet, ¿verdad? Al
12: final, super un buscador, browser, por así decirlo.
10: Correcto. Nosotros le damos data real de clientes reales y de negocios reales que hemos tenido en nuestra base de datos. Con los que lo podemos hacer. Hay algunos negocios con los que tenemos... vamos a ver, una negociación diferente, pero tenemos mucha data, muchísima data. Entonces vamos a poder dar la posibilidad de análisis de data mucho más profundo en todo el recorrido de las personas económicamente activas. Es un proyecto bastante ambicioso, porque yo no he escuchado nada así similar en Centroamérica. Entonces estamos haciendo una alianza con unos socios de nosotros de Panamá para lanzar un producto así. Ellos trabajan mucho con temas de recurso humano. Entonces trabajan con el usuario, con el colaborador interno de la compañía. Nosotros trabajamos con el cliente final. Entonces ambos hemos captado mucha data y ahora bien, el secreto es cómo la analizo rápido, ¿verdad? ¿Qué obtengo esa data?
12: Y entonces la IA en el campo de ustedes también va a ir comiéndose empleos.
10: Es una muy buena pregunta. Yo pienso lo siguiente. Me han hecho mucho esa pregunta. Yo pienso que el desarrollador, por ejemplo, que no se actualiza con IA, está...
12: frito.
10: Frito totalmente, sí. O sea, igual con cualquier tipo de trabajo. Antes se pensaba que los desarrolladores eran los que más les iba a ir mejor con la IA. Hoy en día más bien son los que más están perdiendo empleos. Entonces, sí. Pero es un problema de que no se están actualizando lo suficientemente rápido. Ahora es una cuestión de semanas. O sea, realmente tienes que estar actualizado semanas.
12: Semana a semana.
10: Pero un buen colaborador que entienda la IA va a ser tan productivo que más bien se vuelve indispensable para las compañías. Entonces ya viene toda la utopía de las IA, ¿verdad? Y un montón de otras cosas que podemos discutir para otro programa. Pero la gente tiene que comenzar a utilizarla. Y no solo ChatGPT, utilizarla. Tiene que investigar un poco. Y al final yo creo que ahí te das cuenta quién le gusta investigar y quiere ir más allá. Y quién se queda con lo básico, lo que conocía antes. Y al final las revoluciones en la historia, ¿verdad? Se trataba a los que entendían y los que se metían en ella y los que nada más no querían que todo cambiara, y al final la historia prueba que eso no funcionó, ¿verdad? Hay un caso muy conocido en diseño que era William Morris en la revolución industrial, que él se iba en contra de la industria y demás, y muy, muy famoso, pero y al final se volvió como un ícono, pero no tenía razón. O sea, al final tenemos que entender que tenemos que no tenerle miedo a esto.
12: Así es.
10: Conocerlo y comenzar a utilizarlo. Creo que nos pone en igualdad de condiciones muchas veces. Más bien, nosotros en Costa Rica, como una compañía tica, tal vez un mercado pequeño, pienso que nos da más oportunidades. Esa es mi opinión, ¿verdad? Hay gente que tiene todavía más oportunidades que nosotros. Pero yo creo que hay que aprovecharla.
12: Bueno, eso es importantísimo. El que se ha resistido al cambio tecnológico termina muriendo. Eso es, no tengo ni que dar ejemplos, ya la gente los conoce.
10: Correcto.
12: Y hay que matricularse con los cambios tecnológicos, porque el que no está en eso se muere.
10: Correcto.
12: Por lo menos así ha sido los últimos 200 años o no sé cuánto, ¿verdad? Sí. Entonces no creo que vaya a cambiar. Bueno, para la segunda parte de este programa me gustaría profundizar en B, okay, ¿verdad?
10: Perfecto.
12: Y por el momento creo que Oscar va a estar listo con lo que viene, que es nuestra cápsula técnica. Vamos a anunciarla aquí.
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12: Vamos a ver, Oscar.
13: ¿Listo?
12: Sí, Oscar.
13: Correcto. Correcto, Max. La cápsula técnica del día de hoy, más que cápsula técnica, es una cápsula informativa del segundo Congreso Internacional de Gestión de Proyectos a realizarse en Costa Rica este año. El tema de este congreso es liderazgo estratégico y el futuro de la gestión de proyectos. Y tiene como subtema algo muy importante que habló don Daniel, que es del dato a la decisión, el liderazgo estratégico apoyado en herramientas de inteligencia artificial. Este congreso se va a realizar acá, en la sede de la Universidad de Costa Rica. Es el segundo congreso. El año pasado tuvimos la primera versión de este congreso. El organizadores estamos el Colegio de Ingenieros Civiles, la Escuela de Ingenieros Civiles de la Universidad de Costa Rica, al igual que la Escuela de Ingeniería Topográfica. Este evento se llevará a cabo del 10 al 11 de septiembre de este año en la Ciudad de la Investigación, en la Universidad de Costa Rica, ubicada en San José. Los ejes temáticos de este congreso son los siguientes. Gestión de proyectos. Se enfoca en buenas prácticas, estándares, procesos y herramientas aplicables a distintos sectores. Metodologías y tecnología. Se centra en la innovación y transformación digital, destacando la integración de la inteligencia artificial en los procesos de planificación, ejecución y toma de decisiones. Liderazgo, abordando el desarrollo de habilidades interpersonales fundamentales, como la ética profesional, la comunicación asertiva y la resolución de conflictos. La gestión de la sostenibilidad sobre la aplicación de prácticas y estrategias orientadas a evaluar impactos ambientales y sociales durante todo el ciclo de vida del proyecto. Y por último, la gestión del ciclo de vida del proyecto, abarcando de forma integral todas las fases del proyecto, desde la preinversión, estudios de factibilidad hasta la operación sostenible y la gestión del mantenimiento, incluyendo también lo que se conoce como estructuración de esquemas de financiamiento público-privados y mixtos, como son las asociaciones público-privadas, el project finance y el análisis temprano de riesgo. Esto, claro está, desde la visión de lo que dije anteriormente, de la aplicación de herramientas de inteligencia artificial a los procesos. Muchas gracias.

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2: Estamos de vuelta esta tarde de sábado 20 de junio, día del cumpleaños de don Daniel Verdugo, que está aquí con nosotros, y estamos hablando de una startup, particularmente de Be Loyalty, y bueno, ya hemos dicho más o menos de qué se trata, pero quisiéramos saber, siendo algo de Costa Rica, a veces uno tiende a pensar que es algo pequeño, que es algo que pues en comparación con otras cosas tal vez no es muy allá, pero me parece a mí que es algo con tremendo potencial. Y por ejemplo, ¿cuántos clientes tiene en este momento y qué es lo que hace Be?
3: Ok, perfecto, Max. Te cuento, ahorita tenemos alrededor de 3.300 clientes y tenemos alrededor de 1 millón de usuarios. ¿Qué hacemos? Como te conté, le ayudamos a los negocios a que vendan más a través de la retención. Entonces, cualquier negocio en el mundo puede crear un plan de lealtad con nosotros en 3 minutos. Contestas 3 preguntas y la IA, hablando un poco de la IA, te da algunas recomendaciones de qué premios dar y demás para que tu cliente cada vez que consuma con vos vuelva más seguido. Entonces se va ganando premios y vamos llevando por un ciclo de recompra, le llamamos nosotros, ¿verdad? Que es una escalera que cada vez va ganando, no solo va viniendo más, te va consumiendo más. Entonces tenemos casos de negocios chicos que han aumentado su frecuencia. O sea, hay 2 métricas importantes en lealtad: la frecuencia de consumo, que la gente cada cuánto
2: un cliente, sí.
3: y el ticket promedio. Entonces ayudamos a que aumenten las dos. Entonces, te voy a dar un ejemplo así muy rápido. Nos pasó con un cliente que él tiene un negocio, tiene un catering service y tiene un negocio en un restaurante. Y la mayoría de clientes llegaban a comer un almuerzo ejecutivo. Entonces, con Be, ¿qué es lo que hacíamos? Los premiamos para regalarles la siguiente noche que no solo viniera por un almuerzo ejecutivo, que es el posiblemente su gancho, pero no debe ser su core de negocio porque tu margen es muy bajo, realmente. Sí. Entonces, lo invitábamos a una noche de tango en el restaurante. Entonces, pasó de pagarte, no sé, 5.000 colones a venir a la noche de tango, un 2x1, y pasó a pagarte 40.000.
2: Eso le llegaba a la persona. No es que le daban un panfleto o flyer, sino que le llegaba a donde le llegaba.
3: A través de la aplicación que tiene con nosotros. O sea, el app de nosotros, que está en todas las plataformas, es un app muy utilizado. De hecho, que te contaba que en Estilo de Vida es como el tercer app más descargado de Costa Rica, Tica. Pero obviamente Pinterest y todas las que conocemos están por encima. Pero sí estamos por general ahí peleando con 2 marcas muy conocidas a nivel nacional, que no las voy a mencionar para no hacerles publicidad. Muy bien. Pero todas las conocemos y estamos ahí, ¿verdad? Que la usa mucha gente, la verdad. Y entonces, a través de la app, vos le das cupones a tus clientes, te vas ganando premios, vas llevándote en ese ciclo de consumo. Entonces, el ejemplo de ellos, pasaba al almuerzo ejecutivo, después a venir a esa noche de tango, y terminó siendo su boda, su catering service para su boda. Entonces pasaste un ticket de 5.000 colones a pagar, no sé, 1 millón de colones por el catering service. Entonces realmente es eso, ¿verdad? Les llevamos a los negocios. Eso lo entienden los grandes. La tendencia a nivel mundial es que todas las marcas grandes invierten en lealtad. Hemos hecho un par de giras y por eventos que nos invitan. En Estados Unidos hace ya casi que todos los años, hace 3 años atrás, mira, al principio ves que algunas marcas usaban lealtad. Hoy en día todas lo usan. Además, Starbucks, que era una que estaba en contra de los temas tecnológicos, que te da una tarjetita, hoy en día ya tiene su app.
2: Tiene su app.
3: Y de hecho esta gente se me olvidó el nombre, ya ahorita te digo. Ellos, se habla de que hoy en día la lealtad, esta industria de la lealtad crece más de un 342% anual. Y que de hoy al 2030 la gente va a invertir más en lealtad que en publicidad.
2: Que en publicidad.
3: ¿Verdad? Entonces, Fortune Business Insights habla de esto. Entonces, es una industria bastante interesante.
2: Bueno, tenés clientes grandísimos, qué sé yo, Pizza Hut.
3: Correcto.
2: Así como el que mencionaste ahora, que era el carrito de compras María, de Doña María en Upala. ¿Qué

0: si ven ellos como datos y como insumo, mejor dicho, no como insumo, como resultado de sus ventas utilizando la aplicación. ¿Eso les sirve bastante o cómo es?
1: Mira, nos pasó con un cliente grande que no lo voy a mencionar porque es un poco confidencial, pero que pronto nos llamó. Ellos lanzaron su aplicación con nosotros hace un año y nos dice que están canjeando demasiados puntos y que más bien la retención subió de un 17 a un 52%. Yo les decía, mira, eso es un problema positivo. La gente está viniendo, más bien recorte su departamento de marketing, porque ya la gente está viniendo sin necesidad de que tengas que hacer marketing por aparte. Y es el grave error que la gente no tiene que entender, ¿verdad? Cuando haces
0: Sí.
1: mucho marketing y pagas mucha pauta, al final eso es como yo siempre lo explico así en las conferencias, es como un saco con un hueco, ¿verdad? Metes agua, pero al mismo tiempo que metes, también sale mucho, mucho, mucho. Mientras que
0: Sí,
1: no
0: claro.
1: entendemos que la lealtad es hacer que mi cliente, que ya me conoce, vuelva. Es 7 veces más barato, pero aparte es más probable que me compre más, es más probable que
0: Me
1: invite a sus
0: recomiende,
1: amigos, que
0: sí.
1: me recomiende. Eso es lo que hace Vi. Entonces, aparte, otras funcionalidades, como te conté, que cupones y demás, y ahora estamos con un tema de gift cards, pero también el tema del uso de las redes sociales. Eso es muy importante. Entonces, Vi te permite hacer recomendaciones a través de Meta. Entonces, son algunas de las funcionalidades que tenemos
0: ¿Cómo
1: para
0: es
1: ofrecer.
0: eso? ¿Recomendaciones a través de Meta? O sea, Facebook y sus...
1: Correcto, Facebook, Instagram y WhatsApp. Entonces,
0: Ok.
1: cuando el cliente compra, a los que lo tienen activado, le sale la opción de que puedas darle clic y
0: Ajá.
1: crear una recomendación a través de Facebook, Instagram o WhatsApp, que al final son los mejores tipos de recomendación. No hay mejor recomendación que tu cliente hable bien de tu negocio. ¿Verdad? Puedes traer a Keylor Navas y sentarlo y pagarle para que hable bien de tu negocio, que siempre va a tener más peso a las recomendaciones de amigos y
0: De quién lo
1: familiares.
0: ha hecho, sí,
1: Correcto.
0: quién ha usado eso. Bueno, qué interesante esta aplicación. Eso que hablabas de que hay empresas que no, tal vez se meten en esto, pero los resultados que están teniendo son un poquito diferentes a lo que esperaban. ¿Eso es un ajuste que tienen que hacer ellos o cómo lo ves?
1: No te entendí bien la pregunta.
0: Es decir, puede ser que una empresa quiere hacer recompensas
1: Ajá.
0: y bueno, se le va mucho en recompensas. Bueno, eso
1: Correcto.
0: deberían ellos medirse en lo que hacen, porque si
1: Pero
0: no,
1: debería ser un problema positivo, Max.
0: sí.
1: Es lo que yo les digo a ellos. O sea, realmente, si eso se está provocando que más gente te cambie tus premios, hay que entender la teoría. La teoría es que ese cliente que te está cambiando el premio, posiblemente te estés mucho más barato que él venga y reciba una recompensa a tu negocio de yo haberlo captado a través de redes sociales. Y él está decidiendo venir a tu negocio, que ese es el tema,
0: Sí.
1: ¿verdad? Ahora bien, vi guía a nuestros clientes a que los premios que den, eso es muy importante, sean premios que sean coherentes vamos a ver, de las estadísticas de lo que deberían ser un plan de lealtad. O sea, no es lo mismo tener una barbería, que tenemos muchas, o tener un restaurante. Tienes que dar un premio diferente en cada etapa. ¿Verdad?
0: Sí,
1: Donde vas
0: claro.
1: sumando. Entonces, más el cliente más te consume, lo vas premiando con mejores cosas. ¿Verdad? Eso es parte de la estrategia de esto.
0: Así es. Bueno, hay... premios que ha obtenido la aplicación, has participado en ese tipo de cosas, ¿qué nos puedes decir de eso?
1: Sí, a través del tiempo hemos ganado algunos premios acá y afuera. De organizaciones como South Summit, ganamos uno en China, ganamos uno en Estados Unidos, somos parte de Google for Startups, como te conté, fuimos invitados por el BIT Labs a Brasil y como una de las 10 startups, nos cogían como una de las 10 startups con mayor potencial de escalabilidad. Y ha sido un orgullo para nosotros, porque al final yo siento que la gente no conoce el potencial que tiene Costa Rica en esto. Creo que ahora más que antes, a mí me ha tocado estar hace unos días me tocó estar en un evento con la gente Establishment Labs, que son una compañía increíble, pero increíble, es un IPO tico, el único que ha habido. Y creo que en Costa Rica hay demasiado talento. El problema es que muchas veces no nos lo creemos, no la creemos. Creemos que venimos de un mercado pequeño, lo cual es cierto, pero tiene también sus oportunidades. Culpamos a todos, no entendemos que tenemos más oportunidades que muchos otros países. Me ha tocado
0: Sí,
1: compartir
0: claro.
1: mucho con gente de Latinoamérica que mira, que han hecho tantas cosas con menos recursos que nosotros y menos cosas. Entonces, creo que hay que creérsela. Y aprovechar el mercado pequeño también para hacer pruebas de concepto. También eso es muy importante. ¿verdad? O nos ha tocado mucho hablar con compañías de Estados Unidos, que tal vez sí, son mercados enormes, pero también los cuántos son los costos, son mucho más altos, claro, ¿verdad? Etcétera. Entonces, realmente es lo que nos tocó. Y creo que debemos intentar hacerlo mejor con lo que nos tocó y aprender, si alguien quiere o está en este mundo, aprender a jugar como se juega en este mundo, también es importante entenderlo, ¿verdad? Es muy diferente a una compañía tradicional, definitivamente. E inclusive la gente que te invierte dinero y está ahí, entienden que están esperando que vos en algún punto hagas una salida o una adquisición, es muy diferente.
0: Bueno, Establishment Labs, un día vamos a tenerlos aquí, esperemos. Esperemos. Sí. Ahí he hecho algunos movimientos para ver si vienen, vamos a ver que se animen. Y tenés que explicarme esas tres letras de APO. Yo sé que están cotizando en bolsa.
1: Es cotizado en bolsa, correcto.
0: Pero para que la gente entienda, ¿verdad? Correcto, APO, correcto. No sé cuál es, qué significa la A, la P y la O, pero. Pero sí sé que se trata de eso. Okay. Y sí, es interesantísimo cómo esta empresa se hizo desde aquí. Y bueno, en fin, es interesante. ¿Qué hace falta para emprender en Costa Rica? ¿Qué fortalezas ves vos en nuestro ecosistema para emprender?
1: Okay.
0: Y sobre todo en startups como vos o cualquier otra cosa.
1: Mira, creo que hay, si fuera el caso que una compañía no tiene los fondos para comenzar, hay oportunidades. Nosotros hemos recibido premios y oportunidades nos ha tocado trabajar mucho con la promotora de innovación e investigación. Nos han apoyado un par de veces con premios y grants para comenzar a desarrollar. Creo que sí hay sus oportunidades. Creo que lo más importante, hay una muy mala formación de las universidades. No existe la carrera de ventas, por ejemplo. Yo creo que lo mejor que puede tener un CEO de una compañía, un founder, es saber vender, porque vendes todo el día. O sea, sí. Le vendes a los inversionistas, que porque alguien con muchísimo más capital que vos y mucho más experiencia te va a comprar tu idea. Vendes a tus clientes, vendes a la hora de meter una nueva persona al equipo y le decís, mira, usted puede ir afuera a la calle a ganar tanto, véngase conmigo, voy a ganar menos, pero tenemos este sueño. Vendes todo el día. Entonces yo creo que lo más importante es aprender a vender. Si no sabes vender, tenés un problema. Creo que hay que quitarse algunas cosas que la gente no entiende. La idea no vale nada. O sea, eso es una realidad. O sea, no vale nada.
0: Qué interesante. En mi cabeza es diferente. Voy a empezar a reflexionar sobre eso.
1: Ok, súper. Sí, la ejecución es todo. O sea, puedes tener un producto no tan bueno, pero si sabes ejecutarlo bien, tenés mucho potencial. Y en algún punto, si tenés la capacidad, en algún punto vas a guiar tu producto que sea lo que el mercado busca. Te da la posibilidad de Costa Rica tal vez de hablar. Somos un país donde puedes ir a sentarte con cualquier persona, cualquier posible cliente tuyo y poder conversar. Y yo creo que eso es muy bueno. Creo que tenemos que pensar en negocios más globales y no solo pensar en business to business, ¿verdad? Que son los negocios de negocio a negocio, muy corporativos, porque esa no es la esencia de una startup. O sea, al final la startup resuelve problemas grandes y tiene que tener potencial de escalabilidad, ¿verdad? Eso son las cosas buenas. Obviamente hay un montón de cosas difíciles, que las legislaciones de cada país, eso lo hace muy complicado. Nosotros cuando abrimos, Colombia fue el primer país que abrimos después de Costa Rica. La cultura. Mira, la cultura es un tema, aunque seamos países cercanos, la cultura cambia demasiado. Por ejemplo, nosotros abrimos Colombia y ya cuando estábamos ahí en el proceso, nos dimos cuenta que nadie usa tarjetas de crédito o de débito, ni están bancarizados. Entonces tuvimos que conectar el sistema con un sistema que ellos usan que se llama NEC, que es como un tipo de
0: simple,
1: sí, pero mucho más informal. Y es lo que los negocios usaban. Así nos pagan a través de NEC y de ahí es lo que toca y tenemos que adaptarnos. Por eso te hablaba de pivotear rápido, hacer cambio rápido. Y esa adaptación a la cultura es difícil. Entender de que cuando estoy listo para escalar, ¿verdad? O expandirme, saberme expandir en el momento preciso, creo que eso es fundamental. Eso es uno de los caminos, es algo muy difícil. Yo creo mucho en los soft landing, hacer expansiones pequeñitas primero, no ir a toda la industria de una vez porque te puedes quebrar ahí. Yo he conocido muchos casos de gente que cuando han hecho su expansión o se han quebrado o han estado a punto porque es bien difícil.
0: Sí.
1: Entonces son muchos pequeños factores y eso tal vez es lo negativo de un país pequeño. Pero te da la posibilidad de probar bien tu producto, ¿verdad? Y creo que eso es una gran ventaja, Max. Entonces creo que eso es lo que podemos aprovechar. Hasta cierto punto, en temas de tecnología, el hecho de que nuestros países estén rezagados en temas de legislaciones, hasta a veces puede funcionar a favor de una startup de muchas maneras. Pues no sé, realmente hay muchas oportunidades. Vivimos en un mundo global. Yo tengo personas ahorita en el equipo de no solo en Costa Rica, tengo personas en México, tengo personas en Bolivia, tengo
0: Ah, bueno, sí, en estás en Costa Rica, Colombia, Panamá.
1: Y Panamá tenemos oficina, correcto. Pero también operamos, tenemos clientes en otros lugares, como te contaba, en Estados Unidos. Sí. Nuestro enfoque es diferente en Estados Unidos también, eso es importante, por eso te decía lo de entender la cultura. En Estados Unidos somos más corporativos, pero a nivel de estos países donde manejamos un producto más similar. Otro ejemplo, en Panamá entramos como un partner con otra compañía del fondo de inversión que nos apoya en Panamá, y entonces vi en Panamá se llama MayaGo, no se llama Vi. ¿Por qué? Porque fue una estrategia entrar con ellos, con Maya, que era una compañía posicionada. Entonces, sí, ese tipo de estrategias se van dando mucho en el día a día. Entonces, por ahí va, bueno, un poco la cosa.
0: Qué interesante. Oscar, hasta el momento, ¿tenés alguna cosa que decir, alguna pregunta? ¿Andas por ahí?
2: Sí, aquí estoy. Sí.
0: Entonces.
2: Sí, bueno, es básicamente. Me interesa esto de las alianzas estratégicas que ha desarrollado Vi, tanto en Panamá o Colombia. Uh-huh. Tal vez si nos podrías comentar un poco sobre la importancia de estas alianzas estratégicas y sobre todo con Panamá, porque tengo entendido que por ahí creo que hay un par de hermanos que están pensando en desarrollar en Panamá, como decir, la Silicon Valley de Latinoamérica.
1: Ah, ok. Tú, yo los conozco a ellos.
2: Y la empresa está involucrada en esto, entonces me parece eso formidable.
0: ¿No? Ah, yo creí que eran un par de hermanos tuyos, no, un par de hermanos no, que andan por ahí. Okay. Un
2: par de hermanos, sí.
1: Mira, gracias, Oscar, por la pregunta. Creo que las alianzas estratégicas hoy en día, no solo para una startup, para cualquier compañía, son súper importantes. Esa idea de que yo puedo hacer todo desde mi trinchera ya no aplica. O sea, nuestros mismos sistemas funcionan con un montón de otros subsistemas. Entonces, tenemos poco tiempo, pero para contarte muy rápido, yo recomiendo mucho a las compañías pensar en hacer un soft landing, expandirse a otro lugar, es sumamente caro. Entonces, creo que el hecho de tener gente allá nos ayuda. Nosotros, ¿por qué Colombia? ¿Por qué Panamá? Porque entraron unos socios, un fondo de inversión en Colombia, que nos apoyó y nos dio cierta estructura y nos hizo contactos, y Panamá nos sucedió algo similar, ¿verdad? Entonces, creo que este tipo de partnership, ¿no? A veces pensamos que todo me lo tengo que dejar yo, y al final, una startup es de eso. Al final, cada ronda que nosotros abrimos, vamos perdiendo mucha más equity de la compañía, ¿verdad? O sea, acciones de la compañía. Sí. Como me vas pasando el tiempo, cada vez son menos indispensables en la compañía, pero es el negocio en el que nos metimos. Un negocio complicado, pero fue en el que entramos.
0: Bueno, me parece importante ver esto. A veces alguien tiende a pensar, quiero todo el negocio para mí, quiero que Vi se llame igual en todo el mundo y tiene que ser una marca mundial, sí, etcétera, etcétera. Y lo quiero todo, no quiero compartirlo con nadie, y lo que haces es aumentar tus riesgos, aumentar un montón de incertidumbres y u otros fenómenos, por así decirlo. Y al final de cuentas quedas con con el 100% de un negocio fallido, sí, ¿verdad? Correcto. Entonces, correcto. Me parece muy inteligente lo que han hecho, ¿verdad? Sí. En un futuro, si la cosa sigue mejorando así como ha venido y ha seguido creciendo, mejor dicho, esto podría ser algo muy bueno, ¿verdad?
1: Sí. Sí, o podemos quebrar mañana, es parte del negocio, así es esto.
0: Bueno, qué interesante eso que estás diciendo, ¿verdad? Es una persona, joven, y que está abierto a pensar muchas cosas que otros empresarios podrían decir, eso ni se piensa.
1: Sí,
0: correcto. Está muy interesante, estoy aprendiendo muchísimo el día de hoy.
1: Gracias, Max, igualmente.
0: Ahora, para la parte más teórica de los proyectos, ustedes trabajan con metodologías ágiles, correcto, que no es exactamente lo mismo que cuando, por ejemplo, los que nos están escuchando quieren hacer su casa. No creo que quieran trabajar con metodologías ágiles. Ustedes quisieran tener su casa tal y cual la dibujaron el primer día, sí, con el costo igual al que le dijeron el primer día y en el tiempo y con el alcance exacto que tienen, ¿verdad?
1: Correcto. Mira, nosotros como compañía internamente usamos metodologías como tipo Scrum, ¿verdad? O esta Lead, o nosotros como el C-Level que le llamamos, que es el... Los fundadores, los que estamos como directores de diferentes departamentos, usamos una metodología que se llama L10 y usamos obviamente metodologías como profesionales. Pero creo que también, más que eso, yo creo que una startup con el tiempo va generando sus propias metodologías. Eso es muy interesante. Te voy a dar un ejemplo muy rápido. Nosotros, cuando comenzamos a vender esto en línea, que vender en línea es una de las cosas más difíciles que hay, contratamos un experto en la parte de growth, ¿verdad? De crecimiento, que se encargaba de vender en línea, supuestamente, y mira, le fue malísimo. ¿Qué fue lo que hicimos? Creamos nuestro propio proceso. Y agarramos gente. Hoy en día, parte de nuestro equipo son personas como Gabriel y Francela, que tal vez nos están escuchando, que ellos son salidos de la U, y nosotros creamos metodologías que ellos utilizan hoy en día, y son un éxito. Ellos venden y conocen a nuestros clientes perfecto, y han podido, en el caso de Fran, salió y capacitó al equipo en Colombia. Y ella al final, ¿por qué? Con una metodología que nosotros mismos creamos. Entonces, eso es lo que te decía un poco lo de pivotear, ¿verdad? Que al final, cuando probamos con diferentes perfiles que no decían que sabían hacer eso, pero no saben que en Latinoamérica esa carrera no existe, nos tocó hacerlo a nosotros. Y hoy en día te puedo decir que Vi sabe vender en línea, y mucho de lo vendemos en internet, y una reunión de 9 minutos porque nuestro CAC es muy bajo, o sea, muy alto, perdón. Entonces, eso es lo que... Es muy interesante, ¿verdad? Creo que mucho se va haciendo así, igual internamente en el departamento de desarrollo y el departamento de diseño. Yo soy diseñador industrial, como te contaba. Sí. Trabajamos con todo el tema del producto. Vos me lo preguntabas ahora, antes, fuera de cámaras, Max, de que cómo hacemos el desarrollo del producto. Ahí usamos una metodología que se llama diseño centrado en el usuario, pero con unas variaciones nuestras internas. Entonces, ¿por qué? Porque al final esto cambia mucho el día a día. Tenés que escuchar mucho al cliente, y el cliente te va definiendo, te va cambiando las prioridades. Entonces son reuniones rápidas, ágiles, pero muy seguidas. Tal vez como para explicarlo de una manera más sencilla.
0: Sí, muy bien. Esto, digamos, debe haber mucha confianza entre quien invierte y quien ejecuta.
1: Correcto.
0: ¿Verdad? Se deposita una confianza que, bueno, ¿cómo va el trabajo? ¿Cuándo termina? O cuando termine, ¿verdad? ¿Cómo le va yendo? Ahí vamos.
1: Sí, correcto.
0: No sé. Correcto. Esa parte trae buenos resultados, como el de B, sí. Loyalty. Pero pienso que también es los riesgos, por sobre todo al principio, aumentan, ¿verdad?
1: Aumenta mucho, sí. Mucho. Conforme pasa el tiempo, nos vamos estabilizando. Vamos a ver, y es una compañía... nosotros, obviamente, como startup, invertimos más de lo que recibimos. Pero si yo tuviera que irme a costo operativo, somos una compañía rentable hace ya mucho tiempo, ¿verdad? Pero ese no es el negocio que nos metimos. El que me invirtió para que esto fuera enorme, no para que sea algo mediano o pequeño, ¿verdad? Entonces, sí, es capital de riesgo. Al final ellos entienden que el negocio que están apostando es ese, ¿verdad? Entonces, y sí, hay que ser muy buen comunicador con ellos. Creo que eso es muy importante.
0: Oscar, ¿alguna conclusión tuya? Porque ya se nos está yendo el tiempo, lástima.
2: Sí, Max y Daniel, básicamente, por lo que he escuchado, Vi se consolida como una de las startups centroamericanas con mayor proyección en la actualidad, destacándose por su misión de transformar cómo las pymes fidelizan clientes y aumentan sus ventas a través de soluciones tecnológicas, ¿verdad?
1: Correcto.
2: Con sus diferentes aplicaciones. A modo de resumen, veo a la empresa que define tres grandes pilares: validación y crecimiento. ¿Ah? Uh-huh. El éxito no solo se refleja en logros, sino competitivos, sino segundo lugar en el Startup World Cup Centroamericana, etcétera. Expansión internacional, con presencia operativa en Costa Rica, Colombia, Estados Unidos. Proyección global, el salto a Silicon Valley, su próxima participación incluso en la gran final global de San Francisco. Y finalmente, es claro ejemplo de que esta startup latina en fase de escalamiento, ¿verdad? Correcto. Se ha sabido combinar con una solución tecnológica útil para los comercios locales, con la ejecución excepcional en la construcción de relaciones, alianzas y posicionamiento internacional.
1: Correcto, muy bien. O sea, muy mejor bien. Que yo, mucho mejor.
0: No
1: que
0: sé
1: yo.
0: Dónde sacó eso. Yo creo que estuvo pegado a la IA. ¿Eh? Yo creo que sí. No, mentira, Oscar. Excelente, excelente. Yo estoy muy agradecido, Daniel, con vos por haber venido. Igualmente, el día de tu cumpleaños.
1: Tengo a mi esposa y mis hijos esperando en el restaurante.
0: Perdón, fue incluso una confusión de que si sí o si no iba a venir a alguna otra startup aquí. Quedan invitados tus amigos de otras startups. Gracias. Si vos crees que es bueno para ellos venir aquí a este programa a exponer su crecimiento y sus experiencias. Muchas gracias por estar aquí hoy.
1: No, gracias a vos, Max, por invitarme, y con gusto cuando quieran venir a hablar de cualquiera de esos temas. Yo feliz de compartir un poco nuestra experiencia. Ha sido un camino difícil, de mucho aprendizaje, pero creo que hoy en día podemos no sé, inspirar a mucha gente que se quiere meter en este mundo. Costa Rica tiene muchísimo potencial y yo creo que hay que explotarlo.
0: Muy bien, para todos, muchísimas gracias por habernos acompañado el día de hoy y nos vemos el próximo sábado con otro proyecto. Yo soy Max Umaña, de Proyectos con Max Umaña.
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Ah, mijito, nunca se deja de soñar. 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

Hijito, tu vida solo empieza mientras yo camino por la tarde de mi vida. 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

No tengas miedo jamás, hijo. 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
2: Amigos, buenas tardes, con buena música al estilo de Anthony Quinn y su... Bueno, algunos dicen que era su hijo, otros dicen que es su nieto.
1: Yo sé.
2: Pero lo importante es este mensaje que nos deja esta linda interpretación del gran Anthony Quinn. La misma vida te dirá.
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2: En la antesala del Día del Padre. Así que es la 1:00 p.m. con 24 minutos en CRC 89.1 Radio, acompañándole en esta tarde soleada, caliente, de fin de semana.

0: Amigos, a esta hora un recuerdazo por Junior, se llama Oscuridad. En la programación de CRC 89.1 Radio. Es la 1:41 p.m.
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Bueno, estos son los 30 años de José María Napoleón a la 1 de la tarde con 50 minutos en CRC 89.1 Radio.

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sí. A mí me gustaría mucho ser como mi papá, porque él es bueno. Y yo quiero mucho a mi papá. Sí, yo quiero mucho a mi papá.

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2: Muy buenas tardes, amigos de Entre Datos, muy agradecido con Dios y con ustedes por la oportunidad de estar aquí una tarde más aquí en CRC 89.1 Radio. Su programa, y gracias obviamente a todos los colaboradores de CRC y de Cadena Radial Costarricense, porque sin ellos no sería posible llevar a cabo este programa. Así que muy agradecido y sobre todo con tener la bondad y el don de la salud para poder conectar con ustedes y sobre todo para poder aportar un poco de nuestras conversaciones y los temas en su propia vida. Y en función de eso, bueno, tenemos un programa muy bonito. Vamos a hablar de educación, ¿verdad? Vamos a hablar de la educación actual, todo lo que nos preocupa alrededor de este tema. Y para esto, pues, le he invitado y me ha aceptado la invitación a don Edgar Mora Altamirán, exministro de Educación en el gobierno de Carlos Alvarado. ¿Cómo está? Muy buenas tardes, don Edgar, ¿cómo está?
3: Muy bien, muy feliz de estar con ustedes, don Mario, y aquí en este programa.
2: Excelente. Recordemos que don Edgar fue graduado, bueno, es graduado de Periodismo de la Universidad Latina, de Administración Pública de la Universidad de Harvard y con un diplomado en Orden y Planificación Territorial de Flasco. Fue alcalde municipal de Curridabat y ministro de Educación 2018-2019. Así que empecemos, podemos hablar de lo macro a tal vez algo específico. Y empezando precisamente por el estado de la educación. Don Edgar, tenemos una situación en la que múltiple cantidad de personas vienen estando hablando precisamente con el tema de la educación, que estamos con un rezago educativo. Denos su impresión en términos generales sobre la situación actual de educación. Don Edgar, ¿cómo usted la siente?
3: Sí, bueno, es evidente, hay evidencia suficiente para hablar de esto que usted menciona, don Mario, como un rezago. Es muy interesante ese término, porque rezago podría reflejar que varias cosas. Una es que no estamos llegando a al mismo momento que... no estamos llegando en el mismo momento con suficiente buena calidad educativa con respecto a los retos que estamos enfrentando en el país, en el mundo, los desafíos planetarios, etcétera. Eso podría reflejar la idea de un rezago. También la idea del rezago evoca retroceso, como si algún día hubiéramos estado mejor y más bien vamos hacia atrás. Eso también puede estar presente en los resultados del modelo educativo y del sistema educativo. El rezago también hace referencia a la idea de desarticulación, de que algunas partes podrían estar avanzando y otras estar rezagadas. Y quizás la mejor manera de conceptualizar el rezago que estoy proponiendo aquí, don Mario, si usted me lo permite, es en relación a las propias personas que están en este momento recibiendo el servicio educativo. Es decir, también el rezago podría estar referido a esa probabilidad baja de que estas personas tengan las mismas oportunidades que el sistema ha pretendido ofrecer y que posiblemente algunos de nosotros sí tuvimos. Entonces, una manera de reflejar el rezago es casualmente en lo que la gente toma del sistema educativo y si eso que la gente toma del sistema educativo es suficiente para conformar una vida afectada positivamente por la educación. Y pareciera que hay suficiente evidencia para decir que en este momento la calidad educativa está rindiendo menos de lo que de lo que parece que necesitamos que rinda. Esto en la propia existencia, en la propia vivencia o en la articulación de los proyectos de vida de las personas.
2: Ahora bien, don Edgar, tenemos uno de los problemas que se está dando. Usted bien apunta de que no necesariamente hay una falta de articulación, posiblemente hay una falta de articulación. Sin embargo, lo que yo observo y le voy a comentar desde mi enfoque, a mí me nombraron como miembro o representante de la OCAEP, como miembro del Consejo Nacional del Empleo, que es un consejo adscrito al Ministerio de Trabajo. Y una de las cosas que veíamos en el consejo tiene que ver cosas con el empleo, ¿verdad? Esta famosa política en donde el gobierno trata de buscar más generación de empleo. Pero resulta y sucede que estando ahí, en las reuniones que debería estar el Ministerio de Educación, y las universidades, resulta y sucede que son ayunos, nunca llegan a las reuniones. No se hablan, ¿verdad?, entre ellas. ¿Puede ser usted, considera usted que esto es un tema de liderazgo, es un tema cultural, es un tema institucional, en donde inclusive el Ministerio de Educación y las universidades no tengan esa, y ni siquiera se quieran involucrar en temas de empleo, en donde el sector o tripartita, que son los trabajadores y el sector empleador, estamos manifestando lo que estamos necesitando y simplemente es como que le entra por un oído y sale por el otro?
3: Sí, bueno, no sé, cuando yo ministro, prestábamos atención a eso que usted denomina como solicitudes. Por supuesto, hay que reconocer, don Mario, que el proceso educativo es más amplio, o sea, o tiene objetivos más grandes que propiamente la preparación para el empleo. Yo creo que casualmente, es decir, si esto no fuera así, posiblemente un abogado como usted no estaría tratando de generar un espacio, digamos, de discusión humanista. Como el que lo está, como está haciendo, estarías completamente dedicado a su profesión. Entonces, ahí hay un detalle que considerar. Recuerdo, tengo una anécdota interesante sobre eso. En las reuniones que yo sostenía con CINDE, alguna vez, o más bien más de una vez, escuchaba el reproche de parte de ellos diciendo, pero ¿para qué el país necesita más psicólogos o para qué necesita antropólogos, si eso no es lo que está generando empleo? Es muy peligroso también ir por esa vía. Cualquiera que salga hoy día a la calle sabe para qué necesitamos más psicólogos. Cada vez hay más dificultades en la socialización, la sociabilidad, hay más violencia. Es muy difícil enclaustrar el propósito educativo en esa cosa específica que es muy relevante, que es el empleo. Primero eso.
2: Ay, don Edgar.
3: Primero eso. Pero lo segundo Don Mario, sí voy a referirme al tema de empleo y con una visión crítica de lo que el ministerio hace, de lo que el país ha hecho con el empleo. Desde mi perspectiva, el problema del empleo y la educación ha estado, sí está muy afectado por la mala gobernanza del modelo educativo. Y eso es posiblemente porque todas las paredes y los distintos pisos que tiene el sistema educativo, voy a usar esta metáfora, los niveles primaria, secundaria, educación superior o educación para universitaria, que es tan importante para la sociabilidad en el país, me voy a concentrar como ejemplo en la educación para universitaria. La educación para universitaria es muy relevante en muchas comunidades porque genera un proceso rápido de aclimatación a un sistema local que está requiriendo ciertas capacidades que no tiene. El sistema universitario se levanta sobre esa idea. Sí creo que estamos. No sé si tengo que explicar qué es el sistema para universitarios. Son los colegios universitarios que teníamos antes. Algunos de ellos se fundieron y se creó una nueva universidad. Y aquí voy. Hay una obsesión en el país por la educación, vamos a ver, hay una obsesión por convertir a la educación superior universitaria en el único conector que garantiza ciertos niveles salariales con el mundo del trabajo. Esto se refleja mucho en nuestra generación, don Mario. Nuestras familias, muchas de nuestras familias, los miembros de nuestra generación fueron los primeros profesionalizados de esas familias. No sé si es el caso suyo, pero en nuestra generación sucedió ese fenómeno de tener los primeros profesionales dentro de un círculo familiar. Y aquí se consagró mucho esfuerzo a que esa profesionalización se reconociera con buenos trabajos. Buenos trabajos quiere decir trabajos bien estructurados, bien descritos en los manuales de puestos y con buenos salarios. Pero prácticamente todo lo demás, de ahí hacia abajo, se reconoce como trabajo no calificado o trabajo medio calificado que se castiga después en la escala salarial. Y se castiga en la reputación de las personas. Y esto es un problema, porque el sistema universitario es un sistema que tiene muchos filtros para ingresar a él, y yo estoy de acuerdo con que los tenga. Quiero poner esa lanza en el suelo. Es decir, el sistema universitario, los países lo necesitan para generar una amplificación o ampliación del piso económico y para que aquellos universitarios rompan el techo constantemente, pero eso significa que es una comunidad pequeña. Si se quiere, el sistema universitario tiene en su diseño, desde que se creó hace 600 años, un propósito de crear una élite. Esa élite debería de estar bien formada para que no convierta los privilegios en personales, sino que ese privilegio de tener una educación superior se revierta hacia el resto de la sociedad. Pero si lo que una sociedad pretende es que el sistema universitario sea el único que produce profesiones, por ejemplo, que fue una decisión que se tomó en Costa Rica, de la que ni usted ni yo somos responsables, es casi algo de lo que ya ni se habla, pero es quién es el que produce profesiones aquí. Si el sistema universitario es el único que produce profesiones, entonces terminamos en conversaciones como la que cité anteriormente, que es agentes de la economía pidiendo que algunas profesiones no existan porque consideran que en este momento no se están necesitando. Entonces, ¿qué debería de suceder? Bueno, que la creación de profesiones no esté solo referida a aquellas que determinen las universidades a través de sus procedimientos, sino que también el país reconozca la validez de algunas profesiones no universitarias, llamémosle así, que pueden tener, digamos, que pueden alimentar sistemas para universitarios o sistemas de formación como el INA. Entonces, hablando de nuevo de la metáfora de las paredes, el país tiene cada uno de los subsistemas en el proceso educativo, en el sistema educativo, tienen paredes duras. Yo no me explico por qué, digamos, no podríamos tener una pared permeable, es decir, con suficientes aperturas para que un muchacho de colegio técnico vaya a un aula de Lina y recoja ahí conocimiento, capacidades y lo traiga al sistema formal del Ministerio de Educación en forma de una nota o de un crédito que le permita defenderlo dentro del sistema de evaluación del MEP en su propósito de conseguir el bachillerato, por ejemplo, o al revés. Porque un estudiante universitario o un estudiante de Lina no podría hacer valer como bueno para ganarse dos o tres créditos universitarios algunas de las lecciones o materias que obtuvo en el INA. Entonces, el tema es, yo creo que el problema con el trabajo es que el sistema educativo le reserva buena parte, le reservó históricamente buena parte de la discusión o de la planificación o de incluso de la gobernanza del vínculo entre trabajo y educación al sistema de educación superior. No tenemos medios en este momento para enriquecer esa conversación. Es decir, yo abogaría y abogué cuando fui ministro en tener un sistema educativo más flexible, que combine todas las capacidades y que vea al sistema educativo como no como un sistema de cajones y silos, sino como un sistema de capacidades. Yo puedo conseguir capacidades en distintas partes del sistema y en otra parte del sistema me las validan. Y quizás así podríamos tener una mejor articulación de qué es esto de la relación entre la educación y el trabajo. Otra cosa, ve qué interesante, cuando el trabajo se discute solo en relación a lo que el sistema educativo, o más bien, cuando se plantea esa conversación, que según usted dice, don Mario, desgraciadamente no han logrado en esta época sensibilizar, hay que tener en cuenta que más del 55% de personas adultas que alguna vez pasaron por el sistema educativo, es decir, que se matricularon en primer grado de escuela o en preescolar, no terminaron el colegio. Entonces, desde el punto de vista del trabajo, todo el aprendizaje que esas personas tienen está siendo desechado, porque no está, esa capacidad no está cautiva en el sistema educativo en este momento, está dispersa. Pero ahí hay un montón de capacidades que no hemos reconocido, porque hay que también definir que las personas, vamos a decir, un muchacho que se salió en tercer año de colegio, pero que ahora tiene 35 años, no es que dejó de aprender, siguió aprendiendo. Quizás sea mecánico, quizás incluso sea experto en mecatrónica, aunque no sea formalmente bachiller, o aunque no haya un mecanismo que reconozca ese aporte valioso que esa persona va a hacer. Entonces, yo insistí mucho cuando estuve en el MEP que escuela es todo lo que hay bajo el sol. La gente sigue aprendiendo, sigue atrayendo hacia sí capacidades, pero lo que no tienen esas personas es reputación, y esto es muy doloroso para ellas. Y el sistema privado, vamos a suponer la economía privada, la que demanda, yo necesito esto, necesito aquello, tampoco ha insistido en ningún modelo de validación de los aprendizajes reales que muchas personas en Costa Rica tienen y no han sido procesadas en el sistema educativo. Esto genera una masa de personas desplazadas de la economía. No digo que todas se hayan convertido por la práctica en expertos en mecatrónica, pero sí seguramente deberíamos de hacer un esfuerzo por generar algún tipo de certificación que no sea el bachillerato, pero que tampoco obligue a las personas a pasar por el sistema de bachillerato cuando ya tienen 40 o 50 años, sino otro sistema que no existe en el país para que esas personas puedan tener una especie de pasaporte educativo que refleje en ese documento oficial cuáles son las habilidades que tienen y cuáles de esas habilidades pueden ser útiles para el mundo laboral.
2: Me encanta. Vea, la primera vez que yo tomo nota de lo que dice muchos de mis invitados, pero es la primera vez que esta vez quise tomar nota porque hay cosas muy valiosas, don Aga. Y quiero retomarlas, por
3: Por ejemplo,
2: favor.
3: nada más para terminar el tema de la anécdota con estas conversaciones que tuve con el director de Cinde. Una tarde, porque esas discusiones se ponían un poco candentes, lo invité a mi oficina al almuerzo y nos fuimos. Mi intención era que camináramos hasta el Mercado Central. El ministerio estaba en Rofas. Ahí frente al San Juan de Dios, nos fuimos caminando al Mercado Central para almorzar porque yo quería mostrarle a él la necesidad de algunas profesiones que ellos estaban descartando como válidas. Es necesario hacer etnografía y recuerdo que ese día le dije, hace unos días me preguntaste que para qué las universidades insisten en formar antropólogos. Y le dije, bueno, quizás no soy yo la persona que te pueda contestar, pero ¿por qué no llamas a Cristina Figueres, que es antropóloga y es reconocida como una costarricense que por su propio mérito, no por su apellido, se ha logrado levantar en el concierto de digamos, bueno, en Naciones Unidas y lograr algo muy relevante como lo que logró? Es peligroso, creo yo, descartar. Es muy atrevido hablar de que algunas profesiones son útiles y otras no. La vida cambia muy rápido. Hoy día, cuando yo crecí, cuando yo iba a la universidad, habían pocos estudiantes de matemática, no solo porque pocos pueden estudiar matemática, sino porque el único destino que tenían era ser profesor universitario, como le pasa ahora a los filósofos. Pero resulta que el desarrollo de nuevas tecnologías ha requerido un contingente enorme de personas matemáticas, que por supuesto no se están produciendo en Costa Rica, pero que están en la India, que están en China, que están en Estados Unidos. La base de la ingeniería no es la ingeniería como tal, es el cálculo y aquello cuando yo estudiaba o entré a la universidad en el 84 era una carrera que estaba como en, igual que la geografía. No había mucho interés en la geografía. Ahora con la tecnología y la geolocalización digital, la geografía volvió con todas sus medallas a colocarse como una profesión muy importante. Y creo que Costa Rica va a colocar en una posición importante de nuevo a la psicología. Ahí hay cosas que discutir, por ejemplo, en el MEP mismo. Los psicólogos, hay una área de trabajo que se le llama orientación, que ha estado vedada por muchos años a los psicólogos. Muy extraño eso. En fin, evidentemente es necesario que todo el conocimiento que tiene la humanidad se convierta en aportes hacia la propia sociedad humana y no humana. Y eso se hace a través de avenidas formativas que después se derivan en beneficios. Esas avenidas formativas se suelen llamar profesiones. Mi argumento es que ha sido costoso para el país haberle dado el monopolio de la creación de profesiones a las universidades porque se han desplazado otras formas no universitarias. De profesionalización a un segundo nivel o tercer nivel. Estoy hablando de que, aunque se reconozca la validez de un mecatrónico, vamos a llamar así, formado en el INAH, por no ser universitario ese mecatrónico, ahí donde vos participás, que, perdón, donde usted, don Mario, participa en el mercado laboral o representando el mercado laboral, se aprovechan y no le reconocen ese valor, porque también en ese mercado de trabajo se ha aceptado la segmentación, ya no por la utilidad funcional y social que tienen ciertas actividades, sino por las formalidades que ha impuesto el modelo del sistema educativo. Y eso es un aprovechamiento que debería de cesar. Cuando yo fui ministro, cuando fui alcalde de Curridabat, me sorprendió haber visto en la descripción de puesto de un chofer de camión, de un camión de recolector de basura, que tenía que ser bachiller. Y yo decía, bueno, pero ¿por qué? Si tiene licencia para conducir el camión. Está licenciado. Yo hacía la gracia, es decir, lo planteaba con gracia. Esta persona, si una persona viene aquí con la licencia que corresponde, ¿eso qué significa la licencia? Nada, no significa nada, porque en el mundo de los recursos humanos producen este tipo de segmentaciones que son favorables para las instituciones y para las organizaciones lucrativas, que es de algún modo subvalorar a muchos y no tener unas escalas salariales por lo que sí saben, por lo que pueden hacer, por la funcionalidad que tienen. Yo diría que si más bien don Mario le harían un gran favor al país en UCAEP, si en UCAEP empiezan a pensar de otra manera en relación con esto. Yo esta idea de la certificación de
2: Creo que
3: saberes, yo le llamaba certificación de aprendizajes efectivamente conseguidos en la vida. No sé si puede tener otro nombre. Estuvimos a punto de lanzar ese proyecto. Estaba programado para un mes, 2 meses después de que yo renuncié del gobierno y después se disolvió por completo. Nunca más volví a hablar, volví a escuchar hablar de esto hasta que el gobierno anterior sacó un programa para acelerar los procesos de obtención del bachillerato. Esa yo creo que es parte de la solución, pero no es toda. Aquí hay que activar económicamente a más del 50% de personas que ya no están activos en el sistema educativo, que lo estuvieron alguna vez y el sistema se siente cómodo hablando de ellos como que ya no están en el sistema educativo. Yo les decía en el MEP.
2: Yo creo que el rol de la del rol el, me da la impresión que, bueno, voy a decir por lo que yo pienso, no necesariamente la verdad porque no me consta, pero yo siento que el rol de la UCAEP en esto que, que usted comenta, sí es deficiente porque no lo ha manifestado vehementemente, pero al menos sí, sí se toca en el Consejo Nacional de Salarios en el sentido de claro, cuando hay personas que desde el principio tienen conocimiento, pero no es un conocimiento reconocido por las universidades, pero sí es reconocido por el mercado, mercado laboral en función precisamente de las necesidades, ahí es donde entonces, en esa discusión del Consejo Nacional de Salarios, es donde estas personas empiezan a tener una mejor digamos, reconocimiento en términos de calificación, ya sea técnica o no, de su labor, aunque no tenga título. Pero eso yo creo que por ahí es donde tenemos tal vez una luz de esperanza. Y me encanta eso que usted dice, don Edgar, porque me acuerdo una anécdota, y yo siempre lo he dicho, ¿verdad? Y la cuento con mucho orgullo. Mi papá, que ya no vive, cuando yo me gradué de abogado, ya en la noche él me dice, bueno, pues yo también soy abogado, yo soy también licenciado. Y digo yo, papi, pero si usted no estudió, me dice. Y vea la respuesta que me dice. Yo soy tapicero. ¿Quién me va a decir a mí, exacto, que yo no soy un licenciado en tapicero? Con lo que yo sé, como yo lo hago con calidad y con responsabilidad, dígame, ¿quién me va a superar a mí en conocimiento? En este país, me decía. Okay. Imagínate el nivel de confianza que él tenía.
3: Eso es, don Mario. Perdón que tome su anécdota, pero voy a construir sobre eso un argumento, y quizás pues esta no era el único tema que queríamos tratar, pero a mí me interesa mucho y veo que a usted también. Tomemos a su papá. El sistema educativo costarricense en algún momento decidió a través de unas reformas validar

Están ahí de ciertas habilidades y esas habilidades no son abstractas, no nada más se dice habilidades, ni tampoco son infinitas, ni tampoco son tres. En el sistema costarricense son 16, si no recuerdo mal, 16 habilidades. Esas habilidades son, si se quiere pensar en un sistema de indicadores, esas 16 habilidades son las que todo estudiante que pasa por el sistema educativo debería mostrar al final. Ese es el perfil de salida, que tenga 16 habilidades. Bueno, eso favorece la comprensión del argumento de su papá, porque su papá posiblemente, cuando le dijo a usted eso, y quizás desde muchísimo antes, ¿verdad? Ya había adquirido esas 16 habilidades. ¿De dónde las sacó? Bueno, no le estoy preguntando o no le pregunté si él terminó el colegio o no, pero es muy probable que no. Pero consiguió las 16 habilidades porque tuvo mentores, porque alguien le enseñó, porque tuvo que ir a comprar tela para tapizar. Su papá era un experto en cálculo. Un tipo de cálculo aplicado que yo seguramente soy muy poco diestro para comprender, a pesar de que seguramente, bueno, yo sí soy, sí fui bachiller del MEP y sí, hacía ecuaciones cuando los profesores me ayudaban a hacerlas. Una persona como su papá, que seguro tenía para entonces unos 45 o 50 años, cuando le dijo eso, ya no es capaz, como tampoco soy yo capaz a los 60, porque no me dediqué a eso. Yo tengo 60 años y si me piden hacer una ecuación de segundo grado, pues me cuesta mucho. La última vez que hice ecuaciones fue cuando estudié mi maestría en Harvard y me costaba muchísimo ya entonces volver a hacer, resolver ecuaciones, etcétera. Y hay que comprender que tampoco es eso lo que el sistema quiere. El sistema no quiere que un chico que sale hoy bien afilado en cálculo, sí, ¿verdad? Si sale bien afilado y no se dedica al cálculo, sino que, digamos, se hace, qué sé yo, se hace psicólogo, por decir algo, el sistema no pretende que a los 55 años le presenten una ecuación de segundo grado y la pueda resolver. Lo que el sistema pretende es que sepa calcular, aunque no pueda explicar a los 55 años cómo calculó, que es lo que posiblemente no podía hacer su papá. Su papá calculaba todos los días, pero seguramente si hubiera llegado alguien y le dice, ve, yo es que quiero que usted regrese a hacer el bachillerato, pero para aceptarlo, para ver si usted va a pasar o no, hágame esta ecuación, que es la misma que explica cómo calcula usted, pero hágamela, y no la va a hacer. Yo tenía un ejemplo ahí que les decía en el MEP cuando discutíamos esto. El colibrí cuando se acerca a la flor, que viene raudo y veloz y se detiene, se mantiene suspendido en el aire, vuela hacia atrás, mueve la cabeza y ¡pa! Clava el pico y succiona el néctar, ¿calcula o no calcula? Y claro que calcula. El asunto es que el sistema, cuando no, cuando el sistema ha sido muy grosero con estas personas, porque si tu papá, si su papá hubiera pretendido regresar, le hubieran preguntado, mire, don Mario, no sé si llama, ¿en qué, cuándo fue que usted salió? Ah, no, yo salí en octavo. Ah, octavo tiene que regresar. Y el sistema de trabajo, que es por lo que estábamos hablando de esto, tampoco se toma el tiempo de comprender que las habilidades de un tapicero se pueden sistematizar y pueden ser útiles y se pueden documentar. Ya sea para que ese tapicero trabaje en una empresa de más grande de tapicería, en una fábrica de muebles, o para algunas otras cosas que para las cuales son útiles las habilidades en las que era excelente su papá, y ofrecerle un buen trabajo. No todo se simplificó a una especie de formalidad. Y aquí

0: Tal vez ese es el tema, ¿verdad? El tema es...
1: No, excelente. Y me recuerde, definitivamente, eso me ha ayudado mucho, muy bien, eso que me contó mi papá. Y sobre todo a valorar a todas las personas en lo que hacen. De verdad que eso me agrada escucharlo en ese sentido. Y hay un tema que apunté, que es un sesgo que incluso no me daba cuenta que lo tenía, pero que en estos momentos tengo un hijo menor de 6 años y estoy viviendo una situación en la que ahora entiendo lo que está sucediendo mucho en el sistema educativo. Y tiene que ver precisamente con lo que usted habló, bueno, las habilidades humanísticas, la importancia de los psicólogos. ¿Por qué? Porque resulta y sucede que tenemos niños únicos, tenemos un problema del mal manejo de la tecnología, en donde entonces los problemas de socialización que usted y yo no tuvimos porque no teníamos internet, no teníamos la tecnología, ahora resulta y sucede que tenemos que en aquel entonces jugábamos bolinchas y cromos y yaches y un montón de cosas que nos permitían socializar y aprender de esa interacción. Hoy en día se está eliminando eso. Ya los hijos únicos, el bullying no se ha desaparecido, pero está en aumento. Permanece el bullying todavía en su sistema educativo, ¿verdad? Y eso, con el tema de la inteligencia artificial, hace que, de una u otra manera, lo importante es lo que usted nos acaba de decir. Bueno, ¿cuáles son las habilidades necesarias que tienen que tener nuestros estudiantes hacia el futuro en función de la realidad actual? Pero antes de eso, vamos a hacer una pequeña pausa y ya casi seguimos. Bueno, Edgar, estábamos precisamente hablando de varios temas en la última pregunta, así que le escucho sus comentarios, qué tiene que decir, y me ha encantado la entrevista hasta ese momento. Muchas gracias.
0: Sí, bueno, pues habíamos hablado durante la pausa que sería interesante tratar el tema de la tecnología, el bullying, la socialización, a raíz de lo que mencioné, de la importancia de que el país pues valore esta componente humanístico que debería de tener la educación como principio, porque aquí hay una discusión interesante que dar, don Mario, que también es pertinente cuando se analiza la crisis educativa. Y es la concepción del proceso educativo. Iniciamos esta conversación por instancias suyas, hablando de la relación indisoluble que hay entre la formación de las personas y el trabajo, y cómo eso, pues, tiene distintas ramificaciones y debería de considerarse de manera mucho más integral que como se ha ido considerando. Pero también hay que reconocer que la economía como tal, ¿verdad? La economía, quiero decir, las posibilidades productivas del país, las decisiones que se toman en ese otro ámbito, que es cuál es el sesgo productivo del país, eso por supuesto impacta en el modelo económico, en el modelo educativo. Y el modelo educativo en ese sentido, conforme la economía empieza a privilegiar y a favorecer la tecnificación y las especializaciones, etcétera, pues también hay una responsabilidad del propio proceso educativo de defender otras cosas que no pertenecen a ese ámbito específico, pero que son relevantes para la sociedad. A mí me parece que esto también pasa por definir ¿qué es hoy día la educación? Si la educación es un proceso que produce un producto per se, que somos nosotros, personas suficientemente educadas como para resolver todas las dificultades que se nos van a plantear en la vida, o si la educación es un servicio que se presta con una finalidad específica que no necesariamente, que nos atraviesa, que no se detiene en nosotros, que nos hace, digamos, ser sujetos de un muy muy subordinados de un proceso o de una estructura laboral o económica. Entonces yo sí me decanto porque sin abandonar esta necesidad de que la educación sea un movilizador social que nos permita conseguir mejores condiciones de vida en cada familia, en cada individuo, también creo que la educación es la única herramienta que tiene una sociedad para atemperar esas tendencias a economizarlo todo y generar un proceso de socialización que sea más virtuoso que el que parece que tenemos. Entonces, también ahí veo un rezago, y un rezago que está auspiciado por una idea de que la educación es un servicio meramente. Cuando la educación es un servicio, entonces el estudiante es un usuario, es un beneficiario de un servicio. Y eso a mí me parece que no está bien. Eso está en el fondo de esto. Está en el fondo de lo que vamos a hacer con tecnología, de lo que vamos a hacer con la socialización en el país. Las escuelas y colegios son experiencia vital. Es decir, la educación, todos lo sabemos, don Mario, la educación tiene un componente pedagógico, aprendizajes, contenidos. La educación o el proceso educativo también tiene un componente de certificación sobre el que ya hablamos bastante. La certificación educativa es imprescindible para construir reputaciones personales y colectivas, pero para las personas que hemos vivido el proceso educativo, la educación básicamente es rica por la experiencia que nos dio. ¿Cómo no valorar eso? Y eso es lo que se subvalora, se menosprecia cuando usando justificantes técnicos, etcétera, por ejemplo, se normalizan los recortes presupuestarios. ¿Por qué? Bueno, porque no es sencillamente preparar gente para que sea un mal robot. Vamos, tal vez es un mal ejemplo el que estoy diciendo. Digamos, para que sea un ser humano supeditado a ciertas consecuencias de la economía, sino también para que incluso cuando ese ser humano está en esa circunstancia, pueda tener una socialización, pueda tener una integración dentro de la sociedad que sea virtuosa para él, para su familia y para la comunidad. Yo, quizás una
1: Edgar,
0: de las frases que más. Sí.
1: le puedo interrumpir para hablando de esto de la parte virtuosa. Se me viene algo a la mente que tiene que ver con una historia que a mí me marcó de niño y tiene que ver precisamente en 1988. Yo tenía 12 años de edad y Óscar Arias había convocado. Él era el presidente en ese momento, había convocado una cumbre latinoamericana, no sé si usted se acuerda,
0: Sí.
1: con motivo precisamente de la inauguración de lo que antes era el fortín del ejército, y se convirtió en lo que es hoy el Museo Nacional. Y resulta que la Plaza de la Democracia, él hace el discurso y cuenta la historia de los tres poderes y sobre todo cuenta que el poder más grande que puede tener un ser humano está en la educación, ¿verdad? Y eso a mí me ayudó mucho para que pasara a ser un estudiante promedio a ser uno de los mejores estudiantes en mi colegio.
0: Ah, qué bueno.
1: Y resulta que, y resulta, digo esto por lo siguiente. Porque en eso, y perdóneme si, no, si usted no quiere hablar de este gobierno o del gobierno anterior, yo lo respeto, pero quiero que lo veamos técnicamente hablando. Cuando vemos conferencias de prensa con un lenguaje soez, un poco denigrante, con un lenguaje inclusive no verbal bastante fuerte, no podemos evitar, ¿verdad? No pensar de que posiblemente estamos maleducando a niños cuando yo fui un ejemplo de eso. O sea, fui un ejemplo de un líder expuesto, usando su plataforma, me tocó a mí. Creo que tú has tocado a muchas personas. Y ojo, que no tiene nada que ver con la parte política, es un tema meramente de qué
0: No, no.
1: estamos proyectando. Así, desde ese punto de vista, ¿usted considera que ha sido positivo la educación, para la educación de los jóvenes, lo que sucede actualmente en la forma en la que los gobernantes están dirigiendo al pueblo?
0: Bueno, don Mario, yo no sé, le voy a refrescar la memoria con hecho concreto, que seguro usted no se acuerda y posiblemente nadie lo registró, pero yo sí, porque tenía que hacerlo. Cuando yo fui ministro de Educación, sucedió algo extraño, que es que hubo una tendencia muy fuerte, o más bien una facción dentro de la Asamblea Legislativa que impulsó, empujó para que hubiese un voto de censura contra el ministro de Educación, que era yo. Eso es muy extraño porque esos votos de censura normalmente no suceden, suceden de vez en cuando. Muy, muy difícilmente. Esa propuesta de voto de censura avanzó lo suficiente como para que se convirtiera en un momento para que se llegara al evento de votar. Yo gané el voto de censura con poca ayuda de parte de las distintas agrupaciones dentro de la Asamblea Legislativa. El voto de censura fue impulsado por grupos de diputados, ¿no?, de distintos partidos que tenían, según yo, algo en común, que es esta vena autoritaria de la que estamos a punto de hablar, o que ya usted habló, que tiene como expresión la grosería, la falta de cortesía, el desinterés por dar un buen ejemplo. Bueno, es decir, ahí en esa asamblea legislativa de esa época aparentemente habían suficientes diputados como para atender un llamado a un voto de censura al ministro de Educación. Pero voy a recordar por qué fue ese intento de voto de censura. Fue sencillamente porque yo puse a andar un protocolo contra el bullying en el sistema educativo. Entonces, eso, si uno le da la vuelta a la moneda, uno dice, bueno, esta gente que se opone a que haya un protocolo de prevención y atención al matonismo, al barbarismo, al canibalismo, si se quiere, dentro del mundo de los estudiantes. Si quieren quitar una pieza como esa, ¿qué es lo que están proponiendo para el sistema educativo? Y eso se materializó años después en un desprecio de parte del propio ministerio, es decir, ellos perdieron la moción. Debo decir que yo tuve que hacer esfuerzos muy grandes para lograr que, por ejemplo, un partido como Liberación Nacional al menos dividiera los votos y no se los diera todos a la moción de censura. Pero ya había ahí una masa de personas delirantes que observaban en la posibilidad de tener una existencia buena y pacífica dentro de las escuelas un peligro a su cuota política. Y años después, ya eso se materializó en poder dentro del Ministerio de Educación, cuando casualmente la ministra Müller, más o menos conceptualiza que en ese universo de estudiantes, el que no pueda solito defenderse es porque es un inútil. es porque es una persona débil de carácter. Soslayando el hecho de que el bullying corresponde a un sistema, no es un asunto personal. Es tanto así que se sabe por la ciencia que el bullying no lo resuelve ni el que bulea ni el que es bulleado. El bullying lo resuelven los demás, los testigos, los que están ahí activamente pidiendo moderación. Si hay un gobierno tan poco amoroso que cree que no debe moderar, entonces hay un gobierno que observa en la educación la posibilidad de hacer otras cosas contrarias a que tengamos una sociedad amable, decente y cortés. Con esto le digo y le afirmo que no tengo ningún problema en hablar de este gobierno, del anterior y de incluso del que formé parte. Porque claro, del que formé parte una vez que yo me fui, soslayó cuestiones que a mí me parecen relevantes, como contener el presupuesto de educación en unos niveles en los que podríamos ofrecer mejores cosas, por ejemplo. Nada más. Entonces sí veo yo que ha habido desde tiempo atrás, es decir,
1: En otras palabras, estamos mal educando con el ejemplo,
0: bueno,
1: en cierta forma.
0: digamos, todavía vamos a ver el ejemplo, todos lo sabemos, porque eso es de la vida de todos, ¿verdad? El ejemplo educa más que mil palabras. El ejemplo es formativo, no hay duda. El ejercicio de la autoridad, ¿verdad? Es un ejercicio, la autoridad es muy interesante porque la autoridad en una jerarquía, la autoridad no viene con la formalidad de que alguien es jerarca o no, la autoridad viene, digamos, de algo que las personas, los ciudadanos mantenemos como nuestro y lo delegamos y lo quitamos según nuestras propias intereses en determinados momentos. Entonces, sí, es una situación muy compleja porque si hay mal ejemplo en el ejercicio del poder y ese mal ejemplo ni siquiera se modera en el lugar donde se puede reflexionar sobre él, que vamos a decir, puede ser una escuela, un colegio, una universidad o un centro de trabajo, pues esto lo que quiere decir es que se le va dando vía libre a la normalización de lo que ya no sería un mal ejemplo, sino de lo que sería una conducta normalizada.
1: No, y esto es muy peligroso, definitivamente.
0: Bueno,
1: Nos queda un minuto, nos queda un minuto. Sé que vamos a hablar de esto en otro programa, ¿verdad? Vamos a seguir hablando un poquito de todo eso, inclusive de temas que tienen que ver con planificación urbana. Pero cerrando en un minuto, ¿qué nos puede aportar? Haciendo un mash, ¿verdad? Todo lo que hemos hablado, yo sé que se nos fue el tiempo, pero y creo que nos quedaron muchas cosas para hablar, don Edgar, pero vamos a ver, ¿qué le podemos aportar en estos momentos a las personas que nos escucharon? Para finalizar el programa.
0: Bueno, yo diría, quiero mencionar algo sobre el país y la convergencia entre la necesidad de calidad educativa y la, digamos, la posibilidad de que sigamos teniendo un desarrollo suficientemente fuerte y una democracia solvente. La educación es un prerrequisito para lograr eso, pero no es el disparador del desarrollo ni de la democracia. La educación, ya dije, es un prerrequisito importante. Si ese prerrequisito se maltrata, pues llegamos muy comprometidos. Pero en realidad el disparador del desarrollo y de la democracia es la justicia. Y lo que quiero es hacer esta reflexión. Un país que compromete la justicia y que compromete la educación, tiene un pronóstico muy reservado.
1: Híjole.
0: Hay que
1: Bueno,
0: pensarlo.
1: amigos, esto nos da para más, definitivo. Así que
0: Hay para servir de
1: esto, don
0: más.
1: Edgar, muchísimas gracias. Amigos, ya se nos fue el tiempo, esto fue Entre Datos, pero desde ya muy agradecido y espero que este programa ha sido de mucho ayuda para, o por lo menos de interesante para todos escuchar.
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10: Saludos amigos, hoy sábado 20 de junio. Un programa dedicado a la construcción de equipos en la economía digital. Cuando hablamos de digitalización o de la palabra digital como tal, pareciera que todo comienza con una herramienta. Sea una nueva plataforma, quizás una solución en materia de inteligencia artificial, tableros de indicadores con números, una aplicación colaborativa, entre muchas otras cosas más, que buscan resolver aquello que durante años las organizaciones no han logrado transformar. Una y otra vez he observado y lo he comentado con varios colegas que quizás se viene viendo una misma escena. Empresas con tecnologías modernas, pero con conversaciones antiguas. Equipos conectados por sistemas, pero desconectados con propósito. Organizaciones llenas de datos, pero pobres en sentido compartido. Qué paradoja, ¿no? Nunca habíamos tenido tantos medios para comunicarnos, pero no necesariamente conversamos mejor. Tenemos chats, reuniones virtuales, documentos compartidos, canales de coordinación, sistemas de seguimiento. Pero la conversación que construye el equipo no depende únicamente de la cantidad de mensajes que circulan. Depende de la calidad de lo que somos capaces de decirnos, escucharnos y sostener juntos. La economía digital no solo exige nuevas capacidades tecnológicas, exige capacidades humanas. Y una de las más importantes, puede ser la más subestimada, diría yo, es la capacidad de conversar. Conversar no como trámite, menos como una reunión más en la agenda. Y tampoco como reportar lo que es obvio, sino como una práctica de construcción colectiva. Diría que conversar para pensar colectivamente, pero también para enfrentar errores, crear confianza, decidir con mayor lucidez. Conversar para que un grupo de personas deje de ser una suma de funciones y se convierta realmente en un equipo. La construcción de equipos en la economía digital no puede reducirse a reclutar talento técnico o incorporar perfiles especializados. Claro que se van a necesitar personas con competencias digitales, dominio de herramientas, pensamiento analítico. Todo eso está muy bien. Pero un equipo no se forma únicamente por juntar expertos. Un equipo se construye cuando esos expertos logran conversar entre sí desde la confianza, apertura y responsabilidad compartida. De lo contrario, lo que se tiene es una colección de capacidades aisladas, cada una defendiendo su propio territorio, lenguaje y, por qué no, también prioridad. Y quizás ahí aparece uno de los grandes desafíos contemporáneos.

no se logra aprender las conversaciones con honestidad. He escuchado que se quiere ser ágil, pero se evita la conversación incómoda. Quieren colaboración, pero mantienen culturas de silo. Quieren transformación digital, pero castigan el error. Desean creatividad, pero premian la obediencia. Quieren equipos empoderados, pero centralizan cada decisión relevante. Innovación se vuelve un discurso, no práctica, inspiración, menos conducta, menos transformación. La conversación hoy en día es la infraestructura invisible de los equipos digitales y de cualquier equipo. Usted no va a ver los resultados en los balances, en el estado de resultados, no, tampoco aparecen los organigramas. Y pocas veces he visto que alguien o alguna organización quiera medirlo con precisión. Pero cuando falta, todo se resiente. Los proyectos se atrasan porque nadie dijo a tiempo lo que realmente estaba ocurriendo. Las iniciativas fracasan porque se confunde consenso con silencio. Áreas se enfrentan porque nunca hubo una conversación seria sobre las prioridades. Construir equipos en la economía digital requiere recuperar el valor estratégico de la conversación, no como algo blando, accesorio o meramente relacional, sino como una competencia organizacional crítica. En tiempos de inteligencia artificial, automatización y aceleración tecnológica, conversar bien se vuelve una ventaja competitiva. La tecnología ciertamente puede acelerar procesos, pero no sustituye la construcción de la confianza. Puede ordenar información, pero no reemplaza el discernimiento colectivo. Un equipo digital necesita confianza para hablar con la verdad. Sin confianza, las personas se protegen. Dicen lo correcto, mas no lo necesario. Y también incomodar lo evitan, aunque sepan que algo no está funcionando. Yo no sé si usted ha observado que en esos espacios hay reuniones. Parece como que si alguien estuviera narrando un cuento, una historia, pero no hay diálogo, no hay intercambio de posiciones. Hay reportes, pero no aprendizaje. Entonces, en ese sentido, uno se pone a pensar, ¿dónde queda el compromiso? La confianza, déjeme decirle, no es algo que nazca de la noche a la mañana. Implica, a ver,

de algo importante. Cuando una organización no conversa sobre el cambio se llena de rumores. Las personas, por defecto, activamos nuestra posición de guardia, desde las experiencias pasadas, desde silencios institucionales o desde fragmentos de información. Y cuando el vacío no lo llena una conversación clara, surge la sospecha. Por eso una de las responsabilidades más importantes de liderazgo en la economía digital, a mi criterio, es abrir conversaciones donde la incertidumbre pueda ser nombrada sin pena ajena. Déjeme decirle, nombrar la incertidumbre no tiene por qué debilitar a un equipo. Al contrario, lo humaniza, lo fortalece. Los equipos maduros no son aquellos que aparentan tener certeza permanente, sino aquellos que se pueden reconocer lo que todavía no saben y aún así avanzar con disciplina. Las conversaciones permiten transformar la incertidumbre en aprendizaje. Permite decir, no tenemos todas las respuestas, pero sí se pueden construir mejores preguntas. No se tiene control absoluto del entorno, pero sí fortalecer la capacidad de respuesta. No se puede eliminar el riesgo, pero sí se puede conversar, anticiparlo o inclusive, ¿por qué no gestionarlo? Y ahí aparece una diferencia fundamental entre grupos de trabajo y equipos verdaderos. Un grupo de trabajo puede repartirse tareas. Un equipo, en cambio, comparte interpretación. Un equipo puede cumplir instrucciones, puede llegar a construir criterio, puede ejecutar procesos e inclusive aprender de lo que ocurre. ¿Y por qué no ajustar el rumbo y hacerse responsable de ese resultado colectivo? Y esa diferencia nace en buena medida de la conversación. En muchos espacios organizacionales, las conversaciones se reducen a coordinación operativa. Se conversa para saber quién se hace qué, cuándo entrega, qué falta, cuál es el estado del proyecto o qué punto debe escalarse. Todo esto es necesario, pero insuficiente. ¿Por qué? Los equipos de la economía digital, es decir, hoy, necesitan conversaciones de mayor profundidad. Conversaciones sobre propósito, sobre prioridades, sobre límites, sobre aprendizajes, sobre relaciones y sobre futuro. Una agenda llena de reuniones no garantiza una cultura organizacional. Muchas organizaciones se reúnen demasiado y conversan muy poco. Repasan tareas, comparten pantallas, revisan pendientes, levantan actas, pero no necesariamente piensan juntas. Y pensar colectivamente es una capacidad esencial cuando el entorno cambia más rápido que un manual, por ejemplo. Cuando respuestas del pasado ya no alcanzan y cuando las decisiones requieren integrar múltiples perspectivas. Conversar no significa hablar más, sino mejor. Escuchar con intención, con profundidad, respeto, construir acuerdos con claridad. Significa crear espacios donde las personas no lleguen únicamente a defender posición, sino también a dejarse transformar por lo que escuchen. En una cultura verdaderamente conversacional, la palabra no se usa para ganar, sino para comprender. No se usa tampoco para imponer, sino para construir. No se usa para cubrirse,
sino para comprometerse. Y esta distinción es la clave en la construcción de equipos digitales. La economía digital tiene un maremoto de retos. Y los problemas complejos no se resuelven desde una única perspectiva. Requieren capaces, en lo que refiero a equipos, por ejemplo, de sostener conversaciones donde lo técnico, lo humano, lo financiero, diría que lo ético también, converjan. Cuando estas dimensiones no conversan, la organización toma decisiones incompletas. Puede ser técnicamente correcta, pero humanamente inviable. Puede ser financieramente atractiva, pero estratégicamente muy pobre. La conversación ayuda a integrar. Integra saberes, expectativas, temores, experiencias, también criterios. Una organización que no conversa, un equipo también, tiende a fragmentarse. Cada quien construye una versión de la realidad. Interpreta los problemas desde su frontera. Y también, óigame bien lo que voy a decir, protege su espacio de influencia. Pero en la economía digital, las fragmentaciones son castigadas. Los clientes no experimentan la organización por departamentos. La experimentan como un todo. Los procesos digitales poco respetan silos, atraviesan funciones, sistemas y responsabilidades. La innovación no ocurre en un rincón aislado, surge de conexiones. La conversación debe abandonar la lógica defensiva. En muchas organizaciones, las conversaciones están contaminadas por el temor a quedar mal, por la necesidad de justificar decisiones anteriores o por la presión de mostrar avances, aunque los problemas sigan estando vivos. Entonces se conversa para proteger reputaciones, no para resolver realidades. La economía digital, déjeme contarle, nos solicita otro tipo de madurez, de enfoque. Equipos capaces de decir la verdad temprano, porque una verdad incómoda, dicha a tiempo, es mucho menos costosa que una crisis maquillada durante meses. Un riesgo conocido oportunamente permite corregir. Y sobre todo un error conversado con honestidad permite aprender. Entonces, una verdad que es silenciada se vuelve una deuda organizacional. Y toda deuda conversacional, tarde o temprano, se paga. Se paga en proyectos fallidos, clientes insatisfechos, talento agotado, decisiones tardías, pérdida de confianza o en transformaciones que nunca terminan de ocurrir. La conversación no es un lujo cultural, es una práctica preventiva. Permite detectar a tiempo lo que los indicadores todavía no muestran. Permite también escuchar señales débiles, advertir contradicciones entre el discurso y la práctica, y permite reconocer cuando el equipo está obedeciendo, pero no está creyendo. Y ese punto es fundamental. La obediencia no construye equipos innovadores. Puede producir cumplimiento,
pero no necesariamente compromiso. Puede generar también disciplina formal, pero no inteligencia colectiva. En la economía digital, donde las organizaciones necesitan adaptarse de manera continua, el compromiso importa más que la obediencia ciega. Y el compromiso se cultiva cuando las personas pueden participar de las conversaciones que dan forma a las decisiones. Y esto no significa que todo deba decidirse entre todos, ni que cada conversación tampoco deba convertirse en una asamblea interminable. Significa que los equipos requieren espacios reales para comprender, aportar, cuestionar y sobre todo apropiarse del barco que están dirigiendo. Y dicho esto, a este punto, la conversación también redefine el tipo de liderazgo. El líder de la economía digital puede ser netamente alguien que recita instrucciones. Debe ser capaz de diseñar conversaciones. ¿Cuándo abrir una pregunta? ¿Cuándo ordenar una atención? ¿Cuándo detener una dinámica dañina? ¿Cuándo proteger una voz que es vulnerable? Pero también cuándo cerrar acuerdos y sobre todo reconocer que el equipo necesita pensar más antes que actuar. Diseñar conversaciones es una competencia estratégica. Implica entender que no todas las conversaciones tienen el mismo propósito. Hay conversaciones para explorar, donde el objetivo es ampliar posibilidades, conversaciones para decidir, donde se requiere claridad y compromiso. Hay conversaciones para aprender, donde se revisa lo ocurrido sin buscar culpables. Hay conversaciones también para reparar. Hay conversaciones para coordinar también. ¿Y por qué no? Para imaginar. Donde el equipo se permite mirar más allá de la presión inmediata. Cuando una organización mezcla todos estos propósitos y los echa como por ejemplo una batidora o una licuadora, la conversación se empobrece, se diluye. Por ejemplo, hay espacios donde he visto que se convoca para innovar, pero se termina revisando pendientes. Se dice que se quiere escuchar, pero las decisiones ya están tomadas. O en otros espacios se habla de aprendizaje, pero se buscan responsables. También me han compartido experiencias donde se propone colaborar, pero cada área llega a defender su propia agenda. La claridad sobre el tipo de conversación necesaria es parte de la madurez de los equipos digitales. Pero en este punto también hay que tener presencia. Y este es creo que es uno de los desafíos más importantes en la economía digital. La hiperconectividad ha multiplicado las interrupciones. Las personas están en reuniones mientras responden mensajes, revisan correos, atienden alertas, preparan la siguiente entrega, están haciendo café. Sí, están conectadas, pero dispersas. Escuchan, pero parcialmente. Responden también, pero no siempre procesan. Entonces, la economía digital, en mi opinión, corre el riesgo, y hoy lo vemos, y también me lo han comentado,
estudiantes, personas en general, de normalizar una atención fracturada. Sin presencia, no hay conversación profunda. Puede haber un intercambio de información, pero no de encuentro. Puede haber ciertamente coordinación, pero no comprensión. Inclusive llegar a pensar que hay comunicación. Pero el vínculo está sembrado en el Sahara, es decir, en el desierto. Construir equipos en este contexto implica recuperar espacios de atención compartida. Momentos donde el equipo pueda detener la dispersión y concentrarse en aquello que realmente importa. La innovación necesita foco.

0: en un mundo que celebra la inmediatez, conversar profundamente parece lento, escaso. Pero quizás sea una de las pocas formas responsables de acelerar sin perder sentido. Porque cuando un equipo conversa bien al inicio, evita retrabajos, malentendidos, resistencias y decisiones mal formuladas. Una buena conversación puede ahorrar meses de ejecución equivocada. Pero una pregunta bien planteada puede evitar inversiones innecesarias. Y un desacuerdo bien tratado puede mejorar una estrategia completa. Bien, a este punto vamos a ir a una pausa en este su programa, Innovus CRC por 89.1 Radio. Ya regresamos.
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0: Gracias por estar acá en este subprograma Innovus CRC por 89.1 Radio. Bien, si aceptamos que la economía digital no se sostiene únicamente sobre tecnología, sino sobre la forma en que las personas aprenden, colaboran y construyen sentido, entonces la conversación deja de ser un asunto secundario y se convierte en el punto de partida para formar verdaderos equipos. Antes de hablar de inteligencia artificial, plataformas, automatización e innovación, como lo hemos venido haciendo durante estos últimos 6 años, conviene hablar ahora de una pregunta más básica y a la vez profunda. ¿Cómo se encuentran las personas dentro de una organización para pensar mejor juntas? Ahí es donde la conversación adquiere valor estratégico. No como reunión, no como intercambio de mensajes, no como simple coordinación de tareas, sino como el espacio donde cada individuo puede poner su mirada al servicio del conjunto. Desde esa perspectiva, construir equipos en la economía digital también implica reconocer que la inteligencia colectiva no nace de borrar las diferencias, sino de permitir que cada aporte individual encuentre un lugar, dialogue con otros y se transforme también en aprendizaje, confianza, pero sobre todo en acción compartida. La inteligencia colectiva no aparece porque muchas personas estén sentadas alrededor de una mesa, ni mucho menos cuando automáticamente un equipo tenga perfiles diversos, use herramientas digitales o participe en dinámicas colaborativas. La inteligencia colectiva aparece cuando cada persona siente que su aporte tiene lugar, que la mirada importa y que la experiencia ayuda a construir algo mejor que lo que cualquiera podría lograr por separado. Y ese es un punto esencial. Un equipo no se fortalece cuando todos hablan igual, piensan igual o repiten como loras. Por el contrario, se fortalece cuando cada persona puede aportar desde lo que ve, desde su saber, desde lo vivido y también desde lo que le preocupa. Porque muchas veces el valor de un individuo dentro de un equipo no está solo en su cargo, en su formación o en su especialidad técnica. Está en la perspectiva única que trae. Cada persona mira una parte del mundo que los demás no ven del mismo modo. Quien está cerca del cliente ve cosas que la alta dirección no alcanza a percibir. Quien opera un proceso todos los días

para producir algo. No, por el contrario. Consiste en crear las condiciones para que esas diferencias versen, se logren integrar y generen mayor claridad. La diversidad por sí sola no garantiza inteligencia colectiva. Cuando no se conversa bien, la diversidad se convierte en choque, ruido o fragmentación. Pero cuando existe confianza y escucha, la diferencia se vuelve riqueza. Entonces, la economía digital necesita precisamente esto. Equipos donde cada individuo pueda aportar sin tener que dejar de ser quien es. Porque la innovación no nace de personas domesticadas por la cultura del mejor no diga nada. Y esto es algo muy común y a la vez lamentable. Nace de personas que se atreven a observar, preguntar, proponer. Nace cuando alguien dice, yo lo veo distinto. Nace cuando alguien se anima a compartir una preocupación que otros no habían considerado. Cuando, por ejemplo, una idea imperfecta abre una conversación importante. Nace cuando una experiencia individual se convierte en aprendizaje colectivo. Pero para que eso ocurra, el equipo debe aprender a escuchar el aporte individual sin convertirlo de inmediato en juicio. Muchas ideas mueren demasiado pronto, porque fueron recibidas con prisa, con ironía y también con desinterés. Alertas se pierden porque quien las planteó no tenía el suficiente rango. Pero también hay oportunidades que se descartan porque venían de alguien que no pertenecía al círculo habitual de influencia, es decir, al club de amigos. Entonces, muchas verdades no llegan a la mesa porque las personas aprendieron que hablar tenía un costo. Ahí precisamente se pierde la inteligencia y se pierde silenciosamente. Una organización puede creer y cuenta con mucho talento. Pero si ese talento no se expresa, no se manifiesta, no se escucha, no se incorpora, entonces es talento subutilizado. Está ahí, pero no circula. Existe, pero no se transforma. Aporta, pero no en lo profundo. Y ese es uno de los grandes desperdicios de las organizaciones. No siempre desperdician recursos por la falta de capacidad, sino por falta de conversaciones que permitan liberar lo que ya se tiene. Entonces, como llegado a este punto, construir equipos en la economía digital no es solamente un reto tecnológico, es más un reto humano. Podemos hablar de todo lo que se quiera en el ámbito tecnológico, pero no necesariamente se crea un equipo. Se pueden conectar sistemas, sí, pero no conecta voluntades. Se facilita la información, a lo mejor, pero eso no es garantía de que haya comprensión. Un equipo no se construye únicamente por lo que hace, sino por la forma en que conversa sobre lo que hace. Conversa para entender, para corregir, para aprender, reconocer lo que no sabe, integrar esas miradas. En la economía,

donde todo parece exigir velocidad. La conversación puede parecer una pausa, pero es una pausa necesaria que ordena, que evita correr hacia el lugar equivocado. Una pausa que permite distinguir entre movimiento y avance, porque no todo lo que se mueve transforma y no toda organización que adopta tecnología innova realmente. Innovar exige más herramientas, ciertamente, pero no solamente estas. Requiere equipos capaces de decir la verdad, de escuchar sin defenderse, de discrepar sin destruirse y también de comprometerse con algo que va más allá del interés individual. Sí, hay personas que no solo cumplan tareas, sino que se sientan parte de una construcción común. Líderes que no ocupen toda la conversación. Por el contrario, que sepan abrir espacio para que otros líderes también piensen, aporten y cuestionen. Entonces, la inteligencia colectiva no es una frase bonita, es una práctica. Y esta se construye cada vez que alguien se atreve a aportar algo valioso. Pero sobre todo el equipo decide escucharlo. Se construye cuando una idea no se descarta por venir de alguien con menor rango jerárquico. Más bien cuando una alerta se toma en serio. Cuando la experiencia de quien está en la operación dialoga con la visión de quien define la estrategia. Cuando las diferencias no se silencian, sino que se trabajan con respeto. Por eso cada individuo importa. No como una pieza más dentro de una estructura, sino como una voz que puede ampliar la mirada del equipo. Por eso es que cada persona trae al final del día una historia, una sensibilidad, una forma de leer la realidad, una experiencia acumulada, intuición, preocupación o pregunta que pueda ayudar a comprender mejor el camino. Cuando esas voces se pierden, el equipo se empobrece. Pero cuando sucede lo contrario, el equipo gana en profundidad. Y en la economía digital se requiere justamente esa profundidad. Porque lo digital, si no se acompaña, puede volverse mecánico, frío, superficial. Se convierte el trabajo en métricas, flujos, alertas, entregables, qué sé yo. Por eso el futuro del trabajo no puede reducirse a cómo usamos mejor la tecnología. También debe preguntarse cómo construimos mejores vínculos para usarla con criterio. Una organización verdaderamente innovadora no es la que habla más sobre el futuro, sino la que se atreve a conversar sobre el presente con honestidad, sobre lo que duele, sobre lo que no funciona, sobre lo que se está evitando, sobre lo que se debe cambiar. Porque muchas veces la transformación pendiente no está en la próxima plataforma, sino en la próxima conversación que nadie se atreve a iniciar. Por eso conversar es un acto de liderazgo, no de cualquier liderazgo, sino ese que es humilde y valiente. Humilde porque reconoce que no tiene todas las respuestas. Valiente porque se atreve a escuchar lo que puede incomodar. Un líder que construye equipo no es quien siempre concluye primero, sino quien ayuda a que el equipo piense mejor. No es quien impone silencio para mantener control, sino quien crea confianza para que aparezca la verdad.
También hay una conclusión ética en todo esto. La economía digital no debería despersonalizar el trabajo. Debería ser una oportunidad para recuperar lo más humano de una organización. La capacidad de pensar, aprender, decidir. Si la tecnología libera tiempo, ese tiempo debiera servir para mejores conversaciones. Y hoy que vemos cómo la inteligencia artificial amplía posibilidades, estas deberían conversarse con mayor criterio. Si la automatización reduce tareas repetitivas, el equipo debería ganar espacio para aportar desde lo que ninguna máquina puede reemplazar completamente: juicio, sensibilidad, propósito y conciencia. La conversación no es un lujo. Esta es una forma de cuidar la inteligencia del equipo. Es una forma de evitar que el talento se esconda. También de impedir que la velocidad se coma al sentido. Y sobre todo una forma de recordar que la innovación no ocurre solamente en laboratorios, sistemas o tableros, sino en los espacios donde las personas se atreven a pensar distinto y construir algo en común. La economía digital va a seguir avanzando, ¿sí? Van a venir más herramientas, nuevas metodologías, nuevos modelos de negocio, formas de automatización. Pero ninguna de esas novedades va a sustituir la necesidad de equipos capaces de conversar con profundidad. Porque una organización, vaya a tener tecnología de punta o de vanguardia o como le quieran llamar, pero aún así va a fracasar si sus personas no confían entre sí, no se escuchan, si no aprenden juntas o si no encuentran sentido en lo que hacen. Por eso, construir equipos en la economía digital es construir conversaciones humanas, honestas, transformadoras. Entender que el aporte individual no compite con la inteligencia colectiva, sino que la hace posible. Reconoce que cada voz puede ser una puerta hacia una comprensión mayor. Aceptar también que nadie ve todo, pero todos pueden ayudar a ver mejor. Por eso, antes de preguntarnos qué herramientas haya que incorporar, más bien la exhortativa es qué conversaciones se requieren abrir. Antes de hablar de transformación digital, ¿qué tal si se habla de transformación relacional? O de exigir innovación, ¿por qué no crear las condiciones para que las personas puedan aportar sin miedo? Y antes de pedir compromiso, ¿qué tal si se construye pertenencia? Los equipos no nacen de la tecnología, nacen de la confianza, de la escucha, de la palabra compartida. Cuando cada persona siente que su mirada cuenta y que el aporte puede ayudar a construir algo más grande. Y ese es el meollo de todo de lo que traigo en la conversación. En la economía digital, el futuro no lo construyen las herramientas por sí solas. Lo construyen las personas cuando aprenden a conversar, confiar y a crear juntas. Porque al final, ninguna tecnología sustituye la necesidad de sentirse parte. Ningún sistema reemplaza la fuerza de una voz que se atreve a decir algo importante. Pero ni mucho menos ninguna plataforma compensa el vacío que deja una organización donde las personas trabajan juntas, pero no se encuentran realmente. La economía digital puede abrir caminos inmensos, pero esos caminos solo tendrán sentido si quienes lo recorren sienten que no caminan solos.
Por eso construir equipos es en el fondo construir pertenencia. Es lograr que cada persona pueda mirar el trabajo no solo como una lista de tareas, sino como una oportunidad para aportar algo de sí. Es permitir que la experiencia de uno complete la mirada del otro. Es entender que la diferencia no tiene que dividirse, que la conversación no tiene que incomodar y que la confianza no es tampoco una ingenuidad, sino es una de las formas más serias de producir futuro. La conversación en los equipos es el refugio, la brújula. ¿Por qué refugio? Permite a las personas el hecho de que no tengan que cargar solas con la incertidumbre. Pero también la brújula, porque ayuda a ordenar el miedo, la duda, la diferencia para convertirlos en aprendizaje. Ciertamente, la conversación tampoco va a eliminar su complejidad, pero la hace más habitable. Tampoco diría que va a borrar los problemas, pero los permite mirar de frente. No garantiza respuestas perfectas, pero abre la posibilidad de construir respuestas más humanas. La economía digital necesita esa humanidad y la requiere con mucha urgencia. Entre tanta velocidad, tanta automatización, presión por responder, se corre el riesgo de olvidar que las organizaciones no están hechas solo de procesos, indicadores y resultados. Están hechas de personas, estas que piensan, sienten, dudan, aprenden, se cansan, se ilusionan y necesitan encontrar sentido en aquello que hacen. Hablar de conversaciones en la economía digital no es mirar hacia atrás, ni mucho menos pensar en tener que resistirse al cambio. Tampoco acá es de romanticismo. Es comprender que cuando una tecnología, por más sofisticada que sea, más importante será la calidad humana con la que la usemos. Cuanto más rápido avanza el entorno, más necesaria será la confianza para no fragmentarnos. Y cuanto más complejos sean los desafíos, más indispensable será que cada voz pueda aportar una parte de la respuesta. La inteligencia colectiva no nace del ruido, nace del encuentro. Nace cuando alguien escucha con genuino interés, cuando una idea no se desecha antes de comprenderla, pero también cuando una preocupación se toma en serio. Cuando una persona siente que puede hablar sin ponerse una armadura. Y cuando el equipo aprende que la verdad, aunque incomode, puede ser el inicio de una mejora. Y quizás esto sea lo más interesante y retador de construir los equipos. Entender que no se trata solo de coordinar personas, sino de cuidar vínculos. No se trata de repartir responsabilidades, sino de compartir propósito. No se trata solo de juntar capacidades tampoco, sino de permitir que esas capacidades se reconozcan, se escuchen, pero también se eleven mutuamente. Cada individuo llega al equipo con una historia, con una manera de ver, con heridas, aprendizajes, talentos, temores y esperanzas. Nadie llega vacío, nadie aporta desde la nada. Por eso cuando un equipo conversa bien, no solo intercambia información,
también reconoce humanidad. Le dice a cada persona,

0: Experiencia, su posición es importante y sobre todo puede ayudar a marcar una diferencia. No es una amenaza, sino que el aporte puede ser que se llegue más lejos. Y bien, con esto hemos terminado el programa. Quisiera dejar un mensaje con motivo del Día del Padre. Desde mi experiencia y también dedicado a mi padre, Enrique Torres Campos. Ser padre no es solamente acompañar los días felices, es también sostener en ese silencio, orientar en imponer, corregir con amor y estar presente incluso cuando las palabras no alcanzan. He aprendido también que caminar junto a los hijos, entendiendo que el mayor regalo no es en resolverles la vida, sino enseñarles a enfrentarla con fe, carácter, humildad y esperanza. En esta víspera del Día del Padre, reconocer que la paternidad no se mide por la perfección, sino por la entrega, por ese esfuerzo cotidiano que muchas veces nadie ve, por las preocupaciones que se guardan, por las decisiones difíciles que se toman pensando en el bien de la familia y por ese amor que, aunque no siempre se diga, se demuestran en cada acto de cuidado. Ser padre es sembrar futuro en el corazón de los hijos, en este caso, de mis hijos Santiago y José Pablo. Es dejar huella no solo con consejos, sino con el ejemplo. Y quizás sea la mayor responsabilidad de todas, pero también el mayor privilegio de todo ser humano. Saber que en cada gesto de amor, paciencia y presencia se construye una parte de la vida de quienes más amamos. Feliz Día del Padre a todos aquellos que desde su historia, sus luchas y su amor siguen intentando incansablemente ser guía, refugio y fuerza para sus hijos. Gracias por estar acá en este su programa y Novo CRC por 89.1 Radio. Nos vemos en la próxima.
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13: En vivo esta tarde de, no sé, vamos a decirlo, esta tarde de mitad de junio, porque ya se nos está yendo. Estamos muy contentos de poder acompañarles, de poder hacerles muy buena compañía el día de hoy, gracias a la magia en los controles de don Eduardo Chavarría Velázquez, el zar de los controles. Más de cuatro décadas en la radio en Costa Rica. Y también agradeciendo a don Andrés Quintana, a don Carlos Villalobos y por supuesto que también a don Eduardo García, porque estamos por acá y eso es muy importante. El gran jefe don Andrés Quintana, ahora que nos tiene por acá, muy agradecido siempre. Samuel Muñoz con nosotros hoy como invitado en el podcast de Desde la Azotea. Este sábado mitad de junio, ya se nos está yendo junio también, increíble. Más de mitad, sí, es increíble. Samuel, gracias por estar por acá, periodista, joven periodista. Creo que tiene dos cualidades, porque la juventud es algo que se nos va extinguiendo con el tiempo, ¿verdad? Pero es una muy buena cualidad. Esa es la que hace que uno pueda estar trabajando de 6 de la mañana a 10 de la noche. Ya lo hablamos. Sí. Esa es, ya a cierta edad ya eso ya uno lo evita. David, sí, sí, sí. O no lo puede hacer, definitivamente.
14: Sí, ya el cuerpo como que no.
13: Juventud, divino tesoro. Sí. Y ¿cómo ocupamos buenos periodistas en Costa Rica? Samuel, definitivamente. Porque la gente dice, ocupamos más opciones, y opciones hay bastantes, por dicha. Y justamente ahora podemos también tener nuestro propio canal, nuestra propia plataforma y salir al mundo. De eso vamos a hablar un poquito. Samuel, primero bienvenido.
14: Muchísimas gracias de verdad por estar acá y por tenerme acá. De verdad, sí. Muchísimas gracias. Es un honor, es un privilegio para mí poder estar hoy acompañándolos acá. Ajá. Y no, de verdad que muy agradecido con ustedes, muy agradecido por esta oportunidad. Claro. Y así como usted lo dice, realmente el periodismo ha cambiado mucho. Creo que el periodismo ha evolucionado. Uh-huh. Y hay muchas opciones. Uh-huh. Y opciones para todo tipo de creencias. Uh-huh. Incluso, porque hay unas opciones un poco más liberales, un poco más de izquierda, un poco más de derecha, por ejemplo, en temas políticos, sí, o incluso opciones para todo lo que usted quiera, desde cristiano hasta lo que usted quiera estar.
13: Samuel, contame primero una breve reseña en unos minutos de vos. ¿De dónde sos?
14: Claro que sí.
13: Bueno, contale a los oyentes.
14: Sí, sí, sí. No, claro. No, muchas gracias. Y, por supuesto, yo soy oriundo de Heredia. Yo nací en Heredia.
13: ¿Cédula?
14: Cédula 4.
13: Ah, sí.
14: Sí, nací de verdad. San Isidro de Heredia. Okay. Ahí me crié a lo largo de mi vida. Tuve algunas temporadas en otras zonas de Heredia. Por ejemplo, tuve una temporada en Santa Bárbara de Heredia. Vivía en San Bosco, una zona preciosísima.
13: Ajá.
14: Pero la mayoría de mi vida me crié y nací en San Isidro de Heredia, donde mi familia es de ahí toda la vida.
13: Toda la vida.
14: Toda la vida ha sido de San Isidro de Heredia. Estudié en el Liceo San Isidro de Heredia la mayoría de mi... del colegio, sí. Y recién entrando al colegio, de hecho, en séptimo año, dije yo quiero ser presidente del colegio.
13: No, en séptimo año,
14: es mostacilla, lo que nadie se espera, pues yo dije, yo necesito hacer algo diferente, porque veía que normalmente las personas que se mandaban, yo creo que desde ese momento empezó en mí un deseo por la política y no me había dado cuenta. Increíble. Yo dije, yo necesito ser presidente del colegio, yo necesito hacer algo bueno por el colegio.
13: Sí.
14: Y le gané por un voto al partido de quinto año y fui presidente del colegio en séptimo año. Eso fue algo histórico en el colegio.
13: Impresionante, increíble.
14: Sí. Y de ahí, y ahí me crié todo a lo largo de mi vida hasta ya después que me hice grande, me casé, súper joven, con 20 años.
13: ¿Con 20 años te casaste?
14: Me casé con 20 años, ahorita tengo 22. Y pues...
13: Bien joven, ¿verdad?
14: Sí, sí.
13: Bien joven se casó, ¿verdad? Estoy diciendo a la prima de su amor, está por acá ahora también.
14: Sí, y con 20 años me casé. Y bueno, me fui a Turrúcares, ahí compramos una propiedad en Turrúcares y tuvimos la oportunidad, solo Dios hizo eso y tan joven pudimos construir nuestra casa y, sí. Y ahí vivimos actualmente en Turrúcares de Alajuela.
13: Pasaste de Heredia
14: a Alajuela.
13: Pues,
14: del frío total, porque San Isidro es muy frío. Ajá. Al calor más terrible que usted se puede imaginar.
13: Sí, tremendo, hay que hacer una piscina ahora, ¿no?
14: Sí, sí, sí, próximo proyecto. Ese es el próximo proyecto.
13: Qué bien, Samuel, entonces... Yo creo que aquí queda en evidencia también esta vena política,
14: sí.
13: ¿Verdad? Que vos llevas, que no todo el mundo la lleva, porque hay gente que le evita la política, no le gusta hablar de política, no se mete en temas de política, le cuesta entender la política.
14: Claro.
13: Pero vos desde muy joven, con política.
14: Bueno, vieras que eso lo asocio ahora, asocio que me gustó la política desde ese entonces ahorita, porque yo realmente en el periodismo empecé, pero empecé en fútbol. Yo a los 17 años, recién salido del cole, tuve la oportunidad de conocer a Cristian Mora, quien fue mi mentor y quien...
13: Cristian Mora Blanco.
14: ¿Quién es Cristian Mora Blanco? El narrador de aquella famosa gesta mundialística del 2014.
13: Que bendita decía, la hora.
14: Bendita la hora que te parió Michael.
13: Sí, me acuerdo.
14: Sí, claro. Sí, claro. Aquel momento que yo creo que ningún costarricense olvida, ¿verdad?
13: Por supuesto.
14: Pero él fue quien...
13: Y don Eduardo tampoco. Su buen amigo don Cristian Mora.
14: Él fue quien me formó a mí periodísticamente, junto con también Andrea Flores, que fue era mi jefa de información en ese momento, y ella fue una parte súper fundamental también en mi carrera.
13: Los dos, porque
14: Cristian me enseñó mucho en la parte periodística, pero en la parte de redacción, uh-huh. Que en ese momento todavía venía saliendo del colegio, me costaba un poco, fue Andrea quien me formó en esa parte. Entonces tuve dos figuras muy importantes y yo decía, yo me acuerdo que yo se lo decía a Andrea en ese caso y a Cristian, yo puedo trabajar en periodismo en lo que sea, pero en política jamás.
13: Ah, decías eso.
14: Eso decía. Porque a mí me encantaba el fútbol, yo estaba súper apasionado con ese tema y yo decía, en política yo no voy a estar nunca. Y bueno, al final creo que Dios fue quien me llamó a la política. Me salió una oportunidad y me llamaron, bueno, yo pertenezco a una iglesia llamada Impact Global y me llamaron de esa oportunidad. El canal abrió, la iglesia abrió un canal de televisión y era Alinearse y un canal conservador. Totalmente. Entonces, con una línea conservadora y un canal que tiene una línea editorial muy clara, que es la línea que yo comparto totalmente porque es mi forma de vida, que es una línea donde se diga la verdad. Básicamente me formó mucho en la parte política porque ahí el método periodístico es la noticia explicada,
13: bien.
14: La noticia analizada. Entonces sí. Me llevó a desarrollar mucho el análisis, la parte política, ahí fue donde. Pero cuando llego a la entrevista, yo hacía periodismo deportivo primero en Impact Channel.
13: Okay.
14: Cuando yo salgo de Tigo fue por un tema, cuando Tigo sale de Multimedios, cuando estaba en el espacio de Multimedios.
13: Que brinca Canal 42, me parece.
14: Sí, que brinca la Extra. ¿Verdad? En esa ajá. Transición fue que yo ya me desligo totalmente de Tigo. Porque yo hice un año de práctica con Cristian, que fue mi formación, y después estuve trabajando durante 3 años con ellos, con Tigo. Entonces ahí estuve. Y a mí me dan esa oportunidad en Impact también, ya después de que yo me quedé sin nada en ese momento, estaba en la parte deportiva. Y me llaman un día Jonathan Villarreal, que es el director del medio.
13: Okay, y de, me dice, en Impact.
14: Y él me dice, mira, Samuel, tengo esta oportunidad para usted. Yo creí que iba a ser en la parte deportiva porque yo estaba como un 50% ahí, ¿verdad? E iba solo a los partidos, programas y demás.
13: Sí, entonces, ibas a los estadios.
14: Iba a los estadios, a cubrir los totales. Y bueno, resulta que en ese momento me dice, pero la oferta que te tengo es para cubrir actualidad nacional y política. Okay. Y yo sentí en el fondo de mi corazón algo tan profundo y yo dije... Yo no quiero esto, pero sentí en el fondo de mi corazón una promesa que yo le había hecho a Dios.
13: Okay.
14: Una vez cuando yo empiezo en esto del periodismo y yo quería estudiar periodismo, yo estaba en mi habitación y yo le dije a Dios, Dios, yo sé que en el periodismo no hay trabajo, cuesta mucho encontrar trabajo en esta carrera, pero yo sé que usted me va a respaldar y yo te lo prometo, que usted sí, déjeme cumplir mi sueño y yo me encargo de servirle el resto de mi vida, o sea, yo quiero servirle. Y resulta que eso fue lo que sucedió. Dios en esa mesa donde yo estaba en esa entrevista de trabajo, me recuerda ese momento y me dice, ¿se acuerda que usted me dijo que si me dejaba cumplir su sueño, usted se iba a encargar de servirme? Ah, y sí, yo le dije, sí, señor, desde mi corazón. Le dije, sí. Y yo me acuerdo de eso, pues yo te estoy llamando a la política. Y me dijo, no seas como Jonás, que huyó del propósito que yo tenía con él. Claro. Y así fue como yo acepté esa oportunidad. Fue un reto enorme. Yo no sabía nada de política. Yo no quería nada con la política. Pero realmente supe que, y ahorita que me puse a analizarlo, yo dije, desde pequeño, ¿sí? O sea, desde el séptimo año que yo dije, quiero ser presidente, es porque había algo que quizás había dentro de mí que me estaba llamando a esta área.
13: Por supuesto, el arte de gobernar, ¿verdad? Sí. La política, que no es tarea sencilla.
14: No es tarea.
13: Yo justamente hablaba con alguien esta semana y yo le decía, si yo fuera presidente, ¿verdad? ¿Cómo sería? Yo sería muy pienso yo. Yo creo que todos también en algún momento piensan esto. Yo sería muy al estilo Nelson Mandela, que decía que hay que construir más puentes y derribar los muros. Yo creo que yo sería un presidente muy de tender puentes, ¿verdad? De construir alianzas. Creo que estamos muy divididos. No sé si sentís como teniendo tanto en común, ¿verdad? Todos lo tenemos en común, somos seres humanos, todos, ¿verdad? Uh-huh. Y todos queremos el bien común. Todos queremos un buen país, que sea más seguro, que tenga buena educación, que el seguro social sea bueno, que haya mucho empleo. O sea, todos queremos lo mismo. Parece mentira que no nos pongamos de acuerdo.
14: Sí.
13: Yo sería un presidente que tendería muchos puentes. Si vos fueras presidente, ¿cómo serías?
14: Sí, yo creo que, bueno, primeramente sería un presidente que encomendaría todo a Dios.
13: Okay.
14: Creo que desde la Biblia, desde años históricos, creo que el gobernar está desde esos tiempos y creo que desde un inicio la política es para los cristianos. Eso es una creencia muy personal. Yo digo que la política es para los cristianos porque Dios desde un inicio quiso que el centro de los lugares fuera Dios. Y por eso yo voy a favor de todas las personas que vayan a favor de los principios que Dios manda dentro de la política, del respeto a la familia, del respeto incluso a las decisiones que las personas quieren tomar en su vida. Entonces creo que yo sí sería un político que tenga siempre presente a Dios en su gobierno, porque realmente creo que cuando Dios está en centro es cuando realmente las oportunidades empiezan a darse y cuando todo empieza a caminar de forma correcta. Por supuesto, la preparación es sumamente importante, porque de nada serviría, ¿verdad? Tener a Dios si no hay un fundamento, una preparación. Creo que todo se tiene que alinear. Pero creo que tener a Dios en centro sería muy bien. Y tender puentes, por supuesto. Creo que es lo que usted dice, justamente. Todos tenemos algo en común, que queremos ver el país, queremos ver a Costa Rica. Yo realmente ahorita estoy ejerciendo mi carrera de periodismo, pero algún día me gustaría, y yo he hablado con algunos diputados incluso, que tengo ahí contacto con ellos, y yo les he dicho, mi aspiración a futuro es incluso estar en una asamblea legislativa como diputado. O sea, yo quiero crecer tanto en la política, quiero estudiar más, quiero meterme más en este mundo para algún día poder dejar alguna huella en esto.
13: Qué bueno eso, me sorprende y estoy convencido de que así será, ¿verdad? Eso es muy bueno. Uno siempre tiene que imaginar dónde va a estar uno, ¿verdad? Yo creo que eso es muy importante. Y eso es vital en la vida, ¿verdad? De uno. Qué importante esto, porque justamente mencionabas ahora cómo sentís esa voz que te recuerda algo que vos habías pedido. Cuando entras a Impact, hoy en día estás con tu marca, con tu propia plataforma independiente.
14: Claro.
13: ¿Cómo es el dar esa transición, ese paso a estar bajo una marca, bajo un patrono meramente, pero ahora no, ahora yo voy a tener mi propio medio, voy a tener mi propia página, voy a tener mi propia plataforma para comunicar, para informar, para hacer labor periodística? Claro. ¿Qué tal esa transición?
14: Sí, es una transición.
13: Es tirarse.
14: Sí, sí, es tirarse al agua. Yo ya lo había intentado una vez, no me había funcionado tan bien porque no tuve tanto respaldo en cuanto al apoyo. Creo que cuando usted inicia un proyecto personal, lo más importante que usted necesita en ese momento es recibir el apoyo de las personas. Sí. No es como por decir, mira, quiero ser validado. No, es que sin apoyo no se puede seguir creciendo. Usted necesita el apoyo de las personas, usted necesita que la gente reaccione. Al final, creo que uno cuando no tiene un proyecto independiente, usted vive de los números, bien, de las estadísticas, de cuántas personas vieron, porque a través de los números es que usted puede vender. Mm. Y por ejemplo, yo inicié mi proyecto personal hace 20 días o menos. Sí. Y en 20 días hemos logrado con un trabajo muy fuerte 1700 seguidores. Parece poco, pero es muy difícil.
13: Es muy difícil.
14: Es muy difícil.
13: Y también hay estadísticas de videos.
14: Y estadísticas de videos que tienen 43.000 likes, más de 100.000 vistas, 500.000 vistas, hasta algunas. Ahorita yo estaba sacando estadísticas y ya voy a llegar a los 5 millones de personas alcanzadas en todas las plataformas en el primer mes, a lo que llevamos del mes. Claro. Entonces realmente eso es muy difícil hacerlo, creo que es tener fe. Yo lo que me motivó es, yo dije, mi voz no se puede apagar. Yo dije, hay muchos medios de comunicación, sí, hay muchas formas de comunicación, pero no todas hacen lo que hace Impact Channel, porque a mí la verdad el trabajo me encanta. O sea, yo salí de ahí súper mega bien, salimos en unos términos impresionantes, todo muy en orden, todo muy bien, salí de ahí por una decisión propia en realidad. Y porque también quería dedicarme a tener un poco más de tiempo para mi ministerio, porque yo lidero una iglesia y todo, y ahí me lo permitía súper bien porque al final iba muy alineado, pero yo necesitaba algo más, necesitaba más tiempo para mi familia y eso es lo que yo quería. Necesitaba compartir más con mi familia. Entonces al final yo termino tomando esta decisión y yo dije, está bien, no voy a estar en ese medio que realmente es algo de Dios, porque es oponerse a las líneas ideológicas que van en contra de los principios de Dios, pero mi voz no se puede detener. Entonces yo necesito que mi voz no se detenga, entonces voy a hacer un esfuerzo. Tengo un tío que es fotógrafo profesional, yo le dije, ocupo que me apoye con equipo, que me apoye con las grabaciones. Entonces hicimos un set para grabar los primeros videos, videos los grabamos ahí. Yo subí de hecho una foto en mis redes sociales. Ajá. Y realmente y armamos ese set, grabamos los primeros videos ahí. Y ya después de eso, que dimos el golpe fuerte, que gracias a Dios la gente respaldó muchísimo, apoyó muchísimo, pues entonces ya empecé a hacer otro tipo de contenido. Vi que el video, los contenidos de las conferencias de prensa me iban a resultar, que todo el contenido de lo que sucede en el área política nacional me iba a funcionar. Entonces, básicamente, el trabajo que llevaba a cabo en el día a día en un medio de comunicación, okay, lo llevé a cabo en mi vida personal, con otro montón de responsabilidades, porque lo que hice para sostenerme, lo que estoy haciendo para sostenerme es mercadeo, haciendo publicidad en empresas, imágenes, videos, publicaciones, y además de eso sosteniéndome a través de los patrocinadores que se han acercado, ¿verdad?, a este proyecto, que la verdad le doy gracias a Dios por esas empresas que han decidido creer en mi trabajo y han apoyado iniciando. Creo que vieron una oportunidad de crecimiento. Creo que ahorita los números no son lo suficientemente altos, como aunque tienen miles de vistas, pero usted sabe que esto requiere más. Entonces creo que es el mismo respaldo de Dios que ha estado ahí conmigo, que me ha estado apoyando y que ha estado su mano ahí detrás mío, ¿verdad?, impulsándome para poder seguir creciendo. Y eso me ayuda, porque realmente el poder ir a una conferencia de prensa, que ya voy a empezar a ir de nuevo, eso me tiene feliz, porque me tiene motivado, porque es lo que me gusta, estar preguntando en la conferencia de prensa a la presidenta en este caso, estar en la asamblea legislativa haciendo entrevistas a diputados, esa es mi pasión. Uh-huh. Entonces me tiene motivado esos patrocinadores, porque a través de esos patrocinios voy a poder hacer crecer el proyecto más. Entonces ya tengo el recurso para movilizarme. De hecho íbamos a estar en Crucitas, pero al final no se terminó dando. Sí. No se terminó.
13: No fuiste vos el que tiraste la bombeta.
14: No fui yo. iba a estar ahí en Crucitas, pero al final no se termina dando. pero era toda la intención. Entonces la intención ahorita estar en los proyectos, y además de que otros medios de comunicación ya se han acercado y me han hecho ofertas y que todavía no puedo adelantar detalles, claro. ¿Verdad? Pero vamos a dejar todo en las manos de Dios y le estoy pidiendo dirección a Dios para ver si es sabio ahorita volver a eso o si quiero seguirme dedicando a mi periodismo independiente, en este caso a mi página como periodista independiente, que también tiene mucha fuerza. Lo que sí quiero es que donde pueda estar, pueda seguir impulsando esta área, ¿verdad?, en la que estoy impulsando, que el proyecto en el que esté no me detenga mi crecimiento también en mi página personal, porque es un proyecto que yo ya decidí que quiero meterle fuerza. Entonces hay muchos métodos, muchas plataformas. El YouTube hoy en día es una muy buena plataforma. TikTok es algo súper que es muy fácil viralizarse. Facebook súper también. Instagram es el que cuesta un poquito más, pero también ahí vamos.
13: Sí, qué tremendo. Me gusta mucho también la franqueza con la que también hablas de la importancia en la labor periodística. En el área de comunicación, no dejar de lado la parte de mercadeo, que es importante para poder sostenerse y poder seguir adelante, porque también hay mucha gente que el día de mañana va a estudiar periodismo, gente que ahorita está estudiando periodismo, inclusive gente que entró este año a estudiar periodismo, pero hay que contarles como que toda la historia, ¿verdad? Porque si, como es una verdad a medias, es una mentira completa.
14: Exacto.
13: Entonces hay que también decirles que hay que picar piedra, ¿verdad? Sí. Que también ponerle ganas a esto y que no es como tan sencillo todo, pero que si uno sabe unir todas las partes que le enseñan, logra salir adelante.
14: Sí, esto no es fácil. No. Realmente la carrera de un periodista es difícil desde el tiempo, con la familia.
13: Sí.
14: Porque un periodista puede estar ahí que en la playa, que si se murió, no sé, Dios no lo permita, pero que se murió una figura
13: importante
14: para no poner nombres. No vamos a poner nombres, es una figura importante del gobierno o de cualquier
13: porque
14: cosa.
13: Porque después pasa.
14: Claro, sí, mejor no, Dios me libre.
13: Sí.
14: Pero
13: que vos sabes que los judíos, hay ciertos nombres que ellos no mencionan.
14: Sí.
13: Porque no lo mencionan completo, porque dicen que las palabras tienen mucho poder.
14: Claro, claro.
13: Entonces por eso hay nombres que no
14: mencionan
13: completos.
14: Entonces
13: no lo digamos.
14: Una figura X que sea importante, cualquiera, en cualquier área, no solo en el área política, que hay que salir corriendo.
13: Sí.
14: Hay que salir corriendo porque hay que estar en la cobertura.
13: O ocurre un desastre natural de magnitudes.
14: Entonces, ¿verdad? El periodista tiene que siempre estar disponible, siempre tiene que estar atento a todo lo que suceda. Yo a veces salía del trabajo y en la noche estaba viendo a ver qué para el siguiente
13: para
14: día.
13: Para el siguiente día.
14: Porque siempre, todos los días, un periodista tiene que proponer temas diferentes. Yo proponía mínimo 3 temas propios. Entonces es el hecho de estar reporteando, pero esto no es fácil. Yo recuerdo que cuando yo inicié, me acuerdo perfectamente verme en un estadio con todos mis compañeros que ya trabajaban en eso, que ya tenían su salario, yo en ese momento todavía no lo tenía. Cristian fue súper generoso conmigo, fue una figura súper importante para mí, me daba todos los pasajes, toda la gasolina que yo necesitaba, todo lo que yo ocupaba, él estaba para apoyarme, pero habían cosas que yo no podía hacer. Yo recuerdo estar en un estadio y yo decir, qué rico comerme una empanada.
13: Ay, sí, qué rico una empanada.
14: Del estadio. En cualquier caso, pero
13: ese día que estaba
14: en Colegio Fonseca, en ese día.
13: Okay.
14: Eran buenísimas. Sí. Y yo decía, qué rico ir, y no podía. Entonces, porque estaba en una temporada en la cual todavía no se me iba a permitir esas
13: ni
14: cosas.
13: Ni pedir fiado tampoco.
14: Ni pedir fiado, mucho menos. No podía porque no tenía un recurso, no tenía una entrada. Estaba luchando por mi carrera, estaba luchando por abrirme un espacio. Todavía no tenía trabajo en esto. Pero el no haber tenido en ese momento y después poder hacerlo, porque después por medio de seguir, hay algo que me encanta, que es la resiliencia, que es la capacidad de sobreponerse a las adversidades. Eso es lo que consigue los resultados en la vida. Y el no poder, por ejemplo, haberme comprado una empanada me dio la motivación para poder yo seguir luchando por mi carrera y un día poder comprármela en un estadio. Uh-huh. Y un día ya poder tener mi carrera, un día poder yo andar tranquilo con mi plata porque Dios me abrió las oportunidades para poder seguir en esta carrera. Uh-huh. Y hasta la fecha yo le puedo decir a todos los jóvenes que sueñan con ser periodistas, luchen por sus sueños. Yo le dije a Dios, Dios, usted se encargará de abrirme las oportunidades. Yo sé que no hay trabajo. Y hasta la fecha no me ha hecho falta trabajo en esto. Uh-huh. O sea, realmente ahorita es porque inicié mi proyecto personal, pero sí tuve ofertas. Incluso hubo una oferta que rechacé, que yo dije, no, porque me va a quitar mi tiempo con Dios. era un horario que no me iba a convenir. Entonces yo dije, no puedo darle la espalda a aquel que me puso donde yo estoy. Uh-huh. Entonces, así ha sido mi vida. No me ha hecho falta trabajo. Ahorita tengo ofertas, gracias a Dios, que estoy valorando. Y la verdad que Dios es un Dios grande que respalda a aquel que tiene fe. Y aquel que tiene fe es el que consigue. Y aquel que es resiliente, que sabe sobreponerse, que aunque un día no tenga, sabe que un día va a tener y sigue luchando hasta llegar a la meta, pues ahí es cuando uno consigue. Yo realmente supe que no tener y después que Dios me abriera puertas impresionantes por ser resiliente. Así que es algo que yo le doy como consejo. Nunca digan no hay trabajo en eso. Nunca dejen de cumplir un sueño porque no hay trabajo en eso. Más bien, cumple su sueño, sea el mejor. Y ahora venía hablando con mi prima que hoy me acompañó.
13: Sí, aquí está sí. Con nosotros, ¿verdad?
14: Y yo le decía, ella también le interesa todo el mundo de la comunicación, el sí. periodismo y todo eso. Y yo le decía, no deje que nunca nadie limite su fe en el sentido de que no hay trabajo, hay trabajo. Al que es buen trabajador siempre hay trabajo.
13: Así es.
14: Entonces, y es algo que a mí me han enseñado mucho en mi casa Impact Global, en mi congregación, es algo que se enseña mucho. El que es buen trabajador siempre va a tener trabajo. Entonces hay que saber trabajar, nada más.
13: Qué maravilla eso. Vamos a ir a hacer una pausa comercial en este momento. El que es buen trabajador siempre va a tener trabajo. Qué bonito eso. Ya volvemos a Desde la Azotea, el podcast.
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13: Continuamos en Desde la Azotea, el podcast, gracias a la magia de los controles liderados por Eduardo Enrique Chavarría Velázquez. Estamos con Samuel Muñoz conversando el día de hoy, Samuel, aquí en el podcast. Qué bonito hablar de tantos temas porque tenés una perspectiva, vos con una perspectiva muy rica a nivel periodístico. Me gusta también el criterio con el que lo das y con la franqueza, que yo creo que eso es muy importante siempre, con la verdad. Me llama la atención cómo la vida te fue llevando por un camino inicial periodístico muy fuerte en la parte deportiva, ¿verdad? Pero ya lo traías desde muy pequeño, también una vena política, ¿verdad? Y ahora estás con tu proyecto personal también empujando la parte política. Uh-huh. Tenés tu línea también clara, ¿verdad? Conservadora, diría yo. Pero también muy de unificar, ¿verdad? De llegar a acuerdos, ¿verdad? Uh-huh. Que todos queremos un buen país. Claro. Ahora, si tuvieras que volver a la parte deportiva, ¿volverías? ¿Qué tal?
14: Realmente.
13: ¿O ya eso ya fue?
14: Yo creo. Vamos ya. A ver, creo que fue un ciclo que ya se cerró, mi
13: vida. Ya se cerró.
14: Pero si tuviera que hacerlo, o sea, por supuesto. Porque el fútbol sigue siendo una pasión para mí. Ahorita estamos en un mundial y
13: eso yo no me pierdo los partidos. Eso te iba a decir.
14: Porque, o sea, es algo que no se pierde. Creo que en mi casa. Todos siempre han amado el fútbol.
13: Sí.
14: Y se me inculcó desde muy pequeño el amor al deporte.
13: Deporte.
14: Entonces, sí.
13: En Impact cubrían no solo fútbol.
14: En Impact cubríamos deportes también. Okay. Pero sí era más centrado a la política. Ahorita se acaba de aperturar, de hecho, el programa deportivo. Ajá. Pero sí, yo sí estaba más metido. O sea, inicié en deportes en Impact y después pasé a la parte política. Entonces, esa fue uno de los procesos de transición más difícil, porque tener que desaprender un estilo periodístico, vamos, el periodismo sigue siendo periodismo en todas las áreas que usted vaya. Claro. Al final es muy parecido todo,
13: ¿sí?
14: A diferencia de las fuentes, que obviamente cambia muchísimo. Pero ese proceso de transición en mi vida fue sumamente difícil, porque yo no sabía hacer política. Okay. Yo no sabía quién era, en ese caso, bueno, Pilar Cisneros, por supuesto, ¿verdad? Pero yo no sabía quién era un Daniel Vargas, sabía quién era un Jonathan Acuña del Frente Amplio, un Ariel Robles, no sabía quién era nadie.
13: ¿Sí?
14: Yo no sabía absolutamente nada.
13: Estabas ajeno a eso.
14: Y yo entré a Impact en ese momento, y la primera semana, el miércoles, estaba preguntando en Casa Presidencial a Rodrigo Chávez.
13: No me digas.
14: Entonces yo dije, wow. ¿Qué estoy haciendo aquí? Yo estaba al frente y yo sabía que era preguntarle, no sé, a un Pablo César Guanchop, a un Justin Campos, no sé, a los diferentes entrenadores en conferencia de prensa. Sí. Pero a un Walter Centeno, no sé, cualquier personaje.
13: Oiga, rípate.
14: Pero estar
13: en la parte política.
14: En la parte política, frente al presidente de la República, y yo estaba que me latía el corazón a mil por hora.
13: Por supuesto.
14: Era algo que yo jamás había hecho. Y me costó hacer la pregunta. Yo tuve que investigar mucho, tuve que leer mucho, tuve que empezar a seguir medios de comunicación que yo en la vida pensé que iba a seguir, porque yo dije, política jamás.
13: Sí, no, porque estabas en el área deportiva.
14: Usted se metía a mi Instagram y todo era fútbol. Pero todo era Cristiano Ronaldo y Messi. Pero
13: ¿quién es mejor?
14: ¿Quién es mejor? Bueno, yo creo que los dos. Creo que por la posición, pero yo voy con Cristiano. No,
13: yo sabía,
14: yo voy directo, voy con Cristiano. A mí me gusta Cristiano, pero creo que Messi también es un increíble jugador, pero yo sí soy Team sí, Ronaldo.
13: Team, ya, y los dos se retiran.
14: Yo creo que en este mundial. Yo creería que sí. Yo diría que sí. Ya más estaría complicado.
13: Sería
14: aunque Cristiano Ronaldo tiene una condición física fenomenal. Pero
13: sí, un atleta, es un atleta impresionante, casi 40 años, ¿verdad? Sí, increíble.
14: Pero yo sí creo que ya este es el.
13: Ahora, ya te mojaste diciendo Team Ronaldo. Ahora, sos de los periodistas que también decías, eso es un paréntesis, uh-huh. ¿Con qué club de fútbol iba?
14: ¿Vieras
13: o que no? ¿Siempre ocultaste que ibas con la liga?
14: No, yo no, con la liga no. Yo ahora me puedo mojar más, porque quizás ya mi línea y mi pensamiento ha cambiado un poco. ¿Sí? Más, pero yo siempre he sido saprista.
13: Siempre.
14: Siempre he sido saprista.
13: Como Mario Segura.
14: Desde pequeño. Pero en ese momento no, en ese momento yo ocultaba. Ahorita yo me pongo una camisa de Saprissa sin ningún problema.
13: No hay problema.
14: Las tenía guardadas.
13: Porque
14: yo trabajaba
13: en el Morelazoto.
14: Y si yo salía en Tigo y de repente alguien me veía con una camisa de Saprissa, pues era un poco complicado. Yo prefería no hacerlo. No porque no se pudiera.
13: No, sí.
14: Porque
13: sí
14: el periodismo de Costa Rica creo que en ese momento no estaba listo. Sí. Creo que desde que estuvo el tema con José Quesada, que era compañero mío de trabajo, que empezó su línea más abierta a decir equipos y demás, él se confesó saprissista y todo lo demás, y empezó esa transición al periodismo de Costa Rica, yo creo que hasta ahorita, y aún así hay periodistas que todavía les cuesta decir su equipo.
13: Sí.
14: Pero yo en ese momento no decía cuál era mi equipo.
13: Sí.
14: Tal vez a veces se me salía un poco los colores en algún debate, en algún análisis, ¿verdad?
13: Sí.
14: Pero en realidad muy pocas veces, sí.
13: No, muy bien, pero sos morado.
14: Pero yo soy morado, sí.
13: No,
14: y mi familia ha trabajado, digamos, para Saprissa. Mi padrastro, que para mí ha sido también como un papá para mí,
13: claro.
14: Ha estado a lo largo de mi vida, desde los 3 años está conmigo y ha sido una figura
13: sí.
14: Para mí fundamental en esto, porque me ha dado un apoyo impresionante, siempre me motivó a seguir adelante. Cuando yo dije, no, yo no voy a ser periodista porque en esto no hay trabajo, él me dijo, a los hijos de Dios nunca les hace falta trabajo.
13: Es cierto.
14: Y yo dije, wow, y eso me motivó a mí y para mí ha sido un papá que ha estado siempre para mí, apoyándome, y él fue quien me impulsó en este área. Pero bueno, el tema que estaba contando.
13: Es que nosotros hablamos de todo.
14: Sí, ¿verdad? Hablamos de todo, vamos a mil por hora.
13: No, está bien, pero, está perfecto.
14: Ellos siempre han trabajado con niños en divisiones menores. Y ellos actualmente entrenan el proceso de Saprissa de Belén.
13: De Belén.
14: Ajá. Uh-huh. Acá en Belén, ellos son los que están a cargo de todo el proceso de Saprissa de Belén.
13: Maravilloso.
14: Un entrenador de altura, realmente muy, muy capacitado, de mucho conocimiento, ha estudiado muchísimo también.
13: También.
14: Y también hace poco entrenaba la liga la U Latina, digamos, la UNAFUT de la U3 de Saprissa, y están como en todo ese mundo, entonces...
13: ¿Y de quién estamos hablando? Que no me dices el nombre.
14: Él se llama José Pérez.
13: Ah, ok, es
14: entrenador de divisiones menores de Saprissa.
13: Perfecto, José Pérez.
14: Y realmente...
13: para darle el crédito.
14: Claro, por supuesto que sí. Un gran entrenador. Bien. Y realmente ellos me inculcaron el amor al fútbol.
13: Ok.
14: Yo con... Sí. 4 años, realmente, que yo él está en mi edad de mis 2 o 3 años, y a mis 4 años me llevó al estadio de Saprissa.
13: A la cueva
14: morada. Me compró unas palomitas, en ese momento eran las palomitas de Saprissa moradas.
13: No.
14: Me compró una camiseta con la número 8 de Walter Centeno, y yo ese día quedé enamorado.

0: Algo con mi ticket, que es súper importante.
1: Sí,
0: Realmente
1: claro.
0: a mí me ofrecieron una oferta en Multimedios y a la vez me ofrecieron el INAFA. Entonces yo tenía esas dos ofertas y yo dije, no, en Multimedios era un poquito más actualidad, un poco más político. Y yo
1: Y allá en
0: decía,
1: la parte.
0: jamás. Pero yo decía, fútbol, por supuesto. Entonces estuve como encargado de prensa en el INAFA. Hicimos cosas súper, súper buenas, la
1: Sí.
0: verdad. Empezamos a implementar transmisiones en vivo. La línea gráfica la cambiamos totalmente y eso era súper, súper chusa. Los medios de comunicación empezaron a volver a interesarse en el INAFA, porque eso es algo súper importante. Yo ya estaba en los medios, entonces tenía contactos para poder volver a mandar información y todo eso. Entonces fue una temporada muy bonita también de mi vida.
1: Qué
0: Y
1: lindo, ¿verdad? Eso.
0: hice coberturas súper chusas. Yo me acuerdo que nos íbamos en ferry a Cóbano. Yo me llevaba a mi esposa que me ayudaba con toda la parte de asistente y todo, de cámaras y todo eso.
1: Eso era un
0: Y
1: viaje de 2 días,
0: era un
1: ¿verdad?
0: viaje de 2 días, nos quedábamos en Cóbano, ahí hacíamos transmisiones en vivo en ese momento en los partidos finales, cuando Cóbano estaban en los partidos finales,
1: Claro.
0: nos quedábamos allá en un hotel súper bonito y todo. Y eran experiencias muy bonitas realmente, las coberturas. Estuve en FUTV haciendo cancha en los partidos de INAFA.
1: Estuviste en fútbol también.
0: Sí, ahí estuve, pero digamos, solo en los partidos de INAFA. En ese
1: Claro.
0: momento, en las finales, cuando ascendió Pitbulls hace poco, fue que yo estuve haciendo ahí cancha.
1: Decime algo, porque nosotros hablamos de todo, porque,
0: Sí,
1: ¿verdad?
0: sí,
1: Tenemos
0: sí, sí.
1: mucho que hablar. ¿Qué pensás? Eso es otro paréntesis. ¿Qué pensás de que aquí en nuestro torneo haya 10 equipos, no 12? ¿Qué pensás de ese cambio también? Porque lo viviste, vos
0: Sí,
1: estuviste
0: yo estuve ahí, yo
1: con...
0: estuve en esa temporada y fue un cambio muy fuerte. Yo me acuerdo, bueno, primeramente los equipos súper enojados porque realmente habían equipos que no merecían quedar fuera.
1: Eso es.
0: Hay que decirlo como es, realmente había equipos que no merecían quedar fuera.
1: No.
0: Y ese cambio fue un cambio muy fuerte. Yo creo que se hizo como quisieron realmente,
1: Sí.
0: como la federación, pero y la federación obviamente al ser un ente privado no había mucho más
1: No, no hay mucho que...
0: que hacer. Pero sí, recuerdo que Mariano, un abogado, estuvo detrás, por ejemplo, creo que fue con Santos de Guápiles que estuvo detrás. Estuvieron a punto de ganar el caso, pero como al final la federación es un ente privado, tenían toda la potestad
1: Por supuesto.
0: de hacer
1: Hacer y deshacer.
0: ese cambio y hacerlo. Pero sí, yo preferí. Vamos a ver,
1: Oh.
0: el torneo ahora es más directo, eso es
1: Sí,
0: cierto,
1: claro.
0: pero no se tuvo que haber manejado de esa forma.
1: Pero vos crees que tenemos que tener 12.
0: Yo creo que con 10 estamos bien.
1: Ah, estamos bien con
0: Yo creo
1: 10.
0: que estamos bien, aunque la
1: Está
0: pero aunque
1: bien.
0: creo que fue un poco injusto
1: La
0: la
1: forma.
0: forma,
1: Sí, no
0: pero
1: el fondo, la
0: yo creo
1: forma.
0: que la reducción tal vez de jornadas beneficia un poco el ritmo del campeonato nacional, de que sea un poco más rápido.
1: Ok.
0: Creo que no está del todo mal, aunque con 12 también está bien. Es que no hay como una metodología que yo diga que sea correcta, pero yo con 10 equipos me parece que es más rápido el torneo.
1: Ahora te voy a cambiar de cancha. ¿Crees que 57 diputados está bien o sea, debe ser menos?
0: Yo creo que con
1: Por,
0: 57 diputados
1: porque si le
0: está bien.
1: bajaron a los equipos de fútbol y todo cerró, podemos bajar a los diputados o no. Está bien así. Porque eso también es un interrogante. Hay gente que dice que tiene que ser
0: Sí,
1: más.
0: me dejó con ese análisis, la verdad,
1: Por
0: pensándolo.
1: supuesto, por Orquetas fue el gol ese,
0: Sí,
1: ¿no?
0: sí, sí, sí, sí, sí.
1: No, no, pero porque también... Es un análisis que mucha gente, ciudadano de a pie, no mucha, alguna
0: Claro,
1: gente hace, dice,
0: sí, sí,
1: mira,
0: sí.
1: yo creo que hay gente que ni sabe cuántos hay, gente que dice, ahí no hay 20, 30, no
0: Sí.
1: había 80, gente que no
0: No,
1: sabe.
0: y el quórum normalmente nunca está completo, eso es otra cosa.
1: También hay que decirlo.
0: Eso hay que decirlo. Realmente los diputados, muchos inician muy bien y otros ya después empiezan a desaparecer. La mayoría de diputados, el cierre del periodo legislativo ya no está, que es
1: ¿No?
0: algo que suele pasar mucho
1: Sí,
0: en la
1: sí,
0: política,
1: sí.
0: pero hasta el último día había que estar ahí con las botas
1: Sí,
0: puestas. Pero
1: sí.
0: sí hay algunos diputados que empezaron a ausentarse, algunas licencias o algunos que simplemente no iban.
1: Claro, por supuesto. Igual si
0: Ahí
1: no van, no cobran la dieta y listo.
0: no cobran la dieta, pero hay otro caso ahí, y a mí me encanta hablar de eso.
1: Por favor.
0: Eh, el
1: Yo
0: caso,
1: también.
0: el caso, el caso de Ariel Robles en la campaña política, él dijo que, y eso es
1: Haría,
0: algo
1: eso fue
0: que, es algo que estoy investigando, hace
1: ajá.
0: poco. Es algo que estoy investigando todavía y ahí tengo pendiente, ahí tengo grabado ya el video hecho para subirlo, todavía no lo he hecho, pero
1: Okay,
0: me
1: a estar
0: parece
1: atentos a la
0: estar
1: página
0: atentos
1: que
0: también, claro.
1: Samuel Muñoz
0: Así es,
1: en
0: y en
1: Facebook.
0: Facebook, sí, y en todas las plataformas.
1: Ajá.
0: Me parece curioso que en la página de la Asamblea Legislativa sale como que Ariel Robles cobró la dieta del mes de febrero, que dijo que no se iba a cobrar, cuando fue el de enero, más bien, cuando fue la
1: De
0: campaña
1: enero.
0: política. Yo hice la consulta al Departamento de Prensa del Frente Amplio y lo que me dijeron fue, mira, Samuel, el dato está erróneo, lo vamos a pedir que lo cambien. Pero
1: Ah, okay.
0: desde que hice la consulta han pasado meses. y todavía
1: sí, no. Sí, estamos en ya mitad de año.
0: Ya estamos a mitad de año. Eso fue como en marzo que yo hice la consulta.
1: Sí,
0: ya
1: que vos viste, por junio. Fijaste lo de enero ahí que
0: estaba. Y a la fecha todavía aparece. Y volví a hacer la consulta y no hay respuesta. Entonces, me parece como curioso el tema, ¿verdad?

0: No se puede decir que si cobró o no se cobró, porque a ciencia cierta todavía no tengo la confirmación oficial, como le digo, lo estoy investigando,
1: Sí.
0: pero sí me parece
1: Pero
0: curioso
1: sí estás
0: que,
1: detrás de la pista de eso.
0: pero sí estoy detrás de la pista de eso.
1: Y va a salir a la luz
0: Y va
1: lo
0: a
1: que
0: salir a
1: te
0: la luz porque realmente me parece curioso que
1: informar a la gente de
0: informar a la
1: eso.
0: gente de un, porque él fue quien decidió renunciar. Es que
1: Sí.
0: él dijo, yo renuncio a la dieta y realmente si aparece en la página de la asamblea, por algo es. Y usted sabe que en la asamblea también se da un tema de pagos que no se tienen que hacer, que se hacen.
1: Hay una, hace recientemente también escuché de algunos colaboradores de la asamblea que no son diputados, sino de área
0: Exacto,
1: administrativa también,
0: asesores
1: que
0: normalmente.
1: hubo cobros que,
0: Hubo cobros.
1: ¿verdad? O sea, que es
0: De
1: algo que
0: hecho, que
1: pasa.
0: hay un colega, Abraham Carvajal, que en este momento hizo un arreglo de pago y le está devolviendo a la Asamblea Legislativa todo lo que se le pagó de más, porque él no sabía. A él lo que le dijeron es, mira, vas a tener un aumento salarial, pero no le dijeron cuánto. Entonces
1: Ah,
0: él dijo,
1: él dice,
0: bueno,
1: me llegó más
0: me
1: plata,
0: llegó
1: está
0: más
1: bien,
0: plata
1: me
0: y
1: llegó el
0: eso
1: aumento,
0: me
1: dijo
0: llegó el
1: él.
0: aumento, fue lo que él dijo por esos meses.
1: Sí,
0: Al final
1: sí.
0: le terminan diciendo y lo terminan notificando que no fue tanto el aumento y que tienen que volver a una parte, pues lo está devolviendo. Pero hay algunos que no aparecen. En este caso, Abraham Carvajal es súper honesto, él es regidor, me parece, de San Ramón, si no estoy mal, pero en este momento, pero hay gente que no aparece, que no da la cara. Entonces, eso es otro tema ahí dentro de la asamblea.
1: Y con tanto dinero. O
0: Y con tanto dinero,
1: sea,
0: sí,
1: que hay gente que solo le han dado mucho
0: que
1: dinero
0: le
1: y
0: han dado
1: no.
0: mucho dinero y no se ha devuelto.
1: La
0: Entonces.
1: política es un tema complejo, es un tema de nunca acabar. Vamos a hacer una pausa comercial en este momento para continuar con el podcast de Desde la Azotea. Estamos con Samuel Muñoz el día de hoy, ya volvemos.
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1: A la velocidad del rayo volvemos siempre que nos vamos a una pausa. Así que usted no puede ni distraerse mucho, ¿verdad? Y si va en carretera, tranquilo, aquí estamos haciéndole buena compañía con Samuel Muñoz el día de hoy aquí en Desde la Azotea, el podcast. Samuel, estamos conversando de fútbol, deporte y de política. Justamente estábamos hablando de que esa línea investigativa tan necesaria, claro, en la política para dilucidar, para poder informar a los patrones de todos los políticos que están ahí, que es el pueblo, de forma correcta lo que acontece, ¿verdad? Uh-huh. Es una labor de que tiene que estar siempre presente, me parece que, claro, por eso la política es considerado el cuarto poder, es un poder también, es importante y que se ejerza de manera correcta, consciente y responsable. Te tiré ahí un cañito entre las piernas cuando, uh-huh, te dije que si 57 diputados estaba bien. Puede ser que sí, 57 diputados. ¿Te ves en algún momento ejerciendo la labor política desde la curul de alguna diputación, por Heredia o por Alajuela o por San José?
2: Sí, la verdad que sí, la verdad que sí. Esa es mi aspiración mayor, sí, en este momento. Primeramente prepararme, ¿verdad? Porque creo que
1: seguir en esa...
2: Seguir preparándome. Me gustaría, bueno, ahorita yo estoy ya por graduarme en mi carrera como periodista.
1: Ya pronto.
2: Y que lo tenía un poquito detenido, pero ahorita estoy ya por
1: concluirlo.
2: Yo, como le digo, yo inicié a trabajar en esto sin tan siquiera haber iniciado la universidad. Fue que
1: saliste del colegio y así iniciaste.
2: Y así inicié. Y así fue como fui estudiando.
1: ¿Seguís hablando con Cristian Mora?
2: Sí, claro, siempre. Okay. Todo, cada consejo que yo necesito, yo lo llamo, le pego una llamada y él, la verdad, sigue siendo una parte fundamental. Hace poco tenía una oportunidad igual de trabajo y yo le dije, mira, Cris, ¿qué te parece? Y él, sí, me aconsejó súper bien. Sí. Entonces él siempre ha sido muy especial y muy importante para mí en esa parte.
1: Actualmente, para mi opinión muy humilde, para mí actualmente él es el mejor narrador de fútbol que hay en el país. Sí. Justamente.
2: Yo opino lo mismo.
1: Justamente. Hablaba eso con Eduardo la semana pasada, ¿verdad? Eduardo, estábamos conversando un poquito de fútbol y de los diferentes narradores que también don Eduardo ha tenido la oportunidad de inclusive trabajar con algunos de ellos, ¿verdad? De Pilobando, todos, claro, ¿verdad? Rápido Ortiz, Mario MacGregor, sí, todos, ¿verdad?
2: Los que igual ya, muy buenos. Pero...
1: Muy buenos también. Sí, sí, sí. Pero para mí, Cristian, actualmente, muy bueno.
2: Sí, ahorita que lo vamos a ver en esa nueva faceta en Fox, creo que va a ser un paso muy importante en su carrera, porque sí vienen muchos cambios.
1: Sí.
2: Sí vienen muchos cambios para ahorita, es que está el Mundial y todo, pero, ajá, creo que ya después del Mundial puede que haya muchas cosas que se vengan. Entonces, creo que para Cristian este giro de su carrera, sí, que es algo que nadie se esperaba. Porque realmente ya Fox en Costa Rica nadie se lo esperaba, pero creo que es algo muy muy importante, no solamente para él, sino para todos los periodistas, porque hay periodistas muy jóvenes.
1: Sí.
2: Hay otro chico, Alonso García, que estuvo trabajando conmigo de Cartago, que él debutó conmigo. O sea, de hecho yo fui a una cobertura con él y ese día él debutó en tele y todo. Y no, en ese momento fue por redes sociales, de, okay, Fútbol por Dentro, que era el programa de Cristian. Y recuerdo que... Dentro. Sí, sí, sí. Y lo mandaron conmigo al estadio, ese día el debutó, después se empezó a meter en el canal y hoy trabaja actualmente como periodista de ahorita de Fox. Entonces, Fox, una persona igual súper joven, voy a tener 20 años quizás en este momento,
1: sí,
2: y que inició igual como a los 16 años. Entonces, creo que Cristian es una figura que le da oportunidad a los jóvenes, que ha sacado muchos jóvenes, Carlos Serrano, por ejemplo, en este caso Alonso, que está ahí ahorita en Fox, hay otro chico que Farlen Sánchez, que también es súper muy bueno también de Fox, que estuvo igual, que fue, incluso yo vi que lo impulsé a entrar ahí, le hablé con Cristian para que entrara.
1: Bueno.
2: Y un montón de jóvenes que han salido de la cantera de Cristian. De hecho, cuando nosotros teníamos un programa que se llamaba La Cantera de Fútbol por Dentro.
1: La Cantera.
2: Entonces, a mediodía era Fútbol por Dentro y en la tarde La Cantera, con todos los jóvenes que habían en ese momento. Cristian llegó a tener hasta 21 practicantes.
1: 21 practicantes.
2: En un mismo periodo.
1: Que eso es ese feeling, estar ahí es muy diferente a solo estar en la U.
2: Exacto. Es que sí, la universidad te da las bases, sí, pero la formación, la gratis en la calle.
1: Claro,
2: yo, digamos, en la universidad, por supuesto, aprendí cosas que hoy en día puedo aplicar muy importantes.
1: Claro.
2: Por ejemplo, en la universidad decían, el periodismo cuesta encontrar trabajo, entonces te enseñamos también mercadeo. Pues es un área que me está salvando ahorita mucho, porque es un conocimiento que tengo, que me dio la universidad y que me está ayudando. Pero en la parte periodística, el periodista se forma en la calle.
1: Así, definitivamente.
2: Totalmente.
1: Definitivamente. Qué bien que lo has podido amalgamar todo eso, ¿verdad? Sí. La U, la calle, las oportunidades, las personas, las figuras que ya tienen camino recorrido y que tienen mucho que enseñarle a uno, ¿verdad? Sí. Y también uno está dispuesto a aprender, Samuel.
2: Claro, claro, totalmente.
1: Porque a veces también uno se cierra.
2: Sí, sí, sí. Siempre tener humildad para aceptar las correcciones. Uh-huh. Yo he tenido que aceptar un montón de correcciones al inicio.
1: Sí.
2: Bueno, yo...
1: Pasaba.
2: No, sí, terrible. Yo cuando inicié periodísticamente, pues cometí unos errores garrafales.
1: Horrores.
2: Horrores. Y bueno, me tuvieron paciencia, me formaron. Y bueno, gracias a Dios, no es que hoy no me equivoco. Por supuesto que todos cometemos errores y puedo llegar a cometer algún error.
1: Claro.
2: Pero sí, la formación que he tenido y dejarme formar ha sido una parte muy importante en mi carrera. Dejarme instruir por personas que tienen más experiencia que yo. Uh-huh. Que alguien llegue y me diga, mira, quizás tu forma no está correcta, pero lo podemos hacer de esta forma, lo podemos hacer mejor. Una persona que me formó demasiado a mí es Roy Chinchilla. Uh-huh. Él es el jefe de información de Impact Channel, tuvo trayectoria por La Nación, La Teja, diferentes medios de comunicación. Y Roy para mí fue una persona sumamente importante en el sentido de que formó áreas en mi vida que yo necesitaba trabajar. Me formó periodísticamente al tener criterio. Quizás yo cuando tenía un criterio para el deporte, pero él me dio una vez un consejo y me dijo, el que es buen periodista se adapta a todas las áreas.
1: Sí.
2: El periodista que es solamente periodista de deportes, pues se va a quedar solamente en deportes y ese será su círculo cerrado. Pero si usted es un periodista que es multifuncional y usted es funcional en la política, en la actualidad, en donde sea, pues usted va a ser un periodista con todas las cualidades que se necesiten. Y eso es lo que yo creo que el periodista necesita hoy en día, poder adaptarse. Por eso a mí me dicen hoy, pues te doy una oportunidad en tal cosa, pues yo le voy a entrar con todo porque sí, es algo que me está formando y me está dando la oportunidad de crecer en un área que quizás no. Y entonces, igual con la política, yo estaba en deportes, claro, y tuve que aprender a hacer política. Entonces creo que sí, sí he tenido esa capacidad de poder aprender y dejarme formar por las personas que realmente tienen más experiencia y que ya han pasado más que yo.
1: Maravilloso eso. Ahora, ¿cómo debe ser? Porque quiero terminar cerrando a hablar algo de política. ¿Cómo debe visualizar la gente al próximo presidente? Ya estamos estrenando presidenta. Yo sé, hay que darle su periodo que corresponde y que se merece porque votaron por ella. Pero ya hay gente que ya una vez está visualizando 2030. ¿Qué año, verdad? Que vos sabes que ayer escuchaba una entrevista de dos, te conté ahora off the record un poquito, de dos periodistas de España, y hablaban un poquito de la IA, la inteligencia artificial. Pero también hablaban de la AGI, la inteligencia artificial generativa, esa que va a ser más inteligente que nosotros. Y hay dos opiniones de cuándo ella va a estar disponible. Hay una opinión conservadora que dice que va a inteligencia artificial generativa, no la que está actual, que toma lo que ya hay y construye, sino la que es capaz de generar cosas nuevas. La opinión conservadora dice que en el 2030, justamente cuando seremos presidente. Y la opinión más, ¿verdad?, más atrevida, dice que en el 2027 o 2028 arranca. Ahora, ¿por qué digo eso? Porque todo está avanzando muy rápido. Entonces, en cualquier momento ya tenemos que estar coordinando todo para el próximo presidente. Claro. ¿Qué debe tener el próximo presidente? ¿Qué debe tomar en cuenta el votante para elegir el próximo presidente en el 2030 desde una perspectiva profesional como lo sos vos en el ámbito periodístico?
2: Claro, bueno, desde una parte profesional primeramente y ya después un poquito más criterio.
1: Como querás.
2: Ya después me ensucio un poquito.
1: Distendido, yo más. Sí, vamos. Sí.
2: Primeramente, profesionalmente, yo creo que tenga la capacidad de dialogar.
1: Ok, eso me gusta.
2: Eso es muy importante, que tenga la capacidad de dialogar, que sí, pueda hacer un puente entre los diferentes gobiernos, porque creo que algo que ha afectado mucho ahorita es que está el tema del poder judicial por un lado, el poder legislativo por un lado, el poder ejecutivo por otro lado. Creo que ocupamos a alguien, y ojalá Laura lo pueda hacer en este gobierno porque beneficiaría al país, hacer un puente entre las tres, entre los tres poderes para poder trabajar en conjunto.
1: Bien.
2: El tema es que mientras hayan políticos con simplemente intereses políticos propios y para su propio beneficio, entonces eso no se va a poder lograr. Bien. Pero si hay un político interesado en el bien del país, pues entonces se va a poder lograr. Escuché un día, esto es un diputado de Liberación Nacional que me gustó mucho.
1: Okay.
2: Él habló y dijo que mientras beneficie el país, él está de acuerdo.
1: Okay.
2: Y perfectamente la línea opositora, el bloque opositor que hay hoy en día no puede estar de acuerdo, pero yo creo que un diputado necesita estar de acuerdo en lo que realmente va a beneficiar al país. Bien. Y hay proyectos que no han avanzado en la Asamblea Legislativa, por ejemplo, porque tenemos que hablar también de eso, porque no se ponen de acuerdo, porque prefieren su interés propio antes de un interés en común, que es el país.
1: Okay.
2: Entonces creo que tiene que ser una persona así para el próximo. Y ya metiéndome más en mi línea, yo creo que tiene que ser una persona con temor de Dios, que tenga a Dios en el centro. A mí me da pavor, y se lo voy a decir así, me da pavor poder llegar a tener un poder del frente amplio en Costa Rica.
1: Okay.
2: Y la juventud hoy en día está muy tendida al frente amplio, está muy tendido a lo liberal, y eso se puede salir de control. Se puede salir de control, eso es peligroso que se salga de control. Es peligroso que se salga de control que le digan el Frente Amplio, por ejemplo, con sus propuestas de que le digan a un menor de edad, usted puede cortarse sus partes genitales y cambiarse de sexo.
1: Okay.
2: Es peligroso, porque si un menor de edad, yo lo venía hablando ahora con mi prima, si un menor de edad no tiene la capacidad de poder andar un carro y manejar, entonces ¿por qué va a tener la capacidad de tener una licencia de conducir? Porque va a tener la capacidad de elegir cuál es su género y hasta hacerse una cirugía sin consentimiento de los papás. Y eso es una de las propuestas que trae la izquierda.
1: Okay.
2: Es una de las propuestas que trae el Frente Amplio. Y yo creo que necesita una línea que esté centrada en lo que el pueblo necesita y olvidarse un poco de las ideologías, olvidarse un poco de que yo voy a meter la ideología de género en las escuelas, de que yo voy a hacerte que el chiquito que no sabe ni lo que quiere todavía, porque así es la realidad, pueda elegir si es hombre o mujer. Creo que debemos de salirnos un poco de eso para entrar en lo que realmente es importante para el país, en que el país crezca, en el que el país avance. Y creo que la persona que esté en ese año tiene que ser una persona que tenga las convicciones claras de que el país necesita de Dios y necesita estar alineado con lo que Dios manda, que es no a esas cosas. No, porque un menor de edad no tiene la capacidad de poder decidir si sí o si no. O sea, entonces que le den una licencia de conducir y listo, ¿verdad? Lo digo abiertamente así porque esa es mi línea. Pero sí me parece que tiene que ser una persona con el temor de Dios y que quiera hacer que el gobierno avance y que lo más importante sea la familia.
1: Qué lindo eso, ¿verdad? Me encanta eso, Samuel, qué bonito. El tiempo ya se nos fue, ya estamos redondeando. Pero quiero agradecerte, decirte que aquí es tu casa, que vengas. Gracias. Siempre estoy convencido de que el ámbito político no desaprovechará una figura como vos, con su liderazgo, con su profesionalismo y su manera de querer hacer buenas cosas por el país y por nosotros, los habitantes. Estoy convencido de eso. Así que ojalá que siempre podamos seguir con el puente, ¿verdad? Y de información, que sea la primera, pero no la última.
2: Así es. No, muchas gracias, de verdad.
1: Para seguir conversando, porque justamente hay que comentar las ideas, compartirlas. Si yo pienso de determinada forma, compartirlo, ¿verdad? Como vos decías, voy a decirlo desde la perspectiva profesional y luego voy a soltarlo también con mi línea. Es que eso es, hay que compartirlo. Creo que es la forma de poder cambiar el mundo. Claro. Y dejarlo mejor de como lo encontramos.
2: Así es.
1: ¿Verdad? Yo creo que eso es parte de lo que tenemos que hacer. Así que, por favor, ya que nos vamos a despedir, pues un último mensaje final para los radioescuchas. Y también que la gente va a querer seguir encontrándote y viéndote en tus plataformas, en tus diferentes sitios, así que también contarle eso a la gente, por
2: claro
1: favor.
2: Que sí. No, muchas gracias de verdad por tenerme acá y claro, esperemos que no sea la última vez, de verdad,
1: por favor,
2: que muchas gracias por la invitación.
1: Sí.
2: Realmente yo creo, ya para cerrar con este comentario, que los medios de comunicación hoy en día ya tienen la necesidad y necesitamos, y el pueblo de Costa Rica necesita, que digan claramente cuál es su línea ideológica.
1: Ajá.
2: Que si sos de izquierda, pues perfecto, sos de izquierda. Ve a Estados Unidos. Estados Unidos tiene sus medios de izquierda y sus medios de derecha.
1: Y son conocidos.
2: Y cada uno consume lo que quiere.
1: Así es.
2: Entonces, eso por ese lado. Y no, de verdad, muchas gracias por su tiempo. Me pueden encontrar en las diferentes redes sociales como Samuel Muñoz Periodista, tanto en Facebook, Instagram, TikTok y YouTube. Todo igual como Samuel Muñoz Periodista, y ahí me van a encontrar. De verdad, les agradecería un montón que puedan ir a seguir la página, que vayan y apoyen este proyecto que realmente ha empezado con mucha fuerza y sé que seguirá creciendo.
1: Sí, para que la gente se informe, para que la gente esté al tanto del acontecer político también. Claro. Vos vas ahí empujando, mostrando, llevando entrevistas, contando lo que sucede, lo que acontece.
2: Y eso todos los días, porque algo importante en esto es ser que todas las personas tengan todos los días que consumir. Sí. Que, de lo que sucede en el día a día, porque todos los días pasan noticias nuevas.
1: Todos los días pasa algo.
2: Sí.
1: Sí, a veces no es algo cada mes, cada semana. No. No. Todos los días va a venir algo nuevo.
2: Correcto, todos los días hay algo nuevo. Yo todos los días me siento con un trabajo totalmente, como un trabajo totalmente común, como cuando uno está en un medio de comunicación, que usted todos los días tiene que sacar algo, pues así mismo mi página.
1: Genial, Samuel Muñoz. En Desde la Azotea del Podcast, muy contento hoy Samuel con nosotros y muy agradecido de haberlos tenido por acá. Nos despedimos, Samuel, despedimos. ¿Qué tal? Despide vos y ya nos vamos.
2: No, muchísimas gracias de verdad por estar con nosotros. Que Dios los bendiga, que Dios los guarde y que la pasen muy bien.
1: Gracias.
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2: Muy buenas tardes, Costa Rica, hermoso país. Y ya estamos acá con ustedes, directamente en vivo, un sábado más, completamente en vivo y bueno, pues esperando que estén pasándola bien en familia y sobre todo que el clima sea benevolente con esta patria. En estos momentos, pues han avisado que 35-40% menos de lluvia vamos a tener en este periodo, pero bueno, lo importante acá es que de alguna manera pues sepamos, ¿verdad?, que hay que cuidar obviamente los espacios de Costa Rica. Hablo de condominios, de proyectos, de fincas, etcétera. Hay que prepararnos para este, no niño, ¿verdad?, gran niño. Así que hoy que se ve un poco oscuro en el área metropolitana, aquí en La Bruca, pues bueno, cada vez que llueve yo digo, Dios bendito, pero también obviamente hay lugares en Costa Rica que increíblemente se inundan todavía por cañerías sucias, ¿verdad? También por malos hábitos de la gente, y en Costa Rica tenemos que educar mucho a las nuevas generaciones, especialmente al cuidado del recurso hídrico, y también hacer lo propio en proyectos inmobiliarios para concientizar a la gente. Claro que hay que lavar ropa, claro que hay que cocinar, pero hay que cuidar el agua. Definitivamente, para los que creían que era un recurso infinito, pues no lo es, y verdaderamente debemos de tener conciencia en eso. Bueno, este sábado 20 de junio vamos a dedicar el programa al Día del Padre, ¿verdad? Sobre todo porque hay padres muy responsables en Costa Rica, papás y abuelos, tíos, muy, muy responsables, y creo que son la mayoría. Así que, pues, las damas que escuchen el programa también pueden llamar a opinar, pero sobre todo invito a los varones a que nos manifestemos hoy, aquellos que tengamos hijos, hijas, o que seamos papás, tal vez no con nuestro hijo sanguíneo, pero que hemos sido unos grandes padrastros, ¿verdad? ¿Cuánta gente no lo ha hecho? Y yo creo que pues hay que tocar temas alrededor de ese día. ¿Se conmemora un día más del Día del Padre? Claro que sí, pero hay legislación que tocar. Vamos a hablar de la ley de pensiones alimentarias, de paternidad responsable, y sobre todo de algunas ideas que este servidor quisiera impulsar para que algún día diputadas y diputados tomen en cuenta algunas ideas. Don Eduardo Chavarría, vamos a la editorial de la semana.
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2: Día del padre, día del papá, día de mi tata. El mío está en el cielo, como el de muchos de ustedes. Ya está por allá. Y yo saludo a Rodrigo Mena Calderón, el que se unió con María Elizabeth Díaz Corrales allá por el 76. Y bueno, congeniaron a este hombre que está aquí con ustedes a esta hora, ¿verdad? 49 años y con salud, con mis hermanos. Y de verdad que a mi padre un gran saludo allá. Quisiera compartir con ustedes la siguiente reflexión y pensamiento. Estamos en una sociedad en donde hoy muchas veces la primera crítica en una familia se va al hombre de la familia, al padre. Hace mucho tiempo se movilizó lo que se llamó en Costa Rica la igualdad real. Recuerdo a la ex primera dama Margarita Penón con eso en los 80s, ya yo era un niño. Y bueno, tuve la suerte y tengo la bendición de tener a mi madre en vida, y que siempre fue una madre de carácter, ha sido de carácter, de determinación. Y mi padre, con sus rasgos machistas históricos de los nacidos en la década de los 50, 40, ¿verdad? Pues obviamente tenía, pero siempre, nunca tuve que pues ver escenas que no tenía que ver. Y por lo tanto, crecí en un ambiente así, Y he sido siempre pues una persona que tuve también mi momento para también constituir familia. Tengo 3 hijos a los cuales amo, 2 hijas, una mayor de edad, una en adolescencia próxima mayor de edad y un pochotón de 15 ya en octubre, y son mis hijos. Y tengo que decir que uno tiene por herencia familiar la paternidad responsable en las venas, en la sangre. Pero también hay ejemplos en las familias que muchas veces alejan a ese hombre, a ese adolescente, de esa cultura de buen padre. Y al final, la paternidad la hemos ido convirtiendo hoy en día, y esto lo digo con mucho respeto, la hemos ido convirtiendo en si paga es buen padre y si no paga es mal padre. Y resulta que estamos viendo como muchos hombres hoy que se encuentran tal vez unos 600 en prisión, en la cárcel por apremio corporal, y la pregunta es ¿cuál cheque le está llegando a los niños en este momento? Y no se me alteren las mujeres, que me van a decir que esa es la única forma para que Juan pague. Bueno, lamentablemente quizás sea, pero también ¿cuál es el sistema que nos está hoy generando el éxito? Yo creo que ninguno. Y también entiendo que mucha gente hoy trabaja en la informalidad, mucha gente hoy tiene que pulsearla, mucha gente hoy está viendo cómo hace para aportar a su hogar. Muchas mujeres hoy aportan al hogar, ¿verdad? Y creo que tenemos que pasar la página a que en el caso de que haya un divorcio, una separación, se pongan los hijos en el medio de un conflicto en el que mañana, si Juan no paga el monto que ella quiere, Juan no ve a los hijos. Y ustedes me van a decir, don Sergio, pero también hay casos donde hay hombres que son violentos y otros que tocan a los chiquitos pequeños. Claro que sí, cárcel a esos tipos, o que no los vean. Pero yo levanto la mano por la gran mayoría de padres de familia, la gran mayoría de papás que hay en este país, que sé que la pulsean, que trabajan fuertemente para cumplir y que alguna vez se pueden atrasar, alguna vez pueden dar menos, pero son padres de amor, padres de convicción, y que muchas veces el sistema los trata injustamente, y me van a disculpar, no generalizo, pero muchas veces las damas son injustas con los varones en los temas de pensión alimentaria. Y este fue el editorial de la semana.
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2: Bueno, muy bien, abrimos líneas 9050-891-891. Ley de pensión alimentaria, ley de paternidad responsable. Quiero escuchar a los varones de Costa Rica que hoy están acá en sintonía. ¿Qué cambios propone el pueblo para esta legislación de paternidad responsable, de pensión alimentaria? ¿La legislación la consideran ustedes que está muy volcado el sistema a favor de las damas? ¿O creen ustedes que el sistema es justo y es lo que tenemos que tener? Pues bueno, voy a ir contándoles algunos de los temas que yo considero que pues tenemos que tomar en cuenta, ¿verdad? En primer lugar, debemos decir, y voy a hablar de la autoridad jurisdiccional, y espero que no se me enoje nadie en el Poder Judicial, pero muchas veces, sinceramente, yo como abogado, en 23 años he sentido alguna vez a una jueza un poquito pasadita, en un plancito un poquito en contra del género masculino. Y sí, mi nombre es Sergio Mena Díaz, y también alguna vez he podido ver a hombres, clientes míos, porque también he tenido clientes mujeres persiguiendo a los irresponsables, llorar al salir de una sala de juicio, donde básicamente en este país, y por eso quiero que esto lo manejemos con objetividad, en este país estamos claros, y yo voy a decirlo así, todos los niños que nacen en este país, mujeres y hombres, niños, merecen el patrocinio de los padres. Y la pensión alimentaria tiene que darse y es obligatoria. Así que aquí nadie me venga aquí a llamar con la vaina vacía hoy. Claro que sí. Si Juancito tuvo la fuerza para hacer lo que hizo, repito, enamorarse o no enamorarse y estar con alguien y tener un bebé, después no puede decir eso no es asunto mío. No. Y yo estoy de acuerdo con la ley de paternidad responsable, y si hay que ir a traerse a 50 Guanacaste y a Limón para hacerles examen de sangre, para ver si tienen un chiquito que están ellos obviando, que se haga eso. Claro que sí. Pero, vamos a ver. Yo creo que el sistema judicial tiene que ser sumamente objetivo. Sumamente objetivo, ¿verdad? El sistema judicial tiene que ser sumamente objetivo y yo he tenido muchas veces que tener que llegar con un dictamen médico, con una epicrisis de un muchacho, guarda de seguridad, que estaba totalmente incapacitado para que le bajaran la pensión 30 mil pesos para poderse ir pagar las pastillas. Y ustedes me preguntarán, don Sergio, ¿lo pudo bajar? Sí, la bajamos, la pensión. Pero yo creo que el sistema, y este es el primer capítulo, ¿verdad? La parte de los jueces, que donde la mayoría son muy honestos y muy objetivos, pero hay otros que se les va la mano y a despachos que uno siente que la cosa está volcada desde que uno entra ahí. Así que tenemos una llamadita, ya Chava aquí me puso la alarma. Buenas tardes, bienvenida, bienvenido, ¿con quién hablamos?
3: Buenas tardes, don Sergio Mena Díaz.
2: Qué capacidad, adelante don Gerardo.
3: Un saludo para todos aquí en Generación 21. Sergio, pero hay que hablar de las otras situaciones que se dan. Digamos, en el caso suyo, es la defensa de la gente que pide la pensión o de la defensa de quien no puede pagarla.
2: Mi defensa, don Gerardo, es el sistema como tal. Sí. Hoy tenemos que tener asegurada la pensión para los muchachos, la justa, la equilibrada, y donde las damas tengan que también justificar sus gastos del niño y de ellas, y donde también los hombres entiendan su responsabilidad. Pero un sistema objetivo, don Gerardo, no lo que tenemos hoy.
3: Sí, yo entiendo, pero permítame decir mi situación, porque yo trabajo en cuestiones privadas, en la localización de gente que evade irresponsablemente la pensión.
2: Esa gente hay que perseguirla, encontrarla y condenarla.
3: En eso me toca la parte privada de los clientes y yo ejerzo mi función de tratar de localizar a la persona, y viera que muchas veces los irresponsables pues tratan todo tipo de argucias para tratar de no aparecer.
2: Absolutamente.
3: Con la complicidad de familiares y amigos.
2: Claro que sí.
3: Eso por un lado. Por otro, en esta, yo me acuerdo de un proyecto que tenía Óscar Andrés López Arias, diputado Óscar López, sobre tratar de apaciguar un poco las penas a cambio de trabajo. Uh-huh. Y a cambio de otras situaciones donde no hubiera apremio corporal. Me acuerdo bien, pero ese proyecto no avanzó. No sé en qué situación se encuentra y cuál es la mentalidad. Bueno, viendo este ministro de Justicia, por cierto, Gabriel Aguilar Vargas, yerno del finado polémico empresario sancarleño Alberto Rodríguez Valdí. ¿Cuánta plata habrá puesto? Porque Alberto murió hace 2 años. ¿Cuánta plata habrá puesto Alberto Rodríguez Valdí para la campaña de Chávez?
2: De toda.
3: Este muchacho llegó a ser jefe de despacho de Rodrigo Chávez. Y ahora el ministro de Justicia. El polémico empresario, búsquenlo, el polémico empresario Alberto Rodríguez Valdí, enredado en más de una cosa. Laura Chinchilla en su momento lo demandó, llegaron a una conciliación, estuvo en enredos de otro tipo, que no quiero hablar porque no es el tema. Pero este muchacho tiene una mentalidad muy, muy rara. Volvamos al tema. Yo creo que hay que buscar el equilibrio.
2: Así es.
3: Definitivamente. Las leyes pareciera están muy del lado de unos, aunque también hay mujeres con pensión, ¿va? Y yo creo que en esto hay que buscar un equilibrio. Uh-huh. Porque realmente yo ejerzo lo que tengo que hacer, mi empresa, pero que es una de las variantes, ¿verdad? Esa, la movilización de personas.
2: Yo tengo, don Gerardo, para que usted sepa, yo tengo como litigante en familia, tengo tanto damas a las cuales represento en la misma línea suya, pero también tengo varones en los que he podido verificar a nivel judicial facturas de whisky, del tequila, en supermercados, con las platas de las pensiones alimentarias, ¿verdad? Entonces, como usted dice, hay que buscar el justo propio, ¿verdad? Pero también no se puede poner en el fuego la mano por nadie, y al final hay abusos.
3: No. Y yo quiero aclarar que uno hace su trabajo.
2: Claro que
3: como
2: sí.
3: Como los abogados hacen el suyo, pues uno hace el de uno. Pero muchas veces también huyen por miedo, por temor. Y tal vez, lo digo honestamente, el cuento que le han metido a uno no es verdadero. pero en realidad hay que buscar un equilibrio, porque la situación familiar de quienes están en prisión por un apremio corporal, por pensión alimenticia, de verdad que es dramático a veces. Muchas gracias, don Sergio.
2: Gracias, don Gerardo. Bueno, muy bien, don Gerardo, aportando, para que vean, para los que critican a Gerardo Oviedo, vean ustedes que él es un hombre también que habla de temas no políticos y de temas sociales, de familia, ¿verdad? Que mucha gente cree que el hombre solo se mete a programas para tirar para allá y para acá. El comentario que hace sobre el ministro de Justicia, pues yo no veo que haya sido nada ofensivo, sino que es una realidad. Y dicho sea de paso, me parece que el hermano del ministro de Justicia va ahora de gerente del ICE. Parece que la piñata sigue, dicen por ahí, que no es de este gobierno, es de todos los gobiernos que hay piñatas, para que nadie se enoje, ¿verdad? Pero en todos hay cariñitos y hay piñatas, así que aquí nadie venga a decir que es que tal no pasa y que esto y que el otro. Aquí dice Mauricio Camacho, mira, ya apareció otra vez, dice, ¿qué persona más picada parece enamorado de Chávez? Recuerde el tipo que le pegaba a la mamá liberacionista. Bueno, Melvin Morera, un saludo para Melvin hasta Atenas. Genaro Córdoba, que está también viéndolo. Y Manu Albaraz dice que se elimine la prisión por deuda de pensión alimentaria. Vamos a ver, Manu, lo que estamos hablando es qué ganamos con tener 650 muchachos en prisión ahorita por prisión alimentaria en la cárcel, ¿verdad? Yo creo que el sistema ganaría mucho si Juan Pérez no puede pagar la pensión, que inmediatamente se vaya para unas fincas experimentales a lavar chanchos o a ordeñar vacas y que de ahí salga la plata para los hijos. Pero meterse en la universidad del delito, perdón, la prisión, a mí no me parece que sea lo más razonable, ¿verdad? Y tal vez ustedes me dirán, no, en serio, es que es la única forma. Bueno, y Gloria Valerín decía eso antes, que había que meter a todos a prisión y ojalá de unos 10 años, ¿verdad? Pero bueno, yo lo que quiero llamar la atención es de que tenemos una ley de pensiones que hoy trata de asegurar a los beneficiarios sus alimentos, que es un tema que yo considero aquí. Es muy importante que tanto hombres como mujeres, y sobre todo la gente joven, entienda que qué son alimentos hoy en Costa Rica en el 2026 y qué no son alimentos. ¿Por qué? Porque hay mucha gente que hombres que conozco yo, y que se ponen bravos porque la mujer está pidiéndole para la diversión del niño. Pues claro que necesita divertirse una niña, un niño, un adolescente. Por supuesto que un adolescente ocupa vestido, ocupa ropa. Por supuesto que un adolescente necesita ir al doctor si está enfermo, medicamentos. Eso para algunos de los varones que creen que los hijos solo necesitan ir al baño, jalar la cadena, dormir y comerse un gallo pinto. No, no, no. Los niños y las niñas son integrales. Hoy hay gastos adicionales. La conectividad a internet. ¿Verdad? De ahí yo le digo a los obligados alimentarios que hay que pagar un pedazo del internet de la casa también porque el hijo se beneficia del internet de la casa. Vean ustedes, como decía el doctor Abel Pacheco, vean qué curioso, ¿verdad? ¿Qué tal, amigos? De ahí, bueno, ahí está Chavo vacilando, pero es que sí tenemos el sistema un poquito, diría yo, desbalanceado, ¿verdad? Desbalanceado. Por otro lado, he tenido casos donde tengo un caso de un muchacho que es traductor, ¿verdad? Él es traductor y pues tiene su pensión, pero un poquito, digo yo, un poquito más allá de lo que debería ser. Y si se atrasa porque tiene a la mamá enferma, oigan esto, él viaja a traducir a otro país. Y resulta que entonces le ponen la restricción migratoria al muchacho. ¿Cómo va a salir a traducir afuera y ganar plata para pagar la pensión? Me va a disculpar. 90-50-891-891. ¿Pero cómo pretende X mujer que le paguen la pensión si el maestro sale a trabajar y no puede salir porque le tienen una restricción migratoria? Miren, ahora existe la Interpol sofisticada. Existe la inteligencia artificial. Existen, mira, yo creo que muchos hombres estarían dispuestos a cargar con un chip pegado ahí al, no sé, al hombro, un chip que diga la localización donde están afuera y cuándo van a volver y que si no vuelven los vayan a traer con cadenas. Vean, es increíble que directores corporativos internacionales, vean, y es que ustedes no saben, estimados oyentes, En Costa Rica hay pensiones alimentarias y nadie se me desmaye del sillón, por favor. Oiga, chava, hay gente que paga 850 mil pesos por mes por un niño en este país, chava. Hay gente que paga 1,125,000 por un niño en este país. Así como hay gente que paga 110 mil pesos por un niño hoy en el país. O 75,000 como en Nicoya. Para dar un ejemplo. A lo que voy con esto es que no deberían haber estas distorsiones del sistema y deberíamos tener, y aquí por eso digo que aquí hay que ser objetivos. Por un lado, los obligados alimentarios, y dicho sea paso, sean mujeres o hombres, porque ahorita voy a hablar de un tema que la gente no conoce, tienen que pagar lo justo para sus niños. Pero también los administradoras o administradores de la pensión tienen que dar cuenta del uso del dinero. Y punto. Y si alguien no comparte conmigo, llámeme. Pero tienen que dar cuenta del dinero. ¿Cómo es posible que en un juicio que yo tengo y soy representante, se probó en algún momento facturas de supermercado, de guaro, de whisky, de ron, de tequila, con la plata de la pensión alimentaria de un muchacho? Eso es una falta de respeto. Así como es una falta de respeto que el hombre se vaya a tomar la quincena a un bar, borrachos, irresponsables, que después les piden plata y no tienen para los hijos. Aquí la cosa se corta por lo sano. Y mañana es el Día del Padre, ¿verdad? Mañana es el Día del Padre. Y les digo algo, oyentes, aunque ustedes no lo crean, muchos padres no van a poder ver a sus hijos mañana. ¿Y saben por qué? En algunos casos, porque están atrasados con la pensión alimentaria. Y si ustedes no me creen, me pueden mandar el WhatsApp a 7168-8330, 7168-8330, y yo les puedo mandar algunas cositas. Así que vamos a ver, yo creo que el sistema es bueno, pero tenemos que ser objetivos de lo jurisdiccional y tenemos que tener una ley de pensiones equilibrada, donde se le exija al obligado alimentario a pagar todo lo que tiene que pagar, que sea lo justo y proporcional a la racionalidad, proporcionalidad de lo que ella genera, de lo que él genera, si ella no genera, pues lo que tiene que dar el hombre, pero no tener por un lado una desinformación como la que hay hoy, grande, de que mucha gente joven no sabe de la responsabilidad que eso significa, y por otro lado tenemos muchas personas del otro lado, que son los beneficiarios, que son menores, entonces la mamá o el papá les administra la pensión, pero a veces no se administra de la mejor manera, ¿verdad? Entonces, me parece a mí que si nosotros tuviéramos una pensión justa, justa al costo de vida, a la realidad, habrían menos incidentes de para bajar la pensión o incidentes para subir la pensión. Y le bajamos carga al sistema judicial. Y quiero decirles que también mucha gente en este país, muchas personas tienen la madurez de a la hora de divorciarse, porque yo también lamentablemente he tenido que tramitar, digo lamentablemente porque es lamentable que haya un divorcio, yo creo que eso no es una fiesta para nadie, pero cuando tienen que haber divorcios, muchas veces son por mutuo acuerdo, ahí se establecen montos de pensión, muchas veces, y se cumplen a lo largo de la vida. Nunca se judicializan, óiganme ustedes, oyentes. Nunca se judicializan. Y los hombres, me consta que a veces no han podido pagar un mes, pero al siguiente mes pagan doble. A veces no pueden dar el salario escolar, pero dan otro monto. Y la mujer sabe que el hombre es responsable y que trabaja. Y entonces van juntos y no pelean con el hijo, no ponen al hijo en el medio del problema. Pero ¿cuántos niños hoy acuden a audiencias judiciales de 6 años, 7 años, 8 años, 9 años? Porque resulta que las mujeres, algunas, le han dicho al sistema, no quiero que a mi hijo lo vuelva a ver Pedro. De ahí Pedro se queda sin ver al chico. Y chico después termina desconociendo al padre. Y aunque ustedes no lo crean, eso pasa en Costa Rica. Así que, bueno, pues estamos tocando el tema porque mañana es el Día del Padre. Y aunque les iba a decir que también hay mujeres que hoy pagan pensión a hombres, aunque ustedes no lo crean, tengo que decirlo que existe eso. Y les voy a dar un caso, y no se desmayen de este caso. Una mujer tenía una hija, ya adolescente, el papá por 15 años no pagó la pensión, ella nunca le metió a premio ni nada. La hija se fue a vivir con el papá, oiga, chava. Se fue a vivir con el papá, la hija, chava, oiga. Y ahora el papá le pide pensión a la mamá de la hija. Vea cómo está el sistema de torcido, ¿verdad? Y estas cosas pasan en Costa Rica, aunque ustedes no lo crean, esto pasa en este país. Bueno, 9050-891-891. También hay casos de hijos de verdad muy malas personas, hijos muy malas personas, que ya tienen 20 años, 21 años. Óigase bien, este país no permite que alguien reciba pensión si está trabajando después de los 18 años. Y muchos hijos están breteando en lo legal y en lo no legal. Ah, y sientan al tata para que les pague la pensión. Y si no les meten, ellos mismos van con 19 y les ponen el apremio corporal. ¿Verdad? Muchos quieren trabajar, ganar salario y ganar pensión. ¿Y cuántas veces se revisan las notas de los muchachos? A ver si van verdaderamente. La ley de pensiones de Costa Rica necesita una reforma importante. ¿Verdad? Una reforma que clarifique lo que son gastos hoy en 2026, que se incluya temas como les hablo del acceso al internet, no sé si están de acuerdo, también que se incluyan obligaciones también de verificación de gastos, ¿verdad? Que se puedan hacer auditorías de los gastos de que se tiene de un lado, por ejemplo, que se permita la asesoría contable, también, así como hay defensor público en pensiones alimentarias, que también haya asesoría contable financiera, ¿verdad? Y yo creería que en los colegios de este país, en los colegios, cuando les toque dar educación ciudadana, si todavía lo dan o si ya lo quitaron, pero aquí debería desde los 13 años explicársele a todo mundo la responsabilidad de tener una hija o un hijo en este país, lo que significa, ¿verdad? Y que no se trata nada más de un asunto circunstancial, ¿verdad? Hoy el sistema para mí tiene problemas y pues respetuosamente es mi opinión, y si alguien me dice que todo está perfecto, pues lo felicito. Buenas tardes, tenemos otra llamadita. Bienvenida, bienvenido, ¿quién nos habla?
3: Serio, sería también importante explicar a sí. La gente que si la pensión alimenticia no es pagada por la persona, también los padres asumen responsabilidad.
2: Totalmente.
3: Lo segundo, también, bueno, quisiéramos escuchar mujeres, o sea, gente que, o mujeres o hombres, que tengan su posición.
2: Claro, este los estoy invitando, los estoy invitando.
3: Es abierto y la llamada no se consume en el teléfono.
2: Así es, excelente.
3: Y lo segundo, uh-huh. Serio, yo creo que, bueno, hay experiencia, que feo es llamar a la gente, tener que hacer un escándalo público para que reconozcan un hijo, eso también es un problema. Sí,
2: es una barbaridad eso.
3: Pero, no es contra Chávez, pero pasa con muchos padres de familia como él. En todo caso, yo creo que es importante, y también la bolsa de esto es que hay que explicar que también hay padres que han sido irresponsables toda la vida y al final le piden una pensión al hijo. Así gracias.
2: Es. Gracias, y sí, así es, don Gerardo, una barbaridad también, ¿verdad? Y algunos dicen, no, es que es adulto mayor, ¿cómo le va a pedir pensión al hijo? Pues así es, de esa manera, y les voy a decir algo, yo creo siempre en que la mayoría es la más buena. Y la mayoría de abuelos y padres han entregado su vida por sus hijos, ¿verdad? Y yo creo que una madre o un padre no debería nunca rogarle a un hijo que apoye a la madre o al padre si el hijo está en condiciones de hacerlo, ¿verdad? Pero bueno, no desenfoquemos el asunto. Mañana es el Día del Padre y también quiero decir que muchas mujeres, porque son viudas, o muchas mujeres, porque hay padres irresponsables, muchas mujeres han sido papá y mamá simultáneamente. Y yo tuve eso en mi madre también en una etapa de mi adolescencia, juventud. Y yo creo que también muchas mujeres, por eso están abiertas las líneas para las damas también, 9050-891-891, para que también opinen las mujeres de este país y digan qué les parece el sistema, o si más bien hay que socar más la faja, o hay que no sé, porque, o sea, yo lo que quiero decirles es que yo planteo el tema de la forma más objetiva posible. ¿Y para qué? Pues el público, como bien apunta don Gerardo Viedo, pueda llamarnos y dar su opinión en el tema. 9050-891-891, si usted quiere mencionar algo de un familiar, un caso o algo que le parece, ¿verdad? pues puede también decirlo. Otra cosa importante, vean. Cuando una pensión alimentaria se comunica a un obligado, o para decirlo correctamente, a un presunto obligado, el sistema otorga 3 días, vean qué poquito de tiempo, 72 horas para presentar una apelación ante el juzgado de pensiones. El 90% de las veces a mí me llega gente de ahí ya con los días precluidos, ¿verdad? Y entonces ya tenemos que prepararnos para ir a una audiencia a pulsearla, que digo yo, siempre yo les digo a los clientes que hay que irla a pulsear, ¿verdad? ¿Por qué? Porque el sistema tiene como agujeros, ¿verdad? O escapes así, como si fuera una bomba, tiene huequitos donde a veces se depende de cuál jueza nos toque, de cuál juzgado sea, de cuál juez toque, o de cuál defensor público sea, o etcétera. Entonces, muchas veces no se entiende por qué 3 días para... Bueno, es porque al hijo le urge la plata. ¿Ven? Al niño, a la niña, le urge el dinero. Por eso son los 3 días. Y cuando digo presunto, ustedes me entienden, porque aquí nadie, ¿verdad? Hay una presunción de inocencia en Costa Rica todavía, más o menos. Pero, digo yo más o menos, porque los medios se encargan a veces de condenar al ciudadano, ¿verdad? Abiertamente, destruyéndole prácticamente todas las posibilidades de casi que de un trabajo, dependiendo del titular de la noticia. Y aquí la procedencia del apremio corporal, se habla de que tiene un máximo de 6 meses. O sea, usted puede estar en prisión hasta 6 meses, ¿verdad? Y obviamente el apremio no procederá si se probare que el obligado se le practica la retención efectiva sobre salarios. Eso también

quiero eso, en serio, a mí me gustaría que me lo quiten. Pero usted también no podría estar de acuerdo con eso, ¿verdad? Así que bueno, eso es así. El allanamiento, aquí no es penal esto, pero se le llama allanamiento. De ahí, estimados ciudadanos, a usted se le puede llegar, bueno, más bien es apoyándonos con las formalidades del Código Procesal Penal, a usted lo pueden llegar a sacar del entrenamiento de fútbol, de la carnicería, del supermercado, del motel, de la radio, de todo lado lo pueden llegar a sacar. ¿Y qué es lo que pasa con los medios de comunicación? Que muchas veces sacan la gran noticia. Y si es famoso, más la sacan la noticia. Sacaron a Juan Perales, esposado, porque debía 3 tejas de pensión. Buenas tardes, ¿quién nos habla? Bienvenida, bienvenido. Le cortó la persona. Bueno, y que nos vuelva a llamar. Bueno, muy bien. También hay que decir también que es prohibido para los hombres y para las mujeres que tengan obligación de pensión, es prohibido falsificar documentos para probar ingresos. Y es que es muy importante, porque ahora que conversábamos con don Gerardo Oviedo sobre el grupito de hombres que andan ahí escondidos en el bosque y que cuando aparecen, les aparecen ahí representantes legales diciendo que se ganan un colón por día, ¿verdad? Hay que también entender una cosa. En Costa Rica hay una gran informalidad económica y eso es culpa de los gobiernos de este país, ¿verdad? Una gran informalidad donde la gente no puede incluirse a pagar cargas patronales a la caja, no pueden incluirse a pagar Hacienda, no pueden pagar el IVA y básicamente prefieren vender a escondidas o de puerta a puerta, ¿verdad? Hay mucha gente en la informalidad, cerca de 750 mil personas, y digamos que de ahí haya un 10% de padres de familia, 75 mil. De ahí, yo los problemas que he tenido cuando estoy representando a damas, a mujeres, es que muchas veces de ahí el fulano no le aparecen los ingresos. No le aparecen. No gana nada. Ni la caja tiene reportado, ni en Hacienda, ni nada. Y entonces, ¿qué hace uno ahí? Vea qué cosa más complicada, ¿verdad? Entonces, aquí por eso yo sí creo mucho en que Costa Rica debería progresar a una simplificación. Y esto es un tema que un día vamos a traer. Vean, tal vez a algunos no les va a gustar lo que voy a decir, pero en Costa Rica hay que pagar impuestos. Y hay que pagar los impuestos justos que haya que pagar, los razonables y los que la ley mande. Y por eso cuando usted escucha a un gobierno como el actual decir que va a ir contra todos los evasores y que van a ir a registrarle la vida a todo mundo, pues bueno, me imagino que van a empezar con los más grandotes, porque mientras le llegan al muchacho que vende budín, de ahí ya se acabó el gobierno, ¿verdad? Pero lo que quiero decir con esto es que todos ganaríamos si el que vende budín o el que vende rompope o la que vende empanadas pagara a la hacienda pública un monto de dinero, ¿verdad? Pero ¿cómo? En este país no tenemos ese tratamiento diferenciado para la población que tiene que pagar impuestos. En otras palabras, yo considero que se debe simplificar más aún el tema del pago de los impuestos. Casi que yo debería tener, desde que nazco con mi número de cédula, una identificación fiscal desde ahí. Y desde el momento que yo cumplo una mayoría de edad, ser sujeto pasivo en la hacienda pública. Y si yo empiezo a sacar un técnico en el INAH o una cosa por allá y empiezo a trabajar, sería muy provechoso que se cultivara la gente a pagar impuestos desde temprana edad. Y si a alguno no le gusta lo que estoy diciendo, pues bueno, porque yo sé que los liberales excesivos quieren que no se paguen impuestos, casi nada, ¿verdad? Pero yo sí creo que todo mundo debe pagar impuestos. Eso es un tema. Y el otro tema del Seguro Social es que las cuotas obrero-patronales tienen que readecuarse a la realidad nacional y al costo real de las cosas en este país. Por otro lado, hay soluciones médicas privadas que están haciendo su trabajo. Y por el otro lado, tenemos otras cosas. Entonces, yo quisiera realmente decirles que estamos ante una situación en Costa Rica bastante importante y donde, pues, tenemos mucho que cambiar en un país como Costa Rica, ¿verdad? Y mucho que mejorar. Vamos a ver qué dice aquí.

0: Saludos, como todos sus programas, este es excelente, dice Luis Fernando Chavarría. Muchas gracias, don Luis Fernando, muy amable, que Dios me lo bendiga. También aquí dice, ¿qué persona más picada parece? Ah, bueno, eso fue otra cosa. Qué barbaridad, como ponen cosas aquí la gente, ¿verdad? Pero bueno, no importa, para eso es el Facebook aquí, no hay ningún inconveniente. Y aquí estamos, líneas abiertas al 9050-891-891, si usted quiere dar una opinión. Bien, aquí también es posible que un obligado alimentario le pruebe al juez que está buscando trabajo activamente y que pues se ha quedado un poquito sin recursos y que está en busca de ellos. Y el juez puede también darle una fe a eso. Lo que pasa es que a veces caen en manos de una juez o jueza que simplemente le dice, no papito, a mí qué me importa, pague o va para adentro. ¿Verdad? Eso es lo que yo me refiero, es a eso, ¿verdad? También aquí en la ley de pensiones, vieran que lo de la prueba viene muy escueto en la ley de pensiones. Y es ahí donde yo quisiera que pudiéramos constituir, por ejemplo, que la obligación de las partes obligadas, o sea, los hombres, mayoritariamente, aunque hay mujeres, de los hombres de pagar conforme a sus salarios, de pagar. ¿Verdad? Y también tenemos la obligación, obviamente, tenemos la obligación de educar también a nuestros hijos y hijas y nuestras familias para que cuando enfrenten un caso de estos, sepan a lo que van. Y me refiero a que también tanto el hombre o lo obligado no tenga escapes para evadir la responsabilidad y se le diga claramente en la ley qué se permite para justificar ingresos y qué no se permite, que a la mujer o al hombre o al beneficiario se le pida también claramente cuáles son sus necesidades reales, para que en el mejor de los casos, cuando la mujer también es productiva, que es en la mayoría de los casos, pueda haber una unión de apoyo al beneficiario niño en Costa Rica. Bien, dicho lo anterior, pues cuando muchos jueces mandan a pedir el informe de la caja del papá, ya les digo, no le sale nada, ¿verdad? Y entonces ahí es donde estamos en problemas, ¿verdad? Ahí es donde estamos en problemas. Hay un tema importante en el artículo 41 de la ley de pensiones que habla de la prueba para mejor resolver. Vean, aquí yo he tenido la oportunidad para, por ejemplo, cuando estoy del lado de la mujer buscando al irresponsable, pues ahí presentamos una nueva dirección que gracias a la Virgencita y a Dios aparece, ¿verdad? Y donde lo pillamos, ¿verdad? O también los hombres aportan una dirección también para notificar a las mujeres también, ¿verdad? Así que definitivamente todo esto es un tema muy importante. Dice, saludos desde Boston, siempre atento al programa. Muchas gracias a Robert Bacon. Saludo para Robert, una gran persona, un experto en temas de seguridad y también en temas policiales en los Estados Unidos y que pues la salud de Robert también es salud para nosotros y para todos. Así que, por supuesto que sí. Bien, aquí tenemos también lo que tiene que ver con una cosa que se conoce como el monto pretendido. Y aquí quiero decir una cosa, miren. Una persona que pide pensión puede pedir $1,000,000 si quiere. Pero eso puede, ese $1,000,000 se puede convertir en $100 en una resolución. Puse un ejemplo bastante exagerado. Pero sí les puedo decir que a veces han habido pensiones provisionales de 500,000 colones que terminan quedando en 350,000 colones. Claro, hay que hacer un trabajo detrás de eso, ¿verdad? Un trabajo técnico, jurídico. Aquí hay una linda conciliación en el artículo 44. Y lo que quiero comentarles en mi experiencia de 23 años en el campo profesional es que lamentablemente muchas veces no hay ningún ambiente de conciliación, la verdad es esa. Y los jueces tienen que, por ley, promover la conciliación. Vieran el montón de veces que va uno con el compañero cliente y no llega la muchacha. O va uno con la muchacha y no llega el muchacho. O va uno con el adolescente de 19 y no llega el papá. O sea, verdaderamente, yo creo que deberíamos también tener una sanción para los irresponsables que son citados a conciliación y no van sin una justificación real. Y aquí, con todo respeto, hay médicos que se prestan, porque la verdad es que ya se ha demostrado que es cierto, no todos, pero algunos se prestan para hacer dictámenes médicos de ocasión, ¿verdad? Y de hecho yo conozco, la verdad es que no estoy en un juicio, así que lo voy a decir, colegas litigantes que en alguna oportunidad han tenido una urgencia y de pronto aparecen con diarrea, ¿verdad? Y se suspende la audiencia, ¿verdad? Bueno, dice aquí, las formalidades de la sentencia y el archivo del proceso se archiva cuando ya hay una sentencia, ¿verdad? Dice suspensión de procedimientos en cualquier estado del proceso a solicitud de la parte actora, podrá pedirse la suspensión del procedimiento. Esto es así. Cuando una mamá, ya el hijo se encontró un trabajo a los 22, va a ganar $1,500 por mes porque habla inglés o francés, y de ya hay actoras que simplemente retiran la pensión, ¿verdad? Así es. En otros casos tenemos la caducidad de esto, que dice que cuando la parte interesada dejare de transcurrir un mes sin cumplir la prevención que le haya formulado el despacho, pues simplemente se desestima. Eso es para cuando el que está peleando la pensión abandona la pelea, pues simplemente los procedimientos no se llegan. Obviamente tenemos tres posibilidades para cuando exista sentencia, mandar archivo al proceso. Uno, pues que haya una solicitud expresa de la actora. La actora significa el que metió la demanda de pensión. Dos, cuando se comprobare el fallecimiento del acreedor o del deudor alimentario, muy triste, pero algunas veces hay niños que lamentablemente fallecen, ya sea por enfermedad o también porque fueron víctimas colaterales. ¡Qué vergüenza! ¡Qué vergüenza! Víctimas colaterales, ¿verdad? También tenemos otra cosa que tiene que ver, que dice por acuerdo de partes. O sea, en el acuerdo de conciliación podría decidirse, parar el asunto. Bueno, aquí tenemos recursos de revocatoria que se pueden presentar ante el juzgado de pensiones, ¿verdad? Todo eso se ve con el Código Procesal Civil. ¿Y qué es lo que se puede apelar en pensiones? Esto es muy importante. Se puede apelar el auto que fije el monto de la pensión alimentaria provisional, les contaba eso, 3 días, la que declare el archivo definitivo del expediente o ponga fin al proceso, lo puede apelar la parte que se cree perjudicada, la sentencia y la resolución posterior que extinga el derecho de pensión o se pronuncie sobre este aumento o disminución, o sea, la sentencia que disminuya la pensión se puede apelar, el auto que se pronuncie sobre la nulidad de resoluciones o actuaciones, uno puede meter también un incidente de nulidad si uno considera que obviamente hay falsedades en el proceso de pensión alimentaria, ¿verdad? Y bueno, las que tengan efectos propios, ¿verdad? La pensión tiene que presentarse, la apelación dentro de los 8 días siguientes, a que hay 8 días para apelar, ¿verdad? Y cuando se quiera meter recursos contra las resoluciones del tribunal de alzada, o sea, el tribunal de familia, tiene que ser 3 días el plazo, ¿verdad? Bien. hay un espacio para el recurso de apelación por inadmisión. Eso es cuando a uno, por ejemplo, no le admiten algo, uno puede siempre meter el recurso por inadmisión, ¿verdad? Y después hay un tema con los procesos de aumento, rebajo y exoneración. Bien, ya vamos hacia el final de la, hacia el final de la obligación de la pensión, de este tema que hoy dedicamos a la pensión alimentaria. Especialmente lo hacemos porque obviamente pues sabemos que hay muchos padres que mañana no van a poder ver a sus hijos porque tal vez no les permiten ver a sus hijos porque están en deuda con una pensión alimentaria. Y casos peores, que eso es para otro día que vamos a hablar, de lo que se llama la alienación parental, y cuando una parte, hijo o padre o madre, ponen a un hijo en contra del otro progenitor. Eso lo vamos a tocar aquí también un sábado, para que ustedes se cultiven un poquito, todos los que me escuchan, y aprendamos juntos, porque yo en realidad, en medio de esta realidad que tenemos hoy en el país, me parece que también los sábados de Generación 21 pueden convertirse en algunos momentos en unos sábados de conversación sobre temas que al pueblo le interesan, ¿verdad? Igualmente vamos a hablar de pensiones un día, ¿verdad? Por supuesto, de los sistemas de pensiones, del Poder Judicial, para que la gente entienda por qué es que se habla de eso, de la caja, del magisterio, ¿verdad? De la pensión consumo. Vamos a hablar de cuánta gente o hasta qué momento podría estar llegando a tener vigencia el fondo de pensiones del IBM. Toda esa es información pública, estimados oyentes, ¿verdad? Y también quiero hacer un programa, un día de estos vamos a hablar sobre el tema del agua en Costa Rica, el recurso hídrico en el país, la falta de proyectos que hay en el país y también lo que implica que haya un 35%, 40% menos de lluvias. La gente no está consciente de esto todavía y la gente sigue gastando agua como le parezca y creo que tenemos que tener cuidado. Para terminar, quiero hacer rápidamente un comentario a lo que pasó esta semana en la política. Me parece que lo de la bomba o estallido de lo que sea allá en Cruzitas, con la presencia de la mandataria Laura Fernández, me parece que de ser algo que ocurrió, realmente es muy delicado, ¿verdad? Muy delicado. Y yo soy de los que creo que el proyecto de Cruzitas, indistintamente si el proyecto del gobierno no le gusta a usted o no me gusta a mí, o si el Frente Amplio es peor o mejor, o el de Liberación es peor o mejor, a mí me parece que hay que tomar una decisión pronto en el tema de Cruzitas. Me parece que hay que aprobar un proyecto y, repito, hay que buscar los votos para que ese proyecto salga pronto. Porque ya fue mucho con demasiado el tiempo que ha pasado en esa zona y todo lo que ahí ocurre, todos lo conocemos y todos lo sabemos. Así que esa es mi opinión sobre ese tema. Sobre el tema también del periódico de hoy, donde sale indicándose que el diputado Nogue Acosta va con todo para reformar la Caja Costarricense del Seguro Social. Bueno, pues yo considero que hay muchas cosas que cambiar en la caja. Yo espero que la naturaleza de ente público, público estatal, universal, no cambie. Y donde sí se mejore el tema de las cuotas obrero-patronales. Y por qué no, haya que revisar también el papel de los miembros de la Junta Directiva de la Caja. Pues yo en ese sentido, como ciudadano, creo que es necesario también a veces remozar la institucionalidad. Sobre también lo dicho por José Miguel Villalobos en cuanto a que va con todo contra la CAM, yo quiero decir lo siguiente, miren. Oportunamente, en algún momento yo fui artista, de poca monta, por decirlo así. Yo toqué órgano y organeta durante varios años y pude conocer a la CAMP como ex candidato presidencial. Y bueno, uno, yo creo que siempre ha reconocido al artista nacional y los derechos de autor. Y yo creo que la mayoría está de acuerdo con esas cosas. Ahora, yo no sé si actualmente haya que mejorar la legislación. Y yo creo que la CAM tiene que ver esto como una oportunidad de mejora. Y es que hay un problema en la Asamblea. En la Asamblea hay 31 diputados de una sola agrupación. Y muchos temas de la Caja, de ACAM y otros, pueden pasar, señoras y señores, de la noche a la mañana. Así que yo creo que antes de que la CAM se ponga a pelear, me parece que debe sentarse a negociar. Porque si les voy a decir algo, un pajarito me contó, ya para terminar, un pajarito me contó que algunas, en el sistema que tenemos ahorita muchas veces hay conciertos donde vienen artistas extranjeros aquí, ¿verdad? Y los nacionales abren o lo que sea, y muchas veces les toca la peor parte a los nacionales, ¿verdad? Más o menos, como que hay unas especies de buenas costumbres internacionales que se aplican acá en materia de los derechos de autor, ¿verdad? Acá. Y bueno, así que yo también no veo mal que don José Miguel Villalobos entre a revisar la legislación de ACAM, ni tampoco la que don Nogui vaya a revisar el tema de la Caja, ¿verdad? Así de entrada, no estamos apoyando nada en concreto porque no tenemos idea de los proyectos, pero yo quiero pedirle a esta población que antes de oponernos por oponernos, antes de que apoyar a partidos que hagan mociones chayote o mociones de punto y coma, pues apoyemos que las cosas se voten en el Congreso. Y si algunas cosas pasan con la venia de la mayoría, en buena hora. Y si algunas cosas pasan con la mayoría y un poquito, de ahí en buena hora, ¿verdad? Pero al final ocupamos que el país camine, que el país siga adelante. Y bueno, todos los sábados al final daremos un criterio sobre estos temas para que ustedes también no pierdan el tema de Generación 21 siempre. Pero durante la gran parte del programa hablaremos de temas de interés social con el punto de vista legal del licenciado máster Sergio Mena Díaz. ¿Vous parlez français? Oui. I speak English. Y somos Costa Rica, un país de gente inteligente. Que Dios bendiga esta patria, a Eduardo Chavarría en controles, y que CRC 89.1 siga existiendo, porque la radio es el mejor medio de comunicación del planeta. Que Dios bendiga esta patria. Nos vamos.
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